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¿Qué tal? Buenas noches a todos. Nueva presentación de Futuro Regional. ¿Qué semana? ¿Qué semana que tenemos? A ver, ya mañana empieza la movida de las marchas, la organización de las marchas, porque el jueves el Senado, bueno, a los que les gusta el fútbol, el clásico River Boca por la final del torneo va a ser. Porque tenés los libertarios más sus socios, por un lado, y los justicialistas con sus socios, por el otro. Aparentemente, por eso digo, ¿qué semana? Aparentemente podría haber un empate. O sea, ¿quién tendría que definir ese empate? Victoria Villarruel. O sea que se podría dar lo que ya ocurrió una vez con la 125, que al haber un empate definió Julio Cobos. ¿Se acuerdan del voto no positivo? Recién me decía mi compañero de trabajo, parece un déjà vu. O la cuestión que va a ser una semana de mucha, pero mucha información política y no tan política. Otro tema que le vino como anillo al dedo al gobierno es el escándalo de Facundo Moyano. Cuando ya se estaba disipando la cortina de humo del Mundial y de Messi y de la final con España y si fueron para atrás.

0: de Moyano y la gente consume. Y cuando yo digo la gente, me estoy refiriendo a mí mismo. Todos consumimos. ¿Y a quién le pegan el chicle? Al peronismo, al kirchnerismo, porque Moyano, porque era el defensor de la violencia de género en contra de la mujer, porque era un escándalo. Le viene, insisto, como anillo al dedo para que todos los medios de comunicación, todos los canales porteños estén con ese tema. Ya el Javier Milei había estado con algunos periodistas amigos, los que le llaman los ensobrados, y se estaba deteriorando cada vez más, porque esta es la impresión mía. Cada vez que Javier Milei va a un programa de televisión y le tiran esos centros y encima se enoja y contesta muy mal, yo creo que la gente dice, esto no da para más. Y el año que viene, por más que él diga que va a ir por la reelección, porque no se puede perder o tirar por la borda todo el trabajo que se hizo, me parece que se deterioraba cada vez más su imagen. Y ahora apareció lo de Pablo Moyano. Le vino, insisto, una pinturita al gobierno para que la gente, que nosotros, que todos pongamos la mirada en otro lugar. Por eso digo que una semana que seguramente va a dar mucho, pero mucho que hablar. Y más el jueves. El jueves va a estar para alquilar balcones. Yo sueño, y con esto me voy a la micropausa, porque tenemos muchas entrevistas hoy. Sueño con un empate. Y que tenga que definir Victoria Villarruel. Con eso sueño. ¿Es mucho pedir? Micropausa y volvemos.
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continuamos en LT3 AM 680. Y bueno, recién yo decía que soñaba el día jueves con un empate y que tenga que definir Victoria Villarruel. Un déjà vu con lo que fue la 125 y el voto no positivo de Julio Cobos. Estamos hablando por la ley, la mal llamada ley de tierra. Pero ahora tengo una comunicación con la concejala del bloque peronista, una militante de aquellas. Majo Poncino, que primero, antes del tema local, del tema que está planteando aquí en la ciudad de Rosario, el bloque peronista, como dije, Pablo Basso, Mariano Romero.

0: Romero, Majo Poncino, creo que Norma López integra también un interbloque de justicialistas. Pero primero quiero tocar ese tema. ¿Qué tal, Majo? Buenas noches. Muchas gracias por atendernos, concejala.
1: Hola, buenas noches, Rubén. ¿Cómo estás? Saludo a toda la audiencia.
0: Bárbaro, qué semana que tenemos. Primero esto de mañana, las marchas, el jueves, la definición en el Senado. Yo decía que sueño con un empate y que la vicepresidenta tenga que definir un común déjà vu con lo que ocurrió con la 125 y Julio Cobos.
1: Bueno, yo sueño con que ese proyecto no salga. Básicamente rechazamos profundamente este retroceso que está impulsando Javier Milei y sus secuaces con lo que tiene que ver con la protección de nuestros recursos estratégicos y fundamentalmente de lo que es la tierra, ¿no? Perdón que disienta ahí en tu sueño de desempate con Villarruel, pero en definitiva creo que, y vos también lo debes pensar, que justamente este es un proyecto que va en detrimento de todos los derechos y más lo que hace a nuestra soberanía, ¿no?
0: Pero por supuesto, lo que pasa es que como voy siguiendo paso a paso cómo se van dando el tema de los acuerdos y veo que los números estaban uno a favor de la Libertad Avanza más sus aliados, uh-huh. Y bueno, ahora sí habilitaron a la senadora Sagastia, claro, para poder votar a través de vía online,
1: a la distancia.
0: Claro, a distancia, entonces uh-huh. Ahora está cabeza a cabeza el asunto. Por eso vengo siguiendo y digo, bueno, a estar esta mañana muy preocupado porque los números estábamos uno abajo, ahora está empate uh-huh. El asunto. Digo, bueno, por lo menos que desempate Villarruel y el proyecto quede caduco, que no pueda avanzar, porque es como dice usted, concejala, es una entrega del patrimonio nacional, de las tierras más valiosas de nuestro país.
1: Totalmente, esto va en contra del interés nacional, o sea, tiene consecuencias negativas muy grandes sobre el interés nacional de nuestro pueblo, pero ¿sabes qué, Rubén? También pienso, y lo discutíamos con compañeros y compañeras, que de alguna manera lo que viene a hacer este proyecto es institucionalizar lo que Milei ya está haciendo con nuestra tierra. Sin ir más lejos, digo, venimos de una gran discusión de lo que hace a la venta / regalo de nuestros recursos estratégicos como es la minería, la discusión con la pesca, sin ir más lejos, lo que fue todo el debate en el marco del Mundial de la soberanía de nuestras Malvinas.
0: El río Paraná.
1: El río Paraná. De extranjerización de tierras, no solamente que delega esa potestad a las provincias y que lamentablemente hoy por hoy en nuestra provincia tenemos el gobernador Pujaro que va en sintonía y es hasta ahora el mejor alumno de Milei en términos de materia de seguridad, de jurídica y de derechos y de recursos destinados a nuestro pueblo. Por el contrario, sigue la misma línea. Nuestras fábricas, nuestras pymes se cierran y no hay ningún tipo de salvataje por parte del Estado. Las condiciones de infraestructura en las ciudades y alrededor y a lo largo y ancho de nuestra provincia están en sintonía, digo, de una situación de deplorable. Entonces, por poner algunos ejemplos de lo que hace hoy a discutir nuestro suelo, nuestra tierra, nuestro techo, nuestros recursos, se va a habilitar, y por qué digo institucionaliza algo que ya el gobierno viene haciendo, porque sin ir más lejos, todos los incendios que se vienen provocando en la región pampeana, como así también la discusión sobre el litio, bueno, podemos ir poniendo muchos ejemplos alrededor de esto. Entonces, este proyecto para mí viene a institucionalizar lo que ya se está haciendo, que es prácticamente regalar nuestra tierra a costa de nada, a costa de salir en una conferencia más en Estados Unidos o en algún país donde prevalezca el modelo de derecha que está llevando adelante Milei. Entonces creo que es mucho más complejo que esto. Efectivamente se está produciendo este tipo de cosas y el gobierno lo que está haciendo es justamente no dar un debate amplio ni por mucho menos discutir sobre las condiciones en las que está nuestro pueblo, sino por el contrario, lo hace de manera apresurada como hace todo, teniendo el aval de muchas provincias, el acompañamiento de muchos gobernadores. Entonces, este empate que vos mencionás, que comparto, que yo también lo vengo siguiendo, que es un voto a voto, va a ser muy complejo, porque eso va a implicar que ese voto que se defina más allá de Villarroel, digo, ponga en juego también intereses y derechos de cada una de las provincias.
0: No, no,
1: a costa de nada.
0: Yo lo que me pregunto, ¿cómo van a votar? Bueno, ya sabemos que Marcelo Lewandowski va a votar en contra de esta entrega. ¿Cómo va a votar Galaretto y cómo va a votar Carolina Losada? Porque, bueno, ahí se van a ver, los pingos se ven en la cancha. Y la gente, creo que acá tengo ya tengo la pantalla llena de mensajes, la gente está un 90% enterada de qué se trata esto que ellos disfrazan. Viste que dicen ley de tierra, pero es, como vos decís, ponerle ya directamente, darle, entregarle el patrimonio nacional a cualquier país, cualquier potencia puede comprar media provincia y nadie le tiene que decir nada, encima lo tenés que cuidar.
1: Totalmente, porque en definitiva, si vamos en términos legislativos, supongamos, digo, ojalá que no suceda que esta ley avance. Y que como están haciendo varios extranjeros, de hecho, hoy escuchaba por la radio que en el sur, en una pista de esquí, había vigilancia de otro país, ya limitando de por dónde podían circular un esquiador. Digo, y esto va a empezar, ya viene sucediendo, y se va a empezar a promover más, porque la ley se puede derogar en un futuro en caso de que se promueva, pero la venta de tierras es mucho más difícil. Entonces hay una cuestión de racionalidad de por hecho de sobre los recursos con los que estamos discutiendo.
0: Mirá este mensaje.
1: Bueno, totalmente.
0: Concejala,
1: sí.
0: Le leo este mensaje porque está clarito. Jorge del Centro dice, anda a Inglaterra o Estados Unidos y compra tierras y encima con recursos, por ejemplo, como acá, con un lago dentro o con recursos.
1: Exacto.
0: Andáselo. Te echan a patada.
1: Totalmente. No, y esto en otros países no sucede, por el contrario. Es muy difícil, como dice Jorge ahí. Ahora, nosotros tenemos que este jueves movilizarnos en cada localidad, en cada ciudad. Nosotros en Rosario nos vamos a estar movilizando ya a partir de las 11 de la mañana en Plaza San Martín. Se va a estar convocando las diferentes multisectoriales, las organizaciones, la persona independiente, autónoma, que justamente considera que esto es un avasallamiento contra nuestro pueblo y contra nuestra soberanía.
0: Esto no va a ser, me dijiste que esto va a ser, Poncino, esto va a ser el jueves.
1: 11 de la mañana en Plaza de San Martín y desde Plaza San Martín a las 6 de la tarde se va a marchar al Parque Nacional La Bandera, que es al frente del monumento. Digo, va a haber una gran convocatoria, todo el pueblo se tiene que sumar, todos los vecinos y las vecinas de Rosario se tienen que sumar. Digo, esto no solamente atenta contra el presente, sino contra el futuro. Y nosotros tenemos que pensar en ese futuro, Rubén.
0: Bueno, acaba de entrar a la cabina Luciano Orellano, un compañero, un amigo también. ¿Qué tal, Luciano? Buenas noches.
1: Sí, saludos. Buenas noches a Luciano.
0: Estoy ahí estoy en comunicación con la concejala Majo Poncino también. Todos militando la misma causa.
2: Sí, agradecerle porque, bueno, han presentado un rechazo, ¿no? En el Consejo se ha pedido, está en eso. Y así que, bueno, un privilegio. Uh-huh. Siempre acompañando... bueno, las causas de la soberanía, la Argentina está en una cruzada, como recién la estaba escuchando, y bueno, tenemos que estar unidos.
0: Unidos, exactamente.
2: Más
0: bueno,
2: unidos,
0: pero está también el concejal
1: unidos.
0: Pablo Basso, está Mariano Romero, está Norma López.
2: Está Normita, sí,
0: por
2: están
0: eso.
2: Todos trabajando.
1: Leo Caruana, Fernanda Gigliani.
0: Sí, Fernanda Gigliani, por eso no me quiero olvidar.
2: Sí, además han estado participando de esta asamblea ciudadana que se hizo en la Facultad de Ciencias Médicas, y bueno... aportando uh-huh. todas las miradas, pero sobre todo desocultando, ¿no? Porque la gente recién ahora está entrando un poco de qué se trata, ¿viste? Que acá te cambian las palabras,
0: sí.
2: Rubén, ¿no?
0: Bueno, pero a ver, Luciano y también a Majo, esto de Pablo Moyano le viene como anillo al dedo.
2: Sí, sí.
0: Porque se le había terminado la cortina de humo del Mundial. Ya se habían olvidado del tema si nos robaron la final, si se entregó, si no se entregó, si fue penal, si no. Y ahora le aparece esto. Entonces, claro, todo el mundo pone la mirada en esta estupidez y por ahí no le presta tanta atención a la entrega que están queriendo consolidar, porque la entrega, como dijo recién la concejala, ya se está dando desde que asumió Javier Milei, pero ahora lo quieren ya directamente consolidar con una ley. ¿O me equivoco, concejala?
1: No, y asimismo, y Luciano también puede compartir el análisis en esto. Nos pasa, venimos discutiendo hace un tiempo ya el río Paraná. O sea, un recurso totalmente estratégico para la economía de nuestro país. Y la concesión fue, la decisión fue prácticamente privatizarlo. Un recurso tan importante y que pasa por nuestra ciudad, por nuestra provincia, que brinda acceso al mundo, ¿no? Por el río y todos los recursos que eso genera. Bueno, esto es parte, esto es expresión de un modelo político que viene impulsando Javier Milei desde que asumió. Ya lo discutimos en su primer año de gestión, que fue con la ley ómnibus. Luego discutimos con el RIGI, con la excusa de que necesitábamos inversiones extranjeras. No hay ningún tipo de inversión extranjera, por el contrario, decíamos, poniendo como ejemplo Santa Fe, las pymes, las fábricas están cerrando, hay despidos masivos, muchos también engañan con los retiros voluntarios y no está reflejado ningún número de su ocupación ni despido, sino por el contrario que fue un retiro voluntario, porque es lo que está ofreciendo hoy las empresas para despedir a los trabajadores y las trabajadoras. Bueno, es un problema muy complejo, estamos en una situación muy grave. Esto que decía, hay que buscar y construir la unidad de todos los sectores para poder frenar este modelo en la calle, organizándose en asambleas. Comparto, lo de la asamblea en la Facultad de Medicina, que Pablo me compartió, que fue muy potente, muy valiosa, como así se vienen gestando un montón de acciones a lo largo y ancho de nuestro país. Y bueno, y volviendo en términos de votación, yo creo, hago un llamado a la reflexión y a poder repudiar los posicionamientos políticos que hoy está teniendo Galaretto y Carolina Lozada. Sin ir más lejos, Carolina Lozada, en el marco de esta discusión que también se da de extranjerización de las tierras, también impulsó un proyecto ya hace un tiempo, y esta es la tercera vez, de falsas denuncias, que entiendo y venimos siguiendo también de cerca este proyecto que atenta contra los derechos de las mujeres, que atenta contra los derechos de las niñeces, y es un problema muy grave justamente revertir en base a un discurso político, porque esto también va en línea y en sintonía, por eso no dudo de su voto, está en la misma sintonía que el gobierno de Javier Milei y Carolina Lozada de apostar a este tipo de proyecto.
0: Entiendo, bueno, pero ella se alzó.
1: No se va a tratar este proyecto, pero aún así no hay que dejar de estar alertas.
0: Digo que ella se alzó con la banca de senadora diciendo por toda la provincia de Santa Fe, todos somos Vicentín, ella y Dionisio Scarpín, que ahora es diputado provincial. Y Galaretto nunca sabe, uno nunca sabe para dónde va a terminar votando, porque no habla, es un cero a la izquierda, la verdad, sinceramente. No. Un tipo
1: totalmente.
0: Ni siquiera el agua mineral, no es nada, no existe, pero
1: totalmente.
0: Y aparte se quedó con una banca porque Scarpín se fue diputado provincial, era suplente, o sea, bancas mala vida. O sea, Carolina Lozada es Vicentín, ella lo decía. Así que a confesión de parte, de relevo de prueba. Somos Vicentín, soy Vicentín. Bueno, ahí la tenés. Tendría, cuando Vicentín se demostró que eran todos ladrones, tendría que haber devuelto la banca. Es decir, yo me equivoqué, pero no, se quedó con la banca, vive en Nordelta, no pisa la provincia de Santa Fe. Lo acusó al gobernador de narco y ahora anda caminando con el gobernador. Yo la verdad que no entiendo. Sinceramente no entiendo.
1: No, y no nos quepa duda que en base a estos proyectos puedan hacer campaña, porque hoy la agenda de cara a 2027 tiene que ver con esto. O sea, no nos extraña de que Carolina Lozada quiera ser candidata a gobernadora haciendo promoción de estos proyectos, porque es lo que hoy se impulsa más, ¿no?
0: Bueno, pero si los santafesinos
1: que Javier Milei.
0: Si los santafesinos eligen como gobernadora a una persona que no vive en la provincia, que acusó al actual gobernador de narco, que ascendió a la banca diciendo que todos éramos Vicentín cuando se demostró que eran unos ladrones. Bueno, entonces merecemos, los santafesinos merecemos la siete plaga de Egipto. Se ríe con ella. Sí, la verdad, Orellano, merecemos eso. Ya sería el colmo. Bueno, pero la convocatoria telefónica con la concejala Majo Poncino era por otra cosa. Lo que pasa es que como me gusta su discurso así aguerrido, realmente me transmite energía ese discurso, y a la gente que tiene un montón de mensajes ya, pero ella quería hablar de otra cosa. Porque ahora se va a debatir, si no me equivoco, Majo, todo el tema que tiene que ver, ahora se modificó la constitución provincial, viene todo lo que tiene que ver con ¿qué sería? El Código de Convivencia Ciudadana. Bueno, y ustedes están planteando de que la ciudad tiene que estar representada en todos los sectores. Es así, ¿no es cierto? El bloque peronista.
1: Sí, en ese sentido, Rubén, yo creo que digo, una cosa no excluye la otra, porque en definitiva también, en esto que vos mencionabas y que venimos impulsando en el bloque con Mariano y con Pablo, tiene que ver con la Carta Orgánica de la Ciudad, a partir de la reforma de la Constitución de nuestra provincia, y que fue un proceso en donde se eligieron los constituyentes, se votó una Constitución provincial y que dio el lugar, dio la apertura a que las ciudades podamos discutir la en otros términos como si fuera una propia constitución, que es lo que se denomina carta orgánica. ¿Y qué significa esto? Que va a ser la norma que va a definir cuáles son las responsabilidades, qué valores van a orientar las decisiones para nuestra ciudad, cómo se organizan las instituciones, cuáles son los recursos, cuáles son los derechos y deberes de los ciudadanos, bueno, cómo son los principios ordenadores de nuestra ciudad. Y bueno, en ese sentido, lo que nosotros venimos haciendo, y que es un principio también que tenemos como militantes y quienes caminamos el territorio, que no podemos dejar de discutirlas con quien las hacemos todos los días. Y eso tiene que ver con los trabajadores, las trabajadoras, los estudiantes, los jóvenes, la mujer, la diversidad, digo, con toda nuestra comunidad. Y en ese sentido, sabemos que no queremos repetir viejos ejemplos y prácticas que ha tenido la política de definir todo entre cuatro paredes. Ya lo venimos trabajando hace varios años desde el territorio, desde la militancia, de que no podemos pensar esta carta orgánica, esta constitución, cuando se redactan los artículos, si no tenemos que hacerlo previamente. O sea, y es lo que nosotros llamamos que hay que definir las bases para la ciudad. Y empezamos a armar estos encuentros ya desde marzo, encuentros abiertos, invitando a toda la comunidad, a todos los sectores, donde cada encuentro es un encuentro mensual con un eje temático. En esta oportunidad discutimos sobre los cuidados, pero ya avanzamos sobre bases para habitar, donde discutimos todo lo relacionado a la tierra, al techo, alquileres, cómo se dan los procesos de integración sociourbana, cuáles son las necesidades de infraestructura en nuestra ciudad. Bueno, el hábitat en su integralidad. Luego discutimos también bases de la producción y el trabajo, ¿no? El eje vertebrador de nuestra provincia y de nuestra ciudad. Y en tercer lugar discutimos bases para convivir, que tiene que ver todo lo que hace a la seguridad ciudadana, cómo prevenimos y atendemos en el marco de la Carta Orgánica las situaciones de violencia que se dan de manera institucional. Bueno, todo lo relacionado al acceso a la justicia, la accesibilidad a nuestra ciudad. Y en este cuarto encuentro, que fue el sábado, discutimos bases para cuidar, que tienen que ver fundamentalmente con los cuidados. Y en esto, bueno, los cuidados es un eje, un principio de organización social, de la economía social del cuidado, porque quienes desarrollan, como todos y todas saben, esa mayor cantidad de tareas de cuidado son las mujeres. Pero aún así no podemos dejar de pensar de cómo cuidamos a esas mujeres que cuidan niños y niñas, que acompañamos a los jóvenes, que cuidamos y acompañamos a los adultos mayores. Bueno, en esta base para cuidar salieron muchas propuestas de la necesidad de que estén reconocidos en nuestra agenda. Primero, porque no solamente es visibilizar una tarea que hacemos que es tan antigua como la humanidad, ¿no? Porque nadie crece solo alrededor de eso. alrededor de los cuidados, siempre hay alguien que te está cuidando. Y segundo, porque es un trabajo, es la disposición del tiempo, es la organización del tiempo para realizar esa tarea, y creo, y atraviesa toda nuestra generación, toda la vida.
0: Por eso entonces, el título.
1: Es tan importante pensarlo en términos presupuestarios, en términos de agenda pública, en términos de política pública, cómo fortalecemos los mecanismos que ya existen, cómo los mejoramos, pero que fundamentalmente los cuidados como principio de economía social, como principio de organización social, tienen que estar establecidos en la Carta Orgánica.
0: Claro, por eso el título, digo, cuidemos a quienes nos cuidan, me parece muy...
1: Exacto.
0: Perfecto el título ese. Bueno, ¿y cómo...?
1: Es un circuito virtuoso en definitiva, pero sí me parece también fundamental esta reflexión y lo trabajamos el sábado y la verdad que fue grandioso porque fueron organizaciones independientes, organizaciones sociocomunitarias que desarrollan esta tarea desde el territorio, desde brindar un plato de comida a las familias que hoy están en una situación muy compleja, desde pensar a los adultos mayores que hoy están también en una situación muy compleja, y hay todo siempre una red de cuidado, ¿no? Sé que se construye. Bueno, esta responsabilidad tiene que ser de todos y de todas, pero fundamentalmente tiene que ser visible y reconocido.
0: Claro, que quede plasmada en esto, como bien llamó la concejala Majo Poncino, la especie de constitución de la ciudad de Rosario, ahora con la autonomía. Me parece muy bueno. Bueno, Majo, lo vamos a seguir de cerca el tema y la vamos a seguir molestando telefónicamente o presencial acá en el ET3, porque obviamente que, a ver, nos interesa que toda la comunidad esté representada en esta nueva esta Carta Orgánica. Así que muchas gracias por el contacto.
1: No, gracias a ustedes y ya invitarlos que el próximo encuentro va a ser sobre salud y educación. Le vamos a hacer llegar la invitación aproximadamente para el 22 de agosto, también por la mañana. Así que vamos a estar invitándolo ahí a Luciano y a toda la audiencia.
0: Bueno, la saludamos a Majo, sí, Luciano.
2: Saludo, Majo. Gracias por el trabajo. Muchísimas gracias.
0: Son muy trabajadores.
1: No, gracias a ustedes.
2: Tienen puesta la camiseta argentina.
0: Muy los trabajadores, claro, muy trabajadores. Son los chicos de Levita ahí, ya sea Majo, como dije, Mariano Romero o Pablo Basso y también Normita, por supuesto.
2: Más vale.
0: Ahí está. Sí.
2: Nos han acompañado Gignani, en toda la lucha larga, lucha por nuestro río Paraná.
0: Perfecto. Te dejo un abrazo, Majo. Gracias por el contacto. Hasta la próxima.
1: Abrazo grande, Rubén. Saludos a todos y a todas. Gracias. Bárbaro. Buenas noches.
0: La concejala Majo Poncino, que pertenece al espacio, bueno, ya sabemos, al Movimiento Evita, y que están trabajando para que todos los sectores estén contenidos en esta nueva Carta Orgánica. Vamos a ir a una micropausa y ya avanzamos con el tema de lleno. ¿Le parece,
2: sí,
0: Luciano Orellano? Porque lo del jueves es fundamental.
2: Fundamental.
0: Que la gente esté en las plazas,
2: el pueblo
0: calles, atento a lo que va a pasar en el Congreso, me hace acordar un poco, ¿te acordás? El pueblo quiere saber de qué se trata. Estamos hablando, miraba, ¿a cuándo nos remontamos? A 1810. Ahí está, la Revolución de Mayo. Me voy a la micropausa.
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0: ¿Qué tal? Nuevamente los saludo porque ahora empezamos desde otro lugar a convocar a alguien que está en la organización, ¿eh? ¿Así o no, Luciano?
1: Así es, así
0: gracias
1: es.
0: Por haber venido.
1: No, gracias a vos, Rubén, siempre un privilegio estar acá.
0: Bueno, contanos, te escuchamos atentamente. ¿Qué pasa el jueves? Pero no en Rosario, en la provincia, en todo el país. ¿Qué pasa?
1: Y bueno, lo que pasa es que, bueno, entiendo que primero va a haber una concentración desde ya en el Congreso de la Nación Argentina que va a ser multitudinario, porque esto no tiene antecedentes. Y poner en venta el 100% de tierra y territorio, esto no es recursos. Esto es integridad territorial, esto es integridad territorial, esto no es un tema de recursos. Esto vos cedes el territorio.
0: Una cosa. Te pregunto para desburrarme.
1: Sí.
0: ¿Te pueden comprar media provincia?
1: Y totalmente,
0: ¿sí?
1: Pero a ver, te pueden comprar el país.
0: Ah, bueno.
1: No es. O sea, acá lo que hace es si modifica una ley que.
0: Intentan.
1: Ordenemos, ¿no? Un poquito
0: sí.
1: Para ver este tema. Mira, la gravedad de este tema. Primero, nosotros tenemos el 25% de nuestro territorio en manos colonia inglesa Malvina.
0: Obvio.
1: Punto uno. Punto dos, ya existe en la Argentina 13 millones de hectáreas, equivalente a toda la provincia de Santa Fe, en manos extranjeras. O sea, tenemos que partir.
0: ¿Qué países?
1: De dónde. Y bueno, esto equivale a la provincia de Santa Fe o a la propia Inglaterra.
0: Bueno, pero ponele,
1: equivale
0: ¿qué países tiene? ¿Qué países tiene el territorio nuestro comprado?
1: Bueno, fundamentalmente la que aparece, ¿no es cierto? Fundamentalmente con 2.700.000 hectáreas son los Estados Unidos. Después están los italianos, no sé si te suena Benetton,
0: sí.
1: ¿No? Y después los españoles. Y bueno, esta es la situación. Yo quiero interpelar una cosa muy puntual, no me puedo ir de acá, porque nosotros como santafesinos.
0: ¿Qué tema?
1: A ver, yo le digo al señor gobernador, con el mayor respeto posible, ¿van a votar como ingleses y como extranjeros o van a votar como argentinos? Y que no se escondan detrás de la autonomía o facultad de las provincias, porque nosotros primero somos nación. Una cosa son los recursos naturales, en la cual las provincias son preexistentes a la nación argentina, ¿no es cierto?, y tienen sus derechos. Pero aquí hay un argumento falso, ¿no? Que nosotros no podemos ceder territorio al extranjero, como no lo puede ceder el gobierno nacional, tampoco las provincias, y lo que aparte con un argumento falso, Rubén, le quiero decir al señor gobernador que ya tenemos en la provincia de Santa Fe 219.000 hectáreas en manos extranjeras. ¿Querés que te cuente, Rubén, departamento Garay?
0: Contame.
1: 61.000 hectáreas. ¿Vos sabés lo que son 61.000 hectáreas?
0: Por favor.
1: Que perfora el 15%, que pone límites. Porque acá no está en cuestión, digamos, lo que está planteado, la modificación, es poner un límite. Y en el propio
0: límite. ¿En la ley actual el máximo era del 10%?
1: No, el máximo es del 15%.
0: El 15%.
1: Con un 30% de techo en la nacionalidad de aquel que compra. No nos confundamos. Además, esto contempla el 15% nacional, el 15% de las provincias del departamento. Esto, lo que quieren hacer es liberarlo.
0: Claro, liberar.
1: ¿De qué pueblo sos, Rubén?
0: Yo de acá de Rosario. Sí.
1: Bueno, podemos comprar Rosario el 100%. ¿Está claro?
0: O sea, este es el proyecto de Sturzenegger.
1: Este es el proyecto de Sturzenegger. O sea, vos podés comprar un pueblo entero con la gente adentro.
0: Con la gente adentro.
1: Como ya pasó, ¿no es cierto?, en el caso de Valle Hermoso, de La Rioja, que compraron con la iglesia, compraron.
0: Pero al final no se pudo concretar, ¿o?
1: Sí, están en eso. Y,
0: está la disputa.
1: Totalmente. Y aparte está. Pero la provincia de Santa Fe tiene ya casos oxenos. Te mencioné el departamento Garay. El departamento General López.
0: Sí.
1: Ya hay 39.000 hectáreas extranjeras. Te menciono, por ejemplo, el departamento San Javier. 20.000 hectáreas en manos extranjeras. El departamento San Justo. 7.000, casi 8.000 hectáreas en manos extranjeras. Así que ya tenemos un problema.
0: O sea que en la provincia de Santa Fe, ¿me puedes decir los países?
1: La provincia de Santa Fe tiene 220.000 hectáreas en manos
0: extranjerizadas.
1: La Argentina.
0: ¿Quiénes están?
1: Bueno,
0: provincia.
1: No dicen los nombres porque el otro.
0: No, pero ¿qué países? Pero
1: Esto estamos hablando de los departamentos de la, sí, de la, sí, provincia, sí, de Santa Fe.
0: Se, bueno, entiende.
1: Esto no existe en ningún lugar del mundo, Rubén.
0: No.
1: Porque esto es un tema, además afecta a, digamos, zonas de frontera, o sea, que es un tema de seguridad nacional. El caso Lewe, por ejemplo. Aparte, aborda todo lo que tiene que ver con los espejos de agua.
0: Con un lago dentro.
1: No, acá te podés comprar un río, un bañado, una laguna, un lago, y en zona de frontera.
0: Por favor.
1: Entonces, si no tiene antecedente, pero aparte esto está en el marco de la ley de glaciares, pero aparte esto está en el marco, ¿no es cierto?, de la entrega de los recursos naturales.
0: Te hago una pregunta, pero ¿y el gobierno, ponele, de Néstor, de Cristina, de, bueno, después vino Macri, de Alberto, no? ¿No le prestaron atención a estos temas?
1: No, pusieron la ley en el 2011 que regula hasta el 15%.
0: Pero igual
1: nacional,
0: es un montón.
1: Que es un montón, ya te diría. Pero además,
0: ¿quién lo puso esa? ¿En qué gobierno?
1: Eso lo puso en el gobierno del 2011, entiendo que estaba Cristina, ¿no? ¿2011 puede ser?
0: Sí, ya, ya, bueno, me perdí con la...
1: Pero puso un límite porque el famoso caso de Lewis, 70.000 hectáreas, compró un lago... ¿no? En
0: tiene,
1: zona de frontera, tiene de este lado,
0: dicen que tiene una pista de aterrizaje.
1: Tiene pista de aterrizaje, se reúne la Corte Suprema, ¿me entendés? Entonces, y tenemos que marcarlo esto también en el mundo, Rubén. A ver, o sea, un poquito, pues no podemos ver esto por el ombligo. Tenés un presidente, Donald Trump, que dice: Groenlandia me pertenece, voy a comprar Alaska, ocupan Venezuela. Hay guerra en el mundo, si queremos mirarlo en el ombligo. Y aparte acaban de firmar, ¿no es cierto?, en mayo, con el Comando Sur, firmaron...
0: ¿Qué es el Comando Sur?
1: El Comando Sur es el dispositivo militar que tiene en todo el Atlántico Sur, ¿no? Es un dispositivo de los Estados Unidos que actúa con la DEA, pero en la fuerza efectiva, ¿no es cierto?, de la Armada... de los Estados Unidos, estamos bajo esa custodia, se firmaron convenios por 5 años bajo un concepto: bienes comunes globales. Es decir, que el mar argentino lo tenemos por 5 años bajo la custodia de Donald Trump. Y a eso tenemos que sumarle lo que sucedió con el río Paraná, porque el río Paraná también está bajo este,
0: claro,
1: tema.
0: Claro, ¿te enteraste que ingresó un barco británico sin pedir autorización?
1: Y si
0: hace poco.
1: Y bueno, si lo tienen ellos, o sea, ¿se entiende? Sí.
0: O sea, le tiene que pedir autorización a Estados Unidos, no a nosotros.
1: Y claro, bueno, ahora tuviste lo último, un escándalo hoy, una situación tremenda con el tema de los vaquianos. Vos sabés que cuando vienen los barcos hay que reemplazar el capitán porque para poder entrar al río necesitas los vaquianos argentinos.
0: Claro, claro, claro.
1: Bueno, lo que hacen... entre otras, que son temas de seguridad.
0: Claro, porque conocen la ruta.
1: Claro, entonces el capitán, de hecho, se lo pasa a otro capitán, que es un vaquiano, que está un dispositivo, y con eso vos ingresás en cualquier lugar del mundo. Aparte, es un tema de seguridad. Bueno, planteó la desregulación, metió un decreto, ahora tuvo que retroceder, porque desde ya que se paró...
0: Claro, imagínate, todo. En el río Paraná, vos tenés que... Los vaquianos conocen el dragado y el balizamiento... ¿Por dónde tiene que circular el barco?
1: Pero claro, tenés que meter un barco de mar en la mitad de un continente.
0: No, pues es un desastre.
1: Entonces es un desastre. Pero decirle, bueno, nosotros vamos a estar... primero, se ha creado una cosa muy importante a la gente que nos está escuchando. Se plantea una palabra, hay que darle importancia a las palabras y al lenguaje. Porque... se plantea la inviolabilidad de la propiedad privada.
0: Cosa,
1: no, esto nada que ver, esto es una
0: tiene
1: ley...
0: ¿Tiene que ver la inviolabilidad
1: de la
0: con
1: propiedad
0: la
1: privada? O sea, ¿te acordás que decían hidrovía, no río Paraná?
0: Sí,
1: ¿te suena?
0: Sí, sí, sí.
1: O sea,
0: sí.
1: Le cambian el nombre para meter un contrabando. O sea, yo te regulo el razonamiento, el pensamiento. ¿Cómo te lo hago? Bueno, te cambio las palabras, te cambio los conceptos, te cambio el lenguaje. Detrás de esto... está en realidad el 100% de la transgresión de la tierra, ¿no?
0: Vamos a ir a una micropausa,
1: dale,
0: que tenemos la identificación de la emisora, carpeta publicitaria, y volvemos con Luciano Orellano, que nos está poniendo en auto sobre la gravedad de que prospere este proyecto mal llamado de inviolabilidad de la propiedad.
1: Inviolabilidad de la propiedad, no, ley de transgresión de tierra, eso es.
0: Ahí está. Me voy a la pausa.
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0: Continuamos en Futuro Regional. Estamos aquí, me está acompañando en el programa completo y se queda Luciano Orellano, un militante también. Bueno, todos detrás de la misma causa. Y ahora tenemos otro militante que ha llegado a la conducción. Estamos hablando a la conducción del gremio, estamos hablando del sindicato de correo. Saludo a Walter Palombi también, qué militante. Bueno, ¿qué tal? ¿Cómo anda? Viste que dicen que los jóvenes, ¿Cómo anda Catriel Gentili?
1: ¿Qué tal, Rubén? ¿Cómo estás? Te saludo a vos, a tu audiencia y bueno, un fuerte saludo también para Luciano Orellano que está ahí presente con vos.
0: Recién cortamos con Majo Poncino también, otra compañera militante.
1: Sí, otra excelente compañera.
0: Concejal ahí con el bloque con Normita López, con Fernanda Gigliani, con Pablo Basso, con Mariano Romero. Sí. ¿Cuántos años tiene Catriel? A ver, ¿cuántos años tiene?
1: 35.
0: ¿Qué tal, eh?
2: Brillante. 35.
0: ¿Qué me contás?
2: Es un dirigente brillante.
0: ¿Viste? La juventud.
2: Pero tiene un maestro.
0: ¿Qué vivo?
1: Un saludo, claro, maestro. Así igual. Cualquiera.
0: Mi amigo, yo era chico, y Fabio Gentili ya era un dirigente.
2: Fue otro maestro.
0: Claro, sí, por supuesto. Sí, sí.
2: Todos, sí. Con esos maestros.
0: Bueno, Catriel, sí, sí. Primero, antes de pasar al tema central, que acá Luciano lo está desarrollando brillantemente. A ver, contame un poquito cómo está, cómo, si ya te acomodaste un poco, porque está bien que vos ya venías fogueándote con el maestro, sí, sí, con Walter Palombi, pero ahora te tocó a vos. ¿Cómo llevas? Contanos.
1: No, bueno, como bien dijiste, nosotros veníamos ya trabajando hace varios años con Walter, ya fogoneándonos y hace 2 meses nos tocó hacernos cargo de la conducción del gremio. Nos estamos acomodando, ¿viste? No son tiempos fáciles para los trabajadores, para las trabajadoras. Entonces, bueno, no tenemos más que bancar la parada. Entonces, se nos hace cuesta arriba en algunos sentidos, fundamentalmente con el autoestima de los compañeros y las compañeras que hoy como todos los trabajadores, viste, están en el piso. Entonces, bueno, nuestra tarea es estar junto a ellos, acompañarlos y militar todos los días para encontrar la vuelta. Creo que no tenemos otra, no hay otra.
0: Ahora, Gentili, te hago una pregunta. Hoy el dirigente gremial tiene una doble tarea, aparte de discutir, por supuesto, lo de siempre, paritaria, convenios colectivos, todo, levantarle el ánimo a los trabajadores. Yo veo,
1: claro,
0: yo veo mucha, a ver, como que están desesperanzados.
1: Claro.
0: Eso también es, claro, una doble tarea.
1: Y eso es una doble tarea. Eso es lo que nosotros estamos notando mucho en las recorridas. La semana pasada anduvimos mucho por el interior, anduvimos por Venado Tuerto, por Rufino, Teodelina, Santi Espíritu. Son localidades que están en el interior, limitan con la provincia de Buenos Aires. Y la verdad que los compañeros, la preocupación mía cuando volvíamos, charlábamos con los compañeros, era también a muchos compañeros que están solos en su oficina, se sienten abandonados, se sienten olvidados. El Estado los ha dejado en estado de abandono. Entonces, eso, charlar con los compañeros, escucharlos, tratar de darles esperanza, porque nosotros lo notamos, hay algunos compañeros que están derrotados, porque también le desacomodaron la vida.
0: Claro.
1: Y están todos hablando lo mismo. La guita no alcanza, el endeudamiento de la familia es cada vez más reiterado.
0: Sí, las tarjetas de crédito están explotadas, los alquileres no se pueden pagar.
1: Las aplicaciones que te dan préstamos usureros, ya sea Mercado Pago, la Naranja.
0: Sí, tú, terrible.
1: Tenés al alcance de tu mano un préstamo, pero son con tasas usureras que después los compañeros, los trabajadores, no los pueden pagar, y eso encima los intereses son catastróficos, ¿eh?
0: Son salvavidas de plomo,
1: es muy complicado.
0: Son salvavidas, claro, de plomo.
1: Claro,
0: las mutuales, claro. ¿Viste? Dice, saca un crédito en la mutual. Sí, pero anda a pagarlo, sí, después. Te llegaste a atrasar. Anda a pagar el mínimo de la tarjeta. Chau.
1: Anda a pagar. Después, claro. Después te... Claro. Entonces, bueno.
0: Qué feo. Bueno.
1: Entonces, la verdad que nos han desordenado la vida, ¿viste?
0: La verdad que sí. Y después el que dejó una deuda enorme en el correo argentino, Mauricio Macri, anda dando vuelta por el país, por el mundo, explicando cómo hay que sacar un país adelante, ¿viste?
1: Bueno. Bueno,
0: no se puede creer eso.
1: Ahí no se puede creer, la verdad que no se puede creer. Hay actores que están constantemente acá en torno a la política argentina que la verdad que no se puede creer. Y encima dando cátedra, ¿viste?
0: Claro, encima dan cátedra, tiene 220 causas. Claro, si Comodoro Pro, bueno, perdón, Comodoro Pi, sí, lo maneja él. Los jueces, sí, sí, los jueces, los fiscales, los secretarios van a jugar al fútbol a la quinta de él. Obviamente que le duermen las causas. Sinceramente,
1: sí.
0: Es terrible como está el tema de la justicia.
1: La verdad que es terrible, pero bueno.
0: Pero no, hay que aflojar.
1: Yo creo que no, y más en este momento, que yo me parece que yo, por lo menos una percepción mía personal, creo que hay vientos de cambio, creo que hay, la gente está más movilizada. Yo creo que esto también hay cosas que son muy sensibles para el pueblo argentino. Yo creo que de a poco...
0: se va tomando conciencia.
1: Se está dando cuenta, va tomando conciencia.
0: ¿Qué decís, Luciano?
1: Una apreciación personal.
0: ¿Qué decís, Luciano?
2: No, primero destacar el compromiso que tienen el sindicato de correos, porque, bueno, tienen esa reserva, ¿no? Que no solo tiene el compromiso con los trabajadores, desde siempre,
0: sino con la comunidad toda.
2: Sino con la comunidad toda y con la patria.
0: Y siempre, bueno, vos lo ves a Walter Palombi y te da ganas, bueno, de salir a militar atrás de él.
2: Claro, porque son muchos años, claro, de consecuencia.
0: Claro.
2: Ser consecuente con la patria, con el pueblo, con los laburantes. Entonces es una integridad, es un sindicato profundamente solidario, de puerta abierta, unitario. Y para mí es un privilegio, realmente no sabía, Rubén, que le iba a tener a Catriel. Y hay un grupo de gente que uno ha tenido el privilegio de conocerlo, con la responsabilidad que trabajan, con el compromiso que trabajan. Entonces, bueno, nada, es un momento muy, muy difícil que le toca, es todo un desafío, ¿no es cierto? Pero bueno, entiendo que el compromiso está y que van a andar muy bien. Y felicitarlo.
0: Bueno, y yo quería tener hoy la opinión, la mirada de Catriel Gentili, porque es un cuadro joven que ha llegado a la conducción de un gremio tan importante como Correo, con respecto a esto del jueves. Que bueno,
1: sí.
0: se define un tema acá.
1: Sí, sí.
0: Luciano Orellano lo estuvo describiendo a la perfección. Estamos hablando de entregar territorio de una manera indiscriminada a cualquier país. Catriel, anda a Estados Unidos, o anda a Inglaterra, o anda a Alemania, sí, o Italia, y anda a comprar 10.000 hectáreas, como si nada.
1: Sí, lo que se está haciendo es una entrega total, diríamos, de la soberanía nacional. Obviamente que lo tiene a Luciano ahí, que es entendidísimo en el tema, lo viene militando a esto desde hace muchísimos años, y bueno, y la verdad que es muy triste estar discutiendo esto y que se pongan el tapete estas cuestiones. Porque creo que es algo central, digamos, de la patria. Es como decir, vos andá a cualquier país, a querer comprar tierras a libre albedrío y recursos naturales, entregar recursos naturales. Entonces me parece que el jueves nos jugamos una carta muy importante. Me parece que nos jugamos el destino de la nación. No sé si estamos tomando conciencia también de lo,
0: coincido contigo,
1: de lo que nos estamos jugando.
0: Coincido.
1: Entonces yo no creo que una movilización que tenemos que estar todos movilizados, todas movilizadas, y tenemos que tratar de, viste, de qué sé yo. Esto es como los chacareros naciendo 25 que cortaron ruta, que me parece que, viste, esto es central para nosotros.
0: ¿Cómo moviliza?
1: Entonces,
0: ¿cuál es la convocatoria del correo?
1: Nosotros la convocatoria que estamos realizando junto con la intersindical, nos dimos la discusión y coincidimos que me parece que los trabajadores, las trabajadoras, nos merecíamos hacer una movida nosotros aparte, para explicarle también a los compañeros, para explicarle a las compañeras lo que nos estamos jugando el jueves. Entonces hicimos una convocatoria en Luz y Fuerza a las 5 de la tarde. Vamos a convocar en la puerta de Luz y Fuerza, y tipo 5:30 vamos a entrar a la sala y vamos a hacer un acto corto. La idea nuestra es hacer un acto corto, un acto conciso, mostrar, diríamos, que el movimiento obrero en Rosario tiene voz, mostrar que el movimiento obrero en Rosario está en las calles. Y bueno, la idea después, obviamente, es liberar a los compañeros, liberar a las compañeras para ir a la Plaza San Martín, que también va a haber una movida grande, entendemos nosotros, que va a estar también gran parte de la ciudadanía.
0: Perfecto, o sea, ahí en Luz y Fuerza, en la calle Paraguay, entre Mendoza y San Juan, ahí donde está la sede del sindicato.
1: Sí.
0: Y es abierto a cualquiera, es abierto a cualquiera que quiera participar.
1: Queda abierto a cualquiera, que quiera participar, que quiera escuchar a los trabajadores, a las trabajadoras. Y bueno, un poco también, aparte de esto que es central, también hacer el reclamo de salarial de los trabajadores, de las trabajadoras, de también denunciar el endeudamiento, obviamente, de la familia. Tenemos varias consignas que también tienen que ver con el día a día de los trabajadores y las trabajadoras. Así que bueno,
0: con Luciano,
1: el
0: jueves vamos a andar por ahí.
1: Participar, el que quiera estar, bueno, perfecto.
0: Vamos a andar por Luis Fuerza.
1: La idea, obviamente, es ir a la plaza San Martín.
0: Perfecto. Te hago otra pregunta. Ya cambiando un poco de tema, y también se la hago extensiva a Luciano. Cuando le hacen entrevistas a Javier Milei, ya sea Majul o cualquier otro periodista, lo noto agresivo, pero agresivo con la gente, agresivo con lo... ¿Viste lo que pasó en Brasil? Me gustaría escuchar tu opinión. Las agresiones... Vos no podés ir a un país hermano y agredir al presidente. Lo trató muy mal.
1: Sí.
0: ¿Qué?
1: Yo creo que un muchacho que...
0: Nos puede traer problemas bilaterales.
1: Yo en lo personal también creo que un muchacho, porque en lo personal está... No tiene todos los patitos en fila. Yo creo que mucho
0: para
1: tiene
0: que
1: ver con
0: reír,
1: eso.
0: Para que me se ríe ahora. Lo dijo Catriel Gentili. A ver, che, que después no me tiren las orejas.
1: No, más vale, esto es algo personal.
0: ¿Cómo vas a ir vos? Personal. ¿Cómo vas a ir al creo que el socio, acá Luciano, corregime, es el socio mayoritario que tiene la Argentina, comercialmente hablando, Brasil?
2: ¿Y pero va? Esto es una cosa sin antecedentes.
0: Y lo insulta al presidente en la casa de él.
2: Sí, sí, pero aparte a la octava economía mundial, principal socio comercial.
0: Claro, pero le dijo de todo.
2: Bueno, se ve que tenía que sobreactuar porque en su locura, compartiendo lo que dice Catriel, digamos, parece que fue a hacer tareas.
0: No sé, yo la verdad que no lo podía... Creí que había visto todo.
2: Tiene que sobreactuar porque tiene...
0: Todos los días me sorprenden.
2: Me parece que lo mandaron a cumplir tareas.
0: Una cosa increíble. Bueno, menos mal que Lula no lo tomó a mal. Creo que, no sé si retiró definitivamente el embajador. Sé que lo... Pero nos va a traer un conflicto regional.
2: Pero sin ninguna duda.
0: Qué cosa.
1: Y sí, es muy peligroso, no es la primera vez, digamos. También,
0: sí, no, pero esta vez me parece que se pasó de la raya, porque Lula, es como dice Luciano, una potencia comercial a nivel mundial, el principal socio comercial de Argentina. Vos vas y lo insulta. Aparte, yo estoy convencido que va a ganar Lula a Bolsonaro. Las encuestas le dan a él. Tenés que convivir cuatro años más con aquel que le dijiste ladrón, que le dijiste...
2: Todo el mundo coincide, o por lo menos la gente Bolsonaro, que mucho no lo ayudó.
0: Sí, no importa, pero a nosotros tampoco.
2: No, a nosotros tampoco, pero o sea, parece que si quería levantar un par de puntos con este presidente, bueno, muy,
0: me parece
2: muy
0: que
2: fino
0: no.
2: Le fue.
0: Sí, sí, Catriel, sí, te agradezco mucho, como siempre, la mirada joven de un dirigente que está en la conducción. Es importante escuchar a la juventud, a los jóvenes. Y bueno, vamos el jueves, vamos a estar por ahí por Luis Fuerza y después vamos a marchar hacia donde vaya la
1: Perfecto.
0: Gente. Creo que el monumento también va a haber...
2: Vamos, claro, de la Plaza San Martín nos vamos al monumento con la bandera claro. gigante de la soberanía. 100 metros por 70 metros de ancho.
0: Muy bien.
1: Perfecto.
2: Brutal.
1: Perfecto,
2: yo me compré una, así que va a haber, y vamos a estar ahí hasta cualquier hora, ¿eh?
0: Hasta que las velas ardan.
2: Hasta que las velas ardan.
0: Perfecto.
2: ¿Eh? Se juega la final, la semifinal. Jugamos contra Inglaterra.
0: Me compré una camiseta que dice, es una copia de la bandera que pusieron los jugadores en la cancha del partido con él.
1: Sí, sí, sí.
0: Las Malvinas son argentinas. Y
1: sí,
0: me
1: sí,
0: dolió
1: sí.
0: que retiraran la bandera en cancha de Newell, donde hablaba de que los territorios no se regalan, no se venden. No sé qué pasó ahí, Angelini, no sé qué hizo ahí, me quedó la duda. Estoy averiguando qué
1: sí, pasó. Me parece también Pujaro también puede tirar la mano, me parece.
0: Qué cosa, che, qué cosa.
1: También así que después se quiere diferenciar.
0: No, pero al final no hay libertad de expresión. Si yo quiero poner una bandera que diga las Malvinas son argentinas, ¿por qué me lo van a prohibir? Aparte que no son argentinas.
1: No,
0: no son argentinas, ¿por qué no puedo expresar?
1: No, pero bueno, eso está claro. Hace años que en Argentina no hay libertad de expresión, eso está más que claro.
0: No te mueras salvo nunca, no te mueras nunca el ET3. Por lo menos acá podemos.
1: Claro, salvo los medios independientes como usted.
0: Ahí está. Claro. Bueno, te dejo un abrazo, Catriel. Gracias por esta comunicación.
1: Muchísimas gracias por el tiempo y un saludo enorme para Luciano.
2: Igualmente, abrazo.
0: Hasta el jueves. ¿Qué tema, no es cierto? El de este que estás planteando, Luciano, de que hay gente que se piensa que es cuidar la propiedad privada. Tiene miedo que se le metan en el terreno que tiene en Roldán o el terreno que tiene en Pueblo Ester. Y estamos hablando de que quieren cuidarle las compras de 8.000, 10.000, 20.000 hectáreas a Potencia, media provincia, un pueblo con la gente adentro.
2: Pero a ver, vos sabés que tuvimos toda la lucha por el río Paraná. Bueno, vos sabés que acá enfrente tenemos el delta del Paraná. Son 14.000 kilómetros cuadrados.
0: ¿Lo que llaman el Cariaga?
2: No, todo lo que es el delta, digamos, desde Diamante hasta todo el estuario del río La Plata. Esos son 14.000 kilómetros cuadrados. O sea, por eso tenés, de Rosario a Victoria, tenés 70 kilómetros de ancho.
0: Claro,
2: por
0: claro.
2: 310 kilómetros de largo. Esos son arroyos, lagunas, bañados, cursos de agua. Bueno, a ver, para traducírselo a la gente, tranquilamente puede venir un norteamericano, un Estados Unidos, o francés, o un inglés, compra ese territorio y pasa a mano extranjera. Si la ley dice...
0: Todos los humedales.
2: Pero y claro.

0: mundo. Solamente hoy el 5% del territorio argentino está en manos extranjeras. O sea que dentro de la misma ley habilita a 26 millones de hectáreas más. Es decir, que con la ley que está hoy, incluso pueden comprar,
1: pueden seguir
0: 26
1: comprando
0: millones de hectáreas más.
1: Imagínate si lo liberan.
0: El gobierno ahora está, no sé, está circulando en esto de los gobernadores, habla de un 25%. ¿Sabés cuánto es un 25%? 66 millones de hectáreas que irían al extranjero, podés comprar. ¿Sabés cuánto va la agricultura? ¿Cuánto produce toda la producción agropecuaria argentina? Son 38 millones de hectáreas. Te quiero contar, Rubén, no sé si tenemos tiempo o lo hacemos en otro momento.
1: Tenemos hasta las 23.
0: Pero mira, una asamblea muy importante en Santa Isabel, muy cerquita de Venado Tuerto, estuvo el intendente, más de 30 intendentes estuvieron ahí, estuvo Lewandowski, porque hay que decir que Lewandowski tiene una clara posición de no estar
1: sí,
0: en contra.
1: Está ¿no? consustanciado.
0: Pero,
1: con la problemática.
0: Claro, y después están las viejas bases federadas, estaba bueno Peretti, una cantidad de gente vinculada a parte de lo que era ex Federación Agraria Argentina, es decir, los chacareros. Porque esto acá, además, tiene que ver los movimientos. Vos sabés que el 80... La Argentina se produce 28 millones de hectáreas, está vinculado a los cuatro granos, ¿no? De la cual el 70% está bajo arrendamiento. Es decir, dentro de eso hay muchísima gente, te diría el 70-80%, son minifundistas. Le traduzco esto a la gente. Minifundistas en la Pampa Humna, en la zona núcleo, ¿no? Son 50 hectáreas, 100 hectáreas. Esto, en el primer cambio de los precios internacionales, queda expuesto para que te compren el territorio. Porque además la ley actual fija en la zona núcleo 1.000 hectáreas. Pero si esto lo desregulan, ¿no? Totalmente, es si te podés comprar la zona núcleo entera.
1: Y, la pampa húmeda.
0: Y claro, la podés comprar, ¿cómo que no? Si vos no tenés herramienta.
1: Claro, claro.
0: Si vienen un par de años, la renta no te da para vivir.
1: Te toca una
0: baja
1: sequía.
0: Baja el precio. Viene 4 o 5 sequías y queda regalado para vender la tierra. Esto. La sociedad rural, ¿querés saber lo que opinó la sociedad rural? Dice que, bueno, que la Argentina se desarrolló gracias a la inversión extranjera, cosa que no está en cuestión acá. Acá no está en cuestión ni la propiedad privada y no está en cuestión, digamos así, que un extranjero, lo que se trata es que hay que poner límite.
1: No, por supuesto.
0: Esto es lo que
1: pero aparte mucho. Porque si haces derecho comparado con otros países, vuelvo a insistir, ni en el Uruguay podés ir y comprarte 10.000 hectáreas como se te da la gana.
0: No.
1: Te sacan a patada.
0: Y menos zona de frontera.
1: Me voy a una micropausa y continuamos.
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Continuamos en Futuro Regional. Bueno, un tema que yo lo vengo planteando desde hace tiempo y que me parece pero muy importante. Porque una cosa son los proyectos y otra cosa son los hechos concretos. ¿A qué me estoy refiriendo? Y que cada vez que lo menciono hay mucha gente que lo vio y se dio cuenta de lo importante que es. Las estaciones de alfabetización. Chicos que por ahí le costaba leer y comprender textos. Esto empezó como una cosa tenue y hoy ya en la ciudad de Rosario, lo va a explicar el creador, el mentor de este proyecto, que ya no es un proyecto, es una realidad. Miguel Tesandori, esto lo presentó cuando era concejal, ahora es secretario general de la Intendencia. Le vamos a preguntar a él

0: cuántas escuelas, también en los distritos, se ha consolidado esto que llamaron estaciones de alfabetización. Un verdadero proyecto que hoy es una realidad. ¿Qué tal, Miguel Tesandori? Muchas gracias por atendernos.
1: ¿Cómo te va, Rubén? Gracias a vos por llamar. Mirá, te voy a hacer una pequeña corrección.
0: Sí, adelante.
1: Porque nosotros cuando competimos por la intendencia y estuvimos a un paso de poder ganar la interna Pablo, que después consolidó su victoria, y bueno, yo obviamente aporté en la formación de Unidos para que esa fuera la realidad y que él ganara la intendencia. Lo primero que hicimos cuando él decidió que yo fuera el secretario general, que lo charlamos bastante, fue tratar de hacer algo por la educación, cosa que vos sabés que Rosario, por sí, el gobierno rosarino, a pesar de que ahora hemos conseguido autonomía, no tenemos incidencia sobre educación. La educación responde al gobierno provincial, obviamente, y también al gobierno nacional, efectivamente. Entonces, como yo siempre sugerí trabajar en educación, lo primero que hicimos en la reunión de la Secretaría General fue apuntar algún plan como para poder modificar la realidad que nos azota a todos, aunque sea mínimamente. Es la primera vez, yo te lo dije varias veces, que un municipio toma decisión de hablar de educación y transformar la educación en la medida de las posibilidades. En estos momentos nosotros estamos con este plan remedial que me lo charló bastante Miguel Sedov, que es nuestro colaborador más directo, que fue ministro de Educación en Misiones durante 4 años, y que tenía este plan dando vuelta y me lo sugirió y yo lo acepté porque hablamos con la gente de Buenos Aires, con la gente de Santa Fe, obviamente con el ministro Boiti, no, todos nos dieron un aval, y Pablo Hatkin también, que aportó, por supuesto, a la municipalidad, la evolución de esta estación. Nosotros comenzamos con un plan experimental, hoy estamos cubriendo 20 escuelas en Rosario, y aproximadamente alcanzan a 2.000 chicos esa cobertura, incluyendo los distritos. Distritos que en estos momentos tienen, como ha sido tan receptiva la cosa, se ha ampliado a la mañana y a la tarde el plan de alfabetización.
0: ¿Y en qué consiste, Tesandori, en qué consiste específicamente, sí, el plan de alfabetización?
1: Bueno, ahí voy al meollo de la cuestión que te planteaba. Nosotros no alfabetizamos en el plan donde el desarrollo es normal. Nosotros alfabetizamos en escuelas que están realmente con dificultades manifiestas en las zonas más periféricas de la ciudad, en donde se desarrolla la necesidad de hacer que los chicos, específicamente de cuarto a séptimo grado, que por distintas circunstancias no han tenido una buena base y que han llegado a ese lugar sin tener una capacitación en lectura y en escritura, necesitaban conformar este avance y poder transformar su vida, porque la verdad, la autoestima estaba baja, estaban muy caídos, no participaban y se aislaban por múltiples circunstancias, porque vos, te estoy hablando de zonas muy muy necesitadas de Rosario, en donde la estructura social se ha ido decantando, cayendo por X circunstancias, y los chicos quedan prácticamente desamparados. Hoy te puedo decir que la evolución de esos chicos ha sido tan llamativa con el plan que a mí me asombra, inclusive, no me asombra en lo que hace el trabajo que se ha desarrollado, me asombra la capacidad de generar resultados, porque cuando se habla de política, se habla siempre mucho y no se concreta absolutamente nada. Y yo tengo números para reflejar esa concreción. Entonces nosotros nos ponemos muy contentos y muy satisfechos de lo que estamos haciendo a nivel local con estos chicos, ¿no?
0: Por eso yo decía que esto no es un proyecto, esto ya es un hecho concreto.
1: No, acá se está trabajando y se multiplica el trabajo. El otro día estuve en una reunión con 13 nuevos alfabetizadores que fueron, por supuesto, volcándose con todas nuestras ideas, y ya tienen el plan de desarrollo que ahora lo van a implementar en los distritos, porque te decía que como se dobló el horario de atención en distritos por la cantidad de chicos que se anotaron, hasta inclusive te digo más, nosotros somos pocos en la Secretaría, pero si es necesario, a los chicos que no pueden llegar por X circunstancias, porque los padres están trabajando, los vamos a buscar a su domicilio y los traemos a los distritos para que puedan completar el plan, que es el plan de alfabetización remedial, que compone, te reitero, a chicos de cuarto a séptimo grado. Pero además, hay una cosa que para nosotros es una satisfacción, porque nosotros cuando presentamos este plan en Buenos Aires, nos dijeron que si nosotros les llevábamos 100 chicos que hubieran alcanzado una evolución, nos podíamos considerar como muy satisfechos durante todo nuestro trabajo. Y en estos momentos alcanzamos ya 2.000 chicos.
0: Ah, bueno.
1: Y nuestra idea es que este plan,
0: los desafiaron, claro, los desafiaron y, sí, y sobrepasaron, sí, pero lejos, no, bueno, lejos el objetivo.
1: Es que es muy difícil, Rubén, es un objetivo difícil, pero que necesita trabajo. Mira, cuando nosotros asumimos el compromiso de la función pública, primero como concejal, y luego en mi caso como secretario, a mí me como hice todo en mi vida, Rubén, yo me parece que es una falta de respeto a la gente que uno no trabaje, porque la gente le ha confiado un mínimo lugar en la formación de nuestra función pública. Nosotros tenemos que arriesgarnos y dar cada siempre más, es decir, gestionar y hacer. Sinceramente, yo no voy a hablar de otras cosas, pero este es un país que necesita respuestas en este aspecto. Generalmente la educación no es un tema que valga en la conversación. La gente está a veces siniestrada en la cabeza por un montón de noticias que le caben en un día y lo martirizan, y eso no apunta absolutamente a nada. Es decir, apunta a distraer y a no convencer. Apunta a no tocar los temas principales que tiene nuestro país, que todavía están en veremos.
0: Por supuesto.
1: Es muy difícil, ¿viste?, el tratamiento dentro de la política. Por eso a nosotros nos gusta hacer.
0: Bueno, pero Tesandori, usted también le gusta recorrer los barrios, los clubes, las vecinales. Están llevando un espectáculo gratuito en donde lo que se recauda queda para esa vecinal, para ese club. ¿Ya cuántos llevan en su recorrida desde los comienzos estos aportes que le hacen a estas instituciones? ¿Cuántos clubes y vecinales han
1: más o menos estamos contando 75 desde que empezamos allá en la elección del 2021. En el 2022 yo empecé esta campaña en los clubes y en las vecinales, y más o menos promediamos 2 por semana, Rubén, independientemente, por supuesto, los meses de verano. Sí, ahora, por ejemplo, hemos agrupado en los próximos meses, tenemos el Centro de Jubilados y Pensionados Amanecer, que está ahí en la zona de Circunvalación y Godoy y Perón, es decir, en una zona también muy necesitada de Rosario. Después estamos en el Centro Jubilado Zona Norte también, hemos dispuesto un show allí, más adelante lo haremos en el Centro de Jubilados y Pensionados Municipales de Rosario, en el Rotary Saladillo, el Club Libertad nos ha llamado, porque conforman, creo que festejan los 100 años, el 3 de octubre estaremos haciendo el show, por supuesto que todo gratuito, porque también eso ayuda a gestionar, porque la gente
0: es cultura,
1: te interesa.
0: Es la cultura, sí. La cultura, el espectáculo, se recauda para la institución.
1: Eso es lo fundamental que uno transmite, pero también está el que la gente te comparte sus problemas, analizamos y charlamos con ellos, les damos unos minutos de escucharlos, porque vos sabés perfectamente la necesidad que tiene el ciudadano rosarino de ser escuchado, y para mí es una satisfacción enorme, primero porque es una prolongación de lo que yo hacía televisivamente o lo que hacía teatralmente, y a mí un gusto y una satisfacción hablar con la gente y que te saluden, además en el último show un recorrido de lo que fue toda la televisión rosarina y mi participación en los dos programas más emblemáticos de Rosario, en el 12 a 14 y en el Clan, son cosas que a mí me revelan y me dan impulso y fuerza para seguir adelante, esta es la realidad, ¿no?
0: Bueno, pero aparte, es como digo, tampoco es un, no es un proyecto, ya recorrieron 75 instituciones, porque, a ver, en campaña todo el mundo saca el discurso, los clubes, las vecinales, pero ustedes están yendo al club, llevando alegría al barrio, lo que se recauda queda para la institución, son hechos concretos, a eso me refiero.
1: Bueno, porque vos haces una lectura que la gente también está empapada en este aspecto de proyectos que quedan en el cajón y no se realizan. Mirá,
0: millones.
1: Yo me pongo millones, pero también hay ordenanzas que han sido promulgadas y no se ejecutan, por ejemplo. O concejales que aparecen con proyectos que nosotros presentamos allá por el 2022 y como caducaron los copian textualmente y dice que son de ellos.
0: Ah, bueno, eso pasaba en la primaria, en la secundaria.
1: Bueno, viste, va.
0: El que copia, se copia.
1: Copia que no se da cuenta, copia que no se da cuenta el maestro. La verdad, es un despropósito. Son cosas, porque son, cosas que atañen a personas que han sido elegidas por el pueblo rosarino para que los conduzca, y es prácticamente una afrenta. Yo no puedo entenderlo, sinceramente. Rubén, vos me conocés, le doy todo lo que tengo y es todavía mucho por delante, y la gestión me entusiasma y quiero apoyar a los muchachos que hacen teatro en Rosario, porque generalmente la gente ningunea el espectáculo rosarino. Nosotros estamos con otro, no proyecto, sino que concreción de lo que he dado en llamar Nada como Rosario, y bueno, y vamos para adelante, y le regalamos entrada a la gente para que vaya a ver teatro rosarino, porque hay muchos que no tienen idea de lo que se hace y juzgan desde la falta de idea.
0: Sí, después viene una empresa de Buenos Aires con alguna obra de cuarta, claro, por decirlo elegantemente, y pagan una entrada carísima, y acá el teatro rosarino buenísimo, y muchas veces no va nadie, no le prestan atención, no tiene difusión.
1: Exacto, pero ¿sabes por qué? También porque hay falta de conocimiento, la gente no quiere conocer. Mira, yo te cuento una anécdota que tiene que ver con la necesidad de no ignorar y de estar y de volcar conocimiento. A través de la película La Odisea, que la fui a ver el otro día, que me parece desde el aspecto cinematográfico una película imperdible, no tiene mucho que ver con el libro original, pero me interesó tanto el tema que empecé a conectar, a ver quién es la persona que en mitología griega, por ejemplo, maneja cosas en Rosario de mejor nivel.
0: La Odisea de Homero.
1: Pero me comuniqué, claro, hoy me comuniqué con Magdalena Liao, que es una profesora de historia y de literatura griega. Estuvimos charlando por teléfono y la vamos a invitar al programa, porque realmente vuelca conocimiento. Aparte, la Odisea es una historia que representa todas las capacidades del ser humano, si la resistencia, el amor, la pelea, la lucha, el sacrificio. Hay que entenderlo desde ese aspecto, porque si uno no conoce, Rubén, nosotros estamos en un país que parece que obliga a la gente a no conocer, estupidiza, trata claro, de estupidizar. Por eso yo digo,
0: te ponen Gran Hermano todo el día.
1: Y claro, si nosotros nos metemos en la casa de Gran Hermano, o nos ponemos en la cabeza de alguien que aparece corriendo por la calle semidesnudo,
0: no,
1: o mañana... Bueno, entonces, a ver, estamos hablando de cosas que realmente son trascendentes.
0: Lo de Pablo Moyano es impresentable.
1: Yo no me voy a detener en uno u otro. Digo, Argentina necesita realmente impulso educativo, porque si no,
0: coincido totalmente.
1: El otro día hicimos una reunión de gabinete que hicimos específicamente mención al tema que fundamentalmente nos pasa hoy. Hay que hacerse muchas preguntas, Rubén, porque esta sociedad ha cambiado, pero notablemente, y yo coincido, es decir, en algunos aspectos ha cambiado mucho para mal, y hoy hay una generación de chicos que no quiere trabajar, no quiere estudiar, ni quiere tampoco buscar el estudio o el empleo.
0: Parece el tema del rock. Búsquemelo, señor operador, bueno, después cierro con ese tema.
1: No sé, cerrás con lo que quieras, Rubén. Yo te estoy diciendo que nos tenemos que hacer muchas preguntas y tratar de encontrar respuestas, porque se nos pasan los días, se nos pasan los años, y la debacle y la caída es cada vez más evidente. Entonces, nosotros como funcionarios tenemos la obligación de plantearnos esa necesidad de cambiar la historia. Nosotros aportamos en este caso desde la Secretaría en el aspecto educativo, y como yo recién te decía, gestionar y hacer cosas.
0: Bueno, pero...
1: y creo que si cada uno de nosotros hacemos eso, podríamos llegar a cambiar la realidad de una ciudad, de una provincia, de un país que necesita urgentemente mayor emprendimiento, a pesar que todos coincidimos que la provincia ha dado un salto de calidad en los últimos años en función de la parte estructural, de vial y de obras que se están haciendo y que van a seguir completándose, ¿no?
0: Estaciones de alfabetización, clubes, vecinales, sí. Teatro rosarino, cultura rosarina, ¿le queda ahora...? El deporte, ahora se vienen los Juegos Sudamericanos.
1: Bueno, obviamente que los Juegos Sudamericanos están siendo desde Rosario manejados por la Secretaría de Deporte, que comanda Ale Mateus y Diego Seven, que están haciendo un trabajo, la verdad, de todas las horas puestas, porque es una aventura esto de los Juegos Sudamericanos. Es muy importante, casi 5.000 atletas en Rosario, 15 países representados.
0: ¿Cómo se va a visualizar la ciudad?
1: No, eso es tremendo. tanto Rosario como Santa Fe y Rafaela tienen, tenemos la obligación de presentar unos Juegos Suramericanos, creo que van a quedar en la historia y que van a potenciar fundamentalmente lo que significa Rosario a nivel local, nacional e internacional. Sinceramente, creo que estamos todos comprometidos, los muchachos tienen un trabajo realmente sacrificado y todos los voluntarios que van a trabajar desde prácticamente 10 días antes de que empiecen los Juegos hasta terminarlos, ¿no?
0: Bueno, ahí Tesandori va a estar en su salsa, porque lo que es el deporte...
1: Sí, yo me voy a poner al hombro el tema, pero además para ver cómo se hacen las cosas, cómo está cada una de las competencias. Acá no va a haber parate, esto van a ser días intensos, y que se prepare Rosario para vivir una explosión esos días, ¿eh? Sinceramente, de gente, de actividad, de gastronomía, de turismo, etcétera, etcétera, ¿eh? Así que esto es un mini juego olímpico en Rosario, estos Juegos Sudamericanos.
0: Bueno, ya en la próxima salida vamos a hablar un poco específicamente de esto, porque se viene, ya estamos ahí, sí. Se está palpitando.
1: Sí, sí, faltan 37 días, Rubén, para los Juegos Sudamericanos, así que estamos ya con el reloj ahí puestos en el monumento, como contando los días que faltan. La inauguración va a ser el 12 de septiembre en el Monumento a la Bandera, precisamente a las 19:30, con la presencia de todos los deportistas y con un show especial. Bueno, ya se van a ir enterando a medida que pasen los días de lo que tiene previsto Rosario y Santa Fe para los Juegos Suramericanos. Un esfuerzo notable, económicamente avalado, que yo creo que va a ser un lujo para la ciudad, y te reitero, una exposición de lo que nosotros venimos haciendo durante todos estos años.
0: Le va a venir bien a la gastronomía, a los remiseros, a los taxistas, al comercio, a la ciudad toda, por supuesto, para que se mueva un poco el tema del consumo. Le viene bárbaro a la ciudad. Le agradezco enormemente, claro, aparte, Tesandori.
1: No, por favor, Rubén.
0: ¿Qué
1: como
0: me cuenta con Central y Newell? Central y Newell, el susto que le pegaron a River y Boca. Casi se da el doblete.
1: Sí, lo que sucede es que acá hay que contar una cosa. Es decir, me parece que si hacemos un análisis, Central me parece que recuperó un poco del protagonismo que le exigía a su gente, inclusive al técnico, posicionándose en cancha de River como jugando en territorio local, cosa que estaba en condiciones y además fue demostrado. Y Newell también demostró que a pesar de un primer tiempo donde fue superado, los chicos tuvieron una gran capacidad de recuperación.
0: Eso, lo de los pibes, me gusta los pibes cómo se pusieron al hombro el partido y lo remontaron.
1: No, además ratificando que hoy, Rubén, el fútbol está muy competitivo. Y alguien comentaba algo que suscribo esa opinión. Los clubes grandes, supuestamente grandes, tienen que aceptar, pues yo escucho comentarios que hablan nada más que cómo no gana River, cómo no gana Boca, tienen que aceptar que los otros también juegan y que el mundo ha cambiado competitivamente en el fútbol. Ya no es más la década aquella en donde los equipos rosarinos iban a Buenos Aires y si perdían 2-0 se conformaban.
0: Se comían
1: sal. Ahora se terminó hace rato eso, yeah. Claro. Se terminó hace rato eso. Hoy se compite, hoy se prueba, hoy los chicos de 19, 17, 18 años están surgiendo en primera y dan clase de que se puede jugar igual, así que me parece que eso le viene muy bien a la competencia, sinceramente.
0: Por supuesto. Como siempre, un gusto escucharlo, Miguel, y no es porque usted sea amigo mío. Acá está Luciano Orellano escuchándolo también atentamente, le mando un saludo. A ver, pero se lo extrañan de 12 a 14. Le digo la verdad, sí. No estoy hablando mal de los periodistas que hacen deporte en de 12 a 14 hoy, pero se lo extraña a usted, se lo extraña a Orselli, a Bermejo, por supuesto al Chango Sala, a Novarecio. ¿Cuántos periodistas que marcaron, la verdad, una época? Así que bueno, por eso la gente lo sigue.
1: Evidentemente todas las épocas tienen lo suyo. Yo te digo la verdad, puse todo lo que tenía y ya está. Es un episodio en mi vida superado, en función, uno nunca dice nunca, pero la verdad, yo soy muy gozoso de haber trabajado tantos años en periodismo deportivo televisivo, en ese programa mítico de la ciudad, clásico de la ciudad, con tantos compañeros inolvidables. Y bueno, y ahora estoy en otra cosa, y si me
0: Carlos Fechenbach,
1: ya no doy. Carlos no doy más, querido Rubén, entre lo de la educación, entre los shows de los clubes, entre el teatro, entre la necesidad de pelearla desde la, del lado político, estoy mayor, Rubén.
0: No, el pibe Tesandori. Acá se ríe hasta el operador. ¿Lo conoce usted, Gabriel? Dice, ¿cómo no lo va a conocer a Tesandori? Por eso cuando va a los barrios, la gente... Ojo, no cualquiera puede caminar sin custodia, ni maneja. Ni maneja. Él anda caminando, no, se toma un taxi, camina por todos lados y la gente le pide una foto. Lo saluda, lo quiere. No sé cuántos políticos pueden hacer eso.
1: No, bueno, yo soy bien agradecido a la gente. Yo siempre he sido un agradecido a todos mis compañeros en función periodística que me hicieron crecer. Fui un agradecido, por supuesto, a la parte política cuando ingresé, con toda la gente que me acompaña y me acompañó. Y soy un agradecido de la gente que nos recibe, que nos saluda, porque es una muestra de cariño y afecto que creo que uno ha granjeado y ganado a medida que fue avanzando periodísticamente. Y ese pedido de que vuelva de 12 a 14, otro día lo discutimos, Rubén. Oh,
0: me encantaría, aunque sea una vez por semana. Bueno, mire, claro, Mirta, sí. Mirta hace, viste, ahora hace la cena con Mirta, después está, pero antes hacía todos los días almorzando con Mirta, aunque sea una vez por semana, deberían juntarse. Se juntan los grupos de rock emblemáticos, se juntan.
1: Sí, por supuesto.
0: Orsini, Bermejo, Tesandori, sí. Y busquen alguno que hable de política y chao, ya está de nuevo.
1: ¿Sabe qué pasa, Rubén?
0: Sí.
1: ¿Sabe qué pasa? Yo los traté de llevar al teatro a mis amigos, pero están mayores, en serio.
0: ¿Qué va a ser?
1: Le mando un abrazo a toda la gente ahí del T3 y muchas gracias.
0: Hasta la próxima, Tesandori, gracias por el contacto. Hasta la próxima. Micropausa y continuamos.
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0: Continuamos en Futuro Regional. Bueno, Luciano, quiero, a ojo de buen cubero, hombre que tiene experiencia, volviste del futuro. ¿Qué pasa en la sesión del jueves? Para vos, ¿eh?
1: Dificilísimo. Necesitamos el espíritu y un sentimiento que se exprese en la calle como se expresó con el Mundial y con el partido con Malvinas. El pueblo salvará al pueblo, porque si esto depende de algunos gobernadores, ¿no? Va a ser muy difícil.
0: A ver, te hago una pregunta. ¿Vos decís que los senadores le hacen caso al gobernador?
1: Porque no, hay de todo, Rubén.
0: A ver, ¿qué opinas?
1: Y bueno, hay de todo. No se puede decir que si hay algo que no hay en la Argentina, es una cosa homogénea.
0: No, porque los senadores representan a las provincias.
1: Representan las provincias, un territorio, ¿no? Tres por provincia.
0: Tres por provincia.
1: ¿No? El otro,
0: y tres por capital federal.
1: Bueno, eso va a estar sujeto a una cantidad de cosas que se debe estar negociando. Pero le quiero decir a los senadores lo que no se puede negociar, la patria, la integridad territorial del país. Esto se
0: pero
1: va a pagar,
0: ver,
1: ¿eh?
0: Pero a ver, Maximiliano Puyaro.
1: Sí.
0: Lo llama a Galareto. La llama Carolina Lozada, obviamente no lo va a llamar a Lewandowski porque pertenece a otro espacio político. ¿Y le prestan atención o hacen lo que se le da la gana? Para vos, ¿qué opinás?
1: Yo
0: vos?
1: Creo que sí.
0: ¿Que le prestan atención?
1: Sí, sí, sí, creo que la decisión está en el gobernador.
0: No en el senador.
1: Sí, sí y no, bueno, no, sí, ahí son dos personas. A veces vienen con...
0: Bueno, pero Galareto es radical. Carolina Lozada es rosarina,
1: bueno,
0: radical.
1: Espero que tengan un poquito de espíritu Leandro Alén, Elías, Irigoyen.
0: ¿Vos decís?
1: ¿Quedará algo de eso?
0: No sé, no tengo idea. Bueno, acá dice... Rubén dice, la vía Cecilia Morou decía que hay 7 senadores radicales que están a favor del gobierno, al igual que los cipayos. Acá dice santafesinos de Galareto y la panqueque de Lozada. Está hablando Juan Carlos de Arroyo Seco. Esto es lo que...
1: Muy difícil de contestar eso. Claro. Esto va a ser minuto a minuto mañana, el jueves. Por eso necesitamos ser miles en cada pueblo, en cada plaza.
0: Acá hay otro, me dice Rubén, lugar. Que no sea empate porque Villarruel no va a estar.
1: Claro, adelantó el...
0: Estará a cargo... Estará a cargo del Ejecutivo y no va a presidir la sesión. Y ese Abdala va a tener doble voto. Ah, Villarroel no va a estar.
1: No, adelanta el viaje, entiendo, a Ecuador, hasta donde vi. ¿Para qué? No, para sacar la Villarroel del Senado.
0: Mirá vos, mirá vos. Claro, tiene que ir la vicepresidenta. Mirá vos hasta lo que pensaron.
1: Así es, se juega la Argentina, ¿eh?
0: Por favor.
1: Acá sí que se juega la Argentina.
0: Pero mirá lo que pensaba.
1: Esta es la importancia que tiene esto. A ver, vender el 100% de las tierras a manos extranjeras.
0: Acá hay otro mensaje. Jorge Eugenio Zappa. Cuando los pueblos originarios fueron desalojados y masacrados, el territorio fue ocupado por terratenientes. Y nuestros originarios pasaron a ser extranjeros. Ahora seremos nosotros extranjeros de los que compren las tierras.
1: ¿Sabe qué decía Donata?
0: ¿Qué?
1: Atahualpa Yupanqui dice, han engordado la tierra con la carne del indio, del negro y del gaucho.
0: Por favor. A ver acá este mensaje. Muchachos, creo que el término es de la persona que reemplaza al capitán del barco, se denomina práctico. Lo que vos le decías,
1: claro,
0: el vaquiano.
1: Claro, el vaquiano.
0: Bueno, el práctico, sí, es verdad. A ver, acá.
1: No quieren ningún argentino en el río. Nos tiene que entrar esto en la cabeza. Esto no es un tema.
0: Acá hay
1: de
0: un
1: partido.
0: Audio. Me cuesta mandar los audios. A ver si se puede escuchar. ¿Lo pincho, señor operador, al audio? ¿No? ¿A vos? Fíjate. A ver si lo podemos escuchar. Buenas noches, Rubén. Tenemos que ir por todo. Nos quitaron todo. Vamos por todo. No tenemos más nada. No hay seguridad, no hay salud, no hay justicia. Nada, nada, nada, Camilo. Ahora después vamos a escuchar el audio. Buen día, buen programa como siempre. Ayer pasé por el Parque de la Independencia, por Cayo Videolago. desde Avenida Perón hasta 27 de febrero. Qué pena, nada quedó, ni árboles, ni espacio verde, todo hormigoneado, increíble. Pensé que todavía había amigos del parque. Buenas noches. Buenas noches, Rubén Sauro. Te escuchaba la entrevista con Tensandori. Hablaba más o menos del rescate de los jóvenes con educación. Lo que le metieron a los jóvenes en la cabeza a los medios de comunicación es que tienen que ser jugadores de fútbol. Le hicieron creer a muchos giles que sacaremos al país adelante corriendo detrás de una pelota. De paso, me hiciste reír cuando dijiste que durante el evento deportivo que empieza en septiembre los taxistas van a trabajar más. El 80% de los viajes se los lleva Uber y Didi, que laburan libremente sin ningún tipo de control, mientras los taxistas vamos quebrando día a día. Imagínate si a vos te dijeran que ahora tenés que repartir el 80% de tus ingresos entre los desocupados y eso que necesita más dinero, que son los truchos que hacen Uber y Didi. ¿Estarías de acuerdo? Saludos, Ramón. No, por supuesto, aparte el peligro, siempre lo dijimos, el peligro de subirte a un vehículo que no sabe... no sabes si viene un delincuente. Las aplicaciones son un riesgo. A ver, yo tengo pibes chicos y no los mando ni loco. Prefiero llevarlo yo en colectivo o llevarlo en mi auto si es que anda. Pero mandarlo, te puede tocar un tipo que te lleve la nena, te andás a ver a dónde la debía o al nene. Un peligro. Las aplicaciones son realmente... no tienen registro, no sabe quién maneja, quién no maneja, dónde van, de dónde son, por más que tener los defensores acérrimos, de hecho. No, coincido con Ramón. Coincido. A ver qué dice acá. Sí, se juntó Cerú, se juntó Pink Floyd. Hoy en día, de 2 a 14, le pinta la cara a cualquiera. Orselli, si hubiera ido a Buenos Aires, hoy sería realmente un crack. Pollo Racing. ¿Te das cuenta? No es por nada, pero no voy a hablar mal de los chicos, no tienen la culpa. Pero las directivas que le bajan no son las mejores. A ver, quedó un gatito arriba de un árbol y está en media hora. ¿Qué sé yo? Hubo un choque y están otra media hora más. Robaron unos perfumes en una perfumería y estuvieron 40 minutos. ¿Tenemos el audio? Lo escuchamos. Espero que no.
2: Para el programa, usted dale con Pablo Moyano, dale con Pablo Moyano. Yo no sé cuál es la noticia, pero yo hoy vi en internet un subtítulo que era Facundo Moyano, que agredió a una mujer, una modelo rosarina. O me va a informar o no, o sea que yo leí solamente el título, dale con Pablo Moyano, que no sé, no lo quiere criticar, pero lo nombra.
0: Facundo Moyano. ¿Qué dijimos, Pablo? Dije Facundo, creo. Bueno, no sé. El hijo de Moyano. Es el que creo que estuvo de novio con Susana Jiménez. Igual no me importa, pero fue diputado nacional. Es el, no, el secretario general del sindicato de peaje. Bueno, un tipo que del poder. Y la verdad que droga, persecución aparente, está preso. No le hace bien a la dirigencia del justicialismo, del kirchnerismo. Son tipos que dañan. A eso me refería. Se llame Pablo, Facundo, es uno de los hijos de Moyano. Bueno, vamos a ir a una... ¿Me lees? ¿Me puedes leer? ¿O hacemos un repaso de lo del jueves, Luciano?
1: Sí, los convocamos A partir del mediodía va a haber actividades desde las 15 horas. Va a haber una radio abierta en la Plaza San Martín, aquí en la ciudad de Rosario. Y después, va a haber una muestra soberana. Y a las 10 y desde las 17 se empiezan a concentrar. Nosotros vamos a estar ahí en la esquina de Córdoba y vamos a estar en la esquina de Santa Fe y Moreno. El Encuentro Federal por la Soberanía, el Foro por la Recuperación del Paraná. Vamos a estar ahí con la bandera argentina, bueno, con todas las multitudes de gente que nos está llamando, que se está convocando, que se está autoconvocando. Y bueno, y después desde ahí de las 18 horas marcharemos hacia el Monumento Nacional a la Bandera. Tenés que estar, vení, es muy importante que pueda estar, y bueno, con ese sentimiento que tenemos los argentinos, tenemos que hacerlo lo más masivo posible.
0: Bárbaro, ya está hecha la convocatoria. Luciano, ahora la tenemos en línea, Marita Cabrera, recién hablábamos fuera de aire, 15 años en Radio Nacional, mira, ahora en Radio Gran Rosario hace más de 10 años también, y ahora con nosotros en LG3. Marita, te escuchamos atentamente. Buenas noches. Luciano Orellano está conmigo, me acompañó todo el programa hoy.
3: Bueno, hola Luciano, hola Rubén, hola al operador, al doctor que lo escuché por ahí, a la audiencia y a todos los que estén ahí acompañándote, por supuesto.
0: Bueno, hoy hubo un programa muy concurrido, Majo Poncino, la concejala, Miguel Tesandori, sí. Bueno, hubo, acá está Luciano, estuvo también Catriel Gentili, secretario general del Correo, bueno, todo hablando del mismo tema, ¿viste? Esto de qué va a pasar el jueves, qué opinión tenés vos con respecto a lo que va a ocurrir, ¿qué decís? ¿Cómo la ves? Vos que tenés experiencia.
3: Mira, el tema de la ley de tierras viene muy complicado, viene muy contando, están muy ajustados los votos. Bueno, vos escuchaste la última vez, escuché que decían, anunciaban la estrategia del gobierno, ¿no? Esta trampita de adelantar el viaje para sacarla, desactivarla a Villarruel, para que en el caso que hubiera un empate, digamos, no vote en contra de esta ley, o sea, en contra del propio gobierno. La verdad que está muy muy ahí, muy, como dicen vulgarmente, el poroteo está demasiado justo en este momento. Fíjate vos que inclusive a la senadora de Mendoza, a González Sagasti, a la senadora Sagasti, perdón, no puede venir por una cuestión, ha dado a luz, está ahí con un tema, perdón, está con un tema de un embarazo muy complicado. Está justamente por dar a luz o algo, está en una situación muy complicada y ha pedido, y Villarruel habilitó, no obstante vote, el queda votación de los propios senadores, de permitirle que ella haga su intervención vía una videoconferencia, como se hacía en la época de la pandemia. Bueno, parece que, digamos, está todo tan complicado que hasta se está intentando este tipo de cosas.
0: Ya está, ya se aprobó. No. Ya se aprobó esa posibilidad.
3: Lo votó en el recinto los senadores porque quedaba a que sea votado por el recinto.
0: Yo tengo entendido que sí, que se podía habilitar esa posibilidad, por lo menos es la información que manejamos, pero viste. Todo
3: claro, bueno, yo tenía la idea que lo autorizó Villarruel como vicepresidente, como presidenta de la Cámara, y que queda ahora a la aprobación del propio
0: Puede ser Senado. Seguramente es como vos decís.
3: Pero bueno, ahí estamos, está muy complicada la cosa. Lo que creo que sí se ha hecho una gran labor de concientización, creo que la gente, digamos, ha dejado de tener ese no sé cómo podría decir, viste, como los caballos que le ponen para que vayan todos para adelante. En el tema de la soberanía no le ha sido fácil, esta creo que es han tenido que llevar adelante no sé cuántas modificaciones para lograr tener algo, para poder llegar a este día de que se trate sobre tablas, pero bueno, va a haber que esperar. Yo creo que la participación, como escuché hace un rato que ustedes también decían, de la gente va a tener mucho que ver en todas las movilizaciones que se hagan en todas partes. Esto se ha venido haciendo en distintas provincias hace ya bastante tiempo, justamente por lo que ha venido sucediendo en la venta real, ¿no? En la Rioja.
0: ¿Vos crees que le prestan atención? ¿Vos crees que le prestan atención a las movilizaciones, a la gente? ¿Le prestan atención los senadores?
3: Mira, si yo creo que si alguno de ellos quieren salir a la calle, y yo creo que han abusado mucho de, digamos, del noviazgo, ¿no? De que generalmente se habla del primer tiempo del gobierno, de que algunos sectores no han querido que ser acusados, como siempre, de golpistas. Yo creo que se le han acabado los tiempos al gobierno en ese sentido, incluida la paciencia de la gente. Está en el peor momento en cuanto a imagen positiva, a intención de voto, está en su peor etapa. Fíjate lo que pasó en Santiago del Estero, ¿no? Perdió por nocaut.
0: Sí.
3: Yo creo que ni los que se postularon votaron la lista. La derrota fue mortal, digamos. Yo creo que fue un golpe brutal para el gobierno. No sé si los gobernadores tienen tanto hoy forma de también entregar su potestad, ¿no? Porque acá está en juego la soberanía de cada provincia y lo que le pertenece a cada provincia, que además decide el gobernador, en este caso, que es el que representa a los santafesinos. No creo que le sea fácil caminar por la calle si esto prospera, pero está en un, yo creo que está en un momento en el cual no podríamos decir que puede llegar a pasar.
0: Bueno, recién acá te va a saludar seguramente Luciano Orellano, me estuvo contando la cantidad de hectáreas vendidas en los departamentos santafesinos.
1: ¿Qué tal? Buenas noches, un gusto escucharte. ¿Qué decís?
3: ¿Cómo te va?
1: Bien, bien, bueno, preocupado. Ya tenemos 13 millones de hectáreas y, bueno, esto de plantear el 100% de una extranjerización o incluso hablan, en tal caso, para negociar con los gobernadores, con los senadores, de reducirlo al 30% o al 30%. Todo eso implica 66%. Si se lleva, está en el 15%, ¿no? Si se lleva, ¿no?, a como está planteado al 30%, llegaríamos a 66 millones de hectáreas con la posibilidad de extranjerizar. Es decir, es una locura. Cualquier cosa que modifique, digamos, incluso la ley que está ya es demasiado generosa, porque vos sabés muy bien que tenemos 13 millones de hectáreas que están extranjerizadas, que representa el 5%. Y bueno, el 15% sería que tienen, decir que es una, podrían extranjerizarse 26 millones de hectáreas más. Si van a 25, bueno, 66 millones.
0: Ya puede comprar ciudades.
1: Bueno, no, sí, puede comprar, qué sé yo, 5 Inglaterra. Ya, es decir, cualquiera sea lo que sea, es un proyecto de secesión nacional. Yo quiero ser claro sobre eso. Acá no hay un tema de soberanía de las provincias, porque hay una trampa muy grande sobre ese tema. Digamos, darle facultad a las provincias. Acá estamos hablando de territorio nacional. Una cosa son los recursos naturales, ¿no es cierto?, que, y otra cosa es lo que tiene que ver con tierra, aparte en el mundo que estamos. Pero bueno, un gusto escucharte.
3: Sí, igualmente, sí. Yo creo que hay una gran concientización de la gente. Yo creo que la movilización va a ser extremadamente importante. Y están a un año de a menos de un año electoral. Ojalá, esto es un deseo, no una expresión de deseo. Ojalá los senadores sepan honrar el escaño, que no representan al gobernador sino a los ciudadanos. Y esto lo he dicho siempre y lo digo quizás desde el romanticismo o mi propia ignorancia, ¿no? El hecho de que los senadores son elegidos, los elegimos nosotros, no le pertenecen a los gobernadores, sino que lo elijan y los pongan ellos a dedo, y no gastemos en llevar adelante una elección. Yo creo que los senadores tienen que honrar al pueblo argentino, por lo menos en esta oportunidad, y me refiero a los senadores opositores, a los oficialistas, perdón.
0: Acordate que de los 3 senadores que tiene la provincia de Santa Fe, mirá lo que te digo, el único que va a votar en contra de esta entrega es Marcelo Lewandowski, pero Carolina Lozada y Galaretto van a votar a favor del proyecto oficialista, ya te lo digo.
3: Pero sí, bueno. No, eso es algo que sabemos, ¿no?, que así va a ser, lamentablemente. La gente también por ahí compra esos mensajes bien armados en las campañas publicitarias que hay en los momentos que se eligen estos personajes, ¿no? Y fíjate vos que vos nombrás a la senadora de Santa Fe que vive en San Isidro y vota en Capital Federal. Creo que todas esas cuestiones hay que empezar a reverlas más adelante.
0: Sí, y aparte, como dije al comienzo del programa, accedió a la banca diciendo todos somos Vicentín. Y después se demostró que todo el directorio de Vicentín, creo que la mitad está preso, o se comprobó que se robaron fortuna. Así
3: sí,
0: que bueno.
3: Escarpín sigue libre y tiene fuero.
0: Qué cosa. Marita.
3: Era director financiero de Vicentín.
0: Dionisio Escarpín.
3: De Avellaneda.
0: Dionisio
3: Escarpín. Y hoy sigue teniendo fueros porque está dentro del Estado.
0: Diputado provincial.
3: Y no. Tal cual.
0: Por
3: tal
0: favor.
3: Cual.
0: Por
3: y entró al Senado en aquel momento de la mano justamente de Lozada.
0: No se puede creer. Marita, te dejo un abrazo enorme.
3: Un abrazo.
0: Como siempre, un gusto escucharte. Acá te saludo.
1: Un privilegio, Marita, escucharte. Y bueno, esperemos, como decís vos, con ese espíritu de estar en la calle, todos con ese sentimiento, y esperemos parar esta nefasta ley de entrega, de claudicación.
0: Nos reencontramos contigo el jueves, Marita. Un abrazo. Bueno, y nosotros, Luciano, nos vamos despidiendo. ¿Le
1: así
0: parece?
1: Es. Así
0: programa
1: es.
0: Movidito.
1: Sí.
0: Bueno, muchas gracias por haber estado.
1: No, gracias a vos, Rubén.
0: Repetimos
1: muchísimas
0: rápidamente
1: gracias.
0: Entonces la convocatoria. ¿Qué horario? ¿Dónde?
1: Esperamos a partir del mediodía. Va a haber actividad en la Plaza San Martín, frente a la Gobernación. Y a las 17 nos empezamos a concentrar para que a las 18 horas vamos a marchar al Monumento Nacional, a la Bandera. Y ahí nos vamos a manifestar y nos vamos a quedar ahí haciendo el aguante para que no se vote esta ley de extranjerización.
0: ¿Puedo llevar una bandera que diga las Malvinas son argentinas?
1: Sí, vamos a estar con los excombatientes.
0: Buenísimo, entonces. Buenísimo. Muchas gracias, Luciano, por acompañarme en el programa de hoy.
1: Un privilegio.
0: Muchas gracias, señor operador. Me quedo escuchando la mejor música. ¡Que arda Troya! Ahí está. Bárbaro. Hasta mañana.
1: Buenas noches.
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0: Muy buenas noches, románticos incurables. Hola, románticas empedernidas. Aquí arrancamos esta nueva entrega de Arde Troya. Bienvenidos a esta cita impostergable de cada noche. Aquí arrancamos estas historias hecha canción. Juntos vamos a transitar estos 60 minutos finales del día y vamos a estar una invitación a la reflexión, una invitación a escucharnos, una invitación a meditar y hacer el balance del día, arrancar, sacar lo malo, dejar lo bueno y disfrutar de lo que queda y de esto que es Arde Troya, música, poesías, tu historia y palabras de amor al oído.
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0: Lo pidió Adriana, seguramente ya está ahí en la camita, acurrucadita, y quería escuchar este hermosísimo tema. Perfecto.

Lo pedía Adriana, Ed Sheeran, este hermoso tema, Perfect. Y así arrancamos esta noche de románticos, como todas las noches, disfrutando, haciendo honor, tributo al amor y al romanticismo. Nuestra vía de comunicación es el 3413-630583, hasta las 12. Y como les decía anoche, hoy vamos a tener un programa especial, hoy vamos a tener música en vivo, acústicos, y la vamos a pasar muy, pero muy, pero muy bien. Y gracias, gracias por estar de aquel lado, gracias por ya estar dando el presente. Hola Marcela, ¿cómo estás? Bienvenida. Bienvenida esta noche. Hola Cari, ¿cómo estás? Buenas noches. 3413-630583 hasta las 12 de la noche, Arde Troya.

0: 3413-6305-83. Y qué bueno que es saber y reencontrarte con amigos, reencontrarte con románticas, con románticos. Hola Hugo, Hugo Acosta desde San Nicolás nos está escribiendo. Qué bueno que es saber que estás ahí. Y bien, como les decía anoche, hoy vamos a tener música en vivo, vamos a tener artistas aquí en la radio, en nuestro estudio. Y ya estamos con Diego Pacheco y Oscar de la Cruz, que van a estar haciendo unos acústicos y también presentando un show que se va a estar dando el próximo viernes aquí en Pellegrini y Roca, si no me acuerdo, que es en Pellegrini Concert. Hola Diego, ¿cómo estás?
1: ¿Qué tal? ¿Cómo están?
0: Bueno, arrímate un poquito.
1: Desde ya, muchísimas gracias por el espacio.
0: Un placer.
1: Acá estamos, disfrutando del programa, la verdad que todos muy románticos, todos muy amorosos.
0: Así es.
1: Así que sí. Tal como lo decías, veníamos a presentar algunas canciones y lo que es, bueno, la fecha del día viernes, que ya no falta nada. También, noche un poco de románticos, de amor, de desamor, de un poco de todo.
0: De todo un poco.
1: Así que
0: y
1: sí.
0: Bueno, y uno de los que va a estar cantando va a ser Oscar de la Cruz. ¿Cómo estás, Oscar? Un gusto tenerte, ¿eh?
2: El gusto es mío, buenas noches. ¿Cómo están?
0: Pero muy bien. No te pongas tan serio porque me...
2: No, es que aunque no parezca, yo soy una persona seria.
0: Sí. Bueno, sí. A Oscar lo conocí en Zenobia.
2: Claro.
0: Estuviste cantando ahí hace unas noches.
2: Sí.
0: Ahí tuve el placer de poder...
2: Bueno, gracias por tus palabras.
0: ¿Eh?
2: Sí, estuvimos cantando allí, estuvimos haciendo unos acústicos con Diego, los mismos acústicos... o el mismo sistema de acústico que vamos a estar haciendo el viernes en la previa de un show de rock nacional que va a darles la banda Prófugos, de la que Diego es titular, y me han hecho el honor y el inmenso placer que tengo de telonearlos. Antes se decía telonear. Ahora hacemos el opening.
0: Eso es lo que dijo él.
2: Eso.
0: Claro. Eso es lo que dijo él.
2: Pero bueno, eso es lo que significa es tocar y cantar unos temas en la previa del show principal.
0: En realidad, Prófugos, como tenía miedo que no vaya mucha gente, te invitó a vos para que sabe que vos arrastrás.
2: Ey, y lo bien que hizo.
0: Muy bien, lo bien que hicieron. Y también nos acompaña Rocío, no podemos dejarla fuera. Rocío está ahí, ella, siempre acompañando.
3: Siempre acompañando.
0: Como
3: le tira tanto amor este programa.
0: Exactamente.
3: Tantas hormonas.
0: 3413-6305-83. ¿Cómo estás, Ale? A ver... ayer no llegué, dice, a escucharte, estaba de cumple. Está siempre de cumple, Karina. Siempre está de fiesta. Gracias por estar, gracias por acompañarnos, gracias por hacernos sentir tan, pero tan bien. 3413-630583. Raúl, desde Villa Constitución, dice: hola, excelentes canciones para arrancar la noche de románticos. Hola, Raúl, ¿cómo estás? Qué bueno que saber que están de aquel lado. Oscar, ¿hacen todos cover o hay algún tema que hayan de autoría propia?
2: Por ahora covers. Se están cocinando algunas cosas, todavía no están para salir del horno, así que por ahora covers.
0: Bien, ¿qué temas no vas a estar cantando esta noche?
2: Bueno, lo primero que te quiero contar es que mi fuerte, donde yo más me siento cómodo, es en el género del tango.
0: Ajá, bien.
2: De todas maneras, estos chicos que tocan tan bien el rock nacional me invitaron a prenderme en su onda. Y bueno, como uno ya tiene sus años y transitó por los 80 y 90, tengo el rock nacional incorporado también. Entonces, vamos a cantar, vamos a hacer algunos acústicos del rock nacional que tengan que ver con historias de amor, de desamor, de idas y vueltas. Hemos tratado de pensar en un repertorio acorde a la temática de Ar de Troya.
0: Bien, mientras Oscar y Diego se preparan, mientras Oscar empieza a hacer sus gárgaras, vamos a estar disfrutando de muy, pero muy buena música. Nuestra vía de comunicación, te repito, 3413-630583. Te recuerdo que mañana también nos va a estar acompañando Marita, ¿te acordás? La sex coach que estuvimos sacando ya hace un par de semanas, que dejó el tendal de gente que quiere charlar con ella y la quiere volver a escuchar, bien, va a estar con nosotros mañana, así que vayan preparando todas sus preguntas. 3413-6305-83. Qué bueno, nota en vivo, dice. Esperamos disfrutar de lo que hacen, dice Fernando, otro romántico que se comunica con nosotros y cada noche al 3413-6305-83 hasta las 12 de la noche, Arde Troya.

0: Mi vida sin tu amor, dice Cristian Castro. Y bueno, gracias a Karen por estar, gracias a todos los que se comunican con nosotros al 3413-630583. Hola, soy José Adrián. Un saludo especial a Oscar, gran persona y amigo de toda la vida, dice, ¿eh?
1: José Adrián, un saludo a la distancia, un abrazo grande.
0: Bien, entonces vamos a arrancar con la música en vivo, los acústicos ya ahí. Diego ya está preparado. ¿Vos estás listo?
1: Absolutamente.
0: ¿Estás listo?
1: Tipo Boy Scout.
0: Arrancamos entonces. Es un lindo tema para arrancar, Mi caramelo.
1: Y narra una historia de amor adolescente que se termina transformando en obsesión.
0: Exactamente. Bien, vamos entonces. Música, maestro.

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0: Qué bueno, qué bueno, qué bueno, qué lindo, qué lindo. Sí, aparte, bueno, los asaltos, jugar a la botella, qué bárbaro, ¿no? Yo no sé si Diego llegó a la
1: Diego
0: botella.
1: Diego muy joven y Rocío también.
0: Sí, Rocío sí, Rocío, sí. Sí.
2: Mira. Diego llegó, seguro.
1: Nosotros llevábamos las gaseosas, las chicas llevaban algo para comer.
0: Y se hacían los asaltos. Claro que sí. Sí, re lindo se ponía. Bárbaro, ¿eh?
1: Pero cómo, y bueno.
0: Y aparte, bueno, había señales, ¿no? Es decir, cuando salían a bailar los lentos, viste, estaba el que te ponía la, cuando tomaban distancia, esa la manito en los hombros, así en el pecho, lejos.
1: Yo creo que
0: lejos.
1: Se decía planchar cuando uno.
0: Que planchaba también. O sea, cuando tenías la suerte de bailar.
1: No,
0: y si tenías la recontra suerte de bailar lento.
1: Por favor.
0: Y si tenías la recontra suerte de que te apoye los coditos nomás en el otro, como que vos puedas agarrar, ¿no? También.
1: La primera vez que bailé lento con una chica, yo no sabía, era la novia de un gran amigo.
0: Ah, mirá.
1: Y bueno, y hasta el día de hoy está enojado.
0: Está enojado. No. Rencoroso. Rencoroso.
1: Y la chica que no me comentó, decime que sos la novia de mi amigo.
0: Claro, quería dar celo. Tremendo. Acá Fabri y David, escuchando, muy buen cover, escuchando por primera vez el programa. Saludos para todos y para Ro Duarte.
2: Ah, mi hermano dice. Y mi cuñado.
0: Claro, a vos no. A vos no, qué feo.
2: ¿Cómo que no?
0: A Ro Duarte.
2: ¿Y yo qué soy?
0: Ah, bueno. Fabri y David, bien.
1: Gracias a Fabri y David.
0: Un abrazo grande, gracias por estar. 3413-630583. 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
0: Tremendo. Sí, claro. 3413-630583, buenas noches. Aquí, dice acá, de este lado, G, Avi y JR, dice, saludos a todos, especialmente a Rocío Duarte. ¿Viste? Ella le mandó el cheque a todos,
2: ustedes, chicos. Mirá, qué Gisela.
0: Qué feo, a mí no me saluda.
2: ¿Viste?
0: Qué feo.
2: ¿Viste?
0: G, mira, te hago así. Escuchando por primera vez de Santa Fe, dice saludo a Rocío, dice Marcelo Ortiz. Sí, hola Marce, qué bueno. 3413-630583. Hacemos ya, pasamos la primera media hora, esta primera media hora. Vamos a la pausa y cuando regresemos vamos a seguir disfrutando de esto tan lindo que es la música en vivo aquí en LT3 AM680. Y seguimos disfrutando esto que es Ar de Troya.
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0: 3413-630583 para que se puedan comunicar con nosotros, todas las románticas y los románticos empedernidos que nos acompañan cada noche. Y estamos y seguimos en esta noche aquí con Diego, seguimos con Oscar, disfrutando estos acústicos aquí en vivo en la radio y ya promocionando la presentación de Oscar y la... ¿Repetime el nombre de la banda?
1: Prófugos,
0: que van a estar el próximo viernes en Pellegrini Roca, que es Pellegrini Concert.
2: Eso mismo, la parte de arriba. Bueno, hablando justamente de la banda, ahí tenemos...
3: Ahí está. Hablando un poco de la banda, también tenemos ahí a la pianista, bueno, Tatiana, justo nos está escuchando, así que le mandamos un saludo enorme.
0: Saludos, Tatiana.
3: También, así que a full con ella, a full ensayando con los invitados para la banda y todos juntos. Así que bueno, un saludito enorme para ella.
0: Bien, buenísimo. Bien, 3413-630583. ¿Qué sigue, Oscar?
1: Seguimos ardiendo Troya.
0: Bien ahí.
1: Vamos con Flaca.
0: Flaca. Bien. Se la dedicamos a G, este tema. Bien, G, para vos que estás ahí escuchando, bombonazo.

0: bueno, qué bueno, qué muchas bueno. Gracias. Qué muchas bueno, gracias. Oscar, qué bueno. ¿Hace mucho que cantás, Oscar?
1: No, menos de 2 años.
0: Mirá qué bárbaro.
1: Tengo 56, arranqué a los 54 y medio.
0: Nada más, mira. más de canto,
1: sí,
0: digamos.
1: Sí,
0: que...
1: claro, sí, sí. A lo mejor estoy hecho pelota.
0: No, sí, no, pero 2 años, bien.
1: Hace dos
0: bien.
1: Años que descubrí el canto formando parte de un tratamiento, digamos, de salud, para mejorar la salud en general.
0: Bien.
1: Bueno,
0: como terapia, digamos.
1: Una terapia.
0: Bien, qué bueno, qué lindo.
1: Sin ninguna duda. Me recomendaron hacer algo distinto, algo que nunca hubiera hecho, y se me ocurrió.
0: Bien.
1: Y así la vida me lo cruzó un día Diego, y acá estamos.
0: Qué bueno, qué bueno. Diego, ¿tenés una academia, un instituto?
2: No. Yo soy... Perdón. A ver, sí. Ahora sí. No, yo solamente soy músico, nomás que hace varios años que estoy... con muchos cantantes, entonces me da la facilidad de hacer shows. Ajá. Así que así es como voy trabajando con buena gente, y así es que estamos. Y hablando de trabajar con buena gente, perdón que ya me está retando, hay un saludo para Medusa, que es un nombre artístico, que dice que nos está escuchando.
0: Bien.
2: Y te deja un saludo también, Oscar.
1: Bien, gran Medusa. Cantante Medusa, un saludo para Medusa, para Tati.
2: Así que bueno, así como lo encontré a Oscar, así nos encontramos. Varias personas más, y bueno, hoy en día estamos trabajando. Yo creo que más o menos somos unas 13 o 14 personas con las que estoy trabajando siempre.
0: Bien.
2: Pero sí,
0: bien.
2: Ahí estamos, bien. Siempre.
0: Bueno, yo algún día te voy a ir a ver si ese es el milagro que yo pueda cantar.
2: Sin ningún problema.
0: Digamos, que pueda entonar, aunque sea, ¿no?
3: Canta hermoso.
1: Alejandro, si pudo conmigo.
2: Todavía no tuvimos el privilegio.
0: Si pudo contigo.
1: Pero sí,
0: bien.
1: Por supuesto.
0: Tenemos todavía pendiente nuestro espacio, nuestro bloque de una para dos, pero bueno, vamos a estar con los chicos. Primero vamos a estar terminar con ellos. Dice, excelente el cantante y el acústico, dice Raúl, desde Villa Constitución.
1: Gracias, Raúl,
0: por estar. Saludos a Carlos y a Dieguito, dicen aquí.
2: Muchas gracias.
0: Bien, 3413-630583. Nuestra vía de comunicación, gracias, y qué bueno que saber que estás de aquel lado. ¿Qué continúa? ¿Con qué seguimos?
1: ¿Tango? Una loca, loca historia de amor. Si te parece, dejamos el tango para el final.
0: Ah, dale, vamos.
1: Y vamos con una historia de amor bastante loquita, hermosa.
0: Dale.
1: Un cover un tanto diferente, un tema que conocen todos. Esperemos que les guste esta versión.
0: Vamos.

0: Qué bueno, qué bueno, qué linda versión.
1: Muchas
0: qué
1: gracias.
0: Bueno, qué bueno. Entonces, estos van a estar el próximo viernes, ¿a partir de qué hora,
2: Diego? De las 21 horas. Y hablando de viernes, sí, en la página oficial de Prófugos, bueno, que es prófugos.bnd, ahí estamos, ajá, también sorteando dos entradas, que ahí la gente puede entrar, puede compartir y, bueno, puede ser ganadora de dos entradas.
0: Entonces, entra en el Instagram.
2: En el Instagram, justamente,
0: entra,
2: sí.
0: Prófugos.bnd.
2: .bnd.
0: Bien, B larga, BND.
2: Sí, sí, sí.
0: Bien, entonces, prófugos.bnd, ahí pueden entrar y participan, digamos, tienen la posibilidad de ganarse dos entradas para entrar a ver este evento, este concierto.
1: Si les gusta el rock nacional, es una cita, ajá, obligada, Pellegrini Rock, bien, el viernes a las 21.
0: Bien, que está en la planta alta.
2: Eso mismo.
0: Digamos, es entrando al Gran Shop.
2: Así mismo, sí, sí, sí.
0: Entrando al Gran Shop. Bien, perfecto. Espero que nos tire un par de chopos ahora el Gran Chop. No
1: sé qué bien que vendrían ahora.
0: ¿Eh? Bien, vamos entonces para ya cerrar esta noche y ya después venimos con el bloque de una para dos. Un tanguito.
1: Me encanta y te agradezco el espacio y la posibilidad de poder cantar un tango. Entre todos hemos consensuado un tangazo.
0: Bien, me encanta el Naranjo Flor, ¿no?
1: Espero que les guste también mi, sí, versión tanguera.
0: Me gusta, vamos.

0: Muy bueno, qué bueno, qué bueno.
1: Muchas gracias.
0: Se escucha muy bien, dicen. Qué bueno, un tangazo, ¿eh?
1: Es un tangazo, tangazo
0: de,
1: es un tangazo.
0: De los hermanos Espósito.
1: Espectacular.
0: ¿Eh? Homero que puso la letra, Virgilio que puso la música.
1: ¿Eh? Homero un poeta.
0: Y, bueno, y la inolvidable interpretación de Goyeneche, ¿no?
1: Es muy difícil cantar un tango así sin pensar en el polaco.
0: Una vez en una nota decían, ¿por qué? Hizo de era más blanda que el agua y no sabía qué poner y puse que el agua blanda.
1: Claro,
0: dice, ¿no?
1: Sí, bueno, bueno, son los recursos de los grandes poetas.
0: Exactamente, sí, qué claro. Bueno, qué bueno. Chicos, muchísimas gracias por haber venido. Te reiteramos entonces espacio, digamos, lugar y día.
2: Perfecto, va a ser en Pellegrini Concert, que es Pellegrini Presidente Roca, el Gran Shop. Va a ser el día viernes 7 a partir de las 9 de la noche.
0: Viernes 7 a partir de las 9 de la noche, ya ahí arrancás vos rompiendo todo. Ahí.
1: ¿Yo parezco un ser creíble?
0: No, pero igual.
1: Bueno, vamos a suponer que sí. Créanme, va a ser un show espectacular. Espectacular.
0: Me imagino. Vamos con este espacio de una para dos. En esta ocasión vamos con Te Extraño, ¿sí? Es el tema, si no me equivoco, que lo interpreta Manzanero, Alejandro Lerner, Y Luis Miguel, sí, Luis Miguel es la otra versión. ¿Está? Bueno, no importa, vamos. Ya se va a dar cuenta.

0: extraño. Armando Manzanero, Alejandro Lerner en primer término, y después el inigualable Luis Miguel. Fabricio Ortiz, acá dice, qué talentosos chicos, dice, increíbles voces. Bueno, no sé de voces y chicos, pero estará escuchando
1: este
0: programa.
1: No, yo le agradezco eso, gracias por lo de chicos.
0: Pero estará escuchando este programa, digo, no, dice, pero bueno, sí. Diego, sí. Van a estar en Zenobia en septiembre.
2: Va a ser, sí, 4 y 12 de septiembre.
0: 4 y 12 de septiembre, bien.
2: El día 4 vamos a estar con Sebastián Garbaggi, un ex cantante de Amapola, bueno, actual cantante de Encrucijada, que es una banda fusión de lo que es folclore y rock. Bien. Y el 12 vamos a estar con Marcelo Ponce, también hace música española, estuvo en la voz argentina y bueno, tiene su recorrido musical.
0: Mirá, Oscar, anda preparándote, ya que se me ocurre esto, en Zenobia vamos a hacer música y poesías.
1: Me prendo,
0: vos cantás y yo interpreto las poesías. Así.
2: Hecho. No me lo puedo imaginar.
0: Sacámela. Seguridad.
1: No sé ¿cuál es el motivo
0: seguridad
1: de la risa
0: de, la risa de, esta insolente, impertinente?
2: ¿Te imaginaste un nombre de,
0: qué feo,
2: del evento?
3: Me lo imaginé.
1: Ya nos va a ver en el escenario.
0: Ya
1: nos
0: va a
1: ver.
0: Y se va a sorprender. La noche, va a ser la noche de las mentes brillantes.
1: Nunca mejor dicho.
3: Claro,
1: literal.
2: Totalmente.
0: Literal.
2: Qué chaval.
0: Literal. Yo no sé si Gonzalo se está riendo o está bostezando, pero qué feo.
3: Me da la razón, me diste la razón.
0: Vamos con la música. Entonces, 4 y 12 de septiembre en Zenobia.
2: Así es.
0: Bien, vamos a la música.

0: No me enseñaste. Qué lindo Thalía. Me encanta cómo canta Thalía. Y está cada vez más linda Thalía. No te conté mi historia con Thalía, ¿no?
1: No me contaste tu historia. Y bueno, no me la cuentes.
0: Oscar, sí. Tus redes, ¿dónde la gente te puede ubicar?
2: En Instagram soy Oscar de la Cruz 970. Mi canal de YouTube, donde tengo publicado un disco de tangos. Bien. Se llama Tangos de la Cruz. El canal de YouTube también es Oscar de la Cruz 970. Tanto bien. En YouTube como en Instagram. Serán bienvenidos.
0: Oscar de la Cruz 970, donde en Instagram y en YouTube.
2: En YouTube también.
0: Y ahí todo estuvo bien. ¿A vos, Dieguito?
3: Diego Pacheco 43.
0: Diego Pacheco 43. Instagram. Perfecto. De Rocío no lo pasen porque van a encontrar cosas que no.
1: ¿Por qué no?
3: Intimidades.
0: Mejor no. Gonza, gracias como siempre, lo tuyo, majestuoso, y trabajaste más de la cuenta también, como siempre. Un maestro. Está estudiando locución, tiene una muy buena voz, Gonzalo. También.
2: Ya lo vamos a ver de este lado.
0: Exactamente. Y ya llegó el gran Corcho para tomar la posta. Corcho, qué grande, un maestro. Bien, nos reencontramos mañana, ¿sí? Mañana también vamos a estar con Marita, la sex coach, con temas realmente maravillosos y espectaculares. Acordate, hay tres cosas que son muy importantes: la fe, la esperanza y el amor. Lo más importante es el amor. El amor todo lo puede, todo lo cree, todo lo soporta. El amor nunca deja de ser. Que Dios los bendiga.

0: sorprendido.
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0: Hola, hola, muy buenos días. Acá estamos en una nueva edición de C3, iniciando una nueva jornada. Hay niebla, hay llovizna, no está como esperábamos que estuviera, como se había anunciado, aunque también se había dicho que estas son las probabilidades. Van a pasar unos cuantos días hasta que tengamos sol a pleno, y cuando tengamos sol a pleno vuelve el frío. ¿Cómo te va, Daniela? ¿Cómo estás? Buen día.
1: ¿Qué tal, Oscar? ¿Cómo le va? Buen día. Buen día para todos.
0: Bueno, ¿cómo andamos con los datos del tiempo?
1: Bueno, el cielo está totalmente cubierto, niebla, una especie de llovizna, pero no sé si esta llovizna es producto de la niebla, de la humedad que hay, o ciertamente es una llovizna propiamente dicha, ¿no? 15 grados es la actual temperatura, la humedad que está altísima, 91%, el viento que sopla de sur, apenas perceptible a 5 claro. kilómetros en la hora. ¿Qué dice el Servicio Meteorológico para hoy, miércoles? El cielo va a permanecer totalmente cubierto y vamos a alcanzar una máxima de 18 grados para hoy. Así que esto es lo que indica el Servicio Meteorológico, y a prepararse porque a partir de mañana cambian las condiciones, fundamentalmente las temperaturas mínimas. Mañana hay pronóstico de tormentas, mucho viento, y vamos a hablar de temperaturas mínimas que van a estar por debajo de los 5 grados. Exacto, recién vamos a tener que esperar al fin de semana, que vamos a tener mañanas frescas, pero con el cielo totalmente despejado.
0: Bien, pero las mínimas van a bajar, así
1: las
0: que a prepararse.
1: Las mínimas sí, van a trabajar.
0: Ahora viene relativamente fácil. Sí. ¿Cómo te va, Gerardo Escarchello? Buen día.
2: ¿Qué tal? Muy buen día.
0: Bueno, Gerardo viene caminando, entonces te cuenta la experiencia.
2: Yo vengo caminando y realmente hay como una, de verdad, no sabemos si es la niebla, claro. Una llovinita muy finita que, bueno, vamos, ahora... el tema es cuando uno viene caminando, y caminando tranquilo, digo, que si tenés campera más o menos abrigada, chao,
1: sí,
2: es decir, comenzar a transpirar.
0: Claro.
2: Es el peor escenario, digo yo, ¿no? Para salir, porque uno no sabe qué ponerse realmente.
0: No, es difícil. Y Martín en la bici, no, Martín viene hecho un atleta, el tipo empieza y agarra velocidad y no para, seguro. Bien, 6 de la mañana, 5 minutos. Así saludamos a todas y todos nuestros oyentes a primera hora de la mañana.
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0: Adelante con la información, Daniela.
1: Muy bien, y comenzamos con el pago para los empleados públicos de la provincia de Santa Fe. Hoy cobran los activos aquellos que perciben montos de bolsillo superiores a 1.410.000 pesos. Y hoy también perciben sus haberes los docentes de escuelas privadas históricas. Vale destacar, tal cual lo veníamos haciendo durante toda la semana, que una vez finalizado el cronograma de pagos, se van a liquidar por planilla complementaria las diferencias correspondientes a los meses de junio y julio. Esto es solo para el sector activo, hacemos la aclaración.
0: Esto para los activos, y esto es lo que Exacto. genera mucho malestar, porque a los pasivos...
1: Un mes después.
0: No, no, pero tampoco se aclaró si les van a activar justamente el salario. O sea, hay una pérdida de 5% de porcentaje de lo que es el salario con la inflación. A los activos se los compensan, a los jubilados no, aparte del aumento salarial que lo cobran al otro mes. Exacto. Y esto generó mucho malestar.
1: Exactamente. Bueno, también hay algunos incrementos acordados. Estos se van a cobrar todos por planilla complementaria, es decir, los activos se van a encontrar con el mismo sueldo que el mes anterior y van a tener que esperar que finalice el cronograma para así percibir las diferencias. Hacemos la aclaración porque, bueno, muchas veces esto se presta a confusión y consultan qué es lo que sucede. Respecto al tránsito en Rosario, continúan los cortes en calle Chacabuco y La Paz, Boulevard Seguí, el tramo de San Martín y Entre Ríos, Oroño y Dorrego. También Maipú y San Lorenzo, ahí está interrumpido el tránsito. Lo mismo sucede en Carrasco, entre Boulevard 27 de Febrero y Riobamba. Ovidio Lagos, entre 3 de Febrero y 9 de Julio, es otro de los cortes que no se da de manera permanente, sino que en algunos momentos se da el corte de manera total. 3 de Febrero, entre Callao y Richeri, ahí de 8 a 18 es el corte. Lo mismo que en Richeri, entre 3 de Febrero y Mendoza. Dante Alighieri, entre Gobernador César y Ovidio Lagos, es otro de los cortes, al igual que Humberto Primo, entre Díaz Vélez y Nueva York. También la Empresa Provincial de la Energía, que anunció dos cortes programados para el día de hoy. de 8:30 a 15:30, la interrupción del servicio se da en la zona de calle Uriburu, Abanderado Grandoli, Necoche, 24 de septiembre. Estamos hablando de la zona sur de la ciudad.
0: Pero además un corte amplio, muchas horas.
1: Muchas horas, sí. Y de 10 a 11, esto es algo más breve, Boulevard Oroño, 27 de febrero, Pueyrredón y Rueda. Esto es Reforma en la subestación. Quienes viajen por las rutas, atención, recuerden, el tramo de la Ruta Nacional A012 con la Ruta Nacional 34 sigue el corte. Solo los vehículos livianos pueden transitar. Bueno, es un camino alternativo de manera paralela a la traza de la Ruta Nacional A012. Los camiones, solo los que ingresan al Parque Industrial de Roldán pueden ingresar. El resto no. Bueno, hay desvíos, hay información, pero para que lo tengan en cuenta. Y quienes viajen por la autopista Rosario-Santa Fe se van a encontrar con varias cosas. Lluvias en la zona sur del corredor, precipitaciones de variada intensidad que han comenzado durante la madrugada, niebla. Se registran bancos de niebla, algunos un poco más profundos, así que cuidado con esto. Y obras del kilómetro 117 al 122 a la altura de Coronda, sentido hacia Santa Fe. Así que ahí hay reducción de calzada por obras. El resto de los caminos también está afectada la visibilidad producto de la niebla que hay hasta ahora en toda la zona.
0: Bien, ahí tenemos un panorama completo de cómo están las condiciones para poder circular por la ciudad y por las rutas. 6:09. Vamos con la presentación de los temas del día. Ayer anunciaron la incorporación de más colectivos con GNC, 100% GNC. El sistema de transporte urbano promete además una flota de colectivos reducida de 8 a 5 años, y más del 43% de los colectivos van a tener menos de 3 años de uso. Ayer se hizo mucha difusión respecto de este tema. También se conoció un informe sobre el nivel de endeudamiento y morosidad de la población acá en Santa Fe, y aparece Rosario como una de las poblaciones con mayor morosidad, no solamente en el ámbito provincial, sino también a nivel nacional, y los jóvenes los más comprometidos. La provincia, era de suponer esto, se conoció un fallo de la Corte por los topes jubilatorios. Ya antes de que la Corte fallara, el propio gobernador había dicho que ministros de la Corte tenían que apartarse del tema porque son juez y parte, si no. No se apartaron, fallaron y fallaron en contra de lo que plantea la provincia. Bueno, ayer anunciaron que esto se va a apelar ante la Corte Suprema en el ámbito nacional. A propósito de lo nacional, mejoró la coparticipación federal para Santa Fe. Es indudable que el diálogo con Santilli favorece a la provincia. Hay que ver cómo se responde a esto en el Congreso de la Nación. Atención a esa respuesta. En el ámbito nacional dieron marcha atrás con el tema puerto. Sí se levantó el paro. Otra vez, el gobierno, ante una acción muy consolidada de sectores opositores, tiene que retroceder. Ayer habíamos explicado cómo era el tema, que ya venía del decreto 70-23, y lo volvieron a reiterar ahora con otro decreto. Todo el sector, porque no todos hacen lo mismo, pero todo el sector...

0: Los datos del tiempo.
1: Muy bien, decíamos que el cielo está totalmente cubierto, 15 grados es la temperatura, y la humedad a esta hora alcanza el 91%.
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0: Vamos con el portal del diario La Capital.
1: Marcha atrás con el permiso para que una integrante de Los Monos con domiciliaria vaya al shopping. Bárbara Cantero, condenada a 4 años por su papel en una organización dedicada al narcomenudeo, había pedido ir este miércoles al shopping con su hijo. Por otro lado, avanza la causa del fentanilo contaminado. Detuvieron a 2 exfuncionarias de AMMAT. El juez Ernesto Kreplak solicitó información al Ministerio de Salud de la Nación y el abogado de las víctimas calificó las detenciones como un avance positivo.
3: Bien, tenemos también en el diario La Capital, en su portal, Brasil retiró formalmente a su embajador en la Argentina. Se trata de una sanción diplomática sin precedentes que llega como respuesta a las declaraciones de Milei, quien trató a Lula de ladrón y presidiario. La crisis comenzó semanas atrás, cuando el Plan Alto inicialmente llamó a consultas a su embajador tras la participación de Milei en un evento político opositor en Brasil. La falta de disculpas y la escalada verbal posterior derivaron en esta severa ruptura diplomática. Y por otra parte, un senador de Santa Fe se grabó manejando en la ruta mientras tomaba mate y usaba celular. Lo hizo todo mal. Oscar Dolzani publicó un video que lo dejó expuesto y el repudio de su temerario accionar no tardó en llegar. ¿Qué respondió el legislador? Bueno, el video se hizo viral, las críticas se replicaron, el legislador radical tuvo que pedir disculpas manejando, leyendo el celular con luz dentro del auto. Bueno, todo mal. Dijo el primer comentario, un legislador conduciendo con una mano en el celular y el mate a la vez, agregó otro y pidió a la Agencia Provincial de Seguridad Vial que actúe de oficio.
0: Bien, vamos ahora con el portal de Rosario 3.
1: Un policía resultó gravemente herido al ser atropellado por un auto en la ruta 33 a la altura de Zavalla. El agente, de 28 años, participaba de un operativo de tránsito cuando fue embestido por un automovilista. Lo atendieron en el lugar del hecho y luego fue derivado a Rosario, donde permanecía internado en estado delicado. También el gobierno suspendió la desregulación del servicio de practicaje y acordó una reducción tarifaria del 20%. Los prácticos retomarán de inmediato la asistencia a los buques para que se normalice la navegación, mientras que los ministerios de Seguridad y Defensa revisarán junto a las áreas competentes la normativa en la mesa técnica hasta alcanzar un entendimiento definitivo.
3: También en Rosario 3, Puyaro inauguró APRESID y defendió la obra pública. El Estado puede invertir en lo que hay que invertir. El gobernador habló en la apertura del Congreso de la Asociación Argentina de Productores de Siembra Directa en Rosario. Destacó la inversión provincial en infraestructura, la recuperación de la seguridad y el acompañamiento del sector productivo. En Santa Fe creemos que la única manera de salir adelante es si producimos más, dijo el gobernador. Y también deuda. Rosario es el departamento más afectado de Santa Fe, con picos de hasta 50% de morosidad en rubros. El mapa de la deuda refleja datos oficiales y permite ver los pasivos por distrito. El departamento Rosario tiene un 17,11% de tasa de mora, supera el resto de la provincia y se asemeja al promedio nacional. En categorías como proveedor no financiero de crédito, la falta de pago supera el 51%. Los jóvenes son los más afectados.
0: Avanzamos ahora con el portal del Ciudadano y la Región.
1: También otro de los títulos: el gobierno suspendió el decreto que desregula el practicaje y levantó el paro portuario. El Ejecutivo acordó con los presentadores del sector una reducción del 20% en las tarifas. Otro de los títulos en relación a este portal justamente hacen referencia al Congreso APRESID, que volvió a Rosario. También Bullrich, que anunció modificaciones al proyecto de ley de tierras, y el oficialismo confía en su aprobación. Ganamos por un voto.
3: Bien, en el Ciudadano tenemos desde el Sindicato de Trabajadoras Sexuales repudiaron el femicidio de Débora Bordón. Este martes, en horas de la madrugada, una joven fue asesinada en un departamento de Crespo al 500, en Barrio Gote. El sospechoso fue detenido en una estación de servicio ubicada en Sarmiento y Pellegrini. El martes, entonces, bueno, la chica tenía 31 años, fue hallada con una herida de arma blanca en el cuello y el sospechoso fue detenido. Desde el Sindicato de Trabajadoras Sexuales repudiaron el femicidio de la joven.
0: Bien, vamos con el diario digital Conclusión.
1: Se profundiza la crisis diplomática con Brasil. Lula decidió retirar a su embajador de Argentina tras los agravios de Javier Milei, el presidente brasileño.

0: brasileño, quien fue llamado a consultas días atrás, no regresará al país. También el Congreso APRESID volvió a Rosario para reunir a los principales referentes del agro argentino bajo el lema Nuestro Suelo, Nuestra Voz. El encuentro más importante sobre innovación agropecuaria del país se desarrolla hasta el jueves en el Salón Metropolitano. Productores, empresarios, investigadores y funcionarios debaten los desafíos del sector con foco en la ciencia, la tecnología y la producción.
1: Bien, también en conclusión tenemos Peretti, denunció censura y cuestionó el límite del 15%. La tierra no se vende, se defiende. El expresidente de la Federación Agraria Argentina pidió empezar denunciando la censura contra quienes se manifestaron contra la ley de tierras, criticó el límite del 15% y sostuvo que la norma pretende la balcanización del país. Por otra parte, también en el diario Conclusión, más de 1,2 millones de personas se quedaron sin cobertura de salud privada durante el gobierno de Milei. Un informe elaborado con datos de INDEC sostiene que 1.246.285 personas perdieron la cobertura de medicina privada desde el inicio de la gestión actual. Según el relevamiento, el 35,6% de la población depende exclusivamente del sistema público, mientras las cuotas de las prepagas acumulan aumentos del 460%.
2: Bien, así concluimos con los portales locales, La Capital, Rosario 3, El Ciudadano y La Región, y el diario digital Conclusión. Vamos reiterando los datos del tiempo.
0: Sí, el cielo totalmente cubierto en Rosario, hay niebla dentro de la ciudad, también en los accesos y en las rutas. La humedad alcanza el 91%, 15 grados es la actual temperatura, con viento que sopla del sur a 5 kilómetros en la hora.
2: Completando informaciones del ámbito local respecto de la incorporación de nuevos colectivos, están hablando de 90 nuevas unidades para fin de año. Sostienen que los 90 colectivos que se van a sumar van a ser impulsados 100% a GNC. Y además destacan que está el aspecto económico, que por supuesto es importante, y el confort, pero también sostienen se va a generar un aspecto positivo en lo ambiental, ya que reduce en un 50% la contaminación sonora, además con una disminución en determinadas emisiones, logrando un 40% de ahorro en el costo total de la operación. La verdad que es novedoso, porque el precio del combustible es muy caro y no va a bajar. Incorporar con GNC es una buena medida. Lo ideal sería eléctrico, pero son notablemente más caros los vehículos eléctricos que con GNC. Por eso hay que optar en esta primera etapa por los GNC. Y respecto de otro tema, el endeudamiento. En el departamento Rosario, el informe que se conoció ayer, en el departamento Rosario, los pasivos con los bancos públicos y privados no son los más comprometidos, con un 8% y un 16% de morosos en cada caso. Los picos se ven en los rubros proveedor no financiero de crédito. Firmas como Cetrogar, Megatone, Frávega, Radio Sapienza, superan el 51% de los casos de morosidad. En empresas no financieras, emisoras de tarjetas de crédito compra, que son por ejemplo Carrefour, Coto, American Express, el endeudamiento llega al 38%. No tanto, reitero, en el tema de los bancos. Bueno, algunas informaciones con las cuales completamos el panorama local. 6 de la mañana, 20 minutos, vamos con los portales de Santa Fe. Portal del diario El Litoral.
0: Adjudican a una empresa del grupo Berhan el cuidado y el control de la salud laboral de estatales santafesinos. El gobernador Puyaro firmó el decreto aprobando lo actuado durante el proceso licitatorio, del cual solo participó SML Consultores Médicos. El primer acuerdo regirá por 2 años. También se presentó ante la PDI la dueña del geriátrico del horror y quedó detenida. Se trata de María Laura Emilia Gamboa, quien está acusada de graves delitos. Abuelos que residían en el lugar contaron luego del incendio que padecieron maltratos y falta de alimentos, entre otras cosas.
1: Bien, diario Litoral, Bullrich presentó cambios en el proyecto de la ley de tierra buscando asegurar su aprobación de cara a la sesión del jueves. Esto es, la titular del bloque oficialista del Senado presentó modificaciones en el texto de la norma, establece un límite del 25% para la compra de extranjeros y requiere el aval de Nación y provincias para entidades con participación estatal. Y también tenemos en el litoral, en este caso, lanzaron un concurso provincial de ideas para transformar Plaza Italia de la ciudad de Santa Fe. Pueden participar arquitectos, arquitectas habilitadas para el ejercicio profesional. La presentación de propuestas cierra el 14 de septiembre, dirigida a arquitectos, y tiene, por supuesto, en este caso, un premio económico. Será no vinculante, está a cargo del Colegio de Arquitectos y Urbanismo de la provincia.
2: Bien, y completamos el portal de los portales de Santa Fe con el portal del diario 1.
0: Vecinos del barrio Candioti Sur endurecen el reclamo para el SOEM, impulsan una protesta con cartelería en las calles y exigen reunirse con el municipio. La vecinal Candioti Sur denunció que, a más de un mes de haber presentado un pedido formal para eximir el estacionamiento medido a los frentistas, aún no obtuvo respuestas oficiales. En una reunión realizada este lunes, los vecinos definieron nuevas acciones y reiteraron el pedido de un encuentro con las autoridades municipales. Otro de los títulos: el gobierno de Santa Fe confirmó que apelará al fallo de la Corte que declaró inconstitucional el tope a las jubilaciones. La vocera Virginia Coudanes anunció la decisión a través de redes sociales y sostuvo que el beneficio alcanza a un grupo muy reducido de jubilaciones de privilegio.
1: Bien, el portal 1 de Santa Fe titula: reforma provisional en Santa Fe. Spuller justificó su voto contra el tope jubilatorio y respondió a las críticas por seguir en funciones tras su renuncia. El ministro de la Corte Suprema de Santa Fe respaldó el fallo que declaró inconstitucional el límite a las jubilaciones más altas. Sostuvo que esa postura coincide con la jurisprudencia de la Corte Suprema de la Nación y explicó que por qué la discusión sobre los aportes solidarios deberá continuar en la justicia contencioso administrativa. También respondió a quienes cuestionan su participación en las decisiones tras haber presentado la renuncia. Y por otra parte, en Santa Fe exportó por sus puertos uno de cada tres dólares que salieron del país durante todo 2025. La provincia sacó 29 millones de toneladas y generó 16.600 millones de dólares en exportaciones. Además, invirtió 2.300 millones de dólares en infraestructura en los últimos 30 meses, la misma cifra que en los 8 años anteriores.
2: Bien, de este modo completamos los portales de Santa Fe, el Litoral y Uno. Y completando la información, les cuento, bueno, ampliamos lo que había adelantado Daniela con uno de los títulos del Litoral. El gobierno de la provincia confirmó que va a apelar el fallo de la Corte que declaró inconstitucional el tope a las jubilaciones. Así lo anunció la vocera del gobierno. Sostuvo que el beneficio alcanza a un grupo muy reducidos de jubilaciones de privilegio y se confirmó que se va a apelar ante la Corte Suprema de la Nación. El anuncio se hizo ayer y lo hicieron a través de redes sociales, pero era de suponer que esto iba a suceder teniendo en cuenta todo lo que fueron los antecedentes de este fallo. Y el otro tema también destacado de la provincia es que Santa Fe exige, lo que recién leía Gerardo, por acá sale la mayor parte de lo que se exporta. De acá se recauda mucho, por ejemplo, el impuesto a los combustibles. Y poco llega de vuelta. Bueno, desde que está Santilli hay otro diálogo y Santa Fe ahora aparece entre las provincias que han mejorado su ingreso por coparticipación. El informe mensual del CEPA mostró que las transferencias de origen nacional y la coparticipación crecieron en julio. Santa Fe registró un incremento real del 7,1%. Y esto, por supuesto, es valorado por la provincia. El tema está: ¿hay una contraprestación para esto o es por los servicios prestados en materia de exportación, en materia de apoyo logístico? Bueno, eso, por supuesto, no lo podemos develar, no lo sabemos. 6 de la mañana, 25 minutos. Vamos con datos del tiempo, Daniela.
0: Bien, el cielo que sigue totalmente cubierto, hay niebla, se percibe dentro de la ciudad y también los alrededores, 15 grados es la actual temperatura, con la humedad que continúa en un 91%.
2: Se viene San Cayetano el próximo viernes. Bueno, habrá movilizaciones, dragado y balizamiento junto a la corriente clasista y combativa, más otras organizaciones están preparando la marcha para el viernes y la instalación de ollas populares en la zona del monumento. La marcha va a ser bendecida por sacerdotes y la justifican en la eliminación del plan Volver al Trabajo. Los gremios van a concurrir a San Cayetano para expresar devoción al santo y ruego para que no se pierdan más puestos de trabajo. Y también la Intersindical Rosario realiza acto en Luz y Fuerza, en defensa de nuestra tierra, contra la ley de extranjerización y la venta de nuestra paz. Esto va a ser el jueves a las 5 de la tarde, mañana jueves a las 5 de la tarde en la sede del Sindicato de Luz y Fuerza.
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2: Tiago Jiménez con el deporte, y todas las mañanas hay novedades con el deporte, y Tiago es el conductor de esa información. ¿Cómo te va, Tiago?
4: ¿Qué tal, Oscar? Buen día para todos.
2: ¿Ahora qué pasa? ¿Campás se agrandó de chiquitito y se siente un gigante ahora el tipo?
4: Sí. Ayer parece que no entrenó.
2: No quiso
4: llegó,
2: entrenar.
4: Llegó al predio de Arroyo Seco, se presentó a la práctica y le dijo a Jorge Almirón, al técnico, no voy a entrenar. ¿Por qué quiero que Central acepte la oferta que hizo América de México por mí? Eso fue un poco, no sé si de esta manera textual o de otra forma, pero ese fue el mensaje de Campaz al técnico. Bueno, se quedó en el predio, pero decidió no entrenar porque está esperando que Central acepte. Algo que Central no hizo. ¿Por qué?
2: Porque Central tiene la lógica del club. Tengo un jugador, tiene un valor, me quieren dar la mitad de lo que vale, ¿por qué lo voy a vender?
4: Exactamente. A Central no le cerró el número que no ha trascendido, que propuso América de México. Entonces, y también a eso, a esa cuestión, se agrega que considera la institución que no es el momento de vender a Campaz. ¿Por qué? Claro. Porque la semana que viene, en poquitos días, Central juega con Corinthians en 8 días el partido.
2: Sí, pero ya te lo arruinó todo esto. Ya te lo arruinó, porque ponerle que lo hagan después, el tipo no va a querer jugar. Acordate antes del Mundial que Central lo pedía para un partido y Campaz no quería jugar, tenía miedo de lesionarse.
4: Y ya tiene la cabeza en otra cosa.
2: Y bueno, ya te lo arruinó. Estas son cosas que a nivel de la conducción del fútbol hay que modificarlas.
4: Sí.
2: Porque te pasan estas cosas. Ya es una desventaja deportiva, ojo.
4: Sí, no debe ser fácil también para la gestión del técnico, porque de repente un jugador que es fundamental, de repente no quiere jugar porque pretende ser vendido. ¿Y cómo le hace entender el técnico que el equipo está por encima de?
2: No se lo va a hacer entender nunca.
4: Del resto.
2: Los futbolistas son muy individualistas, ojo. Sí, no confundamos. Nosotros tenemos la pasión por el fútbol, el hincha. Los jugadores no piensan igual, piensan en money.
4: Sí, el futbolista también busca su progreso, por supuesto.
2: Pero no es solamente progreso, Tiago. Hay código, hay respeto.
4: Sí.
2: Campaz está donde está porque lo presentó Central.
4: Exactamente. Gracias a Central, Campaz pudo llegar a la selección colombiana y potenciarse. Gracias a Russo en su momento.
2: Obvio. Bueno, ¿y qué otra novedad tenemos de Central?
4: Bueno, por el lado de Central hay interés en Marcelo Weigand, lateral derecho de Boca. Esto después de la caída que contábamos ayer, de la llegada de Brian Aguirre, este lateral de Inter de Porto Alegre. Bueno, aparece Marcelo Weigand, que Central estaría negociando en un reto amplio de detalles para que pueda llegar al conjunto de Arroyito. Este futbolista que ha tenido buenos rendimientos en Boca, con poco lugar en el último tiempo, y que ha tenido paso por Inter Miami hace poquito, jugando nada más ni nada menos que al lado de Messi.
2: Bien, ¿y del lado de Newell's cómo viene la cosa?
4: Bueno, del lado de Newell's, Gonzalo Ríos es el futbolista que se perfilaría a llegar en caso de que Newell's pueda lograr extraer una salida de Méndez al exterior. De los tres inscriptos, el único por el que habla la información que hay chance de que Newell pueda concretar la llegada es de Gonzalo Ríos, que es este mediocampista ofensivo que tiene 27 años, que es de Independiente Rivadavia de Mendoza. Bueno, los otros nombres que habíamos hablado, García Basso, Ezequiel Ham, parece que al final no. El que sí se perfilaría para llegar es Gonzalo Ríos. Y el otro tema en Newell tiene que ver con el famoso bono extraordinario que se viene hablando, porque ayer Newell dio a conocer cuánto se recaudó con este bono de 30.000 pesos que sí,
2: fue un bono importante.
4: Se puso a la venta.
2: Ahora, hay cuestiones que yo no las entiendo. Si yo voy, porque ayer se dijo esto, hay gente que no lo pagó, lo va a tener que pagar próximamente. Ahora, si vos tenés una platea y la tenés paga y no pagás el bono, aunque no hayas ido a la cancha, lo tenés que pagar igual. Ahí me parece que hay que revisar un poquito la cuestión legal, porque te están imponiendo un pago de algo que no estaba comprometido.
4: Exactamente, y también está la otra, porque vamos a poner en contexto esto. En la cancha de Newell's entran aproximadamente 49.000 personas. Obviamente que hay gente que tuvo 50% de descuento, menores de edad, jubilados, después los discapacitados y los menores de 7 años no lo pagaron. Pero se vendieron menos de 20.000 bonos, porque estamos hablando de que cada bono salía de 30.000 pesos, se recaudaron 580 millones de pesos. Si hacés la cuenta, son menos de 20.000 bonos. Sí. Es decir, hay muchísima gente que entró a la cancha sin haber pagado.
2: Bueno, pero es lo que te digo que dijeron.
4: ¿Cómo no hay control? Eso es lo llamativo. Ahora, por eso que mismo que vos decís, se lo van a cobrar a la gente.
2: Claro.
4: Atrás, pero digo, ¿cómo no hubo control de la gente que estaba entrando si tenía el bono pago?
2: Ahora, yo tengo la plantilla paga y no pagué. Lo tengo que pagar la próxima. O sea, lo tengo que pagar sí o sí. Pero cuando me vendieron la plantilla, entra a la venta, no existía el bono.
4: Exacto.
2: Entonces, ¿qué me vendiste? Si ahora me venía a decir, como yo te vendo un auto, y después digo, me lo tenés que pagar de nuevo. Pero si yo ya te lo pagué. O sea, es complicado el
4: sí,
2: tema.
4: Sí, se termina perjudicando el socio que no fue y el socio que fue y pagó.
2: Claro.
4: Porque en el medio están estos que fueron y no pagaron, que ahora por eso se tiene que acumular a que sea abonado posteriormente por el sistema. Pero bueno, de todas maneras, lo que aclaran Ewers es que hay que ver cómo, desconozco cómo funciona el sistema, que solamente van a tener esa deuda incluida aquellos que ingresaron a la cancha. Mm. Pero bueno, veremos que...
2: A los que no ingresaron, no.
4: Claro, es solamente aquellos que fueron.
2: Bueno, pero el bono es obligatorio, ¿no es? No, yo te repito. Si yo pagué la platea, no existía el bono. Ahora, si yo cuando compro la platea me dice, puede existir un bono y vos firmás, es como que hay un contrato, pero acá no hay nada, te lo ponen de prepo. Lo que pasa es que la gente no dice nada. Si el equipo gana, está todo bien. Si hubiera perdido el domingo y pierde la próxima, te quiero ver.
4: Exactamente.
2: Bueno, contame qué otras novedades tenés del deporte.
4: Bueno, las otras novedades tienen que ver con el día de hoy, porque hoy se va a haber dos partidos de que recuperan la fecha 2 del fútbol argentino. Aquellos equipos que han jugado Copa, como Boca y Tigre, que estuvieron abocados a playoffs de Sudamericana. A las 7 de la tarde en cancha de Huracán, por las malas condiciones del césped de la Bombonera, va a ser local Boca, en Parque Patricios, contra Estudiantes de La Plata. Hermoso partido, Boca Estudiantes a las 7 de la tarde. 21-15, también otro partidazo de dos equipos que para mí son de los más atractivos para ver en el día de hoy. Tigre contra Belgrano a las 21-15. Tigre que viene entonado de ganarle 3-1 a Racing. Belgrano que viene de una caída, pero que había empezado bien el torneo. Así que bueno, esos dos partidos. Y hablando de Boca, en un rato empleamos en la barra de Casal. La semana que viene, el martes, Boca juega contra Recoleta de Paraguay por los octavos de Sudamericana. Partido de día que se juega en Buenos Aires. Bueno, por toda esta cuestión de la Bombonera, el partido se jugaría de vuelta en Parque Patricios. El presidente de Recoleta, Luis Vidal, como va a ser un hecho histórico jugar contra Boca, le ofreció a Riquelme jardineros y semillas. ¿Para qué? Para que el césped de la Bombonera esté en buenas condiciones y que Recoleta pueda cumplir el sueño de jugar en la Bombonera.
2: Qué bien. Tiago, después informás, ampliar la información en la barra de Casal.
4: Después ampliamos.
2: 6 de la mañana, 34 minutos. Los datos del tiempo siguen igual.
0: Sí, exactamente. Con el cielo totalmente cubierto, mucha humedad de 91% y 15 grados es la temperatura.
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2: Bien, bueno, nosotros nos comunicamos con la audiencia de toda forma y recibimos mensajes. ¿Qué mensajes recibimos?
0: Exactamente. Buen día. Hace poco regreso a vivir a Rosario. Hábito 6 de la mañana, desayunar e informarme. Hacen el mejor lejos informativo regional en una hora muy bien informado. Arranca el programa. Bueno, y acá lo que nos dice es que ninguno nos presentamos. Pregunta cómo nos llamamos. Saludos, Darío, que nos está escuchando.
2: Sí, no, pero sí nos presentamos. ¿Cómo que no? Sí nos presentamos. Mañana vamos a prestar atención a eso y lo vamos a remarcar. Bueno, muchas gracias al oyente que nos está escuchando y el compromiso nuestro es ese, informar, no opinar, informar. El que opina es usted. Claro, le damos las herramientas informativas para que lo pueda hacer de la mejor manera. Bueno, ¿qué información tenés, Gerardo?
1: Bien, tenemos el 86% de los argentinos no llega a fin de mes, dice una encuesta, con tan solo un empleo. Y el 62% tomó deuda para cubrir gastos básicos. La encuesta arrojó además que 2 de cada 3 personas agotan sus ingresos el día 20 del mes. El sondeo arrojó que, al evaluar la situación personal y la marcha de la economía, 2 de cada 3 argentinos dijeron que sus ingresos se agotan el día 20 del mes. Y por otra parte, se viene algo interesante, ¿no? El primer eclipse solar total en más de 2 años. Después de más de 2 años sin un evento de estas características, el cielo volverá a ofrecer un eclipse solar total el próximo miércoles 12 de agosto. Esperemos que haya sol, ¿no? Un poquito, por lo menos, que, claro, para que se pueda ver y apreciar, ¿no? El 12 de agosto tendrá lugar el primer eclipse solar total en más de 2 años, un acontecimiento astronómico que volverá a captar la atención de millones de personas alrededor del mundo. Durante el fenómeno, La luna cubrirá por completo el disco solar durante 2 minutos y 18 segundos, generando un oscurecimiento temporal del cielo. Bueno, habrá que estar atentos.
2: 6:37 a.m.
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2: Leo Carlini, ¿cómo te va, Leo? Buen día.
5: Oscar, ¿cómo estás? Buen día, saludo para vos, para todo el equipo. Aquí estamos como cada mañana repasando los principales temas. Hay mucho hoy para repasar, pero bueno, dos heridos en un ataque a tiros. Esto fue en Barrio Banana, en la madrugada de este martes, en inmediaciones de Rueda y Lima. Allí un hombre de 35 años y una mujer de 39 sufrieron lesiones por múltiples disparos. Por suerte están fuera de peligro, pero bueno, fue uno de los hechos que tenemos que narrar también a estas horas. El hombre, Emanuel, fue llevado al hospital de emergencias Clemente Álvarez con un impacto de bala en la región lumbar y otro en la pierna izquierda, a la altura de la rodilla. Ya fue intervenido por los médicos y está en sala general. En tanto, la mujer está en el Centenario con una herida de arma de fuego en el muslo de la pierna izquierda, sin orificio de salida. Bueno, varios temas más que tienen que ver también con lo regional y la zona. Hubo allanamientos a una célula de Los Monos, luego de que hubieron varias intimidaciones a testigos de un juicio que fue suspendido la semana pasada. Hubo operativos que se hicieron en Barrio Ludueña después de que justamente se detectara que desde la organización narco amenazaron a personas que brindaron declaración en el debate oral y público, donde se pidió una pena de 40 años de cárcel a Jonathan Teco Almada. Recordemos, cabecilla de esa banda. Hubo toda una investigación para llegar justamente a las personas que fueron intimidadas. Estamos hablando de testigos que viven en Humberto Primo al 2400, al 2500, en Tupac Amaru al 5300, 5400, en Matienzo al 500 bis, en José Ingeniero al 3000 y al 3500, en Gandhi al 5700 y en Larrea al 100 bis. Fíjense la cantidad de personas que fueron intimidadas a partir de esta situación. Evidentemente un trabajo de inteligencia que ha hecho parte de la organización Los Monos. En una entradera en zona oeste maniataron a un matrimonio y escaparon con una importante suma de dinero cuando llegó la policía. Esto lo hicieron tres delincuentes que entraron a una casa el martes a la mañana en una vivienda que está en Gálvez al 5200, redujeron a la mujer de 66 años y huyeron con varias pertenencias. Llegó la policía, las víctimas estaban heridas, son todas heridas menores, pero reitero, en calle Gálvez al 5200 ocurrió esto el martes cerca de las 8:30 a.m. Para sumar también, como decíamos, lo que ocurrió en la zona de Crespo al 500, también ustedes han estado con este tema en la jornada de ayer, empiezan a aparecer varios testimonios, Oscar, de este femicidio que engrosa también las listas nacionales, que tiene como víctima a esta mujer de 31 años, que ya está identificada, que se pudo también detener al femicida, este hombre de 23 años, y que empiezan a aparecer distintos testimonios también de vecinos, de quienes van aportando algún tipo de información respecto de todo lo que ocurrió, reitero, en calle Crespo al 500, en la madrugada, en este caso de ayer.
2: Bien, Leo, como siempre, fuerte abrazo. Ante cualquier novedad te comunicas de inmediato.
5: Uno, abrazo grande.
2: Leo Carlini, con toda la información policial. Bueno, y a propósito de lo que nos contaba Leo, de los femicidios nunca terminan. Y lamentablemente nuestra provincia de Santa Fe, entre las provincias con más casos. Desde el 1 de enero al 31 de julio este año, fueron 142 las víctimas fatales de violencia de género. Esto surge de un informe del Observatorio de Femicidios Adriana Maricel Zambrano. Bueno, destacaron que Santa Fe se encuentra segunda en el podio de provincias con más casos. Buenos Aires sigue siendo la provincia con más casos, 41 víctimas fatales, seguida por Santa Fe, 19 muertes violentas, y Córdoba 8, pero adviertan la distancia entre Buenos Aires y Santa Fe y entre Santa Fe y Córdoba. Tema que lamentablemente no se supera. 6 de la mañana, 42 minutos.
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2: Seis de la mañana, 42 minutos. Vamos avanzando con el primer testimonio.
0: Se llevará a cabo hoy el Congreso de Ciudadanía Digital. Es organizado por la Defensoría del Pueblo de Santa Fe y tendrá como escenario el auditorio de la Bolsa de Comercio de Rosario. En contacto con el ET3, el titular del organismo provincial, Aristides Lasarte, afirmó que es necesario generar herramientas no solo para evitar las estafas virtuales, sino para garantizar un acceso seguro a la virtualidad.
6: Pensemos en la accesibilidad. Claro. O pensemos en la imposibilidad que tiene hoy una persona, no solamente mayor, porque uno lo primero que piensa, una persona mayor no puede acceder a un home banking. No, hay personas que hoy están viviendo en lugares donde no hay una conectividad adecuada y no pueden acceder a una entidad financiera porque hoy prácticamente se ha impersonalizado la vinculación con el consumidor y la única manera que tiene de operar con esa entidad financiera es mediante home banking. Eso es lo que uno trata de hablar o de que se entienda cuando se refiere a ciudadanía digital. Es todo lo que nos atraviesa a diario, desde el delito, como usted marcaba, hasta la posibilidad de operar una persona, un ciudadano, con una entidad financiera por intermedio de un home banking. Por ejemplo, uno de los módulos específicos que se va a trabajar es eso, es vinculado al tema de salud mental. La idea es ver cómo podemos trabajar, cómo podemos generar herramientas para lograr tener mayor seguridad.
2: Y el tema es todo muy nuevo y ahora se ha generalizado mucho. Bueno, no es tan nuevo lo de lo digital. No, pero la generalización sí, y ya el sector público lo tiene incorporado. He conocido el caso de los abuelos que van a la farmacia a comprar el medicamento y le piden el token. ¿El qué? El token. Y bueno, tiene que ver con esto, aprender más todo esto y tener mayores herramientas. Gerardo, vamos con otro testimonio.
1: Bien, el Senado Nacional tratará este jueves la denominada Ley de Inviolabilidad de la Propiedad Privada, mayormente conocida como Ley de Tierras. Al respecto habló por LT3 el director ejecutivo de la Asociación Argentina de Abogados Ambientalistas. Se trata de Luzca Michelo. Sostuvo que el título del proyecto es un eufemismo para enajenar territorios de alto valor estratégico.
7: Bueno, es lo que está sucediendo en todo el país y es el efecto mundial, ¿no? Creo que el reclamo que hizo nuestra selección en relación a Islas Malvinas, ese reclamo de soberanía, rápidamente se hizo masivo por una cuestión muy básica. Si estamos reclamando la soberanía y la defensa del territorio de Islas Malvinas, ¿por qué no lo vamos a hacer sobre el resto del territorio nacional? Creo que eso es lo que está circulando hoy, es la indignación social de lo que viene sucediendo en el Parlamento. Pero lo que hay detrás de esa reforma es un paquete de modificaciones. Por un lado, la modificación de la ley de tierras, que es lo central, diría, donde se modifica esta ley para suprimir el tope que pone a la extranjerización del territorio, puntualmente en zonas de frontera, territorios que tienen cuerpos de agua, lagos, lagunas, arroyos, y liberar también la compra de los porcentajes que tiene el vigente, que es un 15% a nivel nacional, un 30% por nacionalidad, y no más de 1.000 hectáreas, que es un montón, en capitales extranjeros, en un contexto donde ya tenemos casi 15 millones de hectáreas en manos extranjeras.
2: Y agregamos a lo que dice el especialista el tema de que está el famoso inocencia fiscal. No se pregunta de dónde viene el dinero y pueden aparecer grupos no lícitos quedándose con tierras estratégicas. Es un debate muy profundo. El debate en el Senado va a ser realmente muy atractivo. Después, eso es independiente de cómo termine la votación, porque hay que ver los compromisos, los acuerdos, cómo van a votar los senadores santafesinos. Lewandowski dijo que vota en contra. Bueno, Carolina Lozada dijo, no, se va a empezar a acordar. ¿Qué se va a acordar? Ayer hubo una conferencia de prensa de Patricia Bullrich, dijo, hemos hecho muchos cambios. Esos cambios a muchos no le cierran. Lo que sí está claro es que se va a poner en sintonía con Brasil, 25% de la tierra para poder ser vendida. Después el resto no le cierra a muchísima gente. Bueno, vamos con otro testimonio, Daniela.
0: El gobierno provincial remarcó ayer las diferencias con los gremios docentes y resaltó el trabajo de los maestros en las aulas. Así lo explicaba en conferencia de prensa la vocera de la Casa Gris, Virginia Coudanes.
8: Los docentes trabajan todos los días, el Plan Raíz es una muestra de ello, todo lo que han avanzado en términos de lectura y de comprensión de texto de los alumnos en estos años, con esa evaluación de la calidad educativa, y los docentes están comprometidísimos con eso. Eso es la tarea fundamental de la escuela. Los sindicalistas tienen su mirada, que digo, es difícil poder pensar, ¿no?, que el 90% de los que votaron rechazando la medida de las paritarias sea un número real, porque en realidad todas las escuelas están abiertas y los docentes y los directivos y los asistentes escolares están ahí para acompañar a nuestros chicos, así que las familias también, la comunidad educativa en su conjunto, una tarea fundamental para nuestros niños.
2: Bueno, lo que no está diciendo la funcionaria, que es fundamental, los directores de escuela tienen la obligación de abrir la escuela cuando hay una medida de fuerza. Es inherente a la función del director, para garantizar el derecho al trabajo o el derecho a la huelga. Además, se dispone de una nota donde el docente tiene que decir si adhiere o no adhiere a la medida de fuerza. Como pierde 150 mil pesos si tiene un cargo o 15 horas cátedra, y 300 si tiene dos cargos o 30 horas cátedra, muchos que hacen, firman, van a trabajar y no se trabaja. Esa es la realidad. Se nota que la vocera no conoce mucho cómo es el funcionamiento de las escuelas. Se vota el rechazo y después se ejecuta lo que se puede, porque hoy por hoy nadie puede perder 300 mil pesos por una medida de fuerza. No tendría que estar pasando esto, pero además esto que estoy contando, en la década del 90, cuando estaba el presentismo, era exactamente igual. Por eso digo, la funcionaria parece que desconoce el tema, y si no lo desconoce, habla de mala fe. Vamos con otro testimonio.
1: Así es, el médico clínico y director del Centro de Atención de Personas con VIH del Centenario, Sergio Lupo, publicó el libro El Tiempo que nos cambió, sobre las historias de los primeros infectados en la ciudad y su trabajo de 4 décadas investigando la enfermedad. El especialista resaltó en diálogo con el ET3 que hoy la expectativa de vida de una persona con SIDA es la misma que cualquier otra persona.
9: Cuando tuvimos los primeros casos, ni siquiera sabíamos que era un virus el que lo causaba. Mucho menos iba a haber tratamiento. Recién, a partir del año 1996, fíjate que transcurrieron ya cerca de 15 años del comienzo, ahí tuvimos los primeros tratamientos que se llaman antirretrovirales. Después aprendimos que la carga viral de los pacientes se hacía negativo y finalmente que esta inactividad, esta supresión de la carga viral, hacía que no transmitan la infección. Ahí se cerró el círculo y hoy podemos decir tranquilamente que un paciente con infección con VIH en tratamiento tiene la misma expectativa de vida que cualquier persona. La única diferencia es que tiene que tomar una pastilla o aplicarse una inyección cada 2 meses. Hablamos de una infección crónica. Es decir, mientras esté en tratamiento, el paciente va a evolucionar favorablemente, no va a tener ningún tipo de complicaciones. Para hacer una equivalencia, podemos decir como la diabetes o como la hipertensión, distintos tipos de enfermedades, pero todos sabemos que necesitamos mantener un tratamiento en forma crónica.
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2: Firmado un convenio entre una ONG muy prestigiosa que trabaja con el tema bullying en las escuelas, los acosos cibernéticos, dando herramientas a chicas y chicos para que escapen de esas cuestiones, que a veces lo hacen involuntariamente, a veces no, pero bueno, se trabaja mucho con eso. Van con psicólogos, con docentes jubilados, hacen determinadas prácticas en las escuelas para trabajar sobre eso. Si nos reímos todos. Así se llama la ONG. Vamos a escuchar lo que dice Aristides Álvarez, porque han firmado un convenio con el Consejo, se presentó una iniciativa y el Consejo va a solventar los gastos para el desplazamiento a distintas escuelas. Porque si no, muchas escuelas, el boleto colectivo nomás, y tomar un café, no más que eso. Pero a lo mejor van 15 personas, son 15 boletos, 15 cafés. Bueno, el Consejo ha dispuesto un fondo para cubrir esto. Y lo escuchamos al presidente de la ONG, si nos reímos, nos reímos todos, que nos cuenta el trabajo que están haciendo contra bullying, repito, acoso, aprender a competir y no burlarse del otro. Lo vimos en el Mundial a esto, lo vimos en el Mundial. El que gana por ahí se burla del que perdió. Lo escuchamos, Aristides.
10: Tiene que ver con la convivencia, con enseñar a o pretender que se pueda convivir sin violencia a través del diálogo, bueno, si hay diferencias que se hablen, y sobre todo el buen uso de las redes sociales, que tanto daño hacen cuando se utilizan mal. Así que tiene que ver con eso, con cuidar a los niños y adolescentes cuando juegan un videojuego, que están muy expuestos. Hablar también del tema de las apuestas online, hay muchos temas, ¿no?, que tienen que ver con la ciudadanía digital responsable, así le llamamos. Prohibir no es la solución, claramente, eso ya lo sabemos, entonces hay que educar. Y bueno, nosotros le damos herramientas a las instituciones para que puedan acompañar a los pibes y bueno, y además en los talleres se hacen dinámicas, llamamos roleplay, donde hay juegos de roles, donde se ven en forma gráfica y actoral, si se quiere, los personajes que intervienen en una situación de tal. Te digo que los resultados son increíbles, los pibes se enganchan mucho y así lo internalizan, ¿no? Así que bueno, poder llevar nuestro trabajo ahora con esto a muchas más instituciones de la ciudad.
2: 6 de la mañana, 53 minutos, pero antes de avanzar con los portales de los diarios nacionales, vamos reiterando datos del tiempo y algunos cortes que tienen que ver con un congreso que se está haciendo aquí en Rosario.
0: Exactamente, sí, el cielo cubierto, 15 grados la temperatura, sin modificaciones, la humedad 91%. Recuerden, para hoy el cielo va a estar cubierto durante toda la jornada, 18 grados es la máxima pronosticada.
2: Bien, y el corte, dijiste.
0: Sí, exactamente. La Municipalidad de Rosario, bueno, lleva adelante un operativo especial. Esto es por APRESID, del Congreso de Asociación Argentina de Productores de Siembra Directa, que se da hasta mañana inclusive en el Salón Metropolitano, ahí en calle Junín al 500. Bueno, este dispositivo especial que ya rige en la zona desde el martes contempla cortes de circulación, ordenamientos de tránsito y un esquema especial para aquellos que quieran acceder a la zona, ¿no? Bueno, recuerden que los principales movimientos están concentrados en torno a la Avenida Central Argentino, donde se despliegan cortes permanentes a la altura de Echeverría, el ingreso al shopping y Venecia, Gonfield, Junín, también hay un corte a la altura de Teddy y Lídice. En todo este sector, los agentes municipales coordinan la circulación, bueno, y brindan asistencia a los conductores y a los peatones. ¿Por qué? Porque el ingreso que se da frente al parque es lugar de estacionamiento libre para aquellos que vayan al congreso, así que no se puede circular en determinados momentos del día por allí, para que lo tengan en cuenta, estos cortes a los que hacíamos referencia, hasta mañana inclusive aquí en la ciudad.
2: 6 de la mañana, 54 minutos. ¿Qué más tenemos?
1: Y estaban hablando de temperaturas. ¿Quieren saber una temperatura muy baja?
2: Muy baja.
1: La más baja del planeta prácticamente. La tenemos en la Antártida. Registró 84,1 grados bajo cero.
0: Dios.
1: La temperatura más baja del planeta en 14 años. La base científica Concordia detectó la marca térmica extrema durante el nivel del invierno austral. El Instituto Polar Francés y el Programa Nacional Italiano confirmaron que el valor es el más bajo desde 2012. La Antártida volvió a posicionarse como el punto más helado de la Tierra. Tras registrar esta marca térmica, vamos a reiterarlo, 84,1 grados bajo cero.
2: Nadie los envidia.
1: No, para nada.
2: Bien, 6 de la mañana, 55 minutos. Mañana les voy a hablar, en ámbito gremial, de un encuentro de mujeres que lanzan desde el Sindicato Municipal. Sindicato Municipal de Rosario, el de Santa Fe y el de Rafael. Un encuentro de mujeres. Mañana vamos a dar datos. 6 de la mañana, 55 minutos, portales nacionales. Como siempre, en primer término, Agencia Noticias Argentina.
0: La dura respuesta Argentina-Brasil tras la rebaja de la relación diplomática. El gobierno respondió al anuncio de Lula de reducir la representación diplomática bilateral a nivel de encargados de negocios y sostuvo que se trata de una decisión adoptada unilateralmente. También Facundo Moyano quedó en libertad tras ser indagado. Está todo aclarado. Una vez finalizada la audiencia, la justicia dispuso su liberación, aunque continuará vinculado al expediente y deberá cumplir una serie de restricciones.
1: El Senado, Villarruel autorizó a Fernández Agasti a sesionar de manera virtual. La vicepresidenta y titular del Senado habilitó a la senadora kirchnerista a intervenir con voz y voto en la sesión en la que tratará el proyecto de ley de tierras. Según el decreto, la habilitación de la legisladora camporista para intervenir en la sesión a distancia deberá ser convalidada por el Pleno del Senado con la mitad más de uno de los votos. Y por otra parte, también en Noticias Argentinas, fentanilo adulterado, detuvieron a dos exfuncionarios de ANMAT y de INAME. La ex titular de la Administración Nacional de Medicamentos, Alimentos y Tecnología Médica ANMAT, Nélida Agustina Vicio, y la ex jefa del Instituto Nacional de Medicamentos INAME, Gabriela Mantecón Fumado, fueron detenidas este martes en el marco de la causa que investiga las muertes derivadas de fentanilo contaminado.
2: Bien, vamos ahora con el portal del diario Clarín.
0: Dura medida de Brasil, no repone su embajador en Buenos Aires y reduce su relación a nivel de encargado de negocios. Lo confirmaron a Clarín desde la Cancillería de ese país. Ahora el gobierno argentino debe decidir qué hace con su embajador en Brasilia. La crisis se desencadenó después de que Milei tratara otra vez de ladrón a Lula. También para evitar un nuevo revés en el Senado, Bullrich anunció cambios en el polémico proyecto de tierras. El oficialismo dio marcha atrás con la eliminación de todas las restricciones para la compra de tierras por parte de extranjeros. La jefa del bloque libertario ratificó que habrá sesión este jueves, aunque los números para el oficialismo siguen complicados.
1: Bien, en Clarín, el gobierno suspendió el decreto de desregulación para los prácticos en los puertos que accedieron a reducir sus tarifas. El conflicto con el sector del practicaje afectó a más de un centenar de barcos y puso en riesgo la logística de la distribución de combustible. Se armará una mesa de trabajo para analizar las tarifas y actividades. La situación está resuelta, dijo la Cámara de Practicaje y Pilotaje. Y por otra parte, el peritaje de los videos de Jessica Sirio contando dólares no determinó su origen, pero tampoco descartó su autenticidad. El informe señaló que el pendrive entregado por el diario La Nación por la ausencia de metadatos no se pudo saber cuándo fueron grabados. Se trata de un dato clave para saber si lo hizo antes o después de la separación de la modelo de Martín Insaurralde.
2: Bien, y ahora el turno del diario La Nación.
0: Dura sanción diplomática, Brasil no repondrá a su embajador y rebaja la relación con Argentina por los insultos de Milei a Lula. La Cancillería brasileña definió posponer por tiempo indeterminado el regreso de su embajador Vitelli. Acota así su representación a la faz comercial. La Cancillería lamentó la decisión unilateral de Brasil. También el gobierno aceptó limitar la compra de tierras por extranjeros y se espera una definición voto a voto en el Senado. En conferencia de prensa, Bullrich anunció un techo del 25% de la superficie de cada provincia a la posibilidad de enajenar predios productivos. Ratificó la sesión del jueves. A pesar de los cambios, hay dudas sobre si el capítulo tendrá apoyo.
1: Bien, y en La Nación también Miguel Ángel Broda. La reelección del presidente Milei depende de que el resto de la economía crezca 2%. El consultor dijo que si bien la minería y la energía empujan el Producto Bruto, el 87% de la actividad sigue en terreno negativo. Criticó el atraso cambiario y pidió pragmatismo para evitar el cierre masivo de empresas. Y por otra parte, minerales, agua y fronteras, el tema en discusión ya el próximo jueves en el Senado. Estas son los 13 millones de hectáreas en manos de extranjeros. En este caso, el gobierno intenta buscar extender los límites a la compra de tierras para los extranjeros. Una pregunta se vuelve central: ¿cuánta tierra argentina ya está hoy en manos foráneas? Bueno, la respuesta, 13,2 millones de hectáreas, equivale al 5% de toda la superficie continental del país, un territorio similar a la provincia de Santa Fe o Santiago del Estero, y unas 10 veces más la superficie de las Islas Malvinas, para tener una idea de lo que se está hablando. Pero esas tierras rurales no se distribuyen de manera homogénea, las mayores concentraciones aparecen donde confluyen los principales activos del país: agua dulce, minerales críticos, puertos, bosques, infraestructura energética y pasos fronterizos.
2: 7:00 a.m. Estamos en el final. Les dejo esto, que seguramente Marcelo lo va a desarrollar, o si no mañana, también nosotros. Es inminente el anuncio del Vaticano sobre la visita del Papa León XIV a la Argentina. Puede llegar a ser hoy, entre hoy y mañana. Ya llega la barra de Casal. Chao.

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0: Buen día, 7 de la mañana con 3 minutos. Comenzamos la barra de Casal.
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0: Me vienen con el diario viejo, me dicen que la temperatura es de 15 grados. Hace 3 semanas que hace 15 hasta ahora.
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0: Pero bueno, le echan la culpa al servicio meteorológico, que creo que para mañana anuncia ya lluvias de consideración en esta región. Enseguida estaremos ampliando. Y por supuesto, todo lo que pase en materia informativa de acá hasta las 10.

0: Casi las 7 y 5 de la mañana comenzamos aquí la barra de Casal, hoy sin Marcelo Casal, ausente con aviso porque está participando del congreso que organiza hoy la Defensoría del Pueblo sobre inteligencia artificial y demás. Así que mañana lo volveremos a tener a Marcelo Casal por aquí. Atención porque enseguida va a estar Daniel ampliando los datos del tiempo, pero hay algunos bancos de niebla y llovizna en algunos lugares, fundamentalmente por lo que estoy viendo en este momento en el móvil en vivo de Telefe Noticias que circula por la autopista Rosario-Buenos Aires. Hay algunas lloviznas en algunos sectores. Recién caminando hay una llovizna que no llega a tocar el piso, pero que te pega en la cara y hace que la humedad sea pegajosa y molesta. Así que atención a aquellos que salen a las rutas o a las calles porque el pavimento también está resbaloso. Marcelo Maricil, ¿cómo va? Buen día.
1: ¿Cómo va, Javier? ¿Cómo estás? Buen día para todos.
0: Muy bien. ¿Cómo viene todo?
1: Bien, todo fantástico.
0: Tranquilo.
1: Salvo esa llovizna, el famoso que te garúe, la garúa que está
0: cayendo. Claro, pero ya tendremos que acostumbrarnos ya.
1: Sí, ayer estaba viendo, me parece que vamos a tener no solamente este final de invierno, sino vamos a tener primavera, verano y casi partecita del otoño siguiente, complicado.
0: Y sí, por lo que dice
1: con mucha humedad.
0: Con el niño, muchísima lluvia.
1: Sí, y muchísima humedad.
0: Muchísima humedad. Así que bueno, veremos si tendremos que adecuarnos definitivamente, ¿no? Ya que después forma
1: pues sí, que ya queda instalado.
0: Sí, por ahí sí, viste, porque los cambios meteorológicos, porque el clima sigue siendo el mismo.
1: Sí, sí.
0: Lo que cambia es el tiempo.
1: El tiempo.
0: Pero habrá que ver si después, en materia de clima, la meteorología le cambia la determinación al clima de esta región. Pero el clima
1: como vos decís, si nos tendremos que adaptar a esto que estamos viviendo ahora.
0: Claro.
1: Que no es típico a lo que nosotros veníamos...
0: No, para nada.
1: Viviendo, ¿no?
0: Pero bueno.
1: Seguro.
0: Esto, por supuesto, trae un montón de persistir esta situación en el tiempo, trae un montón de modificaciones que habrá que hacer, por ejemplo, desde lo genético con las semillas. Porque se venía trabajando, ponele, en semillas resistentes al agua, ante la gran cantidad de lluvia, ante la sequía que había. O semillas resistentes a la sequía por la falta de agua. Y ahora se te inunda todo, las semillas no rinden como tienen que rendir. Así que, entre otras cosas, habrá que seguir trabajando en todo esto. En el Congreso de APRECID, que se está llevando a cabo en este momento el Metropolitano, que también se va a desarrollar en el día de mañana, el tema principal es la inteligencia artificial. Cómo aplicarlo al tema de la siembra.
1: APRECID
0: es la Asociación de Productores de Siembra Directa, pero que en este caso incorpora el tema de la inteligencia artificial para lograr mejores rindes. Al igual que en Expoagro y en Agroactiva, se hace presente esta vez, y con buen número, muchos bancos que van a ofrecer líneas de créditos también a los productores de siembra directa. Creo que hay 9 confirmados de Rosario y la región, la misma cantidad que hubo en Agroactiva en meses pasados aquí en Amsterdam. Así que bueno, los bancos van a ofrecer plata a los productores para que inviertan y puedan acceder a líneas de crédito. Tiago Jiménez, ¿cómo va? Buen día.
2: ¿Qué tal, Javier? Muy bien, buen día para todos.
0: Novedades, ¿qué pasa con Campaz?
2: Bueno, ahí están puestos todos los ojos, porque ayer Campaz fue al predio de Arroyo Seco, pero le dijo al Mirón que no quería entrenar hasta que Central no acepte la oferta de América de México.
0: Yo no lo llego a vender, lo tengo un año cortando el pasto en Baigorria. Sí.
2: Y hay
0: con
2: que
0: una
2: ver
0: pelota
2: qué pasa,
0: a 20 metros.
2: Yo creo que es una posibilidad que si esto fue tal cual y sigue así, Campaz no juegue la semana que viene por Copa. Si se cae la oferta, supongamos que el jugador se queda. Porque ¿cómo hace después de esto para que el jugador siga jugando? Si tiene la cabeza en una posible venta y dice no quiero entrenar.
0: Es como si hoy un empleado de General Motors no va a la planta porque no se deciden aceptarle las condiciones que puede ofrecerle Ford, ponele. Entonces ustedes, hasta que no me den el certificado de que me hicieron los aportes correspondientes durante 20 años, yo no vengo porque no reúne lo que me pide Ford. Una cosa sí, ponele, porque el tipo es un empleado del club. Y su misión, su trabajo es jugar.
2: Sí.
0: Y que él disponga a no jugar, es como ir a no trabajar sin estar enfermo, sin tener una causa. Pero como en el fútbol todo está permitido. Bueno, ¿otros temas?
2: Bueno, muchos temas en materia deportiva. Con respecto a Central también vamos a estar hablando de la posibilidad de Marcelo Weigand, que llegue este lateral derecho de Boca. después de la caída de Café Aguirre, así que...
0: ¿No tiene Central un 4 en inferiores?
2: En un rato hablamos. Está Elías Verón, que es un chico que ya ha sumado minutos, que tiene buena proyección. ¿Y Weigand
0: quién es? ¿Beckenbauer?
2: Pero bueno, se ve que Almirón pretende sumar un poquito más ahí para la doble competencia y para jerarquizar el puesto en Copa. También vamos
0: está
2: a hablar...
0: entero, ¿no?
2: Sí, ¿seguro? Sí, está entero Weigand. Okay. Lo que sí, no viene sumando minutos en Boca. Está relegado por Arruabarrena, pero bueno, ha jugado mucho con Úbeda y venía de Inter Miami, donde jugó con Messi. Pero bueno, vamos a hablar también de Newell's, del tema Bono, porque bueno, hay mucha polémica sobre esto.
0: ¿Qué pasó?
2: Trascendió la cifra que se recaudó.
0: Ah, pero, lo que pedíamos ayer.
2: Claro, pero... en esa cifra, claro, trascendió que la gran mayoría de la gente que fue a la cancha no lo pagó al bono.
0: Yo hice esa cifra, dividido, ponerle por 47.000 personas que fueron a la cancha, me da que cada uno pagó 12.000 y pico de pesos, claro, cuando el bono era de 30.
2: Claro, es que lo cierto es que lo pagaron menos de 20.000 personas, si más o menos se saca la cuenta. Pero bueno, también hay que tener en cuenta que, a ver, son los menos, pero en esa... En ese monto que saca el club aparecen también el precio del 50% de descuento que se hicieron, por ejemplo, a los jubilados y a los menores de 17 años.
0: ¿Y cuántos chicos y jubilados fueron?
2: Ah, sí.
0: Es medio raro, no sé.
2: Sí. Es medio raro.
0: Bueno, ¿qué más?
2: Lo otro, en Newell's, también el mercado de pases, porque de los tres jugadores que contamos que se inscribieron el viernes, bueno, hay uno solo porque sigue negociando en Newell's. Los otros dos están descartados. Después vamos a hablar de Boca, que juega hoy en cancha Huracán por la situación de la Bombonera y el césped que se está remodelando. Y una propuesta vamos a contar del Club Recoleta de Paraguay, que es el próximo rival del Xeneize en la Copa, sí, para que se pueda jugar el partido en la Bombonera la semana que viene.
0: Bueno.
2: Así que en un ratito lo contamos y también hablaremos... Bueno, Boca está por cerrar la llegada de un delantero que jugó el Mundial, de Ener Valencia. Hablaremos de la selección, porque se podría jugar un partido en septiembre en Argentina, para también homenajear a Messi, en la incógnita de si son sus últimos partidos en la selección o no.

0: 15 grados de la temperatura, con una especie de llovizna, producto de la niebla, que esto se destaca fundamentalmente en los accesos y en las rutas de la provincia de Santa Fe. ¿Veías las nubecitas? Sí, para mañana, mañana jueves a la madrugada, ya hay 100% de pronóstico de lluvia, tormentas que se van a mantener por lo menos hasta entrada a la tarde del jueves. Después, atención, porque hay pronóstico de viento, mucho viento, en algún momento de la tarde podrían alcanzar los 40 kilómetros en la hora esta viento, que va a provocar un descenso en la temperatura, un marcado descenso en las temperaturas mínimas para abrir las puertas a un viernes muy frío, donde está anunciado 4 grados de mínima. El sol, la pregunta es cuándo lo vamos a ver, recién el fin de semana, así que vamos a tener fin de semana con mañanas y noches bien frías, entre 3 y 4 grados de mínima y con temperaturas agradables porque va a salir el sol y las máximas van a estar entre los 16 y los 17 grados.
1: Leo De Angelis, buen día.
2: Ah, sí. Buen día, Javier, qué alegría escucharlo. ¿Cómo anda usted?
1: Muy bien, gracias, buen día.
2: Qué bueno, cuánto me alegro, Javier. Qué bueno. Tranquilos hoy, ¿eh?
1: Sí, hoy tranquilos. Bueno, ¿títulos del espectáculo?
2: Bueno, Javier, es el espectáculo el tema de Facundo Moyano o de la Rosarina Candela Arizaga o no. Bueno, una parte sí. Una parte es la política, está el fútbol, está metido en todo esto, pero bueno, es una situación policial y demás. Facundo Moyano quedó en libertad, a la chica le dieron el alta, supuestamente regresó a la ciudad de Rosario, la fue a buscar su mamá. Así que bueno, vamos a contar algunos detalles, ¿no? El allanamiento tarde que hicieron y lo que dijo el abogado de Candela Arizaga, precisamente que pudo hablar con ella, que todavía está en estado de shock, el consumo de drogas, digamos, fue lo que dominó todo esto, el tema si hubo violencia o no y por qué salió corriendo, así que bueno, vamos a contar un poco esta historia que ayer estuvo en cadena nacional, ¿no? Durante todo el día en todos los canales, los programas de todos los géneros, ¿no? Esto es así que bueno, fue uno de los temas. Después, Javier, el sábado vuelve Andy Kuznetsov con PH, podemos hablar. Están los invitados. Todos los invitados van a ir gratis, menos una que cobra una buena cifra en dólares.
1: Bien.
2: No sé si a los otros les va a gustar o no. Bueno, pero le voy a contar cuánto cobra y quién es esa invitada, digamos, para el regreso del programa de Andy Kuznetsov. Tema Wanda Nara, Icardi y demás. Wanda regresó a la Argentina, consiguió los pasaportes finalmente a través de una jueza italiana y regresa entonces a la Argentina con sus hijos, ella y su novio Martín Migueles en primeras, los chicos en económica.
1: Bueno, sí, se ve fondo. Que no da el presupuesto.
2: Exactamente, y además le embargó la casa a Icardi, la casa de los sueños que tiene en un country en Buenos Aires, donde vive con la China Suárez, logró un embargo de $2.745.000, así que si no paga cuota alimentaria Icardi, cae la casa ahí, digamos. Y Javier, bueno, y por otro lado, tenemos un fin de semana cargado de actividades ya, hoy hay actividades en Rosario para hacer, para ver, música, teatro y demás. Llega Darío Grandinetti, que va a festejar sus 50 años con el teatro, con un unipersonal, entre otras propuestas. Bueno, y en cuanto a música, Sandra Mianovich, también va a estar Turf, la banda, Dread Maray, Campedrinos, Rally Barrio Nuevo. Hay mucho, mucho para el fin de semana. Algunas cosas vamos a ir contando también.
1: Gracias, Leo. 7:15 pasadas.
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Bien, hay mucha información para desarrollar en este día miércoles, pero la más importante a nivel nacional e internacional es la que acaba de confirmar el Vaticano, ya que el Papa León XIV va a estar en la Argentina en el mes de noviembre.

0: del 8 al 11 de noviembre. Estará primero en Uruguay, después de la Argentina irá a Perú, pero reitero, del 8 al 11 de noviembre el Papa León XIV estará en la Argentina con visita a tres ciudades. Queda descartado Rosario y la provincia de Santa Fe, porque estará en Córdoba, capital, estará en Luján, donde oficiará una misa multitudinaria allí al pie de la Basílica, y estará en Buenos Aires, donde se cree que va a haber una misa en la avenida 9 de Julio. Lo acaba de confirmar el Vaticano, y después de 39 años, un papa vuelve a pisar suelo argentino. Hay que decir que es la primera gira de León XIV por América del Sur desde el inicio del pontificado, y la confirmación llegó a través de la Nunciatura Apostólica, así se dice. Hay que decir que con respecto a la visita del Papa, es el anuncio lo que se conoce. El gobierno y el Vaticano están trabajando ahora en materia de seguridad, en materia de traslados y también, por supuesto, en los escenarios a designar para estas misas multitudinarias. Reitero, del 8 al 11 de noviembre, el Papa en la Argentina, en Córdoba, Buenos Aires y Luján.
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0: recordarán ustedes que el gobernador Puyaro había escrito una carta al Papa para invitarlo si venía a la Argentina, a la ciudad de Rosario concretamente, pero no ha podido ser en esta oportunidad. Recordemos que ya el actual Papa estuvo durmiendo dos noches en el arzobispado de Rosario, cuando estaba al frente de un movimiento diocesano. Inclusive en el Río Suena, cuando estábamos a la tarde, pudimos hablar aquí con una persona, que es la tía de Valentín de Masi, nuestro compañero de deportes, que había tenido contacto con él porque ella participaba de actividades en una parroquia en Rosario que en ese momento el padre Robert Prevost había visitado como representante de ese movimiento diocesano, y que en esa recorrida por Rosario y la región estuvo durmiendo dos días ahí en Córdoba y España en el arzobispado de Rosario. Bueno, otro tema, la famosa ley de tierra, se trata mañana con reformas, típico a lo de este gobierno, porque vieron que el gobierno tira la piedra y después ve si recoge el guante, esconde la mano o si da marcha atrás. Dan marcha atrás, hay modificaciones para asegurarse los votos. Según Santilli, el ministro del Interior, dijo, de acuerdo a lo que hablé con Patricia Bullrich, los votos están para que salga favorable la aprobación. Según Patricia Bullrich, dice, vamos a ganar por un voto. Así que tanto margen no hay. Recordemos que Milei adelanta su viaje, porque se va a Venezuela y a Colombia, y adelanta su viaje, en este caso, para que Villarroel quede al frente de la presidencia y no pueda votar en el Senado. Y hay lío también porque hay una senadora de la Cámpora que está embarazada, no le permiten movilizarse y ha pedido participar de la sesión por Zoom, y está ahí la polémica que sí y que no. El tema de los prácticos, el paro que venían llevando adelante, se resolvió después que más o menos 150 barcos estuviesen parados por dos días en la República Argentina, los principales puertos, Bahía Blanca, Quequén, Buenos Aires y el cordón industrial. Sepan ustedes que un barco parado tiene gastos diarios de entre 50 y 100 mil dólares. En este caso, se había desregulado la tarifa de los prácticos, que es el personal especializado para sacarlos y meterlos a los puertos, y ahora se llegó a un acuerdo con la reducción del 20% de las tarifas. Sigue el conflicto con Brasil. Lula ha dicho que no va a enviar nuevamente el embajador a la Argentina después de más dichos del presidente Milei. En la causa Fentanilo, que parece dormida, siguieron las actuaciones, se allanó el Ministerio de Salud y detuvieron a dos exfuncionarias del ALMAT que estaban a cargo del control de los laboratorios. En tanto, en el ámbito laboral, hay que decir que hay buenas noticias para la reapertura de la fábrica Vasali en Firmat, que a partir del lunes comienza con la actividad. Después les doy un detalle de cómo irán trabajando. También aquí en el aeropuerto de Rosario licitan 11 locales comerciales como para ya darle el broche de oro a la estación aérea después de las remodelaciones que se hicieron. Estaremos hablando de la polémica por los topes jubilatorios en la provincia de Santa Fe después de la reforma previsional, donde se le puso un tope a las jubilaciones más altas. La Corte ha fallado en contra de esto y el gobierno está que arde, fundamentalmente con los integrantes de la Corte Suprema de Justicia de la provincia, que ya se están por ir, que están tramitando la jubilación. Así que vamos a abordar ese tema. En la ciudad de Santa Fe se presentó voluntariamente la dueña del geriátrico cuestionado. Recuerden ustedes que decía Omar Vega que estaba prófuga después que un interno de un geriátrico iniciara un fuego para llamar la atención y las autoridades pudieran ver en las condiciones en que estaban en ese geriátrico ilegal. Y vamos a estar hablando de los Juegos Suramericanos que se vienen en el mes de septiembre en la provincia de Santa Fe, en Rosario, en Rafaela y en la ciudad de Santa Fe, pero agrega tres sedes que no son de la provincia. Mar del Plata, donde se harán las pruebas de surf, Vicente López en la provincia de Buenos Aires, donde se harán las pruebas de bowling, y la ciudad de Paraná, perdón, bien digo, donde se van a realizar las pruebas de softball. Son algunos de los temas a desarrollar de aquí hasta las 10 de la mañana.
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2: Otro de los temas que vamos a estar hablando desde el Consejo Municipal, porque vuelve la polémica por la recolección diferencial de residuos. Buscan poner en la agenda el costo el costo operativo que esto tiene, sobre todo en un momento de crisis económica, y que afecta mucho a bares y restaurantes de la ciudad de Rosario. Así que en un ratito vamos a estar hablando de este proyecto, por lo menos de este pedido que han hecho en el Consejo Municipal. Después te voy a dar detalles, Javier, de la vacancia de locales, porque venimos hablando a lo largo de estas semanas de locales vacíos. Parece ser que el impacto es únicamente en la peatonal Córdoba o en el corredor de calle San Luis. Vamos a hablar de un corredor comercial que nadie lo tiene, a ver, no sé si decir el término exacto sería que nadie lo tiene en cuenta, pero que pocos se imaginan que es el que mayor impacto y mayor cantidad de locales vacíos tiene.
0: Ajá.
2: Cuando vos decís la zona, ¿qué zona puede tener locales más vacíos? Ni por las tapas se te va a ocurrir el lugar del que estamos hablando, ¿no? Porque vos lo ponés siempre al tope en ocupación de locales. Y vamos a hablar de Pampa Energía. Sí. Estamos hablando de la empresa, la productora de caucho, la única productora de caucho de la República Argentina, porque se prorrogó la conciliación obligatoria hasta la semana que viene. Vamos a estar dando algunos detalles, porque además se va a conformar una mesa de trabajo con la provincia para ver si se puede reactivar lo que es la planta de producción y sostener 150 puestos de trabajo.
0: 7 y 25, comenzamos a ampliar los títulos deportivos.
3: Sí, Javier, y hablamos de Central y ampliamos tema Hamilton Campas, porque bueno, lo que contábamos, ayer se presentó en el predio, pero no entrenó, le comunicó al Mirón que...
0: No se cambió.
3: Que no lo iba a hacer justamente hasta que Central no acepte la oferta de América de México. La situación es la siguiente... A Central consideró insuficiente la oferta del conjunto mexicano. Esa es una de las razones por la que la rechaza.
0: ¿Se sabe de cuánto era?
3: No, han trascendido algunas cifras, pero no lo llevamos a chequear al 100%. Lo que sí podemos decir es que, según estos medios de transferencia como Transfer Market, Campas estaría tasado en 6 millones de dólares después de lo que fue su participación en el Mundial. Así que menos de eso fue seguro. Pero el otro motivo de por el que Central no acepta la oferta, además de que la considera insuficiente, tiene que ver con que creen que no es el momento para venderlo. ¿Por qué? Porque estamos a 8 días del partido de Copa, el Libertadores por octavo de final ante Corinthians. Así que esos serían los dos argumentos. Y el otro tema en el mundo Central tiene que ver con lo que decíamos también en los títulos, Marcelo Weigan como posible incorporación, que estaría muy avanzada su llegada. Se habla de que va a ser un préstamo por un año con opción de compra de este jugador, relegado prácticamente en el equipo del Vasco Arrobarrena, que no es considerado, y que bueno, jugó muchos partidos con Úbeda, que llegaba de Inter Miami, tuvo algún paso alguna vez por Gimnasia de La Plata. Weigan tiene, bueno, 26 años y puede jugar como lateral derecho, supliendo por momentos o siendo esa variante con Coronel, y también para aportar algo de lo que hacía, por ejemplo, Enzo Jiménez, de ir y venir en la banda y reemplazando a Coronel, teniendo en cuenta que viene de ser expulsado. Bueno, Central juega el viernes a las 19:30 en el Gigante de Arroyito contra Aldo Civi.
0: Café no va.
3: Café no va.
0: Se enfrío. No lo recomiendo el médico.
3: Se enfrío.
0: ¿Eh? Ya está, no va.
3: No, ya está completamente descartado. Había estado desde el viernes en Rosario. Bueno, hubo dos versiones, una que no pasó la revisión médica, la otra finalmente que el contrato no le pareció favoreciente, así que por eso decidió no aceptar la propuesta.
0: Tendría que haber más confirmaciones en el fútbol, porque no sabemos cuánto ofrecen por Campas, no sabemos si pasó la revisión médica o no le satisfizo el contrato.
3: Es que no informan.
0: Y bueno.
3: Ese es el problema.
0: Después se enojan.
3: No hay informaciones
0: después
3: oficiales.
0: Después se enojan.
3: Terminan siendo todas conjeturas.
0: Después se enojan.
3: Pero la verdad es esa, que lo de Café y Recaído, la versión más fuerte al final terminó siendo que Central, con el club, con Inter de Porto Alegre, logró un acuerdo, pero que al jugador no le convenció el contrato. Y el que sí está también al caer, que bueno, también tomémoslo con pinza porque se vienen cayendo, es Alan Rodríguez, mediocampista que también llega de Inter de Porto Alegre, que es uruguayo.
0: ¿Cuándo cierra el libro de pases?
3: El libro de pases ya cerró, en realidad, el 31 de julio, pero en caso de venta al exterior, el 2 de septiembre es el tiempo que hay.
0: Un mes más.
3: Un mes más, exactamente.
0: Perfecto, 7 y 28. Daniela, ¿qué tenemos?
4: Vamos a repasar en un rato el cronograma de pagos que sigue para los activos de la provincia de Santa Fe. Cortes de tránsito en la ciudad, los que ya tenemos vigente, y también esto que comentaban ustedes de APRESID, de esta Asociación Argentina de Productores en Siembra Directa, este congreso que se da en la ciudad de Rosario. Hay algunos cortes alrededor del shopping, para que lo tengan en cuenta, del Alto, hasta mañana inclusive. Hay momentos donde directamente todo lo que es la calle que bordea al Parque Scalabrini Ortiz no se puede circular por ahí por un dispositivo. Así que vamos a estar hablando de esto, brindando detalles. Cortes de luz también vigentes y atención quienes viajen por las rutas, porque ya desde la mañana temprano veníamos advirtiendo mucha niebla, fundamentalmente en el sur de la provincia de Santa Fe. En el caso de la autopista Rosario-Santa Fe está lloviendo. Bueno, esto hay que sumarle obras que se están realizando en varios puntos, así que bueno, quienes estén viajando tengan que hacerlo con mucha precaución, porque están complicadas hoy las condiciones meteorológicas.
0: Perfecto, las 7:29. Leo, un adelantito antes de las noticias.
5: Bueno, Javier, Facundo Moyano quedó en libertad tras ser indagado, salió, dijo, está todo aclarado, aparentemente en la justicia, dijo que fue un consumo de drogas acordado con Candela Arizaga, la joven que en la madrugada había salido corriendo, ¿no? Digamos, desorientada y pidiendo ayuda por las calles de Buenos Aires, corriéndola atrás, él después fue detenido y demás. Lo cierto es que el abogado de Candela Arizaga, después Diego Storto, dijo que pudo hablar con ella y que si bien todavía estaba bajo los efectos de las drogas, porque los dos durmieron mucho durante la tarde y demás, Moyano en la comisaría donde estuvo y la chica en el sanatorio que después recibió el alta, precisamente le dijo que sintió miedo, así que están esperando que ella se recupere y recuerde algunas cosas más para poder prestar declaración, porque ella no declaró, por eso también suena extraño que él haya salido en libertad. Ampliamos un poquito más y contamos algunos detalles también por qué tiene este perfil tan relacionado al espectáculo y con mujeres del espectáculo Facundo Moyano.
0: Bueno, perfecto. Anoche todos los medios de Buenos Aires decían que arreglaron entre los dos abogados y que acá no ha pasado nada.
5: Claro, lo que pasa es que eso decían cuando él salió en libertad, pero después salió Storto a dar notas, por ejemplo Ángel de Brito, y lo que dijo es que ella no declaró, que el allanamiento estuvo viciado precisamente porque a la mañana fue un amigo y retiró, limpió todo y demás. El allanamiento se dictó a las 10 de la mañana y se hizo a las 5 de la tarde y fue un amigo a retirar pertenencias y demás. Así que me parece que ese todo arreglado que decían con la palabra del abogado de Candela Arizaga, me parece que no es así, ¿no? Porque falta la declaración de ella y a partir de lo que ella declare, vendrán las imputaciones para Moyano, ¿no?
0: Ya vuelvo, Leito. ¿Qué hora es?
3: Las 7:30 de la mañana y es hora del primer repaso de noticias con Gerardo Scarchelli.
0: Mira cómo está.
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0: Ahora 7:31 minutos, el cielo cubierto con llovizna leve, 16 grados la temperatura, 90% la humedad. Hoy la máxima se estima en 18 grados y cielo mayormente nublado por la tarde-noche.
1: Locales.
0: Los clubes de la Costa de Rosario y organismos municipales se preparan para la posible llegada del fenómeno El Niño. El mismo podría provocar un aumento en las lluvias, tormentas y el nivel del río Paraná durante la primavera y el verano. El Consejo Consultivo del Río realizará una reunión con especialistas para analizar los pronósticos climáticos y coordinar medidas preventivas. La charla estará dirigida a clubes náuticos, guarderías e instituciones ribereñas y será encabezada por Gonzalo Ratner.
1: Regionales.
0: El gobierno de Santa Fe anunció que apelará el fallo de la Corte Suprema Provincial que declaró inconstitucional el tope a determinadas jubilaciones. La vocera Virginia Caudanes afirmó que la decisión judicial beneficia a un grupo reducido de jubilados, jubilaciones de privilegio, y no al conjunto de los mismos. Según el gobierno, esas jubilaciones mantienen beneficios que la mayoría de los santafesinos no tiene.
1: Nacionales.
0: Según datos del gobierno, la morosidad se habría detenido por primera vez en junio. La cantidad de familias morosas habría dejado de crecer en junio por un conjunto de factores, al tiempo que el gobierno nacional insiste que no intervendrá y que son los bancos los que deberán alcanzar acuerdos con sus clientes. A partir del análisis de los datos ya volcados en el Banco Central, la consultora 1816 concluyó que en junio la mora total del sistema cayó a 7,6% de 7,7% previo.
1: Internacionales.
0: El Papa León XIV visitará Argentina del 8 al 11 de noviembre de 2026. La visita es en el marco de una gira por Sudamérica que también incluirá Uruguay y Perú, según confirmó el Vaticano. La visita al país tendrá como escenarios la ciudad de Buenos Aires, Córdoba y Luján. El Vaticano informó que el programa detallado de actividades será publicado más adelante. Cielo cubierto, llovizna leve en algunos sectores, 16 grados, 90% la humedad, viento sur a 6 kilómetros, visibilidad 1 kilómetro y medio, reducido por llovizna leve. Hora 7:34 minutos.
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0: Las 8 menos 25 pasadas en la República Argentina, les decía al comienzo que uno de los titulares tenía que ver con el tratamiento de la famosa ley de tierras mañana en el Senado, donde habrá movilizaciones, no solo en Buenos Aires, sino en las principales ciudades de la República Argentina. El gobierno, para lograr los votos y la aprobación necesaria, hizo algunas modificaciones. Hubo alguna que otra maniobra política, a punto tal que el presidente Milei adelanta unas horas el viaje que tenía previsto para Colombia y otros países para que Victoria Villarruel ejerza el poder ejecutivo y no pueda presidir el Senado. Y hubo algunas que otras modificaciones. Anoche, en un programa periodístico de América 24, que conduce Nicolás Viñaski, estaba invitada Patricia Bullrich, que se enteró al aire que Victoria Villarruel había autorizado a una senadora de la Cámpora a poder participar de la sesión por Zoom porque está embarazada y los médicos no le permiten viajar. Este fue el momento.
1: Pero para votar hay que cambiar el reglamento. Para cambiar el reglamento tiene que tener un proyecto de cambio del reglamento. No puede la presidenta del Senado, la vicepresidenta, no puede por una decisión suya, impropia, querer. ¿Qué dice la Constitución Nacional? Sí. Las cámaras funcionarán con sus propios reglamentos, son dueñas de sus propios reglamentos. En el reglamento dice hay una sola forma de votar, que es de manera presencial. Ahora, la señora quiere cambiar eso porque...
2: Ya la autorizó a Fernández Sagasti.
1: Pero no es nadie para autorizarla. ¿Quién es Villarruel para...?
3: ¿Pero cómo va a ser la...? ¿Es la presidenta del Senado?
1: ¿Qué tiene que ver? No puede cambiar el reglamento de la Cámara la presidenta del Senado.
3: ¿La llamó usted a Villarruel para decir de esto?
1: No, se lo voy a decir mañana. La voy a ir a ver.
3: ¿Ah, la voy a ir a ver?
1: Por supuesto. A ver, no puede cambiar el reglamento de la Cámara. Es una barbaridad lo que está haciendo. Sí. Es queriendo... Digamos, está militando para el kirchnerismo, claramente.
3: ¿Quién? ¿Villarruel?
1: Y sí.
2: Ahí está
3: la autorización.
2: La resolución interna, ¿no?
3: La resolución de Victoria Villarruel.
1: Claro, mañana puede decir, hago una resolución diciendo que fulano de tal, el día de mañana no se sienta en su banca. Pasado puede decir, hay dos personas enfermas o están viajando por Europa y las voy a habilitar a votar. Pues estamos todos locos. Lo que hizo Villarruel es lo más antijurídico, lo más inconstitucional que no existe.
0: Bien, ahí estaba el enojo de Patricia Bullrich con esta situación que seguramente hoy se sacarán chispas en el Senado cuando la vaya a ver en esto de el maleficio del vicepresidente en la República Argentina. ¿Viste? Son estos matrimonios por conveniencia. ¿Viste? Esos que se casan por la guita, después se arman unos quilombos porque la familia no lo quiere, que es un vividor... como dicen en el barrio, dice, qué braguetazo pegó Carlitos. Hay que ser, vamos a hablar con propiedad, dijo, espero para que se entienda. Bueno, esto es lo mismo, es una conveniencia, estas fórmulas, recordarán lo que le pasó a De la Rúa con el Chacho Álvarez, zafó Alfonsín con Víctor Martínez porque recién arrancaban, ¿viste? No sabían de qué se trataba, ¿viste? En medio el quilombo en ese momento, pero después se fue afianzando y formó parte de todos los gobiernos. Cobos con Cristina, después lo de Cristina que dijo mi candidato a presidente va a ser Alberto, ahora lo de Villarruel, y te pones a hurguetear y ojear y pasa siempre. Por ahí, viste, en otros países vos decís, bueno, en Estados Unidos son un poco más prolijos, tienen sus rispideces también, pero acá, digamos, es amucharse entre todos con tal de sacar más votos con una fórmula que arrastre. Por lo tanto, después, la que se jode es la gente porque no resuelven los problemas políticos. Así que mañana, día candente en el Senado por el tratamiento de la ley de tierras. Las 8 menos 20 ahora.
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0: Las 8 menos 20. Daniel, ¿hay algunos mensajes?
1: Sí, exactamente. Uno de los oyentes, desde el 908, pregunta: buen día, ¿qué se sabe del conflicto de la planta láctea Verónica?
2: Siguen paralizadas, ¿eh?
0: Las tres plantas en la provincia.
2: Las tres plantas, Suardi, Clason y Lehmann, siguen paralizadas. No hay respuesta de la familia Espiñeira, que es la propietaria de Verónica, de Lácteos Verónica. 700 trabajadores que siguen sin cobrar. 7 meses lleva de paralización las tres plantas.
0: Hay preocupación en las autoridades comunales de las tres ciudades,
2: sí, por supuesto.
0: Mueven la economía del
2: pueblo. Mueven la economía de los pueblos, como pasa en la mayoría de los pueblos. En el interior, digamos, las fábricas emblemáticas, en este caso Verónica, mueven prácticamente la economía de la zona.
0: No, pero además, lo del pueblo, no por la venta de lácteos, sino que el que cobra su sueldo en Verónica se lo gasta en la ciudad.
2: Totalmente. Sí. No es exactamente como es, sino por el movimiento económico que realizan las familias dentro de la localidad, claro.
0: Y totalmente. También se le recae la recaudación impositiva.
2: Sí.
0: Porque no haber plata entre pago el alquiler y no pago los impuestos. Entonces la TGI no te la pagan. Viste que uno, cuando tiene que ajustarse, agarra los servicios y los impuestos.
2: La TGI,
0: y
2: dice, el impuesto inmobiliario.
0: ¿Qué es lo que no me cortan? La patente del auto, el inmobiliario, claro. Y la TGI. Después, si sale alguna moratoria, vemos cómo la encaramos.
2: Sí, por supuesto.
0: Pero bueno, siguen paralizadas las
2: tres plantas. Siguen paralizadas las tres plantas. 700 trabajadores de manera directa estamos hablando, ¿eh? Porque, viste, después vos tenés un montón de actividades que son de manera indirecta, los proveedores, los transportistas, los demás, que también hacen a la economía, al movimiento de la economía del pueblo.
0: Sí, señor.
1: Lo de Moyano se arregla con unos miles de esfuerzos y queda en la nada, dice el oyente.
0: Bueno, eso con respecto a lo que comentaba Leo del escándalo de ayer de Moyano, que si no se llamaba Moyano y no tenía la trascendencia pública, todavía está en cana. Pero acá hacemos el hincapié en Moyano y nadie se hincapié en la piba, que dice no haber tomado drogas nunca, que la incitaron. ¿Cuál es la situación de la chica? 23 años. Eso es lo que más me preocupa. Moyano ya es irrecuperable en todo sentido, pero me preocupa la situación de la chica. ¿O cuántas chicas habrá en la misma situación, víctimas del poder, el dinero y de todos estos muchachos que siempre han andado con los papeles no tan en regla, ¿no? Casi las 8:15.
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1: Bueno, y hablamos de Newell, Javier, que dale. Informa lo que se recaudó con la venta de bonos en el partido contra Boca. 580 millones de pesos. Estamos hablando, si sacamos la cuenta, tiene que ver que se recaudaron, que lo compraron, mejor dicho, menos de 20.000 personas, ¿no? Uh-huh. Porque si tiene 49.000 de capacidad del estadio Newell's, menos de 20.000 personas cobraron el bono. Más allá de que después el club aclara que en esos 580 millones de pesos incluyen los descuentos que se hicieron a jubilados y menores. ¿Qué va a pasar con aquellos que no lo pagaron? Que son la mayoría,
0: sí.
1: Prácticamente. Bueno, lo van a tener que regularizar sí o sí a la deuda para entrar al próximo partido. Esa deuda les va a aparecer en justamente la plataforma, el portal de socios, y 100% online la van a poder regularizar. Si no pagan la deuda del bono de 30.000 pesos, no van a poder entrar al próximo partido contra Deportivo Riestra de local, que va a ser el sábado 15 de agosto. Así que para los socios que no pagaron, que fueron a la cancha y no pagaron el bono, háganlo a través de la plataforma. Pero bueno, también se generó muchísima polémica porque, claro, la gente que no pagó entró igual a la cancha. Digo, uh-huh. Había un bono que era obligatorio, sin excepción, así lo había catalogado la dirigencia, y aquellos que no pagaron, que fueron la mayoría, entraron igual a la cancha. Y el otro tema en Newell's tiene que ver con el mercado de pases, porque bueno, cerró el libro de pases el 31 de julio, la semana pasada, pero Newell's inscribió 3 jugadores pensando en la posible salida de Armando Méndez al exterior, que le va a posibilitar tener un cupo más hasta el 2 de septiembre. De los 3 que anotó, solamente por el que siguen negociando es por uno, por Gonzalo Ríos, que es mediocampista ofensivo, tiene 27 años, juega en Independiente Rivadavia de Mendoza. Descartados García Basso, descartado Ezequiel Ham de Atlético Tucumán, por los 2 se cayeron las negociaciones. También por la Méndola, este extremo de Atlético Tucumán por el que se venía hablando. El único jugador que sigue en carpeta entonces en Newell's y por el que siguen negociando es por Gonzalo Ríos, así que estaremos atentos a ver si Armando Méndez en los próximos días emigra, su futuro podría estar en el fútbol uruguayo, ahí se abriría la posibilidad de Ríos. La Lepra juega el domingo 17:45 en Varela contra Defensa y Justicia, partido para el que están viendo cómo llega sobre todo Matías Cócaro, después de la pequeña molestia que sufrió en el segundo tiempo contra Boca. No se descarta que entre el Colo Ramírez al equipo, al que Kubelka analiza y mira con muy buenos ojos para que juegue desde la partida el domingo.
0: Casi las 8 menos 10.
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3: Buen día a toda la barra. Una pregunta para Marisic o para Thiago. ¿Cuál es el costo de abrir los estadios de fútbol de acá de Rosario, el gigante como el Coloso? Incluye municipalidad, policía, seguridad privada y todo el resto. ¿Cuál es el costo que tiene que afrontar cada club cada vez que abren el estadio para los partidos que se juegan por afuera? Muchas gracias.
4: Buen día para todo el equipo de La Barra y buen miércoles, Javier, con el tema este de Moyano. Ahí nos dejan en claro cómo es la clase política y la clase sindical. Intocable, hacen lo que quieren. Y pensar que este muchacho es abogado y lo tuvimos como diputado en el Congreso. Ahí te das cuenta quiénes son los que están sentados en las bancas, en senador y diputado, que cobran plata todos los meses con los impuestos nuestros. No hacen nada. Después quieren que vengan a invertir empresas extranjeras en este país, donde la injusticia que tenemos es fenomenal. No se lo tocan a los corruptos y a los delincuentes, más si son sindicalistas y políticos. Buen día y que tengamos un lindo miércoles todos.
0: Gracias por los mensajes a la gente que se comunica al 341-363-0583.
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0: Miren, cuando hablamos del transporte urbano en la ciudad de Rosario y del aumento de tarifas, enseguida viene el sacudón también para el interurbano, donde es realmente donde se siente más en el bolsillo, porque son más grandes las distancias, son más grandes los montos, y hay mucha gente que no puede afrontarlo porque se traslada a las grandes ciudades o va hacia las ciudades satélites de los grandes centros para trabajar, y realmente es necesario, pero no tiene la plata en el bolsillo. Según un informe, en los últimos 3 años, la tarifa del transporte interurbano de pasajeros en Santa Fe aumentó casi un 1000%, es lo que dice la información. En minutos nada más, en la ciudad de Villa Gobernador Gálvez, va a comenzar una reunión de representantes políticos, institucionales y demás, de los vecinos de las ciudades que sufren con el aumento y el mal servicio del transporte interurbano, y uno de los integrantes será Eduardo Toñoli, el coordinador del Observatorio Social del Transporte, que está en línea con nosotros para hablar del tema. Eduardo, buen día. Soy Javier Arrizabalaga en LT3.
5: Javier, buen día a la audiencia. ¿Cómo va?
0: Muy bien. Bueno, gracias por atendernos, y ante esta situación que parece no tener solución, que parece agravarse, y a todo esto, más allá de lo económico, las frecuencias, la mugre, colectivos en mal estado, gente que queda de a pie, es un combo bastante inquietante para la gente, ¿no?
5: Sí, claramente, y todo tiene que ver con todo, ¿no? No están desgajadas esas situaciones una de la otra. A ver, en diciembre del 2023 asume Javier Milei a cargo del Gobierno Nacional y toma una decisión que es eliminar los subsidios al transporte del interior, ¿no? Porque el AMBA sigue recibiendo subsidios, menos que antes, pero sigue recibiendo subsidios. El problema es que los argentinos y los santafesinos en particular, cada vez que cargamos nafta, el 15% va al impuesto a los combustibles líquidos que Nación sigue percibiendo, ¿no? Pero ese retiro de subsidios lo que ha generado es que la provincia, en ese tiempo, ¿no?, de diciembre del 2023 hasta la fecha, haya decidido habilitar a las empresas, en este caso, como bien vos decías, si bien es similar a la situación de transporte urbano, estamos hablando de las empresas interurbanas, las que prestan servicios entre ciudades de la provincia, les ha habilitado 6 aumentos a lo largo de este tiempo que, llevan a un aumento total, en los casos más extremos, del 994%, casi 1000%, ¿no? 10 veces lo que salía el boleto en diciembre del 2023. Esto tiene un impacto muy concreto en la vida de los santafesinos, en este caso, de los usuarios de estos servicios. Un laburante que va y viene de Villa Gobernador Gálvez de lunes a viernes a Rosario, es decir, que toma 40 colectivos mensuales, tenía un impacto en su salario mínimo, en caso de cobrar un salario mínimo, lo tomamos como referencia, en diciembre del 2023, de un 7%, 6,7%, ¿no? Un 7% de su salario mínimo estaba destinado al transporte. Bueno, hoy destina 35% de su salario mínimo al transporte. Se puede tomar referencia a otro salario, ¿no? Pero digo, para dar cuenta de la dimensión de este impacto. Entonces, esto genera un problema social, humanitario, diríamos específicamente, pero además un problema para el sistema de transporte en sí, porque ese sistema de transporte se va degradando cada vez más y va teniendo menos usuarios. Es innumerable la cantidad de gente que se baja del servicio. Los empresarios del sector hablan de un 40% de caída en estos meses y que opta muchas veces por, bueno, transporte ilegal, todo este festival de plataformas truchas, combis truchas, etcétera, que hay de las localidades de Rosario y viceversa, sin seguro, sin ningún tipo de seguridad, ¿no? Eso es un problema que impacta también en la actividad económica, porque muchos trabajadores, ante la situación que se da con el precio del transporte, entienden que terminan cambiando plata, ¿no? Una trabajadora de casas particulares, cuyo régimen no es necesariamente de 8 horas en un trabajo en Rosario, sino de algunas horas, bueno, si tiene que calcular el ida y vuelta en transporte, y salvo que la patronal le pague ese transporte, estamos hablando de alguien que estaría cambiando plata, ¿no? Entonces desiste muchas veces de tomar ese trabajo. Impacta también en un sentido recesivo esto, ¿no?
0: Eduardo, uno por ahí ve posibles soluciones cuando, por ejemplo, las grandes empresas del cordón industrial ponen los colectivos para recoger a sus empleados, o algunas comunas, como por ejemplo General Lagos, lleva gratuitamente a sus alumnos a Tecnolagos, ahí sobre la Ruta 21, por poner algún ejemplo. Claro, pero todos no lo pueden hacer y proliferan esos servicios de transportes a que vos hacía mención. El control de esos servicios ilegales, por llamarlo de alguna manera, ¿formarían parte de la solución del problema o no?
5: una posible solución, pero no le soluciona el traslado al vecino. La solución de fondo, miren, está buena la pregunta, porque nosotros lo que vamos a hacer hoy en Villa Donna Regalbes es no solo exponer un diagnóstico, sino poner sobre la mesa alternativas a esta situación, por lo menos provisorias, ¿no? A ver, nosotros entendemos que la provincia tiene que declarar la emergencia del transporte interurbano de pasajeros. Hace mucho que el transporte interurbano de pasajeros en la provincia de Santa Fe es un desastre. Lo que pasa es que esta decisión de Nación lo que ha hecho es terminar de detonarla. ¿La emergencia qué significa? Generar las condiciones para que cada vez que aumentan los insumos del sistema de transporte no se vaya al bolsillo del usuario. Repito, porque esto genera también un problema en la demanda, porque baja la demanda del sistema y hay cada vez menos usuarios y una espiral destructiva. Entonces, aumentar el fondo compensador provincial para suplir esos recursos que no está poniendo Nación. Pero paralelamente, y esto es clave, que la provincia reclame ante Nación, y no digo un reclamo administrativo, que incluso me quedan dudas que se haya hecho por parte de la provincia. Hablo de reclamo de carácter político. No hemos escuchado al gobernador en este 2 años y medio decir nada de retiro del subsidio de Nación, pero también reclamo judicial. Nosotros hemos ido a la justicia en su momento, un grupo de legisladores, legisladores locales de la ciudad de Rosario, etcétera, porque entendíamos que ante un intendente que no iba a la justicia, ante un gobernador que no iba a la justicia, bueno, alguien tenía que hacerlo. ¿Básicamente para qué? Para que esos fondos que los municipios necesariamente tienen que poner y que la provincia tiene que poner, quede constancia de que hay un reclamo, de que los argentinos seguimos pagando el impuesto a los combustibles líquidos y que esa plata no viene acá. Se la queda a Toto Caputo, el ministro de Hacienda de la Nación, ¿no? Entonces, en ese marco nosotros entendemos que hay que ir y también reclamar judicialmente. No le pido a Puyaro que un día para el otro se levante y se convierta en Estanislao López y ate el caballo en la pirámide de Mayo y le patee la puerta al presidente de la Nación, porque no está en su espíritu, evidentemente, pero que de vez en cuando haga un reclamo y que diga, le diga a los santafesinos, fundamentalmente, que desde Nación nos están metiendo la mano en el bolsillo, ¿no?
0: Eduardo, uno cuando ve el funcionamiento de la economía y escucha a los integrantes del gobierno nacional, dice, bueno, anda bien el campo, anda bien la minería, ya va a venir el derrame para abajo para que la gente tenga plata en el bolsillo. Supongamos que esa época de bonanza llega prontamente y le retornan el subsidio a las empresas del transporte de la República Argentina. Te lo pregunto porque no sé cómo funciona. ¿Son montos fijos? ¿Son ajustables cada cuánto? ¿O de acuerdo a lo que le parezca al gobierno nacional es la plata que mandan en caso que la situación sea normal?
5: Mire, hay todo un debate sobre el tema de los subsidios, ¿no? Se puede subsidiar la oferta, subsidiando a las empresas, o se puede subsidiar la demanda. Yo soy más de esta segunda idea. En el mundo, los sistemas de transporte, digo esto porque después no aparecen lo que dicen, no, pero cómo, la política de subsidio, etcétera. En el mundo, los sistemas de transporte por distintas vías funcionan con acompañamiento estatal, sea quien sea el que preste el servicio, sea el Estado por sí mismo o a través de un tercero. ¿Por qué esto es así? Porque los costos de sostenimiento de los sistemas de transporte son altísimos. Es inviable que un sistema de transporte local, regional, etcétera, funcione dividiendo entre todos los usuarios los costos de sostenimiento. No hay forma, porque el boleto pasaría a ser inalcanzable. ¿Qué es lo que empieza a pasar, no? Entonces, en el mundo funciona así, por distintas vías. Uno entiende que se tienen que generar las condiciones para que el boleto sea accesible. Hay distintas formas para eso. Una es mejorando las condiciones de vida, los salarios de los trabajadores. Eso tampoco está pasando, ¿no? Entonces, los brotes verdes no aparecen. El derrame no existe. Ya lo hemos vivido en la República Argentina. Y menos con un modelo de país pensado exclusivamente alrededor de 2 o 3 actividades primarias exportadoras que generan, en todo caso, actividad muy puntual, muy parcial, para un número reducido de argentinos, sin reactivación del mercado interno, de la industria, sin de alguna manera una potencia productiva en todos los órdenes, ¿no?, de la actividad económica, es muy difícil que se pueda salir adelante. Entonces, está claro, no estamos hablando de algo parcial, solo discutimos solamente la política de subsidio y la eliminación. Repito, cuando Nación está recaudando el impuesto a los combustibles líquidos, porque otro cantar sería si no lo estuviera haciendo, y bueno, la provincia podría decir, yo me encargo de esto, buscamos por este lado, agregamos nosotros un pequeño impuesto a los combustibles líquidos, son criterios que en general se tienen, ¿no? El uso del automóvil particular subsidia en parte el transporte público porque eso beneficia también al automóvil particular, sacando unidades de la calle, motitos, etcétera, etcétera, ¿no? Es una política integral. Este gobierno no la tiene, no le interesa, porque no le interesan los argentinos. Entonces hay que reponer desde algún lugar cierta idea de movilidad que permita, en este caso, al habitante de toda la zona metropolitana de Rosario, poder llegar a su laburo con un servicio más o menos digno y a un costo no tan alto. Más o menos digno significa también que haya más frecuencia, que es otro tema sobre el que vamos a hablar, es una caída brutal de la frecuencia, porque las empresas del sector acordaron con el gobierno provincial sacar unidades de la calle y de las rutas para que le cierren los números, ¿no?
0: Eduardo, y ante esta situación, sin subsidios, con gente que se baja de los colectivos, ¿puede ser aún mayor la reestructuración, por llamarlo de alguna manera, de las empresas que sigan achicando?
5: Algunas se van a fundir, otras van a seguir sacando unidades de la calle y lo que se va a precarizar es cada vez más la movilidad. Repito, cuando uno dice festival de combis trucha, uno está pensando, con todo el respeto que me merecen los hermanos de otros países de la región, pero el sistema de transporte de Perú. Invito a googlear, ni siquiera hay que irse a Perú para saber de qué se trata el sistema de transporte de Perú. Son colectivos totalmente irregulares, catraminas, ¿no es cierto?, sin ningún tipo de seguridad, con enormes porcentajes de siniestros viales, inéditos, números que no tienen nada que ver con lo que pasa en la Argentina, con personas paradas arriba del estribo diciendo, gritando, vamos para acá, vamos para allá, y pichuleando en el mismo acto la tarifa, ¿no? Cuando nos dicen que el modelo es Perú, lo he escuchado a Caputo, a Sturzenegger, ese es el modelo, ¿no? La desregulación total de los sistemas de transporte. Por eso a veces uno insiste con que estas plataformas ilegales como Uber, etcétera, son pan para hoy y hambre para mañana. ¿Por qué? Porque lo que parece como barato primero termina siendo carísimo una vez que destruyen el transporte público regulado. Por transporte público regulado entiendo colectivos, remises, taxis, etcétera. Una vez que lo destruyen, después lo que al principio era barato termina siendo ordenado a través del precio de mercado y del algoritmo, ¿no? Entonces en horario pico te sale 3, 4, 5 veces más de lo que te salía en algún momento tomarte un taxi para comparar, ¿no?, sistemas de transporte similares. Bueno, esta es la lógica que se nos está imponiendo. Repito, puede parecer en algún momento atractivo alguna de estas plataformas cuyo viaje sale 2 pesos. Eso a la larga significa la destrucción del sistema de transporte y que el mercado y empresas transnacionales que giran su fondo a las Islas Caimanes terminen imponiendo las reglas, ¿no? Y no el Estado o la comunidad.
0: ¿A qué hora se juntan? ¿Dónde? ¿Y quiénes van a participar de este encuentro?
5: Nos vamos a juntar a las 10 de la mañana en Villa Gobernador de Gálvez, en un bar de la localidad, Star Planet, con concejales y concejalas de unas 7 localidades de toda la zona metropolitana de Rosario que están sufriendo esta consecuencia, también con la diputada provincial Lucila de Ponti, que tiene una serie de iniciativas como la de la emergencia, como la nueva ley de transporte provincial sobre el tema. Y básicamente vamos a avanzar, ¿no?, con el diagnóstico y con estas iniciativas, estas propuestas.
0: Gracias por atendernos, seguramente volveremos a hablar para conocer las conclusiones que han sacado.
5: Gracias a vos, Javier, un abrazo grande.
0: Abrazo grande. Eduardo Toñoli, coordinador del Observatorio Social del Transporte, en este caso denunciando la crisis en el sector de la región por aumento de las tarifas y la baja en las frecuencias. Ahora, las 8:05 de la mañana.
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0: Temperatura 8.5 minutos, la temperatura en Rosario es de 16 grados, la humedad 90%, el viento sur a 6 kilómetros horarios, cielo cubierto.
1: Locales.
0: Se puso en marcha el proceso licitatorio de 11 espacios comerciales del hall central del aeropuerto de Fisherton. La apertura de sobres será este 25 de agosto y la adjudicación en septiembre. Por otra parte, en el entorno de la estación aérea se incorporarán más de 300 nuevas estructuras de sombra para vehículos en la playa de estacionamiento.
1: Regionales.
0: Un policía de 28 años resultó gravemente herido tras ser atropellado por un automóvil. El hecho se produjo mientras el agente participaba en un operativo de control de tránsito sobre la ruta nacional 33 a la altura de Zavalla. Según las primeras informaciones, el conductor sería un vecino de la localidad que no habría visto al policía y no habría actuado con intención de atropello.
1: Nacionales.
0: PAMI informa la cartilla de medicamentos con descuentos del 40 al 80% para el mes de agosto. Para acceder a las personas que necesiten retirar medicamentos, deberán tener una receta electrónica firmada por su médico de cabecera que cargarán virtualmente en el sistema de PAMI. Luego tendrán que acercarse a la farmacia con su documento y la credencial. Entre los medicamentos figuran para el tratamiento de la diabetes, fármacos destinados a pacientes con cáncer, tratamientos oncohematológicos, medicación para personas con hemofilia, tratamientos para VIH, hepatitis B y C y fármacos para pacientes trasplantados, entre otros.
1: Internacionales.
0: Advierten que América Latina es vulnerable en materia de ciberseguridad. Apenas el 40% de los países latinoamericanos dispone de una estrategia nacional de ciberseguridad consolidada y solo el 35% cuenta con equipos CERT plenamente operativos para responder a incidentes, señala un informe tecnológico. Más del 60% de las organizaciones de la región sufrió al menos un incidente de ciberseguridad durante el último año.
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0: Tomamos contacto con la Agencia Provincial de Seguridad Vial. Allí está Mercedes Pombo. Muy buen martes.
2: Buen día amigos. ¿Cómo están? Muy buen miércoles para todos. Jornada complicada para quien tenga que salir a las rutas. Panorama con visibilidad reducida por presencia de bancos de niebla y neblina en todo el territorio provincial, a lo que se suman lloviznas y garúas intermitentes también en toda la bota santafesina, calzadas húmedas, resbaladizas, banquinas con algo de barro. Circular con mucho, mucho cuidado, salir con tiempo, si pueden esperar un ratito, bienvenido sea, pero sabemos que a veces hay obligaciones impostergables, por eso siempre brindamos las recomendaciones de salir con tiempo, disminuir la velocidad, evitar las maniobras de sobrepaso, aumentar la distancia con el vehículo que circula por delante. Si nos enfrentamos a un banco de niebla, reducir la velocidad en forma paulatina, nunca de manera brusca. Así que salir con tiempo y reducir la velocidad es la principal recomendación que tenemos que tener en cuenta a esta hora de la mañana. Esperemos que este panorama se vaya disipando. Por el momento no tenemos siniestros viales, pero apelamos a la responsabilidad de todos para que podamos tener, a pesar de este panorama, no tengamos que lamentar siniestros. Enorme abrazo, que tengan una excelente jornada.
0: El cielo sigue cubierto en la ciudad, 15 grados, la temperatura 90% la humedad, hora 8-9 minutos.
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0: 8:10 pasadas en la República Argentina.
1: Y empezamos la segunda hora. La barra
0: de Casal. Y ahora pregunto la temperatura y me dicen seguro que 15.
1: Daniela la sabe, creo.
2: Sí, 15.
0: ¿Te das cuenta?
1: Increíble. La barra de Casal.
0: Viste que hay algo que no aumenta en este país, por lo menos la temperatura.
2: La humedad sí, ¿eh?
0: La humedad sí, pero habría que invertir en humedad.

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1: En definitiva, es lo único que nos vamos a llevar.
0: Exactamente, los viajes.
1: ¿Cómo se dice? ¿Cómo va, Escarchelo? ¿Bien?
0: Muy bien, muy bien.
1: Buen día, ¿todo bien?
0: Buen día, sí, sí. La humedad me mata un poco.
1: Bueno, pero a todos. No seca nada, no seca nada. Sí, así sí. Que bueno. Pero bien. Después te espero para otra visita a Córdoba.
0: Claro que sí, seguimos viajando.
1: Casi las 8:15.
2: Soy loco por ti, América.
3: Buenos días, Eugenio. Hola, mire, escuchar a los kirchneristas hablar de que van a regalar las tierras en la Argentina, que son ellos los que la van a salvar. Escúchenme, 400 hectáreas de la Patagonia las tiene Lázaro Báez. No sé cuántas hectáreas en el centro del país tiene 200 y pico manzanos. Tiene 150 hectáreas Rossi en Entre Ríos. Massa tiene en el Delta. No regalaron el sur a los chinos, el kirchnerismo, sino es porque uno tiene esa sensación de asco realmente que estos hablen de moral, dignidad y que regalan la tierra, igual que Grabois, que habla de hay que usurpar, como hicieron con los mapuches. Cuánta vergüenza y cuánto cinismo que tiene el kirchnerismo. Bueno, se robaron el país, quieren llevarse lo poco que queda.
4: Antonioli, como todo peronista y demagogo, le encanta el tema de los subsidios para gastar mal la plata. Le recuerdo a la audiencia que él impulsó y apoya un tren a Cañada de Gómez que no servía más que para que pasen las abuelas con los nietos, que nos salía carísimo. El tema no es subsidios y después gastarnos mal la plata. Hay que ver en qué se ponen los subsidios. Porque con el peronismo el tema de los subsidios, desgraciadamente, fue siempre un viva la pepa.
1: Son los mensajes que nos escriben y nos dejan el mensaje al 341-363-0583. ¿Hay más, Daniela?
5: Sí, exactamente. Desde el 804, el 6, hay que marchar con todo, contra todos. Los políticos, mayormente los de acá, de Santa Fe, vamos de mal en peor, dice Camilo Indio. También otro de los mensajes, buen día, la barra de Casal sin Casal.
1: Sí.
5: El derrame que habla el presidente Milei se lo lleva Caputo, Adorni, etcétera. Hay unos políticos corruptos que hacen todo mal y los platos rotos los pagamos los trabajadores. Ojo, todos los políticos de todos los partidos. A esos políticos le tirás una pala y salen espantados. Muchos entran secos y salen millonarios, dicen desde el 829.
1: Hablando de político, ayer trascendió que quien era presidente de River, Jorge Brito, el dueño del Banco Macro, va a ser candidato a presidente. Lo apoya a Pichetto, parece. Pichetto le va a comer la billetera a la campaña. Jorge Macri, que encara el proyecto de Pininfarina, el edificio ahí,
6: sí, sí,
1: en Rivadavia y Santiago, donde estaba...
6: Sí. Lo que era la planta impresora del diario La Capital.
1: Claro, y donde estaba el patio de
6: comidas. Ah, el patio, el patio...
1: Distrito Pichincha.
6: Sí, tenía otro nombre.
1: Distrito
6: también.
1: Distrito Pichincha.
6: Distrito Pichincha era.
1: Sí, hemos ido con Casal a comer choripanes. Sí.
6: ¿Pago Casal?
1: Bueno, no.
6: Ya está.
1: ¿Ya lo dijiste todo? Yo cuando salgo con Casal no nos fijamos quién paga o quién no paga.
6: Mira. ¿Siempre paga vos?
1: No.
6: Ya está decidido.
1: No.
6: Es como cuando tirás la perina, la viste pagador, que dice, toma todo.
1: Pagador, Casal, es pagador.
6: ¿Ah, sí?
1: Sí.
6: Ah, mira vos.
1: No se nos caen los anillos. Como los borrachos, nos peleamos para pagar.
6: Ah, mira vos.
1: ¿Viste? ¿Y eso qué te obliga? A otra vuelta. Pues bueno, ya que vos pagaste una, yo te invito a la otra.
6: Mira vos.
1: Y ahí van.
6: No conocíamos esa beta, esa
1: claro,
6: otra faceta
1: de que en los pueblos los paisanos se pelean por pagar. Hay una rueda de ocho, sí, por eso terminan todos borrachos. Porque sí. Paga uno y dice, ahora no, pagaste vos, Jorge, ahora claro, me toca a mí. Y el otro dice, no, ya la próxima es mía. Y así, claro, se tomaron ocho vueltas de gancia, ponele. Y así termina.
5: Sí, sí.
1: ¿Me entendés?
5: Sí.
1: Y después no se quieren ir más.
6: No, ya se quedan adquerenciados.
1: Yo tenía un amigo, el Kirco, que lo echaban, estaban tomando el servicio, y decía, esta, otra más, dos más, y nos vamos.
6: Está bien.
1: Y ahí le deja. Entonces, planteaba las reglas, y el conserje del club sabía cómo era, y les daba, esta, otra más, dos más, y nos vamos, y después se iban. Y cuentas claras.
6: Está bien. Conservan la amistad.
1: Algún día los voy a llevar a una rueda de esas. A ver si quieren venir, con todo gusto. Casi las 8:20.
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0: Casi las 8 y 20 de la mañana, decíamos en los títulos que hubo una situación tensa en el día de ayer después que la Corte Santafesina, en este caso, no estuvo de acuerdo con el tope a las jubilaciones altas que se dispuso tras la reforma previsional en la provincia de Santa Fe y, por supuesto, han votado en contra la mayoría de sus integrantes. Esto no cayó bien en el gobierno de la provincia. Y está en línea Jorge Boazo, secretario de Seguridad Social de la provincia de Santa Fe. Jorge, buen día. Soy Javier Arrizabalaga en LT3. ¿Cómo estás?
1: ¿Cómo estás, Javier? Un gusto hablar contigo.
0: Igualmente, y gracias por atendernos. ¿Puedo distraerte un minutito para escuchar al doctor Spuler sobre esta decisión de la Corte?
1: ¿Cómo no?
0: Aquí está el magistrado.
2: Porque realmente entiendo que de esa manera se hace justicia, no de la otra. Es la verdad. Eso está hasta la Corte Suprema de la Nación. Conoce y ya tiene sus fallos, diciendo de que el tope es totalmente inconstitucional.
3: ¿Esa es la cláusula que lo hace inconstitucional?
2: No, ¿qué cláusula?
4: No,
2: hay distintos temas. Está también que ahora fue una parte a la Cámara Contenciosa Administrativa para que lo lleven cada cliente, digamos, que es la de los aportes solidarios voluntarios.
4: ¿Por qué debería
2: aportes solidarios voluntarios?
4: Sí. ¿Por qué debería tramitarse en la Cámara Contenciosa Administrativa?
2: Porque está dentro de la ley de emergencia. En cambio, el tope no es ley de emergencia. El tope vale por sí solo, nada más. Y yo les doy un ejemplo. Vamos a hablar de sueldos importantes de funcionarios, digamos, que están aportando en este momento un 30% del sueldo. Entonces, consideremos en su momento, bajemos a la mitad la jubilación, pero bajemos el aporte al 15%. Digamos, eso es matemática pura.
4: Cuestionan especialmente su voto, que cuestionan especialmente su voto porque usted ya presentó la renuncia.
2: Bueno, pero entonces, no. Yo estoy trabajando hasta el primero de septiembre, soy ministro.
0: Bueno, hasta ahí las declaraciones de un integrante de la Corte que ha causado este revuelo. Jorge, para que la gente común de la calle entiende, ¿qué planteaba la reforma previsional y qué ha, en este caso, votado la Corte?
1: A ver, primero déjame hacer un comentario.
0: ¿Cómo no?
1: Cara a Spuler. La verdad que Spuler, lo pusiste Spuler, entonces me metes me pinchás y no puedo saltar que un hombre que no tiene el más mínimo prurito hizo justicia, dice, sí, para él, para los bolsillos de él. Él el 31 de este mes termina su mandato y vuelve a ser jubilado. ¿A quién favorece el no tope ahora? ¿A quién? Pregunto. Que intervengan los oyentes. A él. Él es uno de los cuatro que se sacó la venda. Viste que en la justicia la justicia es una mujer con venda, la mujer por la mitología griega. Entonces, después la balanza de las dos partes en donde justician la prueba y emiten sentencia. En la provincia de Santa Fe, con estos cuatro, cuál está Spuler, no tenían la venda desde hace bastante tiempo. Es decir, ellos perdieron la imparcialidad. ¿Sabes cuándo? Hubo una confesión indirecta, que yo les llamo, en donde ahí me di cuenta van a fallar como le convenga a ellos. Fue cuando no se excusan ante la causa porque lo alcanzaba a ellos, porque era una causa de su interés. ¿A quién le conviene que se declare inconstitucional el tope de 12.600.000 pesos? ¿A quién, Javier?
0: A los que están por cobrarlo.
1: A ellos, claro, a ellos, no. Los que están por cobrarlo y los 50 amparados que son amigos de ellos, del Poder Judicial y un par del Poder Legislativo, que ya lo habrá visto en alguna de las listas que circularon. Entonces, no tiene cara. Y ahora con esto, ¿qué hicieron estos jueces en este fallo? Nosotros, el gobierno de Puyaro encaró la reforma provisional porque, de lo contrario, la provincia tenía que transferir la caja al ANSES como hicieron 11 provincias porque era altamente deficitaria. Este año el déficit hubiese alcanzado a 1.000 millones de pesos. ¿Sabes lo que las obras que se hacen con 1.000 millones de pesos? La inversión en seguridad. Bueno, con la reforma se bajó a la mitad. Es decir, que aún así es deficitaria. ¿Para qué? Para pagar jubilaciones y pensiones de 106.000 jubilado y pensionado. Y el déficit ese, ¿quién lo paga? 3,5 millones de santafesinos, entre los cuales están ustedes, con los impuestos. ¿Sí? Y además, dentro de los 14 sectores que están en el sistema previsional santafesino, el Poder Judicial, cuando vos lo desagregás, tiene un déficit del 50%. ¿Qué significa eso? Que para pagarle las jubilaciones y pensiones a los ex magistrados, los aportes alcanzan solo, los aportes de ellos alcanzan solo el 50%. Y el otro 50% es financiado por todos los santafesinos. Cuando dice que otra barbaridad, porque este hombre no tiene ni idea de lo que es la seguridad social, no tiene ni idea. Los cuatro tienen que ser aplazados por el seguridad social. Fíjate lo que te dice. No, entonces que bajen los aportes al en vez del 30, 15%. ¿Pero dónde lo encontró escrito? ¿No sabes que en seguridad social y en el régimen previsional rige la solidaridad social? Los que más ganamos aportamos para pagarle a los que menos ganan. Eso es solidaridad social, no es un seguro privado. Él se cree que es un seguro privado porque yo aporté tanto, tengo que tener una indemnización de tanto como el seguro privado. No, es un seguro social bismarckiano. Bismarckiano porque lo creó Bismarck en 1883 en Alemania. Entonces lo que está diciendo, mira, menos mal que me pusiste la grabación, porque me da pie a lo que te iba a contar de la sentencia de ayer. Pero él no tiene cara. Entonces, ¿qué hicieron estos cuatro jueces que ya no tenían la venda? Es decir, que ya no eran imparciales. ¿Por qué? Porque se tendrían que haber excusado o haber aceptado la recusación que le hizo la provincia cuando dijo, señor, ustedes no van a ser imparciales porque les toca la medida. ¿No te gustaría vos ser juez de tu propia causa? Preguntale a la gente si no le convendría ser juez de su propia causa. Entonces, tiene tanta incongruencia esa sentencia, ¿viste? Son 71 páginas, preciosa, que yo lo voy a dar en el posgrado. Y voy a decir, señores, vamos a dar esta sentencia para que ustedes sepan lo que no se debe hacer. Entonces, una sentencia que es contradictoria hasta en sí mismo. Fíjate, tenía dos temas para resolver. El aporte solidario y el no tope o la inconstitucionalidad del tope en el amparo. ¿Qué hicieron? ¿Qué resolvieron? Lo que le convenía a ellos, la inconstitucionalidad del tope, y los aportes solidarios, no, vayan a discutirlo al Tribunal Contencioso Administrativo. Si la plebe, vayan a discutirlo. Es decir, la codicia, esta es la sentencia de la codicia. No les alcanza, parece que no podían vivir con 13 millones de pesos. ¿Saben que es jubilado que cobran 400, 410 en la Nación, en la provincia 640, la mínima? Son pocos, el 1,3%, uh-huh. La Nación son la mayoría, que la Nación tiene un tope de 2.900.000, el tope máximo. Si vos fuiste gerente de la General Motors y aportaste un montón, vas a cobrar 2.950.000. Y la Seguridad Social. En todo lugar del mundo hay tope. En todo lugar del mundo. En España, 3.350 euros es la máxima. En Francia, 3.500. En Suiza, 2.750. Entonces, ¿qué dice este hombre? No le importa un carajo, no le importa el bolsillo de ellos, el resto que se joda.
0: Jorge,
1: la sustentabilidad de la caja también, no le importa.
0: Jorge, ¿el gobierno santafesino tiene la posibilidad de apelar?
1: Vamos a apelar hasta la última instancia y no sé si no vamos a ir a organismos internacionales.
0: Esto, lógicamente,
1: verán quiénes están en la temática, lo tendrá que resolver el fiscal de Estado, el ministro de Gobierno, el gobernador. Pero por supuesto que se va a continuar, porque una barbaridad. Pero vos fijate en otra contradicción. Declararon incondicional el tope de 12.600.000. ¿Qué pasa entonces ahora? ¿Vuelven al sistema anterior? El sistema anterior tenía tope. Lo que pasa es que el tope es el que les gusta a ellos. Era el 80% del sueldo del presidente de la Corte Suprema de Justicia de la provincia con 30 años de antigüedad, que importa 2% por año, así el 60% más, 18 a 20 millones de pesos. Tope al fin, porque si no cae como él, que es ladrón, de una gallina o tres gallinas, uno es ladrón y el otro no, son los dos ladrones.
0: Jorge,
1: fíjate vos la contradicción.
0: Jorge, y en el caso...
1: ¿Entiendes lo que quiero decir
0: sí,
1: con el tope?
0: Perfectamente, y en el caso de Spuller, que se jubila ahora a fin de mes,
1: Se apuraron, viejo, se apuraron a sacar la sentencia, porque si cuando se, porque ¿qué dijeron? Después lo llevan 25 días. ¿Vamos a perder la mayoría? La suposición que hicieron. Entonces se apuraron para que sacarla antes que se de Spuller.
0: Pero en este caso, ante la resolución de la Corte y la apelación de ustedes, el tema queda ahí en resolución. Cuando se jubile Spuller, ¿cuánto va a cobrar? ¿Lo que dice la reforma previsional o el viejo tope?
1: Bueno, lo vamos a analizar jurídicamente. Yo creo, Jorge Boazo, que tiene que cobrar como el tope de la ley actual, de la ley reformada. Porque va, su cese, va a ser dentro de la vigencia de la nueva ley. Que meta un recurso, ¿verdad? Es decir, ¿sabés? Esto va a ser noticia en el mundo. Imagínate esta situación. Spuller va a la caja, va con el cese de juez de la corte, le vamos a aplicar el tope de la nueva ley. ¿Te imaginás Spuller metiendo un amparo alegando el fallo que él mismo firmó?
0: Claro.
1: No, va a ser noticia del mundo. Uh-huh. Nos vamos a dedicar a que sea noticia en el mundo.
0: Jorge, ¿cómo está la caja hoy, más allá del acomodamiento que se fue haciendo, de la recuperación y demás?
1: ¿Qué dije yo? Se redujo a la mitad el déficit. Tenemos un déficit aún así de 400 mil millones de pesos.
0: Uh-huh. Por supuesto que los jubilados que están en distintas situaciones siempre tratan de tener una calidad de vida un poco mejor y depende de las jubilaciones. ¿Cuánto podría tardar en normalizarse la caja?
1: ¿Pero de quién me está hablando? ¿De los jubilados estos privilegiados? Los otros en Santa Fe tienen la mejor jubilación del país. Nosotros tenemos jubilaciones de un promedio de 1.800.000 cuando la nación tiene 700.000. Tenemos jubilaciones que van creciendo hasta llegar a... Pusimos el tope, porque el tope en la reforma, porque es razonable, eso es previsión social. No es para que se sigan enriqueciendo con Louis Vuitton y los mejores trajes y pagar a todos los que están alrededor. Es una jubilación. ¿Quién se cree que son?
0: Jorge, gracias por atendernos como siempre.
1: Chao.
0: Te mando un abrazo. Jorge Boazo, el secretario de Seguridad Social de la provincia de Santa Fe, opinando sobre este fallo de la Corte Suprema Provincial que declaró inconstitucional el tope a los haberes previsionales más altos. Las 8:30.
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0: Hora 8, 31 minutos, 15 grados la temperatura en la ciudad de Rosario, el cielo cubierto, 91% la humedad.
1: Locales.
0: El intendente Pablo Hapkin vitoreó la apertura este martes de la 34º Congreso de la Asociación Argentina de Productores de Siembra Directa, APRESID, que se lleva a cabo en el Salón Metropolitano y que culminará el jueves 6. Estamos muy contentos de que el Congreso vuelva a hacerse en nuestro suelo, que también es el suelo de APRESID, dijo el intendente. Este año el Congreso está conformado por 9 ejes que engloban la actualidad del agro en el país: aprender produciendo, desafíos globales, manejo de plagas y sistemas integrados, entre otros.
1: Regionales.
0: Santa Fe exportó por sus puertos 1 de cada 3 dólares que salieron del país durante todo 2025. La provincia sacó por sus puertos 29 millones de toneladas y generó 16.600 millones de dólares en exportaciones. Además, invirtió 2.300 millones de dólares en infraestructura en los últimos 30 meses, la misma cifra que en los 8 años anteriores.
1: Nacionales.
0: Mientras la ley de tierras se debate en el Congreso, actualmente el país tiene más de 13 millones de hectáreas en manos extranjeras. Para tener una idea, esa cantidad de tierras en las que abundan recursos naturales activos como agua dulce, minerales críticos, puertos, bosques, infraestructura energética y pasos fronterizos, equivale a casi el 5% de toda la superficie continental del país. Se la compara con un territorio similar al de la provincia de Santa Fe o Santiago del Estero y unas 10 veces la superficie de las Islas Malvinas.
1: Internacionales.
0: Brasil rebajó su relación diplomática con Argentina al nivel de encargado de negocios al retirar a su embajador. Se trata de una figura reservada para situaciones en las que las disputas entre dos países hacen indeseable sostener una representación de mayor jerarquía. Esta postura de Brasil se lleva adelante luego de constantes declaraciones del presidente Javier Milei contra Lula da Silva, que se repitieron en los últimos días. El cielo está cubierto en la ciudad con perspectiva de llovizna por ahora, luego mayormente nublado por la tarde-noche. 15 grados, 91% la humedad, 8.33 minutos.
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0: Casi las 9 menos 25, Leo.
1: Javier, completamos el tema de esta información que tiene que ver con Facundo Moyano, con Candela Arizaga, y un poco el abogado de ella, Diego Astorto, que fue abogado de Elegante. Recordemos que la conoce a ella porque ella, cuando tuvo una relación con Elegante, fue testigo en las causas que tenía el cantante. Bueno, él contó que estaba en shock, que algo le relató, digamos, que le contó que tuvo miedo y demás, pero sí reconstruyó un poco cómo fueron esos dos días, ¿no?, de encierro y consumo, que comenzó el domingo yendo a ver el partido de River y Central. Cuando volvieron fueron al departamento de Moyano, ella es la novia desde enero, precisamente, y a partir de ahí se encerraron a consumir hasta que sucedió ayer en la mañana, en la madrugada, a las 5 de la mañana, esta situación de que ella, salió corriendo, ¿no? Se les terminó la droga, dicen que llamaron a un dealer llamado Pinocho, que les proveyó más droga, precisamente. Y bueno, y el tema es esto, ¿no? Él estuvo reunido también, el abogado, con la familia, con los amigos, durante el día, y esto que decía usted, Javier, que precisamente la chica nunca consumió droga, ¿sí?, desde que está con Moyano y demás. Así que bueno, esta situación que veremos qué es lo que relata el tema de por qué salió corriendo y, digamos, sintió miedo. Habían contado de que además ella consumió unas pastillas que al principio, digamos, se sintió como muy motivada y demás, pero después se le hacían mal y ella quería irse y él no la dejaba, ¿no? Y por eso salió corriendo. Algunas de las cosas que se contaron y demás. Y bueno, obviamente un Facundo Moyano que ha sido, de todos los moyanos, el que más exposición ha tenido en relación al mundo del espectáculo, por involucrarse con distintas mujeres, ¿no? Digamos, la primera relación fue con la modelo Sofía Marcetti, que tenía 22 años, después también una joven anglo-española que conoció en Río de Janeiro, que también era modelo, Montana Jade Wilson. Con Eva Bargiela estuvo dos veces, era la secretaria de Guido Casca, bueno, quizás la relación que más le duró y con la que salió un poco a los medios. También cuando estaba con Eva Bargiela salió con una modelo que se llamó Celia Fuentes, la engañó ahí a Eva Bargiela y por eso cortaron la relación. Después esta chica se suicidó en 2017. Hubo ahí una situación con Susana Jiménez también, donde se involucraron, digamos, compartieron algunas salidas, digamos, juntos y demás. Susana nunca reconoció este vínculo. Con Nicole Neumann, después de Eva Bargiela, salió un tiempo, pero él no quería exposición mediática y por eso cortaron, y después se reconcilió con Eva Bargiela. Y bueno, y la última relación comenzó en el verano con Candela Arizaga, así que siempre relacionado,
0: Leo,
1: al mundo del espectáculo. Sí, Javier.
0: ¿Es el síndrome Farina y Pichirilo?
1: Y bueno, da un poco la sensación, ¿no?, de que este muchacho, digamos, iba por ese lado, ¿no? Esto es así.
0: Es decir, de rodearse de mujeres famosas y trascendentes como para estar en la palestra, pero también tener cierto tipo de protección, ¿no?
1: Sí, puede ser. Tal vez a diferencia de los otros dos, es que él en muchas ocasiones no quería, digamos, mostrarse y participar, digamos, del mundo del espectáculo, ¿no? Sí con Eva Bargiela, pero a ver, con Nicole, precisamente, Nicole quería mostrarlo como su novio y demás, y eso es lo que supuestamente los aleja en algunas oportunidades, pero siempre buscó este perfil de mujeres, ¿no? Uh-huh. Esto es así. Y con respecto a Candela Arizaga, tiene 23 años, es de Rosario, es hincha de Central, muy conocida en la cancha, muchos la han visto en varias oportunidades en la cancha, algunos dicen que ha tenido alguna relación con algún integrante de la barra y demás. Algunos dicen también en las redes que la chica es escort, que esto de que cobran por ser compañía, digamos, de alguien, supuestamente en... ¿Cómo?
0: Acompañante terapéutica.
1: Sí, sí, sí, también Javier. Que por ejemplo, la relación con Elegante fue convenida y demás, en medio de los escándalos que tenía Elegante en ese momento y demás. Pero bueno, el perro que con el que ella sale corriendo y que corre el perro adelante, que casi lo pisa un colectivo en los videos que se ve, se llama Mafia. Era el perro que tenía Elegante con la madre de la hija de Elegante, que después le queda Elegante y que Elegante se lo da a esta chica en la relación, y se llama Mafia, ¿no? Así que bueno, un poco para poner contexto a estos dos personajes, podemos decir. Después a Candela Arizaga también se la relacionó con Enzo Fernández en la etapa que él estuvo separado de su mujer, también con un jugador de Boca, y bueno, un poco también esta chica que es modelo, influencer, en sus redes sociales tiene muchos viajes, estuvo en la final del Mundial también.
0: Bueno, pero esto no habilita a nadie a maltratarla ni a inducirla a tomar drogas y demás.
1: Yo estoy poniendo en contexto quién, digamos, un poco el perfil de cada uno. No, por supuesto, Javier. Y acá el tema es si hubo una situación de violencia, de encierro, de forzamiento a consumir y demás, ¿no? Uh-huh. Creo que por ese lado debería ir la justicia. Y también, bueno, el tema es si investigan quién, digamos, es el proveedor de las drogas. Algo que, por ejemplo, en el caso de Natalia Haidt nunca se investigó.
0: Gracias, Leito. Las 9 menos 20 pasadas.
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0: Así que este señor critica el kirchnerismo porque ya tiene las tierras. Entonces, por esa razón, estos tienen que seguir vendiendo. Muy bien, muy bien. Esas noticias pasan a ustedes acá. Hay que ser así corrupto como este señor que publican lo que dice. No dice este señor que habría que recuperar todos los que vendió el kirchnerismo. Eso no lo dice. Lo está confirmando, lo está aceptando. Vamos, déjense de joder.
1: Bueno, ahí está la disputa entre los oyentes de acuerdo a las opiniones. Aquí respetamos y pasamos todas mensajes que llegan al 341-363-0583.
2: Me cansé de Radio 2, Caferra y los otros programas egocéntricos. Caferra. Dice, se creen superiores, te bardean cuando le echas en cara las cosas que hacen los millonarios, te enrostran que vienen de Funes, etcétera. Me quedo con la humildad de la barra de Casal del país del litoral. Muchas saludos, gracias. Desde Villa Constitución.
1: Un abrazo a toda la gente de Villa Constitución. Los parientes de ahí están llamando.
2: ¿Cómo puede ser que los jueces que nos roban con su existencia tengan jubilaciones? No tendrían que tener nada. Tendrían que aportar, los jueces nada, son mantenidos. Olvidar a los fiscales, los peores, dice el oyente. Y también, respecto a la nota, buenos días a la barra Boazo, uno de los grandes representantes de la casta en Santa Fe. Justo este cara dura habla de codicia. Jaja, dice cara de piedra desde el 007.
1: Perfecto, las 9 menos cuarto.
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1: Al comienzo del programa hablábamos del éxito que está teniendo el Congreso de Apresid en Rosario y de muchos congresos que, gracias a Dios y de a poco, están volviendo después de algunos años que pasamos con el tema de la pandemia, la inseguridad y demás, donde era un páramo esta ciudad. Y hablando de congresos y de encuentros, se va a realizar el Simposio Internacional de la Sociedad de Cardiología Rosario 2026, es la edición número 25, y está en línea el doctor Carlos Mackey, que es médico cardiólogo, presidente de la Sociedad de Cardiología de Rosario. Doctor Mackey, soy Javier Arrizabalaga en LT3, ¿cómo le va? Buen día.
4: Hola Javier, buen día para vos y todos tus oyentes.
1: Bueno, le agradezco que nos atienda porque me imagino que un día antes del comienzo del congreso debe estar recibiendo gente y demás, los preparativos a full, en este congreso que va a tratar los avances en la prevención y tratamientos de enfermedades cardiovasculares. ¿Qué podemos decir sobre esto? Más que nada, en los avances de la prevención, doctor.
4: Bueno, primero les voy a hacer un aporte que al margen del simposio y de los temas que se van a tocar, va a haber una tarea muy interesante que se va a desarrollar mañana, porque este simposio fue declarado de interés municipal y entonces hemos trabajado mucho con la municipalidad, la Secretaría de Salud Pública y distintas universidades y sociedades, y va a haber unas tareas para la comunidad. Ajá. Con distintos gazebos en la Plaza Pringles, 3 gazebos de hecho, para justamente un poco esto, concientizar lo que es la enfermedad cardiovascular, la toma de la presión arterial, la inmunización, la alimentación cardiosaludable o la alimentación saludable. Bueno, espero que el tiempo nos acompañe. Y esto es como son habitualmente en los simposios, en los eventos de este tipo grandes, se hacen y se desarrollan tareas para la comunidad. Esto sería mañana, desde las 10 de la mañana hasta las 2 de la tarde, así que vamos a estar presentes ahí. Y el simposio comienza mañana a las 4 de la tarde, y bueno, y ahí se tocan distintas temáticas, así que quieren podemos hacer como un pequeño resumen, y termina el viernes a última hora, y vienen, bueno, distintos invitados, tanto nacionales, extranjeros, tenemos un número muy importante de inscriptos, porque hay todas unas inscripciones previas, entonces ya sabemos el número de gente que va a ir, así que bueno, estamos contentos y un poco ansiosos, porque armar un simposio es más complejo, porque es un día y medio, pero son meses de preparativos, ¿no? Así que, bueno, la realidad es que otra cosa que habías comentado, que me parece que sí es importante resaltar, que hace poco, 2 meses atrás, 3, se hizo acá también un congreso de la Federación Argentina de Cardiología, que era un congreso nacional, Y también es cierto que han vuelto un montón de eventos, por lo menos científicos, que los que yo conozco a la ciudad. Así que bienvenido sea, porque trabajamos también con el ente de turismo, porque esto mueve mucho a la ciudad. Y uh-huh. me parece que Rosario se ha posicionado nuevamente con centro de convenciones y con una hotelería de primera. Todo esto es al margen del Congreso, pero si no tenés todo esto, tampoco podés hacer un simposio o un evento muy grande, ¿no?
1: Doctor, ahora vuelvo a lo cardiológico en particular, pero ya que hablaba de la hotelería, ¿ciertas cadenas se amoldan, se acoplan a esto haciendo paquetes especiales?
4: Sí, en realidad nosotros hacemos convenios, depende obviamente la cantidad de personas que uno espera, se reservan obviamente habitaciones previas, y en este caso la realidad es que es en el hotel... no es por hacer una propaganda,
1: pero sí, como no, dígalo.
4: En Hotel Plaza Real, y obviamente muchos invitados se alojan y tenemos que hacer las reservas, que después son los invitados nuestros, que son los disertantes. Uh-huh. Pero después hay otra serie de médicos que vienen también del interior y ocupan distintas plazas hoteleras. Así que no, sí, Rosario va a estar movido, o por lo menos lo tratamos de mover un poco también con estos eventos que son para nosotros... fundamentales y que requieren, ya les digo, de mucha preparación.
1: Doctor, para ser gráfico con la gente, por ejemplo, en el último salón del automóvil la novedad era el auto eléctrico. En este sí. simposio, ¿cuál es la novedad? Si puede haber alguna en particular.
4: Sí, cardiología tiene, la pregunta está bien hecha o bien realizada. Cardiología tiene tantas novedades. La cardiología ha avanzado en lo que es la prevención, en lo que es la salud cardiovascular, en lo que es tanto la prevención primaria, es decir, evitar que llegues a tener un evento, cómo es que si ya lo tuviste, qué podemos hacer para mejorarte tu calidad de vida. Y eso es un avance continuo. Hay avances muchísimos en el tratamiento de la obesidad, que también vamos a tocar este tema, porque... Uh-huh. La obesidad es un factor de riesgo cardiovascular, y hay tratamientos muy efectivos para la obesidad. Uno de los temas centrales nuestros es al mediodía, que se llama la tormenta metabólica, es el tema. Pero bueno, también vamos a hacer visible, porque hay distintos temas, y estamos muy enfocados en la enfermedad cardiovascular de la mujer, porque bueno, esto que parecía que la enfermedad cardiovascular era del hombre... Y en los últimos años las mujeres nos han prácticamente igualado en la posibilidad de tener algún evento cardiovascular. Pero tenemos muchas novedades a favor, estamos planteando un panorama muy desalentador, al revés. Así que durante el Congreso se van a hablar distintas temáticas y novedades en cardiología hay muy buenas, y la verdad que es muy interesante para el cardiólogo, y no solamente para el cardiólogo, porque también en este simposio participan ginecólogos, pediatras, clínicos, bueno, abarcamos distintas especialidades.
1: Doctor, usted decía, de un tiempo a esta parte se pensaba que las enfermedades cardiovasculares eran especialmente de los hombres, y las mujeres nos han igualado. Las mujeres nos han igualado... ¿Por falta de controles y desconocimiento o porque de golpe empezaron a enfermarse?
4: Bueno, de golpe no lo diría así exactamente. Uh-huh. Es decir, esto ya viene de mucho tiempo atrás. La mujer ha tomado un rol protagónico en todo lo que es su actividad y participación de distintas en la economía de su casa, en trabajos de muchísimas horas, en muchísimas responsabilidades. Bueno, sumado a que igual que en el caso del hombre, también existe un grado de sedentarismo determinado, un grado de sobrepeso determinado, las mujeres fuman igual que fuman los hombres, es decir, esto es lo que nosotros llamamos los factores de riesgo de cardiovascular, son de ambos sexos. Entonces, hoy, y si vamos mucho tiempo para atrás, en las unidades coronarias eran más varones que mujeres, y hoy... Les diría que es 50 y 50. ¿Está mal esto? No, es nada más que saber que cuanto antes prevenimos, más eventos después menos tenemos. Es decir, un poco la consigna es eso, ¿no? Prevenir hoy para evitar problemas mañana. Así que en eso creo que es una de las misiones del cardiólogo en el consultorio y en estos simposios en cardiólogos para ver qué podemos brindarle a nuestra comunidad médica, ¿no?
1: Uh-huh. ¿Y qué pasa con los niños y los adolescentes?
4: Bueno, ese es otro tema que también es importante porque a través del tiempo también nos dimos cuenta de que la prevención tiene que ser antes de que ocurra, obviamente, el evento. Y esto antes lo dividíamos en prevención primaria y secundaria. Ahora se habla de prevención primordial, primaria y secundaria. La primordial es la que empieza con niños y adolescentes. Y hay también en ellos que estimular que el ejercicio es muy saludable, evitar el sobrepeso, esto de los alimentos ultraprocesados, esto de que hubo algo, si quieren les comento que hubo un proyecto, o hay en el Senado un proyecto de una ley para tratar de eliminar, vieron ese famoso etiquetado en los ultraprocesados, uh-huh. que nosotros estamos totalmente en desacuerdo con que eso se saque, porque es una ley que creo que aportó muchísimo, porque nos previene de qué es lo que tienen ese tipo de alimentos. Así que me parece que esto, lo que llamaríamos prevención primordial, es justamente en un grupo de niños y de adolescentes, porque la enfermedad cardiovascular empieza en etapas muy muy jóvenes. Es decir, no es que se desarrolla de un día para otro, sino que empieza en edades muy tempranas.
1: Doctor, uno, por ejemplo, paciente hipertenso, lo va a ver, usted lo medica, y hay muchos que dicen, ya está, con la pastillita diaria está, pero hay que empezar a dejar la sal, hay que empezar a caminar más y demás. ¿Cuánta conciencia toma la gente que debe ser partícipe del tratamiento para mejorar la situación?
4: Bueno, ese es un tema clave, ese es un tema clave. Nosotros lo que siempre decimos es que, también, hablando de esta ley del 50 y 50, el médico se enfrenta con ese paciente que vino a consultarlo porque estaba hipertenso, o porque le encontraron de una toma ocasional, o porque tuvo una cefalea, o porque tuvo un control de presión arterial elevado en su trabajo, bueno, por distintos motivos, y bueno, llegamos a la conclusión de que necesita un tratamiento farmacológico. Pero sí, todo lo demás que le corresponde al paciente, que es el descenso de peso, la dieta hiposódica, la alimentación saludable, el ejercicio físico, ¿no se complementan? Esa pequeña pastillita, nosotros decimos que es tan chiquita, pero no va a resultar. Y el paciente va a volver, y si no hizo todo esto que contaba, seguramente nosotros vamos a tener que agregarle otro medicamento, reforzar ese medicamento, siempre vamos desde atrás. Y les puedo asegurar que el paciente que es bien medicado, y a veces no, porque con todas esas medidas higiénico-dietéticas alcanzan, pero si no alcanzan, hoy la hipertensión, por ejemplo, hablando de hipertensión arterial, no solamente que es tratable, es totalmente controlable. Uh-huh.
1: Doctor, aquella persona que se considera sana, ¿cada cuánto debe consultar a un cardiólogo?
4: Bueno, eso de considerarse sano también admite algún tipo de comentario. Si, según la OMS, más del 50% o 60% de la población que se considera sana no lo está. Uh-huh. Sino solamente se percibe, como recién contabas, sana. Va a depender mucho de las edades y va a depender mucho también de sus factores de riesgo. Pero a una edad intermedia, después de los 40 años, vamos a dar un corte, que una vez por año una visita al cardiólogo, en el caso particular de la mujer parecía que eso era exclusividad del ginecólogo, y nosotros decimos que una visita al cardiólogo, que es totalmente no invasiva, no implica inyectar sustancias de contraste, no implica a lo mejor solamente un electro, obviamente que si el electrocardiograma es un paciente que es muy deportista o un paciente con factores de riesgo, se lo vamos a complementar con otros estudios, pero que son estudios ambulatorios, de consultorio. Así que depende la edad y depende el tipo de actividad que uno tiene, puede haber distintos controles. Obviamente un paciente que tiene un evento cardiovascular va a ir más, y a lo mejor una persona joven no hace falta que sea cada anual, sino puede ser bianual. Eso me parece que con un buen asesoramiento uno lo puede tomar una decisión.
1: Doctor, ¿qué queda por agregar de esta edición 25 del Simposio Internacional de la Sociedad de Cardiología de Rosario que comienza mañana?
4: No, realmente estamos muy contentos de nuestra boda de plata. La Sociedad de Cardiología de Rosario es una sociedad muy importante, de hecho es la sociedad más importante del interior del país. Como te comentaba, ya tenemos muchísimos invitados. Espero que sea de provecho no solamente para los médicos que concurran, sino para la comunidad, que podamos hacer estos eventos en la Plaza Pringles. Y nada, gracias a ustedes por difundirlo, porque me parece que necesitamos que la gente tome conciencia de que la enfermedad cardiovascular es la principal causa de muerte y que hoy tenemos muchísimo para prevenirlo. Así que bueno, gracias por estar en contacto.
1: Doctor, a usted, gracias por atendernos. Que tenga buen día.
4: Bueno, muchas gracias.
1: Hasta luego. El doctor Carlos Mackay, médico cardiólogo, presidente de la Sociedad de Cardiología de Rosario, hablando sobre la edición 25 del Simposio Internacional de la Sociedad de Cardiología de Rosario 2026, que va a comenzar mañana en el Hotel Plaza Real. El tema es avances en la prevención y tratamiento de enfermedades cardiovasculares, pero ante cualquier día, mañana, durante toda la jornada, 3 gazebos habilitados en la Plaza Pringles para tomarte la presión, hablar con los médicos y sacarte todas las dudas que tengas. Ahora, las 9 de la mañana.
5: Y nos vamos a las noticias.
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0: Hora 9 en punto en todo el país. Cielo cubierto en la ciudad, 15 grados. Se mantiene la temperatura en Rosario, 91% la humedad.
1: Locales.
0: Violencia de género en Villa Gobernador Gálvez. Un hombre hiere y golpea a su pareja. Agentes de la policía debieron intervenir tras un llamado al 911 que una mujer de 42 años realizó a la central de emergencia, declarando que su pareja la había agredido físicamente minutos antes, por lo que debió ser derivada al hospital. Identificado como Fernando F., de 43 años, fue detenido en el mismo momento.
1: Regionales.
0: Todo mal, un senador de Santa Fe se grabó manejando en la ruta mientras tomaba mate y leía el celular. Oscar Dolzani publicó un video que lo dejó expuesto y el repudio por su temerario accionar no tardó en llegar. El video se hizo viral y las críticas se replicaron. Un legislador conduciendo con una mano en el celular y mate a la vez, decía un usuario pidiendo que la Agencia Provincial de Seguridad Vial actúe de oficio. Dolzani solo atinó a pedir disculpas en las redes.
1: Nacionales.
0: Enojo en el Senado por la autorización de Victoria Villarruel a votar de manera virtual a Fernández Sagasti. La presidenta del Senado avaló que la legisladora kirchnerista participe a distancia de la votación de la ley de tierras debido a su avanzado embarazo. No obstante, la habilitación firmada por Villarruel igualmente deberá ser respaldada formalmente por el Pleno de los Senadores durante la sesión.
1: Internacionales.
0: Nueva ola de ataques con misiles y drones rusos causa la muerte de al menos 17 personas y 24 heridas. No, el bombardeo ocurrió en la capital ucraniana Kiev y su región durante la noche del martes y la madrugada de este miércoles. 15 grados, 91% la humedad, cielo cubierto en Rosario, hora 9, 2 minutos.
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0: casi las 9 y 5 de la mañana.
1: Y empezamos la última hora.
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0: Agarro el doble casetera, pongo play y digo, ¿la temperatura?
1: A ver, Daniela.
3: 15 grados.
0: Está grabado.
2: Sí, igual. La barra de Casal.
0: Ya enseguida volvemos a Córdoba con Escarchelo. Desarrollamos toda la información hasta las 10 de la mañana. Estaremos hablando de San Cayetano. Nos falta todavía el contacto con Santa Fe y, por supuesto, todo lo que ocurra, porque la información acá abunda.

0: 9 y 5, invítame de vuelta a Córdoba.
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2: Hola, Barra. Mirá, Aguas Santafesinas está bien, cobra excedente de consumo por metro cuadrado, que es lo que corresponde, pero en las boletas que figura subtotal de prestaciones de servicio, figura tasa retributiva del ente regulador de un 2,60% y un cargo solidario de Rosario de 5,70%. 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
4: No se vende, el río no está vendido, pero es la base de operación de todos los corruptos. ¿Qué pasa con el río acá en Rosario? ¿Quién lo maneja? Los políticos, los corruptos. ¿Quién operan? ¿Quién pone en salida y entrada de los barcos para sacar la producción? Los políticos, los corruptos. Y para costear los colectivos que lo usamos todos los días, no, para eso no hay. ¿Dónde está el control? No es que son todos delincuentes.
0: Ahí están los oyentes de la Barra de Casal, casi a las 9 y 10 minutos, que se comunican con nosotros al 341-363-0583.
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0: ¿Hay novedades en Central?
6: Hay novedades en Central porque se acaba de confirmar la llegada de la quinta incorporación que veníamos anticipando, el uruguayo Alan Rodríguez. No es el Coyote este, el que jugaba de lateral, ¿se acuerda? El paraguayo.
0: Otro gallego.
6: Este es otro. Este es uruguayo, es Alan Rodríguez, tiene 26 años, es mediocampista. Central llega desde Inter de Porto Alegre. De Brasil todavía no hay detalles. Otra vez, no hay detalles de la operación.
0: Mediocampista central como Ibarra.
6: Como Ibarra, como Pizarro. Navarro, como Pizarro. Puede jugar ahí, puede jugar en ese doble 5. Algo que Central da la sensación que necesita. Al menos desde esta perspectiva. En Argentina jugó solamente en Argentinos Juniors, es el único antecedente que tiene en el fútbol de nuestro país, pero además de Inter de Porto Alegre de Brasil, también pasó por Defensor Sporting y Boston River de Uruguay. Así que Alan Rodríguez, quinta incorporación. También sale información de último momento que Central avanza por el Chimi Ávila, el hermano de Gastón, el delantero, que jugó en España. También lo quiere Boca, pero bueno, las negociaciones están en cursos para que Chimi Ávila llegue a Central. Y el colega Germán García Groa, que casi nunca le pifia en mercado de pases, informa hace minutos que Central rechazó una nueva oferta de América de México por Campaz de 6 millones de dólares.
0: Ajá.
6: Que es el monto que decíamos que por lo que está tasado Campaz en el mercado. Central lo consideró insuficientes, así que Campaz sigue plantado. Veremos si hoy vuelve a entrenar.
0: ¿No va a practicar hoy?
6: Y veremos, da la sensación que no. Da la sensación que sigue plantado. Porque ahora América hace la oferta por lo que está tasado y bueno, da esa sensación. Veremos qué determinaciones toma Central si Campaz decide no entrenar de vuelta.
0: ¿Renovó hace poco Campaz o se le termina a fin de año?
6: No, tiene contrato hasta diciembre. Ahí está la cuestión también.
0: ¿Lo van a colgar?
6: Y sí, ahí está la cuestión.
0: Va a ir con
6: también
0: los de River a los containers, allá a practicar a pedanía.
6: Y más o menos, ahí está esta dicotomía porque hay dos cuestiones. Central, por un lado, decía, bueno, después del Mundial va a haber que venderlo por esto. Porque si no, a los 6 meses de vencer ya puede negociar un nuevo vínculo. Pero también está la otra. Central en 8 días juega por Copa Libertadores y consideran que Campaz es una pieza importante en el equipo.
0: Bueno, estaremos atentos hoy a la práctica.
6: Estaremos atentos.
0: Las 9 y 10.
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0: Bueno, como todos los años saben ustedes que la celebración de San Cayetano convoca a mucha gente, no solo en la ciudad de Buenos Aires, allí en el santuario de Liniers, sino en los principales centros urbanos de la República Argentina, aquí en Rosario, en el templo de Buenos Aires al 2100 y después con la misa en la Plaza de la Libertad tras la procesión. Y para hablar de este tema, sobre los preparativos, un San Cayetano más que importante, porque en Buenos Aires va a tener una pata política, ya que muchas agrupaciones sociales van a aprovechar la convocatoria de la Iglesia para sumarse a una movilización y a una protesta, pero aquí en Rosario habrá misas durante toda la jornada del viernes y después la procesión y la misa central en la Plaza de la Libertad. Está en línea el padre Marcelo Franchini, cura párroco de San Cayetano. Padre Marcelo, soy Javier Arrizabalaga en LT3. ¿Cómo anda? Buen día.
7: Hola, buen día, Javier. Muy bien, estoy muy bien, gracias a Dios.
0: Bueno, gracias por atendernos. Padre, bueno, ¿cómo se preparan para esta fecha tan especial para todos, no?
7: Bueno, la preparación que tenemos en la parroquia de índole así religioso, estamos con la novena, celebrando la novena San Cayetano, de la cual está participando mucha gente todas las tardes a las 19, y esperando con mucha alegría, con mucha esperanza, esta convocatoria que nos hace San Cayetano para reflexionar, para rezar, para agradecer. Mucha gente se va a acercar a agradecer y otra a pedir, evidentemente, por la situación que todo el mundo pasa con esta necesidad de trabajo, que yo creo que no solamente a nivel político es un tema, sino que también, viste, apareció todo este tema de la inteligencia artificial, a la que hace tanto referencia el Papa León, viste. Uh-huh. Que es una situación que se va acomplejando. Recién vengo del banco y me comentaba eso el cajero, ¿no? Que tienen un poquito de miedo por todas estas cosas que están pasando con el avance de la tecnología.

0: a Cáritas, a distintas organizaciones, pero generalmente va a la iglesia en busca de cobijo, en busca de asistencia espiritual y también en busca de otro tipo de asistencia, como puede ser alimentos y demás. ¿Mucha gente durante todo el año?
1: Nosotros habitualmente, como estamos en el macrocentro, que no es una situación, que no se evidencia tanto una situación de vulnerabilidad, siempre atendemos a las parroquias de la periferia y todos los miércoles estamos mandando ropa y alimentos para las parroquias de la periferia. Ellos sí están atendiendo mucho a la gente, ¿viste? Uh-huh. En nuestro caso, la caridad la organizamos de otra manera. Yo siempre digo que San Cayetano es una parroquia que tiene muchas posibilidades y pocas necesidades, ¿no? Yo estaba antes en Villa Orgalvez, tenía muchas necesidades y pocas posibilidades. Así que tratamos de tener una mirada más misionera de la caridad y ayudar hacia afuera. Uh-huh. Pero sí, evidentemente, estamos todo lo que entra a la parroquia sale y la gente lo absorbe en sus comunidades. Mandamos muchas cosas a la zona sur de Rosario y a Villa Buenos Aires.
0: A propósito de la celebración del viernes, ¿cuáles van a ser las actividades? ¿En qué horario habrá misas y demás?
1: Bueno, sabés que se abre el día a las 0 horas y con la primera misa del día, digamos, a las 0 horas, esa misa la presido yo, y después el templo permanece abierto desde el finalizar la misa, desde la 1 hasta las 5 de la mañana. A las 5 de la mañana es la primera misa del día, hay una misa por hora hasta las 12 del mediodía, y después a las 15 se hace la procesión, que este año la va a presidir el obispo auxiliar, Ernesto Fernández. Monseñor Martín no puede venir en esta oportunidad. Y después de la misa de la Plaza Libertad, tenemos las misas desde las 17 hasta las 22 y cerramos el templo a las 23. Así que es un día bastante largo y también convocante, y las misas siempre están llenas, repletas. Y bueno, la gente viene mucho también a rezarle y a pasar delante la imagen del santo, ¿no? Uh-huh. Así que, sí, y también, bueno, ayer estuvieron hablando conmigo, pasan a eso de las 11 de la mañana la marcha de todos los sindicatos y las diferentes agrupaciones sociales para pasar por San Cayetano a las 11 de la mañana.
0: Padre, aprovecho que lo tengo en línea, no puedo dejar escapar la consulta, porque hace minutos se ha confirmado la visita del Papa León a la República Argentina del 8 al 11 de noviembre. Lamentablemente no pasará por Rosario ni por la provincia de Santa Fe, sino que habrá celebraciones en Buenos Aires, en Córdoba capital y en la Basílica de Luján. Un acontecimiento más que importante, ¿no?
1: Sí, por supuesto, nos llena a todos los católicos, nos llena de alegría. Es una visita que nos tendría que haber hecho el Papa Francisco, que habrá tenido su motivo para no venir, y yo sinceramente extrañé mucho eso, que él no haya venido, y León está, digamos, reparando esa ausencia, y la verdad que nos llena de mucha alegría y de mucha emoción. Yo creo que va a ser, si bien corta, no como la de Juan Pablo II en el 87, que estuvo por todo el país, pero León va a venir y nos va a dejar su palabra, que es una palabra muy medida, una palabra contundente, certera, y nos va a hacer mucho bien a todos los argentinos. No, en este contexto el Papa viene con mucha libertad, él no está involucrado en las cosas, digamos, del día a día del país, y yo creo que su palabra nos va a llegar a todos y nos va a hacer mucho bien, ¿no? Nos va a invitar a todos a la reconciliación, supongo, y a la paz, uh-huh, que es su mensaje, ¿no?
0: Seguramente al no venir a Rosario, ya desde distintas parroquias estarán organizando los distintos viajes como para poder ir a alguno de los tres puntos, ¿no?
1: Y hoy se enteró la gente de mi parroquia y ya están empezando a las 7 de la mañana a organizar el viaje a Luján.
0: Ajá, bueno.
1: Así que
0: está bien, porque
1: es una gran alegría.
0: Luján queda cerca, va a ser la misa abierta ahí en las escalinatas de la Basílica, donde entra mucha gente, y de paso también una oportunidad para visitar uno de los monumentos más importantes que tiene la República Argentina, como es la Basílica de Luján.
1: Santuario, ¿no? el Santuario Nacional, sí, viste, es lógico que el Papa vaya ahí en primer lugar. Uh-huh. De hecho, Juan Pablo II, cuando lo hizo en el 80 y

0: 82 por Malvinas y también en 87 fue a Luján, ¿no? Uh-huh. Así que sí, para mí es una fija que si bien el Papa del país vaya al santuario nacional de todos los argentinos, ¿no? Bien. Así que sí, es una gran alegría y yo creo que va a haber mucha gente que se vuelque. Me parece que el Papa va a evidenciar que se necesita otra visita. Así que esta es la primera, esperemos que no sea la última, ¿no?, del Papa León.
1: Padre Marcelo, muchas gracias. Seguramente nos encontraremos algún momento del viernes ahí por la parroquia de Buenos Aires al 2100.
0: Sí, con muchas ganas, los espero y una alegría y te agradezco la comunicación.
1: Abrazo grande, padre, que siga bien.
0: Nos vemos.
1: Hasta luego. El padre Marcelo Franchini, cura párroco de San Cayetano, dándonos los detalles de lo que va a pasar pasado mañana, durante toda la jornada, en el Templo de Buenos Aires al 2100 y también a partir de las 3:30 de la tarde en la Plaza Libertad con la misa concelebrada. Ahora, casi las 9:20.
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0: Bueno, decíamos al comienzo, Congreso de APRESID y modificaciones en el tránsito en la zona del Alto Rosario.
1: Exactamente, esta información incluye hasta mañana jueves, hasta mañana jueves 6 de agosto. Hay un dispositivo que contempla cortes de circulación, ordenamiento de tránsitos y esquemas especiales de acceso al estacionamiento para facilitar el ingreso y el egreso de aquellas personas que asisten a este congreso, que recordemos se da en el Salón Metropolitano. Vale destacar que todo lo que son los operativos de controles y los cortes están concentrados en torno a la avenida Central Argentino, que es esa que está frente al Parque Scalabrini Ortiz. Bueno, allí,
0: la de atrás del shopping por donde se entra habitualmente.
1: Exactamente. Bueno, allí se despliegan cortes permanentes a la altura de Echeverría, para que lo tengan en cuenta. El ingreso al shopping y Venecia es otro de los lugares donde también está interrumpido la circulación para el común de la gente, a excepción de aquellos que vayan al congreso, Gonfield, Junín, y también con un corte total a la altura, de Teddy. En todo el sector están los agentes municipales. Esto se da fundamentalmente, Javier, en horario pico, es decir, al comienzo del congreso, sobre el final y también al mediodía. De todas maneras, hay cartelería que te indica ya con varios metros de anticipación que, bueno, hay un desvío y después se puede retomar nuevamente Central Argentino, pero para que lo tengan en cuenta, porque en hora pico se amotoran bastante los vehículos. Así que esta información que compartíamos, decíamos, es desde el martes y se extiende hasta mañana inclusive.
0: Leo, ¿de qué hablamos ahora?
2: Javier, hablamos de TH, podemos hablar porque vuelve el sábado el programa de Andy Kuznetsov. Están los invitados, 21:30 va a ser, va a competir con Mirta, y van a estar Janina Latorre, Diego Leuco, Martín Sirio y la Joaquí, que bueno, se conoció, que se separó de Lucra y demás, y también va a estar Pampita. Sí. Acá el tema es, y la noticia más allá de quiénes son los invitados, es que Pampita no va gratis y que pidió $10,000 para estar presente en el primer programa de Andy, y se los pagan, parece.
0: Es una estrella, la querés, pagala.
2: Sí, exactamente. No sé los otros qué dirá, Janina Latorre, por ejemplo, y demás, que todos ellos
0: van por el pancho y la coca.
2: Exactamente, encima tienen que estar parados. Veremos si la nueva escenografía los tiene parados también, pero bueno. Lo cierto entonces es que Pampita se cotiza. Es más, bueno, Moria no quiso ir al programa de Pampita diciendo, si quiere que vaya, que me pague. Ella cobra, bueno, yo también, le dijo Moria cuando Pampita la invitó a hacerle una nota en el ciclo que tiene en Infobae. Pero bueno, lo cierto es que $10,000 es lo que pidió y que va a cobrar, porque va a estar entonces en el programa de Andy. Decimos, Janina Latorre, Diego Leuco, Martín Sirio y la Joaquí. Bueno, Pampita tiene 8 millones de seguidores en su cuenta de Instagram, así que una tanda de, por ejemplo, de 3 posteos te lo cobra $15,000 a las marcas. Y, digamos, vive promocionando marcas, así que bueno, es de lo que ella vive, ¿no? Más allá de sus trabajos como conductora o algún que otro desfile, el de las redes sociales para Pampita es un trabajo, así que $5,000 por cada publicación se cotiza la modelo, bueno, en este caso, y hay gente que evidentemente invierte en ella.
0: Bueno, me parece muy bien, es su propia empresa.
2: Sí, sí,
0: de una pyme pasó a una multinacional, pero
2: Una marca.
0: Le encontró la vuelta.
2: Sí, sí, sí. La que está más o menos en esta cotización también es Zaira Nara. Digamos que también vende posteos.
0: No vamos a andar comparando.
2: No. Lo que sí, por ahí Zaira te arregla por un poquito menos. Pampita no se mueve de ahí.
0: Claro, pero son dos productos distintos.
1: Me da la impresión que Pampita, digo, tiene mucho más carisma, mucho más seguidores, ¿no?
0: Totalmente.
1: Me da esa impresión.
0: Totalmente.
2: Sí, claro.
0: Tiene ya la imagen de madre te agrega un plus.
2: Claro, exactamente. Sí, tiene esto. Bueno, y además Pampita...
0: Espera, ¿por qué me hace esa cara, Marisi, como diciendo? No sé tanto.
3: No, es la única que tengo, pero no.
0: Sí, pero ¿a qué viene el gesto?
3: Me quedé pensando. ¿No quieren que vaya yo? $500, arreglo.
0: Sí, bueno, pero...
3: No sería lo mismo que Pampita,
0: el
3: obviamente.
0: El solerito blanco que usa Pampita muy... no te queda,
3: vos. No. Vos sabés que no.
4: La bikini tampoco. Pero sí tiene imagen de padre.
3: De padre, sí.
0: De padre de la catedral.
3: No, me extraña. No, de padre.
2: El topless de Marisilla.
3: Un poquito, se anotó un porotomo.
0: En topless no te veo.
3: Y no.
0: No. ¿Con colales tampoco?
3: No. No me queda bien la tanga. Uso malla enteriza.
1: ¿Por 500 dólares tampoco?
2: Porque parece... Hay que pensar otra estrategia, me parece.
3: Sí, Marisa, hay que ir por otro lado. Sí, estaba viendo a ver qué estrategia puedo usar. Esa fue la cara. Digo, ¿qué estrategia podemos usar para cobrar? No digo 5.000 dólares, porque...
0: Si lo vale, sí, pero hay que ver qué uno ofrece.
3: Claro, y si no, ¿para qué podemos ofrecer?
0: Amor y cariño hay.
3: Sí, sí. ¿Se conformarán con eso?
0: No creo.
3: ¿Qué es?
0: Se miran la cuenta corriente.
3: Y sí.
0: Y probá en redes sociales, a ver si...
3: Como diría Kiko, me doy.
0: Claro, por ahí empecé en redes sociales a venderte.
1: En TikTok.
0: En TikTok.
4: O también con Reels en Instagram. También.
0: Claro. En Instagram. Entonces, claro, dicen, ¿dónde lo encontramos a Marisita? ¿En TikTok y en Instagram?
3: Y en Instagram.
0: Claro. Fácil de encontrar. Claro.
4: Por ahí convences
3: a la Alberca siempre tiene que poner el bocadillo. Sí. Qué cosa.
0: Pero bueno, por ahí en redes sociales la gente te busca y busca un perfil, sí. Encuentra un perfil.
2: Un meneíto vendría bien de Marisich.
3: El meneíto. Podría ser,
1: Viste que hay público para todas las opciones.
0: Hay para todas las edades,
1: sí,
0: también.
1: Claro.
3: Como diría mi amigo Arrizabalaga, dice, después hay que ver para qué target. Sí. Entre 60 y la muerte.
0: 80 y la muerte.
3: Bueno, 80 y la muerte. Claro. Bajemos un poquito.
0: ¿Cuánto estás? A 10 minutos de Caramuto.
3: Claro. Pero no me cotices tan bajo. Claro. Ponele entre 70 y la muerte.
0: Claro, acá estamos a 5 porque da la vuelta.
1: Claro.
0: Acá te morí acá, te vienen a buscar los bomberos y te llevan a Caramuto. Estamos todos acá.
1: En la zona.
0: El combo, la cajita feliz. Y El Salvador a 4 cuadras. Por lago derecho te cortan el tránsito. En 5 minutos solucionó el problema.
3: Leo, me dejaste angustiado.
2: No, bueno.
0: Que estábamos con Leo y Pampita, terminamos en El Salvador. Perdón.
2: Sí. Bueno, eso. Veremos cómo le va a Andy en su regreso. Y bueno, y qué es lo que prepara Mirta también, ¿no? Para competir, porque Mirta hace ya 3 años que está tranquila. Siempre le ha ganado Andy a Mirta, salvo con Natalia Hyde o algún programa especial de Mirta con algún invitado en particular. Por lo general, esta pelea de los sábados ha sido para Andy, no con gran diferencia, pero bueno, así que veremos ahora el sábado. Hizo 5 puntos Mirta, le fue muy bien, fue lo más visto del 13, fue lo segundo más visto del día, así que bueno, veremos este sábado con esta nueva competencia que se va a dar. El canal Telefe deja de emitir la edición de la noche de los ex de Gran Hermano que hacía Robertito Funes, solo va a ir los viernes.
0: Bueno, y Mirta tendría que llevar este sábado para competirle o a Wanda, que está volviendo,
2: claro,
0: o a Facundo Moyano.
2: Y Facundo y Lucra también, así habla
0: pero Lucra es otro más puterío, los otros no, los otros cortan ancho.
2: Bueno, pero hay que integrar la mesa, así que veremos.
0: Y mano a mano, Mirta se van con mano a mano con cualquiera.
3: ¿Cómo?
2: Sí, Mirta, un mano a mano, sí, pero ¿a quién podemos tener un mano a mano que genere rating?
0: Wanda o Facundo Moyano, te estoy diciendo.
2: Bueno, con ellos, claro, sí.
0: Wanda o Facundo Moyano.
2: Tiene que ir Pergolini a lo de Mirta, todavía no...
0: Pero...
2: No quiere ir. No sé si va a sumar mucho, Pergolini, pero sí, digamos, se está esperando ese programa. No sé si a solas o como uno de los invitados, ¿no? Pero bueno.
0: ¿Pergolini la invitó a Mirta?
2: No. Pero bueno, fueron, digamos, tanto Rada como Evelyn Boto estuvieron.
0: Claro. Pero ahí tendría que invitarla a Pergolini, por ahí Mirta va, ¿quién te dice?
2: Mirta te va, Mirta se produce y te aparece ahí como la estrella que es, ¿no?
0: Bueno, vuelve Andy entonces.
2: El sábado, 21:30, mismo horario para Mirta.
0: Bueno, veremos cómo le va. Suelen ser programas interesantes, porque ahí se distienden un poco los invitados.
2: Exactamente, sí, con esto que llaman el punto de encuentro y demás, donde, por lo general cuentan cosas que... Y le buscan la vuelta, ¿no? También le dan un poquito de alcohol antes como para que estén un poco más sueltos, ¿no?
0: Los picantean un poco.
2: Sí, exactamente.
0: Bueno, ya vuelvo, Leo.
2: Hasta luego.
0: Ahí estaba Leo De Angelis con toda la información, en este caso con el regreso de PH, el programa de Andy Kuznetsov, este fin de semana, el sábado a la noche, a la pantalla de Telefe. Bueno, nos va a quedar media hora de programa, de aquí hasta las 10 de la mañana, donde hay muchos temas para desarrollar. Antes de las noticias tengo tiempo, Marcelo.
3: Dale, viste que veníamos hablando de los locales vacíos.
0: Sí, ah.
3: Sobre todo en el informe que hicieron el Colegio de Corredores Inmobiliarios y la Universidad Nacional de Rosario, que hicieron un relevamiento, y parecía que todos los datos se centraban exclusivamente en la cantidad de locales vacíos que tiene la peatonal Córdoba o calle San Luis. Hoy el eje de los barrios de la ciudad de Rosario también pasa por los corredores, los centros comerciales a cielo abierto, como lo llaman, o corredores comerciales, o paseos, si vos querés, paseos uh-huh. comerciales de los barrios. A ver, en Empalme Granero tenés todo lo que es Juan José Paso, si te vas al corredor de calle Ayacucho, calle Mendoza, en barrio Ascuénaga o en barrio Belgrano, paseos comerciales o centros comerciales a cielo abierto que traccionan mucha gente, y sobre todo en los barrios. Bueno, algunos indicadores dicen que tienen un 10, casi un 11% de locales vacíos. ¿Pero vos sabés quién es el que está al tope de locales vacíos?
0: No.
3: No te vas a imaginar cuál es. El paseo comercial o el centro comercial a cielo abierto de barrio Fisherton. Pues sí, che, Fisherton tiene...
0: ¿Córdoba al fondo?
3: Córdoba al fondo, sí, señor.
0: Va, Eva Perón.
3: Eva Perón, exactamente. Eva Perón se llama a esa altura. Una vez que vos pasás la vía ahí de Felipe Moré, ya es Eva Perón, ¿no? Donde comienza el cantero central, allí en el complejo...
0: Sí, donde se hace mano y contramano.
3: Mano y contramano. Bueno, 12,5%. El resto de los centros comerciales rondan entre el 10 y el 11, 10,3, 10,5, 10,9.
0: 12,5. Vamos de la vía hasta Wilde.
3: Desde, claro, en este caso, en realidad va desde, no es desde las vías hasta Wilde, sino es Fisherton, que vendría a ser de Wilde hasta Donado. Ahí está la estación de servicio, una vez que vos pasaste el puente,
0: sí, la circunvalación. Sí, una vez que pasaste circunvalación, sí.
3: Claro, una cuadrita más allá, sí. Tenés primero la entrada al súper, claro, tenés la Gallega a un lado, el Carre del otro, después viene el banco y en la esquina de Donado tenés la estación de servicio. Bueno, desde Donado a Wilde, de 187 comercios relevados, tenés 25 locales comerciales que están desocupados. Vos te pensás que decía, a ver, por una cuestión de poder económico, lo que compran, todo lo demás, decís, no, y a lo mejor el que está un poquito más complicado puede ser Ayacucho allá al fondo, el paseo comercial de Ayacucho, o puede ser el centro comercial de Empalme Granero, allí donde está el amigo Lalino Ortolani.
0: Convengamos que Fisherton, de Córdoba, hacia la Jorge Newbery, ha cobrado otro tipo de vida. Y muchos negocios se han instalado ahí, inclusive grandes marcas en grandes dimensiones. Lo que es la zona de Aldea, todo eso.
3: Claro.
0: El movimiento se trasladó hacia ahí y las firmas comerciales
3: que haya,
0: también.
3: Claro, que le haya restado, digamos, esa ocupación de locales, lo que es el Fisherton Mall, por ejemplo, también.
0: También.
3: Que lo tenés ahí relativamente cerca, pero lo cierto es que un dato que me llamó la atención, digo, cuando estaba mirando el informe del Colegio de Corredores Inmobiliarios que han elaborado con la universidad, encontrás en el ranking de los paseos comerciales con mayor desocupación de locales, digo, bueno, a ver cuál es. El de Fisherton, el de Eva Perón, que va desde Wilde hasta Donado.
0: 9:30 pasadas.
4: Y nos vamos a las noticias.
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0: Hora 9, 34 minutos, cielo cubierto en la ciudad, 15 grados, la temperatura 91% la humedad.
1: Locales.
0: Más de 137.000 rosarinos se encuentran en mora con deudas que representan el 40% de toda la provincia. La ciudad registra una tasa de mora del 17,1% según un informe elaborado con datos del Banco Central. Cada 17 de cada 100 personas con deuda financiera presentan atrasos significativos en Rosario, los cuales los jóvenes, el sector más endeudado.
1: Regionales.
0: El arzobispo de Rosario, Eduardo Martín, analizó este miércoles la visita confirmada del Papa León XIV a la Argentina. Si bien destacó que la llegada del sumo pontífice es un motivo de alegría para los fieles, lamentó que la provincia de Santa Fe, específicamente Rosario, no haya sido incluida en el recorrido oficial. Además, reflexionó sobre el papado de Jorge Bergoglio y los motivos que impidieron su regreso a su país natal de todos estos años.
1: Nacionales.
0: Más de 1,2 millones de personas quedaron sin cobertura de salud privada durante el gobierno de Milei. Un informe elaborado con datos de INDEC sostiene que 1.246.285 personas perdieron la cobertura de medicina privada desde el inicio de la gestión actual. Según el relevamiento, el 35,6% de la población depende exclusivamente del sistema público, mientras las cuotas de las prepagas acumulan aumentos del 460%.
1: Internacionales.
0: El panorama político de Brasil ingresó en una fase de máxima tensión de cara a las elecciones presidenciales de octubre. La medición más reciente, difundida este lunes por Nexus BTG Pactual, refleja una encuesta que se realizó entre el 31 de julio y el 2 de agosto sobre una muestra de 2.002 personas. Con un margen de error de 2 puntos porcentuales, sitúa a Lula da Silva con el 46% de intención de voto frente al 45% del legislador Flavio Bolsonaro de derecha. 15 grados, 91% la humedad, cielo cubierto, hora 9, 35 minutos.
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0: casi las 10 menos 20 con respecto a la visita del Papa León XIV a la República Argentina del 8 al 11 de noviembre. Se van conociendo más detalles porque, claro, ¿dónde meten tanta gente, no? Entonces, misa en la 9 de julio en Buenos Aires. En Luján, misa en la escalinata de la Basílica. Y en Córdoba, la misa y el encuentro va a ser en las instalaciones de la fábrica de aviones, en las afueras de Córdoba, donde hay una gran capacidad, un terreno muy grande, muy pero muy grande, como para que allí lleguen todos los fieles. Es fácil de acceder, ahí en la zona de Ferreira, la zona industrial que tiene Córdoba capital, es fácil de acceder desde distintos puntos del país, mucho lugar para estacionar, pero fundamentalmente mucho lugar para que vaya la gente a participar de la misa. Entonces, Basílica de Luján, fábrica de aviones en Córdoba y la 9 de julio en Buenos Aires, los tres lugares de las misas del Papa León XIV en la Argentina del 8 al 11 de noviembre.
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0: casi las 10 menos 20. ¿Hay algún mensaje al 341-363-0583?
1: Sí, desde el 105, buen día, que lo invita Moyanito a cenar con Mirta. ¿Viste? Y van a ver que en 10 minutos esclarece todo lo sucedido, dice el oyente.
0: ¿Viste? Le tienen fe a Mirta. ¿Viste que se van con mano a mano? Bueno, tómenlo o déjenlo. Casi las 10 menos 20.

0: zorro. Omar Vega, desde la ciudad de Santa Fe. Buen día, Omar.
1: ¿Cómo te va, Javi? Buen día para vos, para los chicos, para la audiencia. Acá estamos todos muy bien. Jornada gris, nuevamente en la ciudad capital. Lo bueno es que no está lloviznando ni no aparece ni una garúa por ahora, por suerte. Pero estaremos así prácticamente toda la semana y, bueno, se espera alguna lluvia para el día viernes. Uh-huh. Y, bueno, después vendría seguramente el frío, según el servicio que tenemos en la ciudad.
0: Bien, ¿cómo anda todo por ahí? Esta mañana estuvo movido acá porque habló con nosotros Jorge Buazo, que tiró para que tenga la corte.
1: Pues sí. Bueno, ayer, Javi, tuvimos la posibilidad de hablar con el doctor Spuller, con Eduardo Spuller, un integrante de la Corte Suprema de Justicia de la provincia, que votó a favor, ¿no?, de declarar inconstitucional el tope uh-huh. al aporte jubilatorio. Y bueno, Boazo fue uno en salir a responder, duro y parejo. Ustedes ya han hablado con él, pero aquí hace unos minutos nomás, en Casa de Gobierno, se llevó a cabo una conferencia de prensa donde se presentaron los resultados del primer semestre de la ley tributaria 2026, y estuvieron aquí tres ministros del gobierno provincial: el ministro de Trabajo, Roat Báscolo, el ministro de Desarrollo Productivo, Gustavo Puccini, y el ministro de Economía, Pablo Olivares, que por supuesto hablaron sobre estos resultados, que a simple vista podemos decir que, según lo que estaba informando el gobierno provincial, más de 6.218 empresas se ahorraron 36.622 millones de pesos tras la baja de impuestos, con algunos de los números que presentaron los ministros. Pero también se aprovechó la presencia del ministro Olivares para consultarle sobre este tema, sobre el fallo de la Corte Suprema. Si te parece, Javi, vamos a escuchar parte de lo que decía el ministro de Economía en relación a esta situación con el fallo de la Corte Suprema de Justicia de la provincia de Santa Fe.
2: No, se ha pedido un órgano que es colegiado, y sobre la cuestión de fondo decía no entrar en un esquema conjetural especulativo por respeto al órgano en sí, también por respeto a las opiniones diversas que ha tenido para los ministros de la Corte, que han tenido una opinión en un sentido o en otro. Dicho esto, ese fallo, ya creo que como gobierno hemos anticipado que se proseguirá por las instancias superiores para considerar su recurso, o sea, la instancia federal, la instancia nacional. Por otro lado, por ejemplo, el impacto en realidad, cuando estamos hablando de impacto, acá hay casos que han sido concedidos desde el inicio, por lo cual hay topes que hoy directamente no se están aplicando porque justamente estaban en este proceso. Estamos hablando de unos 50 casos. Si uno mira el impacto cuantitativo, es lo importante. No creo que acá haya una cuestión más de otra índole, es decir, como prioridad aquí lo que ha primado nosotros es una reforma del sistema previsional para que la provincia invencible de Santa Fe conserve y pueda tener un sistema previsional sólido. En ese esfuerzo hemos hecho todo un esfuerzo para poder lograr ese equilibrio, esa sustentabilidad. Aquí lo que apunta no pondría tanto el impacto en lo cuantitativo de estos 50 casos, sino en cómo se reparten los esfuerzos para poder tener esa sustentabilidad. No obstante, estamos hablando de una instancia más, ya sin desmerecer lo que representa la Corte Suprema de Justicia de la provincia.
1: Bueno, parte de lo que decía Olivares, a ver, pasamos en limpio, mi estimado. ¿Qué decía Olivares recién? Decía que el próximo paso, por supuesto, van a estar apelando este fallo. El último paso que le queda al gobierno provincial es presentar esta apelación en la Corte Suprema de Justicia de la Nación. Hablaba de 50 casos, de 50 casos que han presentado un recurso de amparo ante esta situación. Y en otra pregunta se le consultaba al ministro Olivares de esos 50 casos, o mejor dicho, de esas 50 personas, ¿cuántas pertenecen al Poder Judicial o se jubilarían con el Poder Judicial? Bueno, no quiso dar nombres, pero nosotros tuvimos acceso a la lista. Voy a agarrar la lista, Javi, y tenés nombres uh-huh. que son la mayoría del Poder Judicial, y que algunos de ellos van a percibir una jubilación que supera los 18 millones de pesos. Con 50 casos, de los 50 nombres y apellidos son un poquito más, poquito menos, 30, entre 30 y 33 nombres y apellidos que se van a jubilar por el Poder Judicial. Después tenés un par del Poder Legislativo y después tenés un par de la Administración Central. Pero las jubilaciones rondan entre los 18 millones de pesos, 17 millones de pesos, 16, 15, 13, 12. Es sí. Una jubilación importante también. A ver, nos paramos en la vereda de enfrente, Javi, y dice, bueno, la trabajaron, la laburaron. Pero hoy, viendo que un jubilado, una jubilación mínima, ronda los 500 millones de pesos, 500 mil pesos, 400 mil, 500 mil, y después ver que estos muchachos se están por jubilar, van a cobrar una jubilación de 18 millones de pesos, que la laburaron, está bien, nos metemos en el laburo de la gente, y están presentando un recurso al amparo para decir, no, muchachos, no, a mí no me descuente más.
0: Sí, acá Boazo dijo, cuando vayan a la caja le van a decir, el tope son 12 millones y algo, y después tendrán que hacer una presentación para cobrar el resto, pero se le paga lo que dice la caja, dijo Guaso.
1: Bueno, son entre 5 y 6 millones de pesos más.
0: Sí.
1: Si son el tope es 12, acá tenés una lista, Javi, 18 millones, 17, 16. La verdad que son 5 millones de pesos, 6 millones que van a estar reclamando, por lo menos estas 50 personas que la mayoría de ellas pertenecen al Poder Judicial.
0: Bien, así bueno.
1: Bueno, veremos cómo continúa esta novela.
0: Recién empieza
1: y me parece que si uno analiza, Javi, lo que viene, que es la presentación de esta apelación en la Corte Suprema de la Nación, y uno ve hoy por hoy cómo está la relación del gobierno provincial con los integrantes de la Corte Suprema de la Nación, no son optimistas, o no hay optimismo, me parece, de poder torcer esta decisión que ha tomado la Corte Suprema de Justicia de la provincia de Santa Fe. Así que bueno, vamos a esperar a ver qué dice el tiempo, pero vuelvo a repetir, no vamos a meter el laburo en el trabajo de los jueces, de los magistrados, que habrán trabajado en toda su ley, pero bueno, uno ve 18 millones de pesos de jubilación y en contra unos 500 mil que cobra un jubilado con la mínima, hace ruido. Pero bueno, en fin. Veremos cómo continúa, mi estimado, este tema que viene para largo y tendido.
0: Bien, ¿qué otro tema tenemos por ahí?
1: Rapidito, bueno, el gobernador Puyaro va a estar en San Agustín, en la autovía 19, aquí va a estar el gobernador Maximiliano Puyaro, que ayer estuvo aquí en la ciudad de Santa Fe, en donde se llevó a cabo la inauguración de una nueva sala de neurología, en el Hospital José María Cuyen. Y por otro lado, y con estos cierros, nos metemos rapidito en plano policial, porque anoche se llevó a cabo una situación muy compleja en donde al menos 7 delincuentes, o 4, intentaron ingresar a la casa de un policía, de un subdirector de la policía de la provincia de Santa Fe. Este hombre es jefe de la agrupación de cuerpos de la unidad regional número 13, policía en actividad, que se encontraba en su domicilio descansando, durmiendo junto a su familia. En un momento escuchan que la puerta se rompe, una puerta que da hacia el living de la casa se rompe, se despierta uno de los hijos, baja hacia la planta baja de la casa y se encuentra con un delincuente. Así grita, viene este subdirector de la policía de la provincia de Santa Fe y se trenza en lucha con un delincuente. Estaban intentando ingresar 4, con uno de ellos portaba un arma de fuego, se comienza una pelea, le logra sacar el arma de fuego y con ese arma de fuego le dispara a uno de los delincuentes. Salieron 4 huyeron del lugar. A uno que recibió este disparo en la zona del glúteo derecho, lo detuvieron a las pocas cuadras, pero vecinos no daban cuenta que escucharon al menos 7 disparos y que habían 4 adentro y al menos 3 afuera esperando, en motocicleta y en una camioneta. La verdad que es una situación bastante, bastante rara y confusa que se dio en el domicilio de este subdirector de la policía de la provincia de Santa Fe, que presta servicio en la unidad regional número 13 de la policía de la provincia. La verdad que, bueno, esto recién comienza, está por supuesto trabajando la policía de investigaciones en el reglamento de cámaras y de imágenes que se puedan captar en los alrededores de este domicilio que se dio esta situación bastante, bastante compleja con este delincuente herido con un arma de fuego.
0: Perfecto, Omar. Nos reencontramos mañana.
1: Un abrazo grande.
0: Omar Vega, desde la ciudad de Santa Fe, casi a las 10 menos 10.
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0: Les recuerdo que hoy se cumple un nuevo aniversario de la declaración de Rosario como ciudad, ¿no? Esto se dispuso el 5 de agosto de 1852, cuando el gobernador santafesino Domingo Crespo promulgó la ley que elevó a la entonces Villa de Rosario al rango de ciudad. Dicen que eso marcó un hito clave, impulsado por el crecimiento estratégico y comercial. Pero bueno, hoy día de la declaración de Rosario como ciudad, una ciudad que no tiene fundador, que no tiene fecha de fundación, y que se conmemora el día de la misma, el 7 de octubre, con la celebración de Nuestra Señora del Rosario. Pero hoy un nuevo aniversario de la declaración de Rosario como ciudad.
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0: Boca se muda de estadio por unos días nomás.
1: ¿Por qué? ¿Qué pasó? ¿Por qué no en la Bombonera?
0: Bueno, no en la Bombonera porque están haciendo algunas refacciones que, bueno, se ha visto afectado el campo de juego del lado de los palcos, ¿no? Del sector preferencial. Uh-huh. Y bueno, se ha visto afectado el campo de juego. En uno de los últimos partidos que se jugó en la cancha de Boca lo vimos, que el césped estaba en pésimas condiciones. Así que va a jugar en cancha Huracán, en Parque Patricio, hoy a las 19. Juega contra Estudiantes, un partido postergado de la fecha número 12 del fútbol argentino, que en ese momento se cambió de fecha porque el Xeneize tuvo un compromiso por Copa Sudamericana, como hoy también lo hará Tigre, también el postergado de la fecha 12 a las 21:15 con Belgrano. Pero a las 19, Boca Estudiantes en Parque Patricios, en cancha
1: Lindo
0: Huracán.
1: Partido.
0: Hermoso partido para mirar, hasta que se resuelva lo de la Bombonera. Y para que se resuelva, Javier...
1: Sí, porque Boca tiene compromiso internacional la semana que viene.
0: Exactamente, el martes Boca juega contra Recoleta de Paraguay. Uh-huh. ¿Y qué pasa? La gente de Recoleta...
1: ¿Es Libertadores?
0: Sudamericana. Es octavo Sudamericana. Boca jugó el playoff, y bajó de la Copa, de Libertadores, jugó el playoff, lo ganó y ahora tiene que jugar en Sudamericana los octavos de final contra Recoleta. Y la gente de Recoleta, claro, quiere jugar en la Bombonera, porque sí, para claro. Este equipo paraguayo, que no es habitual jugar copas internacionales, es algo histórico jugar contra Boca. Bueno, el presidente de Recoleta, Luis Vidal, porque todo indica que se va a jugar también en Parque Patricio la semana que viene, le ofreció a Riquelme jardineros y semillas para ayudar a mejorar el estado del campo de juego y que el partido se pueda jugar en la Bombonera.
1: Sí, pero no llegamos, por más que siembren hoy, no llegamos.
0: No llegamos y lamentablemente el partido, todo indica que se va a jugar de vuelta en cancha de Huracán. Pero bueno, lo cierto es que
1: hay problemas con los socios, porque si bien sí. Huracán tiene buena cantidad en las populares, no tiene gran cantidad de plateas.
0: Claro, con los abonados hay muchísima polémica.
1: Están a las puteadas, me dijeron.
0: Sí, sí, hay muchísima polémica con los abonados, así que bueno, veremos hoy cómo se resuelve esta cuestión y si no, cómo lo corrigen para la semana que viene. Pero bueno, Boca tendrá como casa por unos días el Tomás Adolfo Duco.
1: Perfecto. Marcelo, ¿qué va quedando?
2: Nos queda hablar de... pasa Petroquímica, ¿te acordás? Para los más antiguos, para los más viejitos, para los más memoriosos. Es lo que hoy es Pampa Energía.
1: Mi ex-suegro trabajaba en Pasa Petroquímica.
2: Claro. Que nació allí por 1966, productos químicos, muchos derivados del tema petróleo fundamentalmente. Audiencia que se realizó en el Ministerio de Trabajo de la provincia de Santa Fe, vale aclarar, prorrogó hasta el martes de la próxima semana, 11 de agosto, la conciliación obligatoria de Pampa Energía, que es... la única productora de caucho sintético
1: en la Argentina.
2: En la República Argentina. Digo, porque ya trasciende este conflicto lo que es el cierre o el conflicto dentro de una empresa, porque puede ser cualquier otro rubro, pero es un insumo estratégico.
1: Lo que pasa es que esto era un vergel porque los autos se hacían en la Argentina, ahora te vienen de afuera claro. Y las gomas vienen de afuera. Sí, sí.
2: FATE cerró la producción.
1: Puma.
2: También Pirelli en su momento le compraba insumos. La fábrica que tenía Pirelli ya no fabrica en la Argentina prácticamente.
1: No, ni siquiera la bolsa de agua caliente.
2: Claro, exactamente. Entonces, bueno, se ha transformado prácticamente en el único cliente que tenía hasta hace poquito tiempo era FATE, como FATE. Sí, ya prácticamente no tiene cliente. Bueno, lo cierto es que hay 150 trabajadores que están en la incertidumbre y la producción de, insisto en esto, un insumo estratégico, es la única productora del caucho sintético en la República Argentina. La conciliación se extendió, te decía, hasta el martes de la próxima semana y en este ínterin el propio Ministerio de Trabajo ha convocado al Ministerio de Desarrollo Productivo de la provincia de Santa Fe, el ministerio que conduce Gustavo Puccini, para tratar de encontrar una salida a esta situación. ¿Qué dicen desde la empresa? A ver, no tenemos clientes con FATE, se ha terminado el último gran cliente que teníamos, prácticamente son muy pocos los clientes que le quedan a Pampa Energía en este insumo en particular, estamos hablando, y se hace difícil sostener el mercado. ¿cuáles son las alternativas que le estarían buscando? Uh-huh. Que tiene que ver con la exhibición, la exención de algunos impuestos de la provincia de Santa Fe, encontrarle la beta por ese lado, y por eso han convocado del Ministerio de Trabajo al Ministerio de Desarrollo Productivo para encontrarle sostener la producción del caucho sintético, porque insisto, es la única productora de este insumo, y además 150 fuentes de trabajo.
1: Sí, a ver, pero yo te saco todos los impuestos, pero si no vendes caucho no
2: sí,
1: pasa
2: sí,
1: nada.
2: Claro. Sí, pero viste que cuando declaran en emergencia una producción, ¿qué ha pasado con otras empresas en la provincia de Santa Fe, no solamente en la Argentina? ¿Por dónde arranca, digamos, la posibilidad de sostener los puestos de trabajo? En eximir de impuestos para que esos dineros que van a los impuestos vayan en principio los trabajadores y encontrar el sustento de dónde colocar ese insumo. Uh-huh. Digo, es la primera arista, por lo menos esto es lo que esbozaron los gremialistas, el primer recurso al que accederían como para tratar de sostener la planta. Como vos decís, si no encuentra después quien le compre el insumo, claro, el caucho,
1: no va a ser fácil.
2: Ya va a ser difícil.
1: Marcelo, gracias. ¿Nos reencontramos mañana?
2: Nos reencontramos mañana, por supuesto.
1: ¿Qué queda, hijo?
0: Queda selección argentina, porque empieza a planificar lo que tiene que ver con la próxima fecha FIFA, después del Mundial, que va a ser particular porque se extenderá del 21 de septiembre al 6 de octubre y se pueden jugar 4 partidos, es decir, se van a unir 2 fechas del calendario. Y Argentina tendría pensado jugar 3. Que 2 de los 3 partidos sean en China, es la idea que tiene la AFA, es una idea comercial para llevar a Messi y poder recaudar fondos, y que el tercer partido sea en Buenos Aires contra Uruguay, que sea un clásico rioplatense, con Uruguay ya con Diego Forlán como técnico, uh-huh, al menos interino de la mayor mientras conduce la sub-20, así que esa es la información. Argentina jugaría 3 partidos entre septiembre y octubre, 2 en China, 1 en la Argentina, en Buenos Aires, que podría ser contra Uruguay. Y todo indica que estaría Lionel Messi en estas 3 fechas, que también van a ser claves para que Chiqui Tapia aproveche a convencer a Lionel Scaloni y que renueve su contrato después de diciembre.
1: Bueno, averiguame qué pasa con Campas y lo hablamos mañana.
0: Mañana lo hablamos.
1: Dani, ¿qué quedó?
3: Vamos a repasar el pago para el día de hoy para los empleados públicos de la provincia de Santa Fe. Cobran los activos, aquellos que reciben monto superior a 1.410.000 pesos, y los docentes de escuelas privadas históricas. Vamos a recordar, tal cual lo veníamos haciendo a lo largo de la semana, que una vez que finaliza el cronograma de pagos por planilla complementaria, se abona la diferencia correspondiente a los meses de junio y julio y los incrementos acordados para el segundo trimestre.
1: Bien, el aumento después de paritaria.
3: Sí, exacto.
1: Nos reencontramos mañana, Dani.
3: Sí, por supuesto.
1: Bueno, dame el
3: sí.
1: pronóstico para mañana.
3: Para mañana. Mañana jueves. No puedo perder.
1: Con perdida,
3: sí, sí, exacto. Bueno, atención, porque a partir de la madrugada del jueves ya hay pronóstico de lluvia. Es lo que informa el servicio meteorológico, así que a tenerlo en cuenta, se esperan tormentas que se van a extender aproximadamente hasta entrada la tarde. Después, el pronóstico menciona viento que podría alcanzar los 40 kilómetros por hora.
1: Ojo
3: y esto,
1: la peluca.
3: Sí, ojo, sí. Y esto es lo que produce el descenso de temperatura, que el viernes, cuando comencemos aquí el programa, bien tempranito, 4 grados de mínima vamos a tener. El sol, ¿cuándo lo vamos a ver? Recién el fin de semana.
1: ¿Hay sol todavía? Ya veo que se
3: creería
1: despeja y no está
3: que
1: mal.
3: Sí. Creería que sí, no sí, sé. ¿No es cierto? Lo comprobamos el sábado.
1: No sabemos. Dale. Gracias, Dani. Nos reencontramos mañana. Hasta Leito, mañana. ¿Qué quedó?
4: Bueno, Javier, Wanda Nara llegó a Argentina, dio algunas entrevistas, dijo que la pasaron muy mal y dijo que le embargó la casa a Mauro Icardi, esa casa de los sueños donde Icardi vive con la China cuando está acá.
1: ¿Eso es Nordelta?
4: Porque está en un barrio privado, Javier.
1: Ah.
4: Sí. Precisamente dice que porque ve que él está teniendo gastos excesivos, desmedidos, y que el embargo es a futuro por si no paga cuota alimentaria. Todavía, a pesar de haber pagado, debe algo y demás, y que las nenas la pasaron muy mal, pero bueno, van a poder ahora retomar las clases aquí en Argentina después de que la jueza le diera y le habilitara poder tener los pasaportes nuevos después de que se los robaran. Así que bueno, el escándalo que seguirá porque Icardi apunta contra el juez argentino ahora y demás, así que bueno, una historia de nunca acabar, señor Javier.
1: Bueno, nos vemos mañana.
4: Va a ser un placer, una alegría, una felicidad, como siempre. ¿Casar viene mañana?
1: No sé, no he hablado con él.
4: ¿Usted viene?
1: Sí, por ahora sí. Bueno. Viste que acá es como las películas de Agatha Christie por orden de desaparición. El elenco fue por orden de aparición, de desaparición.
4: Claro, claro, sí, tremendo.
1: Por lo menos para decir, la mesa está servida, estoy. Pero por ahí...
3: Vemos.
4: Claro, por ahí no hay mesa.
1: Por eso, ni servicio. Así que hasta ahora, 10:02, estoy. Mañana Dios dirá.
0: Minuto a minuto.
1: Sí, sí, sí, sí. Así que bueno... Si Dios quiere, te espero mañana.
4: Sí, sí, por supuesto, si Dios quiere. Dios quiera.
1: Bueno, abrazo grande, Leito.
4: Chau, chau.
1: Chau. Bueno, aquí con la visita del Papa seguiremos rezando por la subsistencia radial y demás. Las 10:02 de la mañana y 3 ahora. Nos reencontramos mañana a las 7 con Marcelo Casal, mañana para hacer una nueva edición de La Barra. Chau.
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0: 10:03 minutos, la temperatura 16 grados, 91% la humedad. El cielo se encuentra cubierto en Rosario.
1: Locales.
0: Denuncian crisis en el transporte de la región por el aumento de las tarifas y las bajas en las frecuencias. En los últimos 3 años, la tarifa del transporte interurbano de pasajeros de Santa Fe aumentó un 994,2%, 3 veces más que la inflación acumulada en el mismo periodo. Eduardo Tonioli, coordinador del Observatorio Social del Transporte, dialogó con el ET3 y expresó que esta situación tiene un impacto concreto en la vida de la gente. Hoy destina el 35% del salario mínimo para el transporte, destacó Tonioli.
2: Diciembre del 2023 asume Javier Milei a cargo del Gobierno Nacional y toma una decisión que es eliminar los subsidios al transporte del interior, ¿no? Lo que ha generado es que la provincia en ese tiempo le ha habilitado 6 aumentos a lo largo de este tiempo que, llevan a un aumento total, en los casos más extremos, del 994%, casi 1000%, ¿no? 10 veces lo que salía el boleto en un laburante que va y viene de Villa Gobernador Gálvez de lunes a viernes a Rosario, es decir que toma 40 colectivos mensuales, tenía un impacto de un 7%, 6,7%. Bueno, hoy destina 35%, digo, para dar cuenta de la dimensión de este impacto. Genera un problema social, humanitario, diríamos específicamente, pero además un problema para el sistema de transporte en sí, porque ese sistema de transporte se va degradando cada vez más y va teniendo menos usuarios. Nosotros entendemos que la provincia tiene que declarar la emergencia del transporte interurbano de pasajeros.
1: Regionales.
0: Otro femicidio brutal en Virrey del Pino. La matanza degolló a su expareja mientras dormía y fue entregado por su hija. Ocurrió el lunes en la madrugada. Janet Anse Colque, una mujer de 42 años de nacionalidad boliviana, fue degollada mientras dormía. La policía bonaerense detuvo a su expareja Mario Salvador López, que su propia hija de 23 años denunció y entregó. Según la investigación, López, el agresor, había sido denunciado por amenazas semanas atrás. Incluso sus propios hijos le habían pedido que abandonara la vivienda.
1: Nacionales.
0: La justicia ratificó la cautelar que ordena el gobierno a cumplir con la ley de financiamiento universitario. A su vez, el expediente fue remitido nuevamente al juzgado de primera instancia para avanzar con el cumplimiento efectivo de la medida. El gobierno había acordado hace unas semanas atrás un incremento del 24,33% para los salarios universitarios, una suba del 20% en los gastos de funcionamiento y también mayores partidas para hospitales universitarios.
1: Internacionales.
0: Cortocircuito entre Estados Unidos y Brasil. El gobierno de Donald Trump le revoca la visa a María Luisa Ribeiro Viotti, embajadora de Lula da Silva en Washington. La medida es en respuesta a la retención por parte del gobierno de Brasil de la aprobación diplomática formal del embajador designado por la Casa Blanca para el país sudamericano y la denegación de visados a otros funcionarios. El tiempo en la ciudad a esta hora con 16 grados en Rosario, recordemos que la máxima podría llegar a 18, el cielo estaría mayormente nublado en la tarde como ahora, humedad 91%, hora 10, 6 minutos.
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0: ¿No? Acá en Rivadavia dijo esto.
1: Sé que usted tiene un dato, ¿es así? ¿Usted tiene confirmación de la venida del Papa a la Argentina para noviembre?
2: Fuentes vaticanas nos confirmaron que estaba Florida en Uruguay, cosa que alegró y fue un poco el disparador de la información local. Y bueno, y obviamente por añadidura es la región. Tengo entendido que es Perú y Argentina.
0: Bueno, una precisión
3: tal cual.
0: Absoluta. Carlos, ¿cómo le va? Nelson lo saluda por Radio Rivadavia. Bella mañana.
4: ¿Cómo andan eso, mi audiencia y equipo?
0: Bueno.
4: Usted era muy amigo de Francisco, pero yo alguna fuente vaticana tengo.
0: Tiene,
4: ¿yo?
0: Muy buena, querido. Sí, con eso subieron sus acciones, ¿eh? Nunca dudamos de usted, nunca, somos hombres de fe, nunca dudamos de usted. Impactante, ¿eh? Así que realmente, que por eso hoy el arzobispo lo mencionaba, que había escuchado esta nota, escucha Radio Rivadavia, fue y le dijo a Papa, vieron que nosotros nos portamos bien, usted fue el que se portó mal, cosa que le agradecemos porque nos permitió el anticipo. ¿Qué más le contaron con respecto a esta visita? Ahora que puede contar un poquito más, ¿sí?
4: Bueno, no, ya, a ver, acá se está en estos momentos, justo el cardenal Sturla, que es el arzobispo de Montevideo y a su vez la conferencia episcopal, están confirmando lo mismo, la misma comunicación del Vaticano, de lo cual el 6 estaría llegando, iniciando la gira latinoamericana, en este caso la primera, por Uruguay, llegando a Montevideo. Visita al presidente de la República y, por supuesto, a algunas otras autoridades a nivel institucional. Entiendo que allí también va a tener la llave de la ciudad de Montevideo y la visita a la catedral. El día siguiente, que es el 7, el sábado, estaría yendo a Paysandú, o sea que toda la gente del litoral también argentino, de Colón y demás.
0: Qué movida va a ser esa, mamita.
4: Los puentes.
0: Mamita.
4: Después viene a Montevideo, él se queda siempre en la anunciatura y estaría en el Estadio Centenario en una actividad, en un encuentro más descontracturado, con jóvenes, no misa. Y sí, al otro día, en la mañana, que es la fecha de la peregrinación de la Virgen de los 33 Orientales, que es la patrona nuestra, es el 8 de noviembre, coincide esa misa acá en Florida, que también va a haber mucha gente de toda la zona, no solo.

0: país que siempre se dice
1: la separación, exactamente, ¿no?
0: Exacto, pero ha tenido en estos tiempos esbozos de renovar la fe, pero ha tenido en estos tiempos esbozos de renovar la fe. Creo que en este caso el Papa León, que lo vimos al inicio con un perfil muy bajo frente a lo que era su antecesor, del cual tuve el privilegio de verlo dos veces en el Vaticano, como era Francisco, evidentemente ha generado también un interés no solamente en la Grey católica, sino como figura también de contrapunto mundial en algunos temas, la encíclica con los temas de inteligencia artificial, los pedidos por la paz y la crítica muy fuerte al belicismo de Estados Unidos, de Trump y de otras potencias, ha generado, me da la impresión, una impronta interesante, muy importante, para dar ese mensaje, y bueno, creo que es lo que también hay avidez en toda la región por escucharlo, ¿no? Aparte de los temas históricos de la Iglesia, la doctrina social, etcétera, ¿no?
1: No, correcto. Además, Uruguay con un presidente del Frente Amplio, ¿no? Llamado Orsi, ¿no?
0: Del cual estuve con él porque hace poquitos días asumí la presidencia del Congreso de Intendentes y estuve charlando un buen rato, y allí me está confirmando que va a estar en las dos misas, ¿no?
1: Mira, o sea, qué dato, qué dato, ¿eh?
0: Es importante porque el presidente que a veces tiene el prurito siempre del tema de la separación Estado históricamente con Iglesia, en este caso también es alguien que sabe por dónde va la fe de la gente y en ese sentido también a título personal va a acompañar, ¿no?
1: No, por supuesto, en un momento en el cual el mundo está tan tremendo, ¿no es cierto?, que el mensaje de la Iglesia, más allá de la fe, ¿no?, tiene una base de sentido común indiscutible en cuanto a necesidades de diálogo, ¿no?
0: De tender puentes, de generar, valores que son inmutables a la esencia humana, pero que a veces parece perderse en estas inmediateces de las tecnologías y de los enfrentamientos que uno ve a veces en los gobernantes, y lamentablemente acá hasta en nuestra región también, ¿no?
1: Bueno, Carlos Enciso, el hombre que tenía el anticipo y se confirmó absolutamente, y nos lo dio a nosotros acá el 22 de mayo. Carlos, un gusto este diálogo con nosotros. Ojalá pueda venir a la Argentina acompañando al Papa también, ¿sí?
0: Sí, voy a ver si cruzo algún día, y bueno, y por supuesto siempre
1: lo esperamos acá,
0: una agenda informal para comerme un buen bife de chorizo con un Malbec con ustedes.
1: Mire,
0: por ahí.
1: Mire, qué bueno, Mira, Perfecto, le quedó un buen recuerdo de Buenos Aires. Embajador, muchas gracias. Carlos Enciso, ex embajador uruguayo, actual intendente del Departamento de la Florida Uruguay, el 22 de mayo fue el que aquí por Radio Rivadavia dio el anticipo que se acaba de confirmar hoy. Vamos, Rivadavia.
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3: El Sindicato de Trabajadores de lo que hace a encargados de edificios cerró paritarias y de esta forma julio, de manera retroactiva, tendrá un aumento del 2% más un bono de 25.000 pesos. Para el mes de agosto será del 1.9%, otro bono de 25.000 pesos, y para septiembre solo será un monto no remunerativo de 25.000 pesos.
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24: 10 de la mañana, 22 minutos, la temperatura en la ciudad de Buenos Aires, 14 grados, humedad de 96%, el cielo cubierto con llovizna.
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0: 10 de la mañana, 23 minutos. 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
1: La muerte de la canción.
2: Muy bien, 10:24 en esta bella mañana de miércoles. Vamos, Carolina, por favor.
3: Bella mañana, y hoy atención a todos los contribuyentes porque es el último día para la recategorización. Atención, monotributistas, hay que recordar que se hace esta actualización semestral, pero que la revisión es de los últimos 12 meses en función de lo que han facturado. Si no lo hace, de todas formas, de oficio, pero lo recomendable es que pueden ingresar tanto a la aplicación de ARCA como al sitio web www.arca.gov.ar, donde hacen este trámite automáticamente. La otra cuestión, Nelson, está vinculada con los recibos de sueldo, porque la reforma laboral, ¿se acuerdan?, trajo algunos cambios, entre ellos el nuevo recibo de sueldo que suma un capítulo, y es el del costo del trabajador, el costo que para el empleador tiene ese trabajador que busca que de alguna forma sea transparente. ¿Qué cambia? Para quienes están escuchando y reciben este recibo de sueldo, nada en términos generales, pero el gobierno, principalmente el ministro de Modernización, Federico Sturzenegger, es que el que empujó básicamente este cambio, lo que busca es transparentar. Lo quieren hacer en distintas instancias, como en el combustible, lo quieren hacer como en otras cuestiones ligadas a la energía, y en esta ya se ve y es fehaciente. Lo que se van a encontrar es con un gráfico al final del recibo de sueldo, una torta en colores, que tiene distintos porcentajes y distintos representación en colores que hace a lo que cuesta, por ejemplo, la seguridad social, lo que hace a los aportes y las contribuciones para el PAMI, para la obra social. Y ahí hay una diferencia de cuánto finalmente le cuesta al empleador. Lo que muchas veces, cuando uno mantenemos en entrevistas, dice, yo tengo que dar de tanto dinero extra o tanto para sostener este puesto de trabajo, ahora el trabajador lo puede ver reflejado todos los meses en su recibo de sueldo, modificación que tiene y que ahora, recordemos, es además la alternativa online, porque se puede incluir la denominada firma digital, otro de los grandes cambios que comenzó a aplicarse desde este mes, y que el gobierno ayer, a través de la Secretaría de Trabajo, dijo que no va a haber prórroga para la puesta en marcha del recibo de sueldo. Así que están diciendo justamente a los que están a cargo de este área que aceleren el proceso y que ya tiene que llegar en este mes de junio. Tal vez alguna demora. No va a haber sanciones económicas, pero no pueden demorarse más allá de este mes en cuestión.
2: Interesante. Eso sí es una puerta interesante, ¿no? Para que uno tenga idea de, mira, ¿cuánto cuesta el trabajador? El sueldo tuyo tiene un extra que no va a vos, ¿no?
3: Exactamente. Y las discusiones que se dan, por ejemplo, sindicato. Por ejemplo, aquellos aportes empresariales que tanto se han discutido muchas veces y son de carácter obligatorio. Como el que nos cuenta muchas veces Carola cuando habla del IPCBA, que va ligado ahí de forma obligatoria por parte de lo que tiene que abonar el empleador, y muchas veces no entiende a qué, digamos, a cuál es el objetivo final. Ahora ya queda dentro de lo que es el recibo de ese trabajador desempleado.
2: Perfecto. ¿Cómo quedó el conflicto en el puerto?
3: Bueno, marcha atrás. Se resolvió de esa forma porque en realidad llegaron a un acuerdo. Una falla más, en este caso, de...
2: Qué mala gestión, qué...
3: Sí. Del ministro de Modernización, justamente, ¿no?
4: Sí, de Sturzenegger.
3: Sí, lo que generó fue una demora en los puertos, recordemos, eran 140 buques, esto trajo problemas para lo que hace a las inversiones, queda una mancha de cómo se maneja internamente la Argentina, lamentablemente hay que admitirlo, sí, se tuvieron que redirigir a otros puertos de países vecinos, como el caso de Brasil y de Uruguay, y se perdió dinero, eso también hay que admitirlo, se va a blanquear en las próximas horas cuánto fue el efecto económico.
2: Para estos que son... pro capital y todo, miren lo que genera una mala medida. ¿No es cierto? Absurda, ¿no es cierto?
4: Sí, innecesario, aparte porque...
2: Innecesario.
3: Sí, sí, sí, porque la discusión era del 8%, o sea, era insignificante.
4: Y no había quejas en función de ese gasto.
2: Así que bueno. Así que, atención con esto, ¿no? Que lo marco, ¿eh? Así como lo que está pasando con el tema de las tierras, que nadie entiende, porque el gobierno pone en agenda un tema para el cual no tiene los votos y puede perder, lo mismo pasa con esto, ¿no es cierto?
3: Sí, totalmente.
2: A la medida, digamos, de... Para decir Sturzenegger, ¿no? Mire, su medida, usted que es procapitalista, que esto, que aquello, usted, demás, mira lo que genera, ¿no?
4: Sí, son dos proyectos de Sturzenegger. Digo, si llega a haber un revés, digamos, estamos hablando de un.
2: Por supuesto, tiene un revés político que lo complica el gobierno.
4: Tal cual.
2: ¿No es cierto? Un gobierno que tiene. El gobierno le empieza a correr el tiempo en relación a las inversiones de la elección del año que viene, ojo, ¿eh?
3: Sí, por eso, algunas medidas de modernización son buenas, interesantes, aplicables y otras no.
5: Claro.
2: Perfecto, vamos al rotativo, vamos.
6: Sí, 3. 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

0: Hora 10:30 minutos, la temperatura 15 grados en la ciudad del cielo cubierto, 91% la humedad.
1: Locales.
0: El arzobispo de Rosario lamentó que el Papa no visite la ciudad. Hubiésemos querido recibirlo. Monseñor Eduardo Martín celebró la llegada del León 14 a la Argentina, explicó por qué cree que fue elegida Córdoba y adelantó que organizarán viajes de fieles.
1: Regionales.
0: Un fallo de la Corte Suprema Santafesina declaró inconstitucional el tope a los haberes previsionales más altos. Jorge Boazo, secretario de Seguridad Social de Santa Fe, cuestionó por LT3 con dureza la resolución del tribunal y sostuvo que la provincia evalúa recurrir a la Corte Suprema de Justicia de la Nación. Eduardo Spuller, ministro de la Corte Suprema de Santa Fe, hizo justicia para los bolsillos de él. No tiene ni idea qué es la seguridad social, manifestó el funcionario.
2: La verdad que Spuller es un hombre que no tiene el más mínimo prurito. Hizo justicia, dice, sí, para él, para los bolsillos de él. Él el 31 de este mes termina su mandato y vuelve a ser jubilado. A ver, ¿a quién le conviene que se declare inconstitucional el tope de 12.600.000 pesos? A ellos. El gobierno de Pujaro encaró la reforma provisional porque, de lo contrario, la provincia tenía que transferir la caja al ANSES, como hicieron 11 provincias, porque era altamente deficitaria. Con la reforma se bajó a la mitad, es decir, que aún así es deficitaria. ¿Para qué? Para pagar jubilaciones y pensiones de 106.000 jubilados y pensionados. Y el déficit es...
1: Nacionales.
0: Fuerte choque entre dos colectivos a metros de la Casa Rosada dejó al menos 6 heridos. El impacto entre dos internos de la línea 28 ocurrió sobre Hipólito Yrigoyen y Paso Colón. Se mantiene el corte total en la zona de la Casa Rosada.
1: Internacionales.
0: Perú, el gobierno de Fujimori quiere acabar con la corrupción. Esa y otras metas como bases de política son las que fundamentó el ministro de Trabajo, Juan Sheput. El tiempo en la ciudad de Rosario con cielo cubierto, 15 grados, la temperatura 91% la humedad, la visibilidad está reducida a 5 kilómetros y la máxima de hoy en 18 grados. Hora 10:32 minutos.
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6: Recordamos jornadas del día, Dani.
3: Sí, Nelson, bella mañana, 14 grados la temperatura en la ciudad de Buenos Aires, al igual que la sensación térmica, pero hace calor, está pesado. Y eso que Maru dice, hace calor.
6: Pringoso.
3: Es la humedad,
7: la humedad
3: está pesado.
7: La humedad 96. De Walter.
3: Chicos, 96 es el porcentaje de la humedad. Mira. La presión 1010 hectopascales, el viento sopla al sur a 8 kilómetros por hora. Y vamos a contar también la visibilidad de 8 kilómetros. En la mañana había mucha niebla también, ¿eh? Esto también producto de la humedad. Máximas para hoy 16 grados. ¿Y cómo va a estar mañana? 9 va a ser la mínima, 14 va a ser la máxima. Tengo malas noticias. Porque mañana hay que salir con el paraguas, con el piloto, con las botas de lluvia, con todo.
7: No,
3: porque vamos a tener
7: Noelia,
3: tormentas, señores, fuertes, ¿eh? Sí. Tormentas durante... Primero va a haber a la madrugada neblina.
7: Dios.
3: A la mañana tormentas fuertes, lo que dice Nelson, el Servicio Meteorológico Nacional. A la tarde siguen las tormentas fuertes y a la noche lluvias aisladas. La cosa es que va a ir bajando la temperatura. Vamos a tener mínimas de 7 grados y 14 de máxima para el sábado. El domingo 4 va a ser la mínima y se va a sentir ese invierno real. Y 13 la máxima y vamos a dejar de tener, creo, tanta humedad. 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Bien. 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Esta cena que es riquísima para 5 o 7 personas. Y también tenemos la estadía, Nelson, de la mano de Adesa.
7: Wow.
3: Así que es buenísimo. 11-50-26-86-30. Y agradecemos, como siempre, a todos porque nos escriben, nos dejan mensajes, interactúan en YouTube. En YouTube hay una encuesta que tiene que ver también con el Papa y su visita al país. Y la gente realmente está emocionada, ¿eh? Así que Nelson, gracias a todos.
6: Efectivamente, sí. Realmente. Así que bueno, por supuesto es el tema del día de repercusión nacional y también de gran repercusión internacional, ¿sí? Uh-huh. Estaba viendo algunos de los posteos ahí desde el Vaticano, es un viaje realmente muy importante, insisto, un viaje de 11 días del Papa, es uno de los más largos del Papa. A mí me tocó cubrir el viaje del Papa a Estados Francisco, a Estados Unidos y Cuba, que duró también 10-11 días, un Papa se moviliza esa cantidad de días, es toda una logística de apoyo realmente impresionante, ¿no? Así que esto lo quiero marcar. Primera visita a Latinoamérica, ¿no es cierto?
8: Claro.
6: Del Papa León, que además, en varios de los reportajes, el otro, estaba leyendo uno, dijo, bueno, yo soy circunstancialmente estadounidense, pero digamos, los que hablan de la experiencia de Perú lo marcan como un hombre muy impactado por toda la cultura latinoamericana, ¿no?
9: Esto va a generar además un movimiento turístico importante, sí,
6: claro,
9: en la región.
6: Claro, por supuesto, esto hay que tenerlo en cuenta, recordando que él, por supuesto, estuvo en Buenos Aires, ¿no es cierto? Así que es un conocedor de Buenos Aires, ¿no? En aquella famosa foto donde compartió la misa con el entonces arzobispo de Buenos Aires, Monseñor Bergoglio, en la iglesia de San Agustín, ahí que está en Las Heras y Agüero, a la vuelta del colegio, ¿sí?
3: Que contabas, Nelson, en el pase, tal vez como el público se renueva, parejo a Mirta, que la interna medio que habían tenido, con Francisco, el Papa.
6: Bueno, una disputa fuerte, porque hubo temas de conducción. Obviamente, Francisco había sido superior de los jesuitas. León había sido prevos de los agustinianos y había fenómenos de conducción de diferencia importante, ¿no es cierto? Así que eso movilizó toda una situación de mucha disputa y prevos creyó que Francisco nunca lo iba a hacer obispo. ¿No? Y Francisco lo hizo obispo porque decidió que todos los superiores de las franciscanos, dominicos y demás tenían que ser obispos.
3: Okay.
6: Y ahí se produjo eso, ¿no? Y ahí superaron esa disputa. Sí, perfecto, ya vamos a seguir contando más. Vamos a regalar.
3: Interesante.
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24: Y mientras en España y en toda Europa sigue la pretemporada y los equipos se están preparando, los jugadores argentinos esperan ofertas. Uno de ellos es Cristian Cuti Romero, defensor de la selección argentina que actualmente forma parte del Tottenham en la Premier League. Fue tentado a través de su agente por el Atlético Madrid, que estaría dispuesto a pagar 30 millones de dólares por su pase.
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1: Con mucho gusto queríamos tener unos minutos, le agradezco mucho porque hoy está full, lo estamos viendo en TN y en Radio Mitre, a Sergio Rubín. Hola Sergio, ¿cómo estamos? Bella mañana.
2: Hola Nelson, ¿cómo estás? Gusto en escucharte, de vos a tu equipo y a la audiencia.
1: Bueno, muchas gracias Sergio, que además nos distingue siendo gente. Bueno, se confirmó finalmente, ¿no?
2: Finalmente sí.
1: Qué viaje largo, a la región,
2: Y sí, la verdad que son un montón de días, ¿te acordás que a mí me recuerda un poco
1: Cuba,
2: con la cantidad de días?
1: Cuba, Estados Unidos.
2: Claro, que quedamos deshechos cuando llegamos. Total. ¿Te acordás la vuelta a Filadelfia, de Filadelfia a Roma, que ya nos íbamos después de 11 días? Fue bravo. Así que bueno, esto promete ser también muy largo.
1: No nos levantamos del avión. Cuando termina el Papa la visita, el vocero, Mateo Bruni, un encanto, para tener la medalla de la visita. Comimos y no nos levantamos más hasta que llegamos a Roma. ¿Qué representa?
2: Nos desmayamos.
1: Totalmente.
2: Nos desmayamos, digo.
1: ¿Qué representa este viaje, Sergio?
2: Mira, representa un poco, primero, antes que nada, digamos, llenar la carencia de que no vino Francisco, ¿no es cierto?
1: Eso está presente, eso está presente. Más en que...
2: Sí, está presente porque él no vino. Bueno, no es lo mismo, pero es cierto, no es lo mismo. Pero digamos, en cuanto a su mensaje, yo no creo que vaya a ser muy diferente a lo que habría dicho Francisco, ¿no es cierto? Porque vos no sabemos muy bien que tiene una cabeza, una visión eclesial y social, muy parecida a la de Francisco. De hecho, para mí era el candidato de Francisco. No tiene los gestos osados, esas cosas que tenía Francisco, pero va por ahí. O sea que en ese sentido, sí. ¿Qué significado tiene? Bueno, para la región, por lo pronto, un espaldarazo. Son los países, salvo Perú, donde sí estuvo Francisco, Argentina, Uruguay, donde no estuvo Francisco, un espaldarazo a las iglesias locales, una invitación a, digamos, una presencia más fuerte en momentos de que, por supuesto, el catolicismo, como las demás religiones, pero el catolicismo en particular, está que siempre ha sido una gran mayoría, está en baja, eso está claro, ¿no es cierto? Pero eso es un espaldarazo. Eso en materia religiosa, en materia social, bueno, seguramente todo esto que estamos viendo en Argentina es muy particular, todo el tema social, la necesidad, me parece a mí, que yo creo que la Iglesia reconoce que un país tiene que tener sus cuentas ordenadas, pero el gran desafío es cómo hacerlo de una manera equitativa, es decir, que los que menos tienen no paguen, no corren con la mayor carga, lo cual uno lo dice, pero entiendo que es de muy difícil realización, pero el Papa eso no puede callar, como también yo creo que va a repetir lo que ya pasó en España, que tiene una situación política bastante parecida en cuanto a la polarización, donde allí habló muy fuerte contra la polarización, y acá que tenemos un presidente muy confrontativo, yo me atrevería incluso más de Cristina y el kirchnerismo, que fueron los que instauraron lamentablemente la grieta, los kirchneristas, pero este presidente me parece que por momentos parece doblar la apuesta, y bueno, ahí me parece que también va a tener palabras, Nelson, realmente importantes y relevantes en este sentido.
1: Va a ser interesante eso. En un momento en el cual decía Monseñor García Cuerva, hay cosas también para marcar que son una vergüenza, ¿no? Lo del padre Juan Carlos Molina mandándole una carta al Papa para que no viniera a la Argentina. La Iglesia tiene cosas también que son tremendas, ¿no? Tiene gente que es tremenda, ¿no?
2: Sí, lamentablemente hay de todo, eso lo comentábamos la otra vez, justamente en el viaje a España se acercó a saludarlo el padre Molina, que es actualmente diputado por el kirchnerismo, diputado nacional, y se acercó y le dijo no, que digamos que no vaya, pues, que no venga acá a la Argentina, porque realmente tenía un gobierno muy malo, que hacía sufrir a la gente, y además le entregó una carta firmada por una serie de dirigentes pidiendo la libertad, o que sea liberada, o lo que fuere, de Cristina Kirchner, una cosa totalmente lamentable, que es una cosa vergonzosa, y que además va en contra un poco del espíritu, el espíritu central del Papa, que es el tema de la unidad, ¿no es cierto? Era el gran anhelo de Francisco, con todo lo que se le podrá decir a Francisco, que podía haber hecho cosas difíciles de entender o lo que fuera, pero no, yo no creo que no se le puede negar que él quería la unidad de los argentinos, y ese es el mensaje que quiere traer, uno de los grandes mensajes que quiere traer León. Y me parece que, bueno, que salgan así una fuerza política decir, o un representante o un miembro de una fuerza política opositora decir eso, está completamente fuera de lugar, no corresponde. Además, porque han pasado los presidentes, no es que viene acá, estaba Cristina, no vino Francisco, estaba Macri, no vino Francisco, estaba Alberto Fernández, no vino Francisco. Bueno, ahora le toca, justo le cae a Milei, que viene un papa, pero evidentemente viene para todos los argentinos, para los católicos en particular, pero en general para todos los argentinos.
1: Ahora, con un papa muy interesante lo que voy a decir, ¿no? Que va definiendo su perfil, no es la personalidad, digamos, yo te diría impactante, ¿no es cierto?, avasallante, que era Francisco, pero en este año y pico ha venido definiendo su personalidad con un mensaje muy fuerte, ¿eh? La respuesta a Trump fue muy fuerte en el avión del viaje a África, fue una decisión, miren que yo soy amable, pero tengo presencia, ¿no?
2: Sí, sí, claramente, no, absolutamente. Por eso yo también digo que él está muy en la línea, digamos, del pensamiento de Francisco y se ha mostrado firme en ese sentido. Hay una cosa cuando le contesta a Trump, le dice, usted me puede criticar, yo no tengo miedo de contestar a un gobierno norteamericano, más o menos así, dice, primero, sí, sí. ¿No? Y segundo, dice, usted me puede criticar, pero hágalo sobre bases de verdad. Y esto es muy interesante, porque sí, muchas sí. veces también, más allá de las cosas que se le podrán cuestionar a Francisco, es una cosa que yo muchas veces señalo, ¿no es cierto? Que a veces se le criticaba a Francisco cosas por las cuales no había dicho ni había hecho.
1: Correcto, correcto.
2: ¿No es cierto? Entonces, cuidado, es decir, también, digamos, contemos todo, ¿no es cierto? Entonces digo, yo creo que este hombre muestra una firmeza y no ha reculado en cuestiones fundamentales. Vos fíjate que hay gestos también. El día de los 250 años de la independencia de Estados Unidos, ¿dónde estaba Robert Prevost? Ciudadano norteamericano, que lo sigue siendo, aunque tiene, digamos, la nacionalidad adoptiva peruana. ¿Dónde estaba? En Lampedusa, con los migrantes. Justamente, que es lo que tiene una política tan dura Trump contra los migrantes y las deportaciones masivas, que no ha resignado una línea histórica que tiene la Iglesia y que fue marcada muy claramente con Francisco. Por eso yo digo que los mensajes pueden llegar a ser muy interesantes en ese sentido, lo que pronuncia aquí en Argentina León XIV, ¿no?
3: Claro. Sergio, ¿qué tal? Buen día, Walter Schmidt te saluda. Teniendo en cuenta que, bueno, obviamente vos seguís todo lo que tiene que ver con las giras de el Papa, sus discursos, y esto lo que decías justamente relacionado con las permanentes... En homilías, en misa, en algunas oportunidades, la Iglesia describe y obviamente pone énfasis en la desigualdad social en este momento, la situación económica, la cantidad de gente que, bueno, obviamente la está pasando mal y ese tipo de cuestiones relacionadas con la dirigencia política. ¿Crees que el Papa en su visita y en sus discursos puede llegar a plantear esa misma línea o es algo más general en todo caso y no se metería, digamos, en cuestiones internas que tienen que ver obviamente con la situación económica y social en el país, ¿no?
2: No, yo creo que va a hablar con mucha claridad del tema social, no lo puede, es un tema, porque además es un tema permanente de la Iglesia, ¿no? No es que por ahí se podrá decir que Francisco, bueno, tenía un poco más de énfasis, o tenía algunos gestos, o esto de que se acercaba a los movimientos sociales, ¿no es cierto? Entonces, bueno, ya parecía que era más de izquierda, por decirlo, algunos decían que era un papa comunista, ¿no es cierto? Él decía, no, yo me baso en el Evangelio. Y me parece que sigue también en ese sentido la misma línea. Insisto, no con, digamos, además va a tener una particular libertad, porque si venía Francisco también, que van a estar los movimientos sociales, Grabois, todo eso, podía un poco, no sé, pienso yo, complicarlo un poco, claro, porque claro. Le complicaba. Va a tener una libertad impresionante para decir lo que quiere y nadie le va a poder decir que es amigo de Grabois. Yeah. Cuenta, es decir, esto le da otra libertad para plantearlo con muchísima claridad, pero son principios que brotan de la doctrina social de la Iglesia, que tiene ya desde León, tiene más de un siglo, son cosas muy antiguas, que claro, chocan cuando el Milei dice es un horror la justicia social, bueno, ahí claro, es uno de los pilares de la doctrina social, es la justicia social. Ahí, pero eso no se puede callar, no se puede tapar el sol con la mano, me parece. Pero no es una cuestión, digamos, una crítica ideológica de los ortodoxos, los heterodoxos en economía, no es una discusión de eso, es simplemente tener en cuenta a los más necesitados, que en Argentina no solo son los más pobres, sino toda la clase media que se ha ido cayendo también, que eso hay que tenerlo en cuenta. Entonces, bueno, ¿cómo se hace? Insisto con esto, que uno lo dice de palabra, ¿cómo se hace para que los ajustes, que pueden ser en algún punto necesarios, ¿Cómo se hace para que sean equitativos de las cargas? Eso es muy difícil, pero bueno, el Papa tiene la obligación de decirlo, como también tiene la obligación de decir que el diálogo siempre es el camino y no, por más que haya diferencias y a veces debate fuerte, no sea una cosa de perros y gatos que no contribuye absolutamente para nada.
1: No, fantástico. Una historia además fenomenal que yo les estaba contando, que además el que la conoce todavía con mucho más detalle, de lo que fue en principio la relación entre Francisco, el entonces cardenal Bergoglio, que era tremendo, y Prevost, cuando tuvieron ese enfrentamiento, esa discusión acá en Buenos Aires, que Prevost contó, creyó que le iba a generar una prohibición para llegar al papado de Francisco, ¿no? Y el gesto extraordinario de Francisco, que dijo, más allá de aquello, había un valor acá, ¿no?
2: Sí, claro. No, hasta el punto, vos fijate que si uno ve la historia de él, que era un humilde misionero en Perú, nacido en Chicago, también agustino, de la orden de los agustinos, misionero, que él le pone los... Está bien, fue superior después de los agustinos, él lo conoce en Buenos Aires, él trata, tiene esta discusión que vos decís, y que, ¡pues, nunca voy a ser obispo! Decía Prevost. Y él lo hace obispo de Chiclayo, que es una diócesis muy pobre, muy menor, digamos así, y no solo eso, al poco tiempo
1: se lleva
2: de prefecto a Roma, de prefecto de la Congregación para los Obispos, que es uno de los tres lugares más importantes junto con Doctrina de la Fe y la Secretaría de Estado, y además lo pone al frente de la Pontificia Comisión para América Latina. Es decir, lo pone con la mano, Nelson, vos lo sabes bien, lo pone con la mano la candidatura para ser Papa. Por eso yo digo, está bien, no viene Francisco, no es lo mismo, es cierto, lo queríamos a Francisco, que es el argentino, y quedará como una carencia, y yo creo que la biblioteca está muy dividida, y nos pasaríamos horas hablando de esto, la grieta, un factor relevante, okay. Pero bueno, es una discusión, acepto, abierta, pero no es lo mismo, queríamos que viniera Francisco, pero evidentemente este hombre está en la línea, e insisto, me parece que los mensajes van a estar claramente en la línea de Francisco.
1: Sergio, el privilegio de tenerte siempre con nosotros, tan atento, te dejamos que te están llamando de TN y de todas partes, y muchas gracias.
2: Gracias,
1: seguramente vamos a tener el gusto de seguramente vamos a tener el gusto de cubrir esta visita con Sergio juntos, ¿eh?
2: Con mucho, como siempre, un placer, un abrazo.
1: Para mí. Perfecto, 10:56. Sí, es una historia, esa historia que me contaba, fuimos a la tanda y interrumpimos, sí. Que me decía, fue muy dura, porque obviamente hay una diferencia conceptual formativa muy fuerte. Sí, Francisco era un jesuita. Los jesuitas son máquinas de poder. Sean abogados, ingenieros, médicos, son máquinas de poder tremendas, ¿no es cierto? Y obviamente, Prevost es un hombre más de conjunto, los agustinianos son más de comunidad.
4: Consenso.
1: Uh-huh. Entonces había un choque ahí importante, porque había un concepto que tenía que ver con gestión dentro de la iglesia, ¿no es cierto? Y Francisco, por supuesto, que tenía, era un obispo, era un cardenal con ascenso dentro del Vaticano, digamos, le marcó cosas que Prevost no atendió. Pues él creyó que, o sea, esa foto angelical que tienen ahí en la iglesia...
4: ¿Podría haber llegado sin tener a Francisco antes?
1: Muy difícil. Es muy interesante la pregunta. Muy difícil. Muy difícil. Claramente, porque lo que dice además Sergio, lo manda como obispo de Chiclayo, que es una zona...
4: Claro.
1: Menor, siento más chica dentro del Perú también, así que un misionero además, ¿no? Un hombre alejado de las cosas así, del poder, ¿no? Y Francisco le da, obviamente le pone el ojo, lo lleva ahí a Roma, lo llama todos los sábados, se reunía con él, todos los sábados, entonces se disputaban a ver quién llegaba más temprano. Empezaba a las 7. ¿No? Iban a Santa Marta, a veces Prevost estaba o al Palacio Apostólico a las 7:50, y dijeron, paremos un poco porque si no llegamos acá a la 1:00 a.m, dijo Francisco. No, realmente, así que ese elemento claro, con por supuesto dos concepciones distintas. Entonces me contaba alguien, dice, miren, el sucesor que quería Francisco era Prevost, un hombre de Latinoamérica, estadounidense en este momento de Trump, digamos, lo político pesa,
3: claro.
1: Digamos, qué mejor que poner un obispo estadounidense a Trump para criticarlo. No lo vas a acusar ni de si hubieran puesto un componente
4: dominante. Claro, tal cual.
1: Totalmente, toda esa negociación, ¿no? Un hombre honesto, un hombre de diálogo, pero firme, con otra personalidad, que él se da cuenta, se genera todo un tema cuando viene el nuevo Papa. Bueno, Francisco vivía en Santa Marta. Uh-huh. Que hay que decirlo. Fue un ejemplo de austeridad fenomenal. Uh-huh. Ahora, un disparate. Un disparate porque primero complicaba toda Santa Marta. Después complicaba el funcionamiento del trabajo del Papa, yes, la llegada de gente y demás, la comodidad para... Entonces, todo el mundo dice, qué austero, qué bárbaro y demás. Cuando vos lo ves, decís, qué ejemplo fenomenal. Mm. Qué disparate de una antifuncionaria enorme. En una de las conversaciones yo le pregunto a Francisco, le digo, ¿por qué vive ahí? Y me dice, no podría vivir solo en ese departamento de 300 metros cuadrados. Mm. Pero no hay gente. No, pero a mí me gusta la gente. Entonces, por supuesto, ¿qué te contaba la gente de Santa Marta? Que era una cosa, el Papa iba a almorzar al comedor de todos. Y siempre me acuerdo que me cuenta un cura. Me dice, mira, yo seguí ahí, y Francisco me estaba recibiendo y dice, hoy hay un yogur riquísimo, dice, ¿verdad que yo te lo voy a buscar? Claro. Dice, el Papa claro. Por ahí, entonces, claro. Por supuesto, produjo un impacto claro. El primer día, el segundo día. Después ya carecía de ese significado. ¿No es
4: tan distinto el Papa anterior?
1: Totalmente. Entonces, Prevost tomó una decisión de personalidad. Mire, yo voy a ir a vivir al Palacio Apostólico. Claro. Yo voy a usar el auto que tengo que usar, me voy a vestir como corresponde. Eso habla de personalidad.
4: Claro.
1: Y no le quita ni compromiso con el mensaje de la Iglesia.
3: No, claro.
1: Era un desafío que él tenía. Entonces Francisco tenía ese tipo de cosas. Vos hablabas con la gente de Santa Marta y te decías, oh, qué complicado, porque además te recibía en la habitación, que era una cosa incómoda. Necesitaba algún documento, tenía... Entonces me contaba, ¿no?, alguien. Y te decía, usted no sabe lo que es ser secretario de... Sí, como decía alguien de la administración, ¿no? Me dice, que hay que ir a Santa Marta, donde no están las cosas, hay que ir al Palacio Apostólico a buscar un documento, porque no está. Estaríamos ahí, el Palacio Apostólico está a 5 metros. Entonces era una cosa realmente muy fuerte todo esto que se vivió. Y Francisco era un hombre, a diferencia de Prevost, repito. Francisco te decía, no sé si me acuerdo, le digo, bueno... Le preguntaba una vez, le digo, ¿le preocupa algo? Le digo, entonces me decía, ¿usted me ve preocupado? Le digo, bueno, mire, hay cosas, no me ocupo, me ocupo de todo. ¿Preocupado? No. Realmente, no, te lo decía con una sonrisa y un ejercicio, por supuesto, del detalle del poder. ¿No? Entonces, él a lo mejor llegaba... Estaba el guardia suizo, ¿no? Eso me lo cuenta uno. Hoy lo vio y le dijo, ¿a usted le pasa algo? Entonces, el guardia suizo, que el Papa no le habla nunca. ¿Usted le pasa? Hoy no le veo buena cara. Tiene una anécdota famosa, no le veo ni buena cara. Y le ordena a uno de sus asesores que le baje al guardia suizo un sillón para que se siente.
4: No, me muero.
1: Que viene el jefe de la guardia y dice, no, mire, Santidad, no podemos tener a un guardia suizo sentado acá. Vamos a reemplazarlo. Vamos, no, yo quiero que se siente, ¿verdad? ¿Cómo? ¿Por qué tiene que estar parado? Porque tiene que estar parado. Entonces, no, guarden el asiento, claro. Lo sientan ahí, después el Papa se va, le sacan el asiento, lo mandan. Entonces, en esas cosas son realmente, por supuesto, de mucho impacto.
4: Claro.
1: En cuanto a eso, ¿no? El contacto con la gente, lo que él decía, el tipo de diálogo que tenía, el dar el detalle de... del otro, cuando hacemos el viaje a... Ya voy con el rotativo, en 2 minutos. Cuando hacemos el viaje a Cuba y Estados Unidos, María Antonia, la corresponsal de Telemundo, muy querida, no, yo no sé cómo hizo, subió al avión 3 cajas de empanadas. Bueno, se las dan al Papa. Que habían encargado en Roma de un lugar...
4: Tres cajas
1: de empanadas.
4: Sí, ya sé.
1: Entonces, el Papa cuando comienza el viaje, saluda a los periodistas. Pues ahí no le haces ninguna pregunta. Él te dice, vamos a un viaje, y va saludando uno por uno. En el viaje, empezamos un viaje muy largo, el más largo de la historia. Bueno, y ahora tengo un obsequio para ustedes. Y viene el Papa con las tres cajas de empanadas. Entonces el Papa había preguntado a Matteo Bruni cuántos habíamos entre periodistas, y éramos 108.
5: Para calcular.
1: Entonces, la corta en 108 pedazos.
4: No.
1: Que
4: no,
1: fue
4: no,
1: el episodio que se conoció en el viaje como el episodio de la multiplicación de las empanadas.
5: Pero pedir más docenas no daba, ¿no?
1: No, porque no había más. Ella se había llevado para que comiera él.
5: Ah, claro.
1: Entonces me dice, vamos a asistir ahora al milagro de la multiplicación de las empanadas.
5: Es buenísimo.
1: Y cada uno una empanada, sí. 108 pedacitos de empanada, sí, que la sirvió él. ¿Qué? Para asegurarse que efectivamente llegaba todo.
5: Un pedacito. Y sí.
1: Eso es único.
5: Claro. Tal cual.
1: Eso es único. Vamos al rotativo, vamos.
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7: Hora 11, 5 minutos, 15 grados, la temperatura 99% la humedad, la visibilidad es de 1,5 km por llovizna leve en algunos sectores, el cielo se encuentra cubierto.
6: Locales.
7: El fallo de la Corte Suprema Provisional declaró inconstitucional el tope a los haberes provisionales más altos. Desde Santa Fe, nuestro corresponsal Omar Vega nos brindó las palabras de Pablo Olivares, ministro de Economía de Santa Fe.
8: Como gobierno hemos anticipado que se procederá por las instancias superiores para considerar su recurso, ya la instancia nacional. Por otro lado, por ejemplo, el impacto en realidad, cuando estamos hablando de impacto, acá hay casos que han sido concedidos desde el inicio, por lo cual hay topes que hoy directamente no se están aplicando porque justamente estaban en este proceso. Estamos hablando de unos 50 casos. Si uno mira el impacto cuantitativo, es lo importante. No creo que acá haya una cuestión más de otra índole. Es decir, como prioridad aquí lo que ha primado, nosotros tenemos una reforma al sistema previsional para que la provincia invencible de Santa Fe conserve y pueda tener un sistema previsional sólido. En ese esfuerzo hemos hecho todo un esfuerzo para poder lograr ese equilibrio, esa sustentabilidad. Aquí lo que apunta no pondría tanto el impacto en lo cuantitativo de estos 50 casos, sino en cómo se reparten los esfuerzos para poder tener esa sustentabilidad.
6: Regionales.
7: Juicio por caso Loan. Este miércoles declara un vecino de 9 de julio, un perito, una ex coordinadora del CIFEBU y un empleador de Antonio Benítez. El debate oral y público se lleva a cabo en el Escuadrón 48 de Gendarmería Nacional, en la capital provincial, donde se juzga la supuesta responsabilidad de 7 acusados por el extravío de Loan y otros 10 implicados por el aparente desvío de la investigación y otros delitos.
6: Nacionales.
7: El peritaje de los videos de Jessica Sirio contando dólares no determinó su origen, pero tampoco descartó su autenticidad. El informe señaló que el pendrive entregado por el diario La Nación por la ausencia de metadatos no se puede saber cuándo fueron grabados. Se trata de un dato clave para saber si lo hizo antes o después de la separación de la modelo de Martín Insaurralde.
6: Internacionales.
7: En plena tensión con Javier Milei, Xi Jinping le aseguró a Lula que China fortalecerá su relación con Brasil. El mandatario de la Nación Asiática lo aseguró en diálogo telefónico directo con Lula da Silva. Cielo cubierto, 15 grados la temperatura, 99% la humedad. Atención, el tránsito, ruta 34, altura Luis Palacio, se registra un siniestro vial con lesionados. Evitar la zona, reducir la velocidad. Y Buenos Aires y San Juan, en el centro de la ciudad, tránsito cortado también. Evitar la zona, las recomendaciones. Hora 11, 8 minutos.
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0: gusta. Ah,
1: sí. Estoy llorando, Nelson.
2: Nelson, yo te digo que los oyentes lloran, ¿eh? Bueno. Escalofríos, dicen acá.
0: A todos, muchas gracias. Ennio Morricone, un grande. Y le mando un saludo enorme a Héctor Larrea, que disfruta enormemente estos momentos, ¿sí? Ennio Morricone, el tema de amor de la inolvidable Cinema Paradiso, ¿eh? Qué obra maestra, vamos.
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11 de la mañana, 18 minutos y se viene el Día del Niño. 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

0: Estoy saludando a 1118 al presidente de la Conferencia Episcopal Argentina, Monseñor Marcelo Colombo. Monseñor Colombo, ¿cómo le va, Nelson? Lo saludo por Radio Rivadavia. Buen día, qué día de alegría.
1: Sí, Nelson, un día muy feliz para todos, creo, ¿no? Compartimos esa alegría.
0: No, sin duda. Bueno, entiendo que ustedes ya están trabajando concretamente, no desde hoy, sino desde hace días, ya en los aspectos, bueno, logísticos, organizativos de esto, que es un trabajo enorme, ¿no?
1: Sí, hace 2 o 3 meses que nos pusimos ya al detalle. Lo que sucede es que faltaba esa confirmación, claro, que esperábamos se produjera para poder visibilizar esta organización de una manera inclusive más concreta en todo lo que significa la puesta en las comunidades en marcha, ¿no? Porque el Papa viene a visitar nuestras comunidades, las parroquias, las familias, y entonces esto hay que animarlo y supone, claro, una tarea pastoral inmensa, más allá de eso, organización después.
0: No, por supuesto, ¿el Papa va a pasar las 3 noches aquí en Buenos Aires o alguna en Córdoba, señor, de lo que usted sepa?
1: No, no, todo es en Buenos Aires, porque se concentra allí, porque es un gran número de gente, incluidos los periodistas acreditados, que son como 80.
0: Sí, sí, sí, sí, nos toca eso, sí. Le comento, estoy recibiendo algunos curas que me dicen qué pena que no viene a la Patagonia. Algunos todavía tienen la esperanza de que esto se pueda modificar, pero ya está fijado, ¿no es cierto?
1: Sí, lo hicimos nosotros la propuesta también, y claro, la organización del viaje en esos escasos 3 días no le daban para asignarnos. Es la verdad que para nosotros también hubiera sido un gran gusto.
0: Realmente, de lo que usted sepa, ¿va a haber un encuentro con jóvenes, Monseñor Colombo?
1: Hay la posibilidad de un encuentro con jóvenes, con familias, con los constructores de la sociedad. Si todo esto está previsto. Los detalles no los tenemos porque hicimos una gama de propuestas, pero después le toca a la Santa Sede hacer la adjudicación del lugar, el cómo, el cuándo. Pero todos esos contenidos están porque sabemos que el Papa lo desea y también a nosotros nos resulta muy alentador que así sea, ¿no?
0: Perfecto. ¿Hay algún viaje de ustedes, alguna autoridad de la conferencia en este tiempo de acá en noviembre para terminar de concretar detalles, Monseñor Colombo?
1: Estamos yendo con el secretario general la semana próxima, a fines de la semana próxima tendremos un encuentro con el Santo Padre, Dios mediante, el 27 de agosto. Mientras tanto, también están todos los equipos trabajando, organizando, ¿no? Es una tarea que ahora ya tiene rostros concretos, Córdoba, Buenos Aires, Luján, al menos esos 3 lugares visibles con sus respectivos equipos. Y después, hacia fines de octubre, tenemos un encuentro de todos los presidentes de conferencia episcopales con el Papa, y ahí seguramente será la oportunidad de un nuevo encuentro ya casi en el estribo para venir a la Argentina.
0: Claro, lo interesante es que es un hombre conocedor de la Argentina, ¿no? Que ya estuvo acá y conoce varios lugares de la Argentina, ¿no?
1: Sí, como superior general de los Dominicos, de los Agustinos, mira, así fue, y a la vez es, sobre todo me parece, la empatía con la temática latinoamericana a partir de su misión como sacerdote y obispo en Perú. Eso le da una mirada muy plástica, ¿no? Para comprender también nuestras realidades.
0: No, por supuesto, en un hombre con un mensaje muy potente, ¿eh? Realmente en un momento tan particular, no solamente el país del mundo, ¿no?
1: Sí, suave pero firme, sí, es decir, es un mensaje que tiene una firmeza que le viene de los conceptos apuntados y del modo en que se lo dice, ¿no? Y esto hace mucho bien en general porque se percibe que no hay un destinatario como un blanco, sino un destinatario al que se le apela para que abra el corazón y escuche, ¿no?
0: No, por supuesto, es un momento del mundo en el cual hay una necesidad del mensaje de la Iglesia tan fuerte, ¿no?
1: Sí. Nosotros vivimos ese desafío de generar esa paz desarmada y desarmante que dice el Papa, ¿no? Porque si no, de otra manera, es invivible. Ustedes relevan las situaciones de conflicto mundial permanentemente. Y ya desde aquel 7 de octubre de hace 3 años, hasta ahora, ¿no? Claro, claro. Vivimos esos focos, ni qué decir de la guerra de Ucrania, ni qué decir ahora de la crisis de las migraciones que se multiplican en Europa, ni todas las situaciones de violencia que se viven en África. Por eso en América Latina nosotros estamos llamados a tener un mensaje de una paz profunda y duradera desde culturas que acogen y además profundicen esta vocación de países con un mensaje de fraternidad.
0: De lo que sepamos, señor Colombo, al margen del encuentro con, obviamente, las autoridades del gobierno, ¿hay planeado o está en plan algún encuentro con dirigentes políticos?
1: Durante la visita, sí, entiendo que hay un momento que se llama o se propone como encuentro con los constructores de la sociedad, correcto, en un sentido más amplio, sí, con, sí, las dirigencias, ¿no?
0: Esto lo voy a decir yo, así que usted ponga esa imagen, ¿no? En realidad, algunos de los supuestos constructores son destructores hoy de la sociedad en la Argentina, ¿no? Pero, en fin, este es otro problema que tenemos, ¿no? Porque ojalá llegara el mensaje de lo que es el mensaje profundo del Papa, ¿no?
1: Sí, yo creo que sobre todo se va a apelar a esa energía de fraternidad y solidaridad que está en buena parte del pueblo argentino, para descubrir que aquello del Papa Francisco, estamos en el mismo barco todos, y entonces se trata de ayudarnos, ¿no?, a salir adelante juntos.
0: Realmente un impacto fenomenal, ¿no? Y sobre todo para, lo estamos viendo en las redes, para la gente joven, ¿eh?
1: Sí, hay un lenguaje, inclusive...
0: Porque ha hecho conexión León con la gente, claro, joven, que era un desafío en relación a lo que generó Francisco, que fue tan potente, ¿no? Pero uno va viendo que hay conexión, sí, de León,
1: Sí, hay una conexión que tiene que ver también con el conocimiento de la tecnología, claro, de los lenguajes modernos, y esto le da a él una penetración en el... en la agudeza de los jóvenes, que lo perciben como casi como un coetáneo, aunque es una persona de 70 años.
2: Monseñor Walter Schmidt, lo saluda, ¿qué tal? Buen día.
1: Buen día, Walter.
2: Uno, obviamente es algo común que cualquier gobierno, en cuya gestión coincide obviamente la visita de un papa, trate de capitalizarlo políticamente, y bueno, el gobierno enseguida ha salido a celebrar, tanto el presidente como el canciller, conferencia de prensa, etcétera, etcétera. Ahí digo, me meto un poquito más en lo político. ¿No es algo contradictorio esta situación, digamos, en función de que el presidente aún no ha recibido a la cúpula de la conferencia episcopal, digo, como gesto protocolar incluso? No estamos hablando de nada más que eso, ¿no?
1: La verdad es que nosotros hemos tomado el lugar del servicio en la sociedad y entonces tratamos de poner el énfasis otras cuestiones, pero ciertamente... es muy imperioso que podamos generar un trabajo, una interacción, sí, con una sinergia más positiva. De todos modos, ya desde hace varios meses tenemos encuentros de trabajo conjuntos en vistas a este viaje. Y ojalá sea como el preludio de una relación constructiva, ¿no? Que es lo que nosotros deseamos, sobre todo cuando nosotros... subrayamos la dignidad de la persona, el cuidado de la casa común, sí, las responsabilidades, sí, de la dirigencia con los pobres, los descartados. No estamos hablando contra nadie, sino a favor de todos, diría el Martín Fierro.
0: Sí, sí, claro. Por eso es tan importante lo que dice, monseñor Colombo, en el contexto. Por eso se lo decía hoy más temprano al arzobispo de Buenos Aires, ¿no? Que realmente es lamentable que haya habido curas que le escribieron cartas al Papa pidiéndole que no vengan. Qué visión miope, ¿no?, de no entender esto que usted marca, ¿no? Realmente es increíble que pasen esas,
1: sí, cosas, el Papa, ¿no?, tiene, el Papa tiene, viene a atender,
0: sí, un puente, por suerte, ¿no?, es el Papa.
1: Y ese puente,
0: sí,
1: como símbolo, como símbolo es muy potente. Nosotros, ayer veíamos una celebración en la Catedral de Córdoba muy linda, presidida por Rossi, y resonaba esa vieja canción de los jóvenes: una cadena más fuerte que el odio,
0: sí,
1: y el amor.
0: Exactamente.
1: Yo creo que eso es lo que reivindicamos, sí, sí, como un mensaje y, sí, una consigna, ¿no?
0: Sí, sí, lo marco esto porque lo sé que usted tiene este diálogo, por eso digo a veces, ¿no?, como dice la frase atribuida a San Agustín, la iglesia santa y prostituta, ¿no? Digamos, hay gente que hace tanto mal desde adentro, ¿no? Por eso es importante esta palabra suya, monseñor Colombo, ¿eh?
1: Sí, no dejar de decir lo que uno tiene que decir,
0: por supuesto,
1: pero hacerlo de modo que se asegura que el interlocutor reciba siempre que quiera lo mejor de uno, ¿no? Y no como destinatario de un blanco, sí, como un ataque. Eso, la diatriba no sirve para nada. Desde la iglesia menos, ¿no?
0: Totalmente. Monseñor Colombo, un gusto tenerlo con nosotros. Muchísimas veces, seguramente estaremos hablando todo este tiempo a medida que se acerque este gran hecho para la Argentina, ¿no?
1: Y una bendición para toda la audiencia.
0: Gracias, gracias, El arzobispo, gracias, monseñor Colombo, el arzobispo de Mendoza, presidente de la Conferencia Episcopal Argentina, es monseñor Marcelo Colombo. Entonces, confirmado, el Papa va a dormir acá en Buenos Aires las tres noches.
3: Bien.
0: Y confirmado esto que les decía, que había habido mucha gestión para que pudiera ir el Papa a la Patagonia, pero bueno, esto no va a ocurrir. Así que confirmado, Luján, Córdoba, Buenos Aires.
3: Así es.
0: El encuentro con los jóvenes.
2: Claro.
3: Qué lindo.
0: Sí. Que seguramente será cuando Francisco se encontró con los jóvenes argentinos en Río de Janeiro fue en la Catedral. Pero acá yo creo que esto va a ser en algún estadio abierto, porque no va, no va a alcanzar, realmente, ¿sí?
3: Ya iremos sabiendo esos detalles. Sí,
0: por supuesto.
4: En España estuvo en el Bernabéu. Sí, yo creo que acá no sería una mala opción abrir el Monumental o algo similar.
3: Sí.
4: Vélez,
3: la cantidad de gente.
0: Totalmente,
3: claro.
0: Totalmente. Efectivamente, un hombre de una gran sencillez, además, León. Y también con este detalle sí que lo tenía Francisco, de decirle hola, ¿cómo le va María Eugenia, fulanito, lo que conoce, claro, y demás, darle identificación?
3: Y aparte del castellano perfecto, sí, muy que bueno, habla, claro, sus años
0: eso
3: en Perú,
0: mucho,
3: ¿no?
0: Eso va a ayudar muchísimo.
3: Claro. Sí,
4: es muy cercano, a ver, no una persona que vivió tantos años en Perú no puede estar tan lejano a las raíces sudamericanas.
0: Totalmente, perfecto, muy bien. En última línea, Walter. ¿Qué?
2: Sí, Nelson, sí. Bueno, todavía no hay, digamos, ni otra novedad a lo que fue la decisión política de Brasil de no enviar a su embajador. Creo que este es uno de los conflictos más serios que ha tenido, no se recuerda alguna distancia con Brasil.
0: Innecesario.
2: Exactamente. Julio Vitelli, que es embajador brasileño en Argentina, había sido convocado por el gobierno de Brasil por los insultos que de Milei a Lula da Silva, y finalmente el gobierno brasileño decidió que no regrese, y aparte bajar el nivel de la delegación, que eso es una decisión política y gestual muy importante, o sea que hoy la embajada está a cargo de un encargado de negocios, correcto, simplemente, y no de un embajador como corresponde, ¿no?
0: Dos cosas, que obliga a que Argentina tome una medida recíproca, seguramente habrá que ver si sigue el embajador argentino en Brasil, y segundo, la información que me dan que el embajador quería volver. Trató de convencerlo a Lula, mire esto, ¿no? El embajador es un enamorado de la Argentina. Muy bien, innecesario. Gracias, Walter. Vamos, Rivadavia, vamos al rotativo.
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6: Hora 11:31 minutos, el cielo sigue cubierto en la ciudad, 15 grados, se mantiene la temperatura, humedad 99%, visibilidad 1,5 kilómetros.
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6: Se viene el 7 de agosto, día de San Cayetano, el santo del pan y el trabajo. El padre Marcelo Franchini, párroco de la iglesia de San Cayetano, dialogó en la mañana del ET3 e indicó que se espera la visita de una gran cantidad de fieles para agradecer, pedir trabajo o encomendarse al santo. La primera de las misas será a las 0 horas. Franchini se refirió también a la visita confirmada a la Argentina del Papa León XIV del 8 al 11 de noviembre y dijo que nos llena de alegría a todos los católicos.
7: Se abre el día a las 0 horas con la primera misa del día, digamos, a las 0 horas. Esa misa la presido yo y después que el templo permanece abierto desde el finalizar la misa desde la 1 hasta las 5 de la mañana. A las 5 de la mañana la primera misa del día. Hay una misa por hora hasta las 12 del mediodía y después a las 15 se hace la procesión que este año la va a presidir el obispo auxiliar Ernesto Fernández, Monseñor Martín no puede venir en esta oportunidad y después de la misa en la Plaza Libertad tenemos las misas desde las 17 hasta las 22 y cerramos el templo a las 23. Es una visita que nos tendría que haber hecho el Papa Francisco, que habrá tenido sus motivos para no venir, y León está, digamos, reparando esa ausencia, y la verdad que nos llena de mucha alegría y de mucha emoción. Yo creo que
5: regionales.
6: Buscan intensamente a un adolescente de 15 años en Ensenada. Creen que se fue con alguien que conoció por TikTok. Se trata de Sofía Filpe, de 15 años, que se habría ido de su casa durante la noche del martes en un momento en el que se encontraba sola en su casa y que sus padres salieron a hacer deporte. Las cámaras de seguridad del barrio registraron el momento en el que se encontró con un chico, no saben si menor o mayor de edad. Luego apareció un Fiat Cronos color gris, ambos se subieron y se alejaron de la zona. El último registro que se tiene de ella fue minutos antes de la hora 22.
5: Nacionales.
6: Alerta por tormentas fuertes en el centro y norte del litoral. Un fuerte sistema frontal se acerca con tormentas y vientos para este jueves en todo Entre Ríos, Santa Fe, Corrientes. Se aguardan tormentas fuertes de nivel amarillo. El frente frío provocará importante baja de temperaturas.
5: Internacionales.
6: Continúan los contagios de ébola en el Congo y los muertos superan los 1.700 en los últimos 3 meses. El epicentro está en Ituri, una región remota del este congoleño, donde la inseguridad, la falta de fondos y las dificultades de acceso frenan cada intento de contener un virus que ya infectó a 3.802 personas. Información de tránsito, recordamos, ruta 34, altura Luis Palacio, se registra un siniestro vial con lesionados, evitar la zona, reducir la velocidad, Buenos Aires y San Juan, en el centro rosarino, tránsito cortado, también se prevé evitar la zona. Cielo cubierto ahora, 15 grados, 99% la humedad, visibilidad 1,5 km, presión 1013 hectopascales, viento en calma. Hora 11, 34 minutos.
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0: Vamos ya con Carola Urdangarín. Bella mañana, Carola.
8: Hola Nelson, hola equipo, bella mañana de miércoles. Nelson, ayer en Rivadavia contábamos un dato de liquidación de divisas más flojo que el año pasado, 3% menos contra junio y sobre todo en el acumulado del año, 16% abajo que el 2025. Hoy tenemos un dato bastante contrapuesto con eso, que es que la recaudación por retenciones fue mayor. Hay un informe de RIA Consultores con información obviamente de ARCA que muestra que en julio el gobierno nacional recaudó 35% más que en junio por retenciones y que las retenciones inclusive este año tienen mucho más peso dentro de toda la masa fiscal que el año pasado. El año pasado 1,6% de la recaudación nacional, ahora el 5,2. O sea que habiendo bajado retenciones este año para el trigo y la cebada, el gobierno está recaudando más que el año pasado. ¿Cómo se explica esto? Porque los precios de los granos claramente no subieron tanto como para explicarlo. Bueno, porque por un lado en julio se anotaron muchas exportaciones que pagan automáticamente las retenciones, o sea, las pagaron el mes pasado, pero que son embarques, por ende también son liquidaciones que van a aparecer en agosto y en septiembre de este año. Y claramente también el año pasado terminó pesando mucho al final esa baja a cero que hacía el gobierno, ¿se acuerdan? De retenciones a la soja que se hacía entre las elecciones de Provincia de Buenos Aires y las nacionales de octubre para hacerse de unos 7.000 millones de dólares mientras esperaban los 20.000 millones de Scott Bessent. Bueno, eso tuvo un costo fiscal alto y también explica este crecimiento de la recaudación cuando se anotan un poco menos de exportaciones que el año pasado, al menos por estos meses. Gracias Nelson, como siempre, y será hasta mañana. Carola Urdangarín, Rivadavia Agro.
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10: 11 de la mañana, 37 minutos. La temperatura en la ciudad de Buenos Aires, 14 grados 3. Humedad del 94%. El cielo cubierto con llovizna en la hora anterior.
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39: Hasta las 12.

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1: Vos no me conocías, no, no, tengo un golpe en el pan.
2: Bueno, 11:44, medio genio, vamos.
3: Bueno, les traigo un estrenazo que llega a los cines mañana, hoy es miércoles, ¿no? Mañana, jueves, van a ver una gran película con una vuelta de tuerca que le dieron a volver a cantar, a contar historias sobre la Segunda Guerra Mundial y lo que fue el momento en el que los aliados ingresan a Normandía en el famoso Día D. La película se llama Día D, bajo presión. Mientras tanto vamos a ir viendo el tráiler. Y relata la historia de James Stagg. ¿Quién es James Stagg? El jefe de meteorología del grupo de los aliados. Era un capitán escocés de la Real Fuerza Aérea. Está interpretado por Andrew Scott. Y el vínculo que tiene él con Eisenhower, que luego, bueno, se convertirá después en presidente de los Estados Unidos, pero en ese momento, cuando él tiene que tomar la decisión de ¿qué día van a invadir Normandía? ¿Cuál va a ser el día? ¿Si va a ser el lunes, el martes, el miércoles? ¿Qué necesitaban saber? Porque ellos, si recuerdan, ingresan por mar. Correcto. Ingresaban por mar, también con aviones. El ingreso era por todas las vías.
2: Necesitaban buena meteorología.
3: Necesitaban,
2: claro,
3: exactamente el clima ideal para poder ingresar. Es por eso que Churchill le dice a Eisenhower, tenés que hablar con este hombre que es el Messi de la meteorología, el número uno. El tipo va, y ellos ya tenían un asesor de meteorología que les decía, tenemos que ir un día antes de lo que es el día de, era el 5 de junio. Correcto. Y dicen, no, este hombre viene y dice, no, todo esto previendo cosas que puede suceder con la tecnología cero que había en ese momento, ¿no? Entonces él se opone. Y había que oponerse, pararse a un lado y decir, no pueden ir porque van a venir olas de no sé cuántos metros, no van a tener nada de visibilidad. Estaban todos los jefes de las fuerzas, de todo lo, bueno, de naval, aérea, todos, ¿no? Todos ahí sentados, los número uno, los que tienen que tomar la decisión, y aparte que no se podía seguir sosteniendo mucho más tiempo y estirando el día porque los nazis se iban a enterar. Bueno, es una parte de la historia que tal vez no muchos conocen, muy interesante, muy bien hecha. Andrew Scott, que es el actor que le da vida a este jefe de meteorología, Jamie Stark, está excelente, lo interpreta muy bien, un hombre así muy con una idea fija que nada lo iba a mover. Brendan Fraser hace de Eisenhower, que la pregunta constante en la película es, ¿desembarcamos o no? Decime, claro, por favor. Y él dice, no, no lo hagan. Y mientras todos los demás le decían que sí, así que es muy buena. Véanla en cine, es muy atractiva, muy interesante, la verdad que van a pasar un momento a ver una historia diferente, contada excelentemente, por supuesto hay imágenes de guerra y demás, pero lo que es central es esto, ¿no? Toda esta disputa, así que...
4: Ya está, mañana se estrena.
2: Muy bueno.
3: Mañana ya la van a poder ver en cines, exactamente.
2: Perfecto.
3: Y salió un nuevo videito, lo tenemos cortito, no sé si lo tenemos por ahí, Agus de Moria. De los nuevos personajes, ya hemos visto quiénes interpretan a cada uno, pero ahí tenemos quién hace de Castiglione, quiénes son las dos actrices que van a ser de Susana, Leticia Bredich y Micaela Riera, bueno, Jorge Porcelo, Olmedo, todos los actores que lo interpretan. La fisionomía están bastante parecidos por lo que estamos viendo. Si no están conectados, les cuento que están bastante parecidos. Bueno, María Fernanda Callejón, de una gran amiga de ella, por supuesto está Sofovich, Badalá, todos los personajes, el personaje que, el productor que la descubre a Moria y que la lleva al estrellato, que es Luis Machín, bueno, variado, las caracterizaciones uno las ve y están bien. Ahora hay que sumergirse en la serie y ver qué sucede.
2: Le deseamos lo mejor,
3: por supuesto, claro,
2: Moria,
3: claro,
2: una,
3: todavía el 14 de agosto, digo, un año de Moria, se estrena la serie.
2: Perfecto, fantástico. Muy bien, dale, Juan Manuel.
4: Bueno, tenemos un gran partido hoy, Nelson, sí, a las 7 de la tarde, Boca Estudiantes. Mirá, se ponen al día en el marco de la segunda fecha, que fue la semana pasada.
2: Sí. Hoy te toca adelantar el partido.
4: Hoy no, porque hoy tenemos compromiso ahí en La Nación Más, así que no voy a poder estar. Ah, justo es en el mismo horario, a las 7 de la tarde. En cancha de Huracán va a jugar Boca ante Estudiantes en condición de local, porque la Bombonera está siendo refaccionada en su campo de juego. Un Boca que acaba de sumar un refuerzo y va por otro más. Ener Valencia, el delantero ecuatoriano que jugó el último mundial, 36 años, contrato por 2 años, va a cumplir 37 en los próximos días, es decir, cuando finalice su contrato va a estar cerca de los 39. Bueno. Algo similar a lo que pasó con Edinson Cavani, ¿no? Bueno, está claro que, a ver, Cavani venía con mucho más cartel, igual Ener Valencia jugó en el Inter muchos años, y vamos a ver cómo le va. Boca buscaba un 9 y ahora está también tras los pasos de el Chimi Ávila, que está jugando en España. Así que vamos a ver si se da la llegada de los dos delanteros que pretende Juan Román Riquelme, libres, con lo cual Boca no desembolsaría más dinero que el contrato. Así que habrá que ver. En el mientras, hoy Boca, como decíamos, se pone al día ante Estudiantes de La Plata. Lindo partido porque son dos equipos firmes candidatos en este torneo de clausura que recién está comenzando. Álvaro Montero, Lozano, Di Lolo, Ayrton Costa, vuelve esta dupla central que fue la del torneo pasado. Y Malcolm Braida como lateral izquierdo, reemplazando a Lautaro Blanco. Ascasíbar, que va a jugar por primera vez ante Estudiantes. Leandro Paredes, Milton Delgado, el chico Leonel Flores, que está causando gran sensación. Milton Jiménez de titular y Tomás Aranda, los 11 del Vasco Arruabarrena. En Estudiantes no ataja Fernando Muslera por un cuadro febril. Lo va a reemplazar Fabricio Jakovic, así que no va a estar Muslera, que viene a atajar un penal el otro día frente a Defensa y Justicia. Eso como más destacado del día de hoy.
2: Muslera, qué mal mundial tuvo.
4: Tuvo un mal mundial, pero volvió bien, Nelson. Él volvió bien a Estudiantes.
2: Lo que es lo episódico. Totalmente.
4: Dentro de Argentina, para mí, si no es el mejor arquero, está entre los 3 mejores. También van a jugar Tigre y Belgrano. Y hablando de lo que tiene que ver con mercado de pases, River ya abrochó la llegada de Francisco Ortega, va a arribar en las próximas horas al país, proveniente de Grecia, jugó en el Olympiacos, fue campeón
2: por todo,
4: y ahora va por Thiago Almada. Thiago Almada rechazó a Flamengo y rechazaría una oferta de Cruzeiro de 40 millones de dólares, porque quiere jugar en River y, a ver, no digo relanzar su carrera, porque viene de jugar el Mundial, jugó muchos...
2: pero en el Atlético no estuvo.
4: Fue suplente. Entonces, él lo que pretende para su carrera es venir a River, tratar de ser figura, en lo posible jugar la Copa Libertadores del año que viene y tratar de ganarla y relanzar su carrera, entendiendo que es un chico muy joven y que apenas tiene 26 años. Así que se va a dar probablemente la llegada de Thiago Almada.
2: Qué enojados están todos los jugadores que dejó, empezaron a hablar, ¿verdad? Tuvo el problema con todo Racing. Se enojaron con él y lo dejaron ir ahora.
4: Salas hizo uso de la cláusula de rescisión en Racing. River pagó 10 millones de dólares por él.
2: Y se enojaron mucho
4: los hinchas de Racing con Salas. También Gustavo Costas, porque entendió que era una especie de traición. Gustavo Costas lo rescató del fútbol chileno y en Racing brilló. Evidentemente no tuvo en River el rendimiento esperado. Lo escuchamos a Maxi Salas, a ver.
5: No comparto con la decisión que tomaron porque, más allá que somos futbolistas, somos personas, ¿no? Creo que ante todo está el humano, la persona. Sí, estoy enojado porque se nos trató muy mal. Creo que no merecíamos terminar así, ¿no? Desapartado. Uh-huh. Yo entiendo que vos podés tener a un jugador, que querés el jugador tenerlo o no, pero hay formas y formas, creo, de tratar, ¿no?
4: Bueno,
2: tiene razón.
4: Sí, hasta ahí Maxi Salas.
2: Pero inentendible de River, que podría haber vendido estos jugadores en un capital de River. ¿Vos decís cómo lo desperdició?
4: Sí, o tenerlos en el plantel. En definitiva, yo creo que Salas igual no tuvo un buen rendimiento.
2: No importa,
4: creo que fue un espejismo lo que se vio. Y hasta ahora ya se fue Salas. Probablemente se vaya el chico Lencina. Hay que ver si se va a España. Está el Burgos de España pretendiéndolo. Y bueno, Matías Galarza Fonda pretende ser vendido. Fue una de las figuras del Mundial en Paraguay. Lo quiere Estudiantes de La Plata, lo quieren varios clubes de Europa, pero tiene una complicación. En esta temporada ya jugó en Estados Unidos, en el Atlanta United y en River, con lo cual no se sabe si podría llegar a tener un tercer equipo. Si no, River lo va a tener que tener marginado hasta el final de la temporada. Así que habrá que ver qué es lo que sucede con estos jugadores que continúan trabajando a la par. Germán Pesela se va a ir a Emiratos Árabes, así que seguramente va a tener un contrato muy, muy jugoso. Le habían ofrecido en River bajar el salario, pero Pesela prefirió seguir entrenando marginado hasta esperar una oferta, obviamente después de lo que ocurrió. Así que
6: y digo, pensando en el Mundial, digo, pensaba en Chile, porque llegó Bocinha, Colo Colo, y ¿no? ¿Alguna sorpresa
4: No, me parece que lo de Bocinha es una cuestión, es como lo de Tim Payne en Olimpia, es marketing.
6: Pero digo, ¿alguna
4: puro.
6: Cosa así para acá?
4: No, me cuesta creer. Nada. Sí, me cuesta creer que haya jugadores figura de Mundial que se han pretendido, salvo Galarza Fonda, que a ver, todo lo conocíamos de su paso en River y también en Talleres. Así que habrá que ver. Y una noticia de último momento, Martín Palermo va a ser el técnico de Platense. Mira, vuelve al Calamar, vuelve a Platense, en donde llegó a jugar una final en el año 2023. Va a debutar el fin de semana con Independiente y ya el miércoles tiene partido de Copa Libertadores de América frente a Coquimbo Unido, así que después de la salida de Zunino, Palatense, que lleva 14 partidos sin ganar en el torneo local, vuelve un viejo conocido como Martín Palermo.
2: Una niña más, María Eugenia. ¿Sí?
3: Bueno, teníamos que hoy lo comentaba recién Walter sobre los artistas que están llamando a la marcha por el tema de la ley de tierras. Tenemos el audio cortito que pidió Lali, que bueno, solicitó a la gente que se sume. Escuchamos.
7: Por otro lado, y más importante, nos encontramos el jueves en la plaza, en el Congreso, para defender nuestra tierra, el agua, nuestros recursos estratégicos. Es muy importante que todos estemos ahí.
3: Bueno, uno se suma una voz más.
2: Va a haber mucha gente mañana, ¿eh? Gente joven va a haber mucha.
3: Claro,
2: El gobierno cometió un error. De los tantos, pero bueno, es un gobierno incorregible. Incorregible. Vamos a Rivadavia.
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0: Y repasamos el ganador de la cena de mar, la cocina de Ana Mellino, es para Alberto, 269, los tres finales de su DNI. Gracias a todos.
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0: estamos acá en el pase en un minuto más, pero no queremos dejar de hablar un minuto con Gonzalo Báñez, con esta situación que se ha generado entre Brasil y Argentina. Contanos, por favor, Gonzalo.
1: Sí, ¿cómo andás, Nelson? Buen mediodía para todos. A ver, una situación de máxima tensión, hay que decirlo. Es la peor crisis diplomática bilateral entre Brasil y la Argentina. Pensando acá en adelante, Nelson, hay algunas cuestiones a tener en cuenta. En primer lugar, Daniel Raimondi, el embajador argentino, los próximos días va a estar regresando.
0: Sí, vuelve, claro.
1: Porque hay un pero hubo un pedido directamente de Itamaraty ayer cuando le entregaron la carta de protesta y de reclamo, donde también, según dice el gobierno, le pidieron que regrese a Buenos Aires. Es raro, ¿no?, pensar que no haya embajador brasileño y sí argentino cuando se degrada,
0: sí, claro,
1: las relaciones, el nivel de relación, pero bueno, ahí también hay un juego de lo que el gobierno argentino intenta consolidar, que es un relato de Argentina no lo lleva a nivel institucional, lo deja en un grado político-ideológico. Que ahí está la discusión también, bueno, político-ideológico, en el caso de Javier Milei, es la figura presidencial, por ende no es solamente político-ideológico, sino también estatal como representante de la Argentina, ¿no? Ese es
0: un
1: debate que lógicamente está muy presente. Y la segunda cuestión, Nelson, de que, y para ir anticipándonos a los tres meses que están por venir, posiblemente sigamos viendo un ida y vuelta similar,

0: un contexto donde Brasil, esto no hay que perderlo de vista, ayer también se exacerbó mucho la crisis con Estados Unidos. Estados Unidos revocó la visa de permanencia de la embajadora brasileña en Washington ante la demora de la entrega del placet diplomático de Brasil al embajador de los Estados Unidos. Entonces es un doble, una doble situación de crisis diplomática, principalmente con Brasil, también ahora con Argentina, con miras a las elecciones de octubre, que por eso digo, estos 3 meses por venir de campaña van a ser muy, pero muy duros en declaraciones y en estos idas y vueltas que yo creo de alguna manera u otra se van a ir repitiendo, Nelson.
1: Perfecto, estamos atentos a todo esto. Muchas gracias, Gonzalo.
0: Gran saludo.
1: Bella mañana, vamos que venimos con el pase, vamos.
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1: La alegría y el placer de tenerla ya acá, Cristina. ¿Cómo estamos, querida?
7: ¿Cómo estamos?
1: ¿Está la calle? Contanos.
7: Está picada, está picada.
1: Sí.
7: Me parece que cuando hay lluvia sale más gente con el auto, etc.
1: Sí, claro. Por supuesto.
7: Acabo de ver el último video que se conoció de Facundo Moyano.
1: ¿Viste?
7: ¿Viste?
1: Tremendo.
7: El último.
1: Tremendo. Ya van a seguir donde se ve cómo está la chica. Hay un montón de cosas para preguntarse.
7: Es que para mí, este video explica por qué queda detenido.
1: Obvio, claro.
7: O sea, ¿por qué sigue? Perdón, porque no quedó detenido.
1: Sigue judicialmente.
7: ¿Por qué sigue procesado?
1: Claro.
7: Porque la chica corre y él. Hay un momento que hasta la arrastra por el piso.
1: Claro.
7: O sea, ella, obviamente, ¿no? En el estado producto de las drogas,
1: por supuesto,
7: del consumo de drogas, lo que queda evidenciado es que ella en todo momento quiere escaparse de él, que él no la puede retener, que incluso llega a arrastrarla, ella se tira al piso, se vuelve a querer escapar, se quiere subir a un colectivo, él vuelve a forcejear con ella.
1: Con la pregunta para él, ¿cómo? Él estuvo aparentemente bien desde el sábado. ¿Y él la dejó drogarse de esa manera? ¿Así? ¿Vos ves a alguien así que se droga y genera eso? ¿Y no la ayudás? ¿No llamás a ninguna para que lo ayude ni nada por el estilo y demás?
7: Creo que me parece que los dos podrían haber consumido.
1: Obviamente, él se negó.
7: No aceptó los exámenes. Pero en esa imagen,
1: tremendo,
7: que es la más violenta.
1: Sí, muy violenta.
7: Ahí se ve que claramente la chica está escapando de él. Si la chica estaba bajo los efectos de la droga, si lo va a acusar o no lo va a acusar, es otra cuestión. Pero el fiscal tiene una imagen que es muy contundente.
1: Absoluta.
7: Acerca de que ella quería escapar de él.
1: Claramente.
7: Por otro lado, lo que llama mucho la atención a esta hora es lo que pasó con el allanamiento.
1: Bueno, por supuesto, ¿cómo el allanamiento? Y el amigo que va y entra.
7: No, es una locura.
1: Sí, claro.
7: Es una locura lo que pasó.
1: Claro.
7: Porque, a ver, primero que el abogado lo dijo ayer, eran las 6:00 p.m, 6:30 cuando yo lo saqué al aire, y él ya no entendía que una consigna hubiera dejado pasar a alguien al departamento, a la mano derecha de la persona detenida. Segundo, que nunca pidieron autorización en la fiscalía
1: así
7: para
1: es.
7: Esto.
1: Así es.
7: O sea que ya estaríamos viendo... teniendo en cuenta el comportamiento de un personal policial que tomó una decisión por encima de la justicia.
1: Totalmente.
7: Y que vos no sabés lo que sacó.
1: Pero por supuesto.
7: Aparte parece que la chica le dijo al abogado que faltan cosas de ella.
1: Sí, efectivamente.
7: Ahora, vos estás 3 días consumiendo drogas y no hay nada,
1: hay
7: ibuprofeno.
1: Y te repito, vos ves una persona que se está drogando con esa situación. ¿Y vos la dejás drogar? Digamos. ¿Así?
7: Mira,
1: ¿de dónde la conseguí la droga? De mamá.
7: A mí me llama mucho la atención que varias personas en esta historia aseguran que la chica esta, Candela, no se drogaba.
1: No, así es. Yo lo escuché también.
7: Pero como es decir, a ver, no digo que personas que te conozcan van a deschavarte en una cosa así. Pero claramente lo afirman como categórico, como algo no. La verdad, ella, incluso dicen que de la época en que había estado con Elegante, no se drogaba. Sí.
1: No, una situación muy complicada para mí. Ha habido todo un... Yo sé cuando lo dejaron libremente, dije...
7: A mí me llamó la atención.
1: Totalmente. Te repito, te digo a los oyentes, no habíamos ni hablado con Cristina de esto, y miren la coincidencia que tenemos. Es tan claro, tan insostenible la situación.
7: Es raro, por lo menos.
1: Totalmente. Al margen de lo que están contando los vecinos, de lo que estaban viviendo en los días previos, a lo largo de todo esto, lo que está pasando ahí en ese departamento.
7: ¿Qué te dijeron? ¿No? Eso no lo escuché.
1: De pasaje de gran cantidad de mujeres, que genera todo un tema así de inseguridad, desorden para la gente, una cosa...
7: ¿En el departamento? Sí. ¿De él concretamente? Sí.
1: Así que, pero el hecho de que ayer la policía lo haya dejado libre y hayan permitido que el amigo haya ido a buscar esto, que además dicen que encontraron todo desordenado, digo, ¿cómo
7: muy,
1: es esto?
7: Muy, muy escandaloso.
1: Totalmente.
7: Escándalo.
1: Totalmente.
7: Digamos, ¿quién va a dar alguna explicación sobre eso? Esto es la policía de la ciudad.
1: Totalmente, sí, absolutamente.
7: ¿Quién va a dar alguna explicación?
1: Absolutamente.
7: De que cuando se está esperando un allanamiento que no se entiende por qué se demoró, dejen pasar a alguien.
1: Correcto. Además con vecinos que están diciendo que estaban escuchando cosas que estaban pasando allí, ¿no es cierto? De gritos, discusiones y demás. Eran las 5:30 de la mañana.
7: Igual, te digo, el video...
1: Es tremendo.
7: Por sí solo.
1: Tremendo.
7: El video nuevo explica por qué el fiscal no puede no imputarlo.
1: Por supuesto. Por supuesto, inmediatamente. Totalmente. Además, esto eran las 5:30 de la mañana. ¿Cómo fue esa noche ahí?
7: No, y que a la chica en la calle le podría haber pasado cualquier cosa.
1: Cuando va el colectivo y otra vez, y no la mataron de una casualidad. Tremenda.
7: No,
1: sí, sí, coincido.
7: Pero lo más acá, lo más raro.
1: Sí.
7: Es lo del allanamiento.
1: Correcto, que va a ser el tema de atrás, porque se acaba de conocer hace un ratito, hasta nos estamos viendo
7: sí,
1: la mañana.
7: Sí, el video salió hace 10 minutos.
1: 10 minutos, por eso, así que
7: de hecho, no lo tienen cargado acá, o sí.
1: Sí,
7: ¿lo tienen cargado, chicos, ustedes al video?
1: Ahí lo van a estar encargando algunos chicos, así que lo vas a estar pasando.
7: Porque
1: ¿eh?
7: El video es...
1: Muy fuerte, muy fuerte.
7: Para mí es lo...
1: Sí, cambió las cosas, ¿eh? De la
7: lo más brutal hasta ahora.
1: Sí.
7: Incluso, ¿sabes qué fue raro ayer? Ayer fue raro que a la tarde hay quienes decían que no era él, que él no le había corrido.
1: No, era él. Porque el video que se veía, que no era este, lo mostraba después al policía, porque viste que él se va.
7: Sí.
1: Y claro, lo que se veía era él del edificio donde queda el policía con la chica, no se había visto este...
7: Claro, lo que pasa es que quedó abierta una confusión, porque en el video... se veía un hombre con campera manga larga.
1: Correcto, exacto.
7: Entonces, llamaba la atención porque él no estaba con campera. Claro, claro. En este video nuevo se ve que en efecto él no estaba con campera y probablemente podemos poner en duda que sea el del primer video.
1: Sí, claro.
7: Pero así y todo, las fuentes decían, no, pero él sí era, él la corrió.
1: Este no se había visto, ¿sí? Era otra persona. Y todavía no está el video, yo no lo vi, del vestíbulo del hall de entrada, de la cámara que hay ahí adentro. Ese no sé, yo no lo vi todavía, digamos. Llama la atención, viste que hay una cámara ahí que está en lo que es el vestíbulo.
7: Sí, ahí la pregunta es si es de las cámaras que registran.
1: Correcto.
7: Viste que a veces en los edificios hay cámaras que son para que vea.
1: Correcto.
7: El que está haciendo seguimiento, pero que no graban.
1: Totalmente. Y hay que ver, digamos, si cuando va el amigo de este que entra al edificio, al departamento, si no había nadie, llama la atención que no había nadie cubriendo el departamento, la entrada del piso, y si no había nadie, ¿por qué fue? Y si había, ¿por qué lo dejó pasar?
7: Dicen que sí había una consigna, bueno, pero eso es peor todavía,
1: porque
7: la consigna dejó pasar a una persona.
1: Totalmente. Gran tema, mamita, que lo cual genera todo un asunto, porque si la chica no se drogaba y ahora aparece con esta droga, decir como este muchacho.
7: Bueno, también hay unos llamados supuestamente con un tal Pinocho.
1: Exactamente.
7: Ahora,
1: ¿de dónde vino la droga? ¿Cómo la consiguió?
7: Mira,

0: achicante. La correcto. Policía igual ahora iba a declarar
1: sí,
0: esa.
1: Sí, sí, el abogado dice que la declaración esa de la chica era...
0: No, que esa no es la válida.
1: Exactamente.
0: Y que ella sigue en shock por lo en que shock, le pasó. Exacto,
1: cosa que a mí me parece... A mí me llamó la atención, digo, el nivel de droga que estaba, como 3 horas después ya está, ¿no? No es así, lleva tiempo, ¿no? Querida, todo tuyo porque esto acaba de pasar ahora hace media hora.
0: Sí, acaba de pasar. Yo acabo de ver el video. Sí, ahora lo vamos
1: también.
0: A pasar. Los
1: nosotros también.
0: Tienen
1: sí,
0: que
1: sí,
0: bajar.
1: Sí, sí.
0: Tienen que bajar el video nuevo, chicos, ¿no?
1: No pasamos.
0: No lo tienen todavía.
1: Ahí lo están bajando. Ahí están bajando, chicos. Así que lo vas a pasar. Sí, porque no nos dio el tiempo. Lo conocimos ya sobre la hora
0: sí,
1: del pase.
0: Bueno.
1: Querida.
0: Qué tema. Un gusto. Gracias. Ahí está, mira.
1: Ahí está, mira.
0: No, mira. No, tremendo. Es tremendo.
1: Tremendo, tremendo. El policía.
0: Uy.
1: Chica, mirá,
0: Pero este es.
1: Mirá, chica, cómo se va. Mirá cómo. Tremendo. Tremendo.
0: Santo Dios.
1: El policía muy bien, dice: no la toques más.
0: Claro, el policía lo aparta de
1: lo aparta, ella. Claro, por supuesto.
0: Es cierto.
1: Mirá que la chica, mirá si el colectivo hubiera arrancado la atropella. No, tremendo.
0: Es cierto, el policía lo aparta de
1: sí, sí, sí, sí. Y le dice, quédese ahí, le dice, váyase.
0: ¡Ay, Dios!
1: Tremendo.
0: Y él tampoco está bien.
1: No, pero por supuesto, querida, por supuesto.
0: Y vos sabés que este no es el video entero.
1: No, por supuesto, y como
0: porque
1: ves,
0: antes hay...
1: Exacto, está con lo que sería casi una ropa interior, está con un pantaloncito.
0: Sí, pero antes hay otro forcejeo correcto, del con ella, porque la agarra...
1: Antes, uno más.
0: Antes, sí.
1: Totalmente.
0: Santo
1: ahí está.
0: Dios.
1: Tremendo, ¿eh?
0: Y ese es el perrito que se llama
1: correcto,
0: Mafia.
1: Correcto. Que él no se lo lleva el perro, se lo
0: no,
1: deja, ni le interesa el perro, con lo cual estaba en
0: y
1: otra
0: es que
1: cosa.
0: Él no está bien ahí. ¿Eh?
1: No.
0: No está bien.
1: No. Tambalea. Querida, Dios. Gran tema, vamos. Bella tarde, sigan con Cristina. Fenómeno.

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0: Hola, hola, hola. Qué maravilla encontrarlos, ¿eh? Qué lindo, qué lindo. La verdad, me encanta cada mediodía cuando nos encontramos aquí en nuestras amadas tardes, ¿no? Porque es el medio y ya llegamos a las 12, ya es otra cosa. Y acá estamos, ¿eh? Voy a saludar a este equipazo, señor Gustavo Bazán.
1: Muy buenos días, Cristina. Muy buenos días, equipazo. ¿Cómo andan?
0: Esta es la actitud. Muy bien. Esta es la actitud.
1: De vuelta con los barcos navegando,
0: ¿sí?
1: Los aviones volando, los colectivos circulando. El mejor país del mundo ha vuelto a ser la Argentina.
0: ¡Vamos! Ese es el Gustavo que quiere la gente.
2: Mejor país del mundo.
1: Tenemos dólar barato, así que vamos a comprar dólar también.
3: ¿Les cabe una duda que es el mejor país del mundo?
1: Arriba, bien.
0: A mí no me cabe duda que es el mejor país del mundo.
4: Bueno,
1: esa es una, es una hipótesis, tenemos que demostrarla.
3: Arrancó la cipaya.
1: Tenemos que demostrarla.
0: Loco, qué arriba que empezó este programa.
1: Bien,
0: me da miedo. Yo sé la de las cosas del querer, paren. ¿Algo, ¿querés algo para decir? Me van a atacar, chico. Me voy con Camila. A ver, ¿a qué país pones encima?
4: No, bueno, pará.
0: Depende. Larga la discusión.
1: Depende.
4: Me gusta, yo amo Argentina, depende. Todo, pero bueno, hay países que funcionan un poquitito mejor que Argentina. ¿O no?
0: Sí.
4: Mira mis pelos.
1: Ahí se manifiesta el señor Alfin.
4: Los países
1: no hay ninguno.
4: Bueno, chicos, está bien igual el optimismo.
1: Igual
4: los
1: yo
4: banco,
1: creo que.
0: Pero para, es como que te, sí. Esto es como que te pregunten cuál es la mejor mamá del mundo. ¿Qué vas a contestar?
4: Obvio.
2: Ninguno mejor que el nuestro. No, que la nuestra.
1: Pero fuera de broma. Vos vas a, le preguntás random en la calle, a un inglés, a un italiano, a un español, un turco, un belga, un holandés, y te van a decir, no, este país se fue a la miércoles, qué sé yo. No, no sé si...
0: ¿Sobre sus países?
1: Exacto.
0: Sobre...
1: Sí, sí, sí, sí, sí.
0: ¿Están todos?
1: No, yo por ahí dije, Holanda no creo. Dinamarca, no sé. Pero el resto, estoy seguro que te largan.
0: Pero
1: una,
0: este vos decís que
1: una filípica, como se dice.
0: Me gusta este Gustavo...
3: positivo.
0: Mundialista. Bueno, le hiciste tirar algo a Alfie, mirá. No entiende nada, Alfie. Dice, ¿dónde llegué? ¿Qué le pasa a esta gente?
2: No, es que yo te digo.
0: Pobre Papa León, lo que le espera. Me muero.
3: Igual el Papa León está curtido.
0: Sí, está
3: después de vivir
1: en Perú. No sé si más, no sé.
3: Sí.
0: Escúchame. Hay un montón de cosas, chicos. Yo recién estuve hablando con Nelson sobre el tema de Facundo Moyano. La verdad que el video...
1: ¿Cuál de todos?
0: El que acaba de conocerse.
1: Ah, perdón. Ajá. Me distraje.
0: El que acaba de conocerse es
3: tremendo.
0: Es brutal.
1: ¿Lo encuentro en las redes? Acá en los
0: sí,
1: en las
0: nosotros
1: redes,
0: lo sí. Acabamos de pasar, pero me parece que cambia muchas cosas o por lo menos se explica por qué no puede no procesarlo, no imputarlo el fiscal. Hay que ver igual lo que diga la chica. Dame tu titulito, Juanma, que te subiste al pony urgente, pero...
3: Tenemos un partidazo hoy, Cris. 7:00 p.m, Boca Estudiantes. Un partido que tiene mucha historia reciente y que, lógicamente, más allá de tratarse de una fecha 3, en este caso es una fecha 2, porque se juega el reprogramado de la semana pasada, siempre tiene cositas. Boca incorpora un delantero ecuatoriano, después les voy a contar quién es, y va por otro delantero. Y River ya se asegura al Chico Ortega, que jugó en Vélez,
0: sí,
3: y va por otro ex Vélez. Así que
0: ¿qué
3: va
0: fábrica
3: la
0: tenemos,
3: danza,
0: ¿no?
3: De nombres de la fábrica, bueno, de la fábrica al mundo. El otro día tuvieron al chico, al tucumano Aguirre, 17 años, lo hizo el gol Independiente, así que...
0: ¿Viste el Tucu?
3: El hincha de Vélez, los hinchas de Vélez están de parabienes.
0: Ah, está, muy bien. Imagínate para mí, hoy que venimos modestos, ¿no?
3: Claro.
0: De Vélez y Tucumano, es como una,
3: no,
0: una combustión.
1: un cóctel
0: explosivo. Bueno, señor Alejandro Alfie, ¿cómo le va?
2: Muy bien, muy bien. Realmente...
0: ¿Se siente apabullado con esto?
2: No, yo te voy a decir algo, acá es como un relax. Yo,
0: ¿vos decís?
2: Mira, vengo de mi casa, nosotros acabamos...
0: Uy, pobre la esposa si está escuchando.
2: No, mi esposa.
0: Argentina, no entenderías.
2: Acabamos de adoptar una perra.
0: Ajá.
2: El domingo. Yo no te puedo explicar lo que es la adaptación.
1: De la familia a la perra.
2: De la perra a la familia, todo. Ah. Es como cuando, no sé.
0: No, el problema lo tiene la perra, dice yo, la familia. Bueno.
2: Entonces yo vengo acá y digo, ay, acá me relajo.
0: Para, escúchame, ¿y la perra? ¿Nunca habían tenido perra?
2: Sí, nosotros tuvimos un perro, sí, a principio de año que falleció.
0: Ah.
2: y lo tuvimos 12 años, mucho.
4: Sí, qué tremendo.
2: Y esperamos unos meses y decidimos ahora adoptar una.
0: ¿Cómo se llama?
2: Cala, con K.
0: Ah, mirá.
2: Cala con K vino así, tiene un año y medio. Pero claro, al tener un año y medio.
4: Si lo vi. Está loca.
2: Es muy difícil la adaptación porque es grande.
1: La perra, claro. Si lo pronuncias con C, no.
4: Claro.
2: No, es que con C. Pará, el problema explica. Es que son las flores, ¿viste? De
1: claro. Entonces yo sí, lo que importa es cómo suena, no cómo se escribe.
0: Pará, imagínate la familia de Alfie y la perra kirchnerista. Es un sí.
2: No, le pusieron ahora Calanit.
0: Y es
2: pues la flor de Israel.
4: Yo no le estoy cambiando los nombres.
2: La flor nacional de Israel.
1: La perra entonces, dice, tráeme la carne, es lo único que le interesa.
4: La carne con no. C. Mirá pero vos, bueno, mirá vos.
2: Transforma a toda la familia.
4: Le iba a decir qué marca es. No, qué marca no.
0: ¿Qué raza es?
2: Es una raza perro callejero.
0: Ok.
1: Pero salía de un hogar o algo así.
2: Sí, era. Es más, tuvo una historia complicada, pero estaba en trance.
4: ¿Es grande o es chiquita?
2: Es chiquita, es mediana.
4: Bueno.
1: Muy bien, es ciudadano Alfie,
4: ¿eh? Bien.
2: Te digo, estoy toda.
4: Ay, Dios. Bueno,
2: pero no, una gran
4: este programa ya empezó gracioso. No sé dónde terminamos.
1: Está en la línea.
4: Bueno, Leti, ¿qué podés decir? Ah, no, pará.
2: El título, pero...
4: El título.
2: Titulito, cambio en la forma de comunicación del gobierno. Ajá. Con más presencia de Milei en medios tradicionales y menos en redes sociales.
4: Ya dio como 5 entrevistas esta semana.
2: ¿Viste? 5, sí. Una por día.
4: Sí. Bueno. O sea, es que la noto diferente a la señora del corazón.
3: Y porque está más famosa.
4: ¿Vos decís?
3: Sí, en redes es su furor.
4: ¿En serio?
3: Sí.
4: ¿Qué furor? Le perdí el paso 2 días, sí, es un furor.
1: Estamos a una semana de los videos hot. De...
4: ¡No!
2: Es más, puso con Maru. Su perro, perra, no sé.
4: Clarita.
2: Con su perra en redes sociales.
4: Pará, vos decís...
3: Estamos a un paso de los canjes, que es muy importante.
4: Eso
3: es,
4: me encantó. Eso me gustó.
0: ¿Vos me querés decir que se vienen las cosas de querer triple X?
4: No, tanto no.
1: Viste que para la atención del la gente es muy volátil, muy
4: yo
1: lábil.
4: Empecé con Sarah Kay y termino con Wanda Nara.
5: No, ¿sí? Chicos, por favor, hay que mantener un estilo. Bueno, sí. ¿Qué traje hoy?
0: Dale.
5: ¿Viste que en las familias siempre hay alguien que es el que sostiene todo? Bueno,
4: no, hola. Mentira,
5: no, pero bueno, pasa que recae todo, no, deja que yo lo hago, yo puedo, yo lo hago, y hay momentos que está sobrepasado el que se hace cargo
0: te
5: de
0: digo,
5: todo.
0: Para ser muy justa, por suerte, nosotros logramos dividirnos las tareas, pero sí, es tremendo el
5: más
0: tema.
5: Que nada cuando aparecen tremendo. Situaciones de los padres que se enferman no sé, ventas de cosas, bueno, siempre hay alguien... Que si, bueno, todo va a ser esta persona. No, pero ella sabe, o él sabe, es más capaz, pero
0: es un temazo,
5: un ida y vuelta.
0: Es un temazo. Y el amor, que te da un amor cuando pueden hacer tirar todos juntos del mismo carro.
5: Sí, eso es divino.
0: Que no se puede creer. Pero bueno, enseguida, seguro mucha gente se siente identificada con lo que acaba de decir Maru. Ahora sí, Leti.
6: Ahora me toca, Andy. No tengo buenas noticias, chicos.
1: ¿Qué pasó?
6: El cielo sigue cubierto, sigue lloviznando, 14.7 la temperatura. Mañana se va a llover todo, según el Servicio Meteorológico Nacional. Después, el viernes, baja la temperatura, 5 y 15 grados está pronosticado. Ya
0: más
6: sin
0: fresquito.
6: Lluvias y asoma el sol.
0: Bueno.
6: Bien.
0: ¿Y algo para agregar a todo esta romería?
6: No, me gustó el tema de Maru, ¿eh?
0: Sí.
6: Además, el que se hace cargo de todo también tiene que soltar.
0: ¿Vos sos?
6: Eso también. Sí.
0: No digas.
6: Porque controlo mucho y si no lo hacen como
0: no
6: a mí me gusta,
0: de
6: controlar. Mira, disimulo, pero.
0: Pero entonces debes disimular un montón porque.
6: Pues me cuesta.
5: Hay que soltar. Vos, pero es eso también.
0: Sí. Pero es por buena, no por.
6: Vos decís.
0: Claro, porque viste que ahí está la controladora, que es castradora, y la controladora que es.
6: Para que salga
0: buena,
6: bien,
0: claro.
6: Digo, ¿no?
0: Sí, sí.
6: Gracias, Cris.
0: Bueno, no es lo que nos parece a todos, ¿no? La verdad. Debe ser la persona con más consenso de este grupo, Leti,
5: sí,
0: ¿o no?
5: Recontra.
0: Faro.
6: Los quiero.
0: Bueno, nosotros también, Leti, querida. Sirenita, ¿te parece? ¿Metemos primera? Vamos nomás.
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0: Quienes recordamos la visita de Juan Pablo II, sabemos que la llegada del Papa a un país católico es algo muy fuerte, que queda marcado para siempre en tu vida, de alguna manera, porque cada persona es un mundo. Pero las razones profundas que van a marcar, creo, la llegada de León XIV a la Argentina, hacen que su presencia quizás tenga un especial significado. Hay quienes afirman sin dudarlo que en su corazón el Papa sabe que va a cumplir un deseo trunco de Francisco. Miren, yo lo pienso y a mí a veces todavía me parece increíble que un argentino haya sido sucesor de Pedro. Me parece increíble. Y también me parece increíble que no haya podido llegar a su tierra como pastor, ¿no? Pero además, León va a llegar a un país que con su dinamismo y excepcionalidad habita, como todos los países, sus propios cielos y sus propios infiernos. Con más de 80% de cristianos, principalmente católicos bautizados, Argentina intenta abrirse camino en medio de enorme esfuerzo, sin escapar de una fuerte polarización, y también en medio, miren, de algo que estamos hablando en estos días, una epidemia de salud mental que está atravesada por profundas angustias. Si bien para el gobierno de Javier Milei es un triunfo la llegada de León, es muy probable que el Papa reclame por la cuestión social y la atención a los más pobres. Pero también es probable que, como pasaba con Francisco, a ambos, ¿no?, al Papa y al presidente, los una ser hombres religiosos. Ustedes saben que Milei es católico, pero también practica con devoción el judaísmo. Bueno, vamos primero a algo que dijo el canciller Pablo Kirchner, que por su lado, como canciller, que fue el encargado de llevarle la invitación, también, de alguna manera, expresó lo que era para él el significado histórico de esta visita.
8: Hoy es un día de enorme alegría para la República Argentina. La Santa Sede ha confirmado oficialmente que su Santidad León XIV visitará a Argentina durante los días, entre los días 8 y 11 de noviembre, en el marco de su viaje a Uruguay, Argentina y Perú. Después de casi 4 décadas, la Argentina recibirá la visita del Sumo Pontífice. Se trata de un acontecimiento histórico para nuestro país y para todos los argentinos. Esta visita es el resultado de un trabajo diplomático serio, reservado y sostenido, iniciado por decisión del presidente de la Nación, Javier Milei, quien cursó la invitación a su santidad.
0: Bueno, vamos a tratar de delinear un poquito algo de la agenda que puede cambiar, que se sabe a medias, pero que más o menos sería lo siguiente. Los 3 días que va a estar el Papa aquí en Argentina, dormiría en Buenos Aires, pasaría la noche en Buenos Aires. Los 3 puntos elegidos para la visita son la ciudad de Buenos Aires, Luján, en la provincia de Buenos Aires, y Córdoba. El Papa llegaría el 8 de noviembre, al caer la tarde, y visitaría inmediatamente al presidente de la Nación en Casa Rosada, para luego dirigirse a la conferencia episcopal. La verdad, no lo sé, pero quizás pase por la catedral, ¿no? No lo sé, está ahí. No lo sé, pero está ahí, en la Plaza de Mayo, donde está la Casa Rosada. Sin dudas, va a haber una multitud que lo quiera recibir en el aeropuerto, y eso va a demandar una organización de la bienvenida y de la recorrida hasta el centro de la ciudad. Hoy van a ver, ya están viendo en todos los canales, el papamóvil de Juan Pablo II. Bueno, ¿cómo va a ser esta vez? No es fácil una organización de ese tipo. Acuérdense lo que pasaba con la selección cuando volvió, ¿no? La agenda social va a quedar reservada para el jueves, que va a ser un día de intensa actividad, con lo cual los puntos de actividad
9: de la agenda social y política, yo no sé si solo van a ser el jueves o van a ser jueves y viernes. Jueves 9, viernes 10. Me dice una fuente que acertó cuando me avisó que estaba confirmada la visita, que el Papa va a ir al Cotolengo Don Orione, que se va a reunir con líderes políticos y me dicen de diversos ámbitos, empresarios y sociales, en el Teatro Colón, que va a recibir a los movimientos sociales, probablemente en la Universidad Católica, en Puerto Madero, que va a tener una reunión con jóvenes, quizás en el estadio de River, que va a dar una misa histórica en el monumento a los españoles en Palermo. Mirá, digo esto y me da un poco de escalofríos, porque es fuerte. Y que finalmente se va a dirigir a la Basílica de la Virgen de Luján, patrona de los argentinos, que recibe año a año a miles de fieles que peregrinan a pie a su altar, ¿no? Es menos clara la agenda que va a mantener en la provincia de Córdoba, que es el tercer destino, y que pienso yo, su elección tiene que ver con la centralidad geográfica de Córdoba, porque le permite a muchos fieles del norte, del litoral, de Cuyo y del centro del país, acercarse a Córdoba, ¿no? Mientras que por ahí Buenos Aires puede concentrar todo lo que es la afluencia de fieles del sur e incluso de eventualmente Chile u otro país que tenga más cercanía por vuelos y rutas aéreas con Argentina. Ustedes saben que quizás no es casualidad que yo haya pensado en la organización de la bienvenida del Papa comparándolo con la selección, porque este es un año que va a terminar marcado por las dos vivencias emocionales distintas. Pero tenemos la vivencia emocional con el corazón argentino al máximo, que fue el Mundial. Y la visita de León va a ser otro hito colectivo. ¿Se acuerdan que hablábamos de que hay pocos hitos colectivos en este mundo de redes? ¿Qué sé yo? Por ahí son los recitales, los teatros, pero de esta masividad. Y sí, la selección, masividad absoluta, prácticamente. Y la visita de un Papa a un país católico es un episodio de una masividad y de una escala colectiva muy fuerte. Entonces son cosas que resuenan profundamente en la vida de millones de personas. De eso es de lo que estoy hablando. La verdad que hoy trataba de buscar algunos números actualizados y no quería pecar de usar encuestas, porque las encuestas no son acabadamente precisas. Pero nuestro país tiene una comunidad católica probablemente de unos 30 o más millones de personas, siendo como piso para mí son 30 millones de personas. Después podemos discutir cuán practicante, ¿no? Pero es muchísimo. A ver, aunque la relación con la Iglesia nunca se aleja de las tensiones por la cuestión social y tampoco de la polarización, uno puede ver que, por lo menos en el escenario que suele unir a estas dos puntas, que es el Tedeum por las fiestas patrias, que es un terreno donde, aún a pesar de las críticas, se mantiene el respeto. Miren, no puedo creer, porque no lo sabía. Uno sabe muchas cosas, se informa, pero a veces no se entera de todo. No puedo creer algo que me contó Nelson hace un ratito, que hay un sacerdote cercano al kirchnerismo, el padre Juan Carlos Molina, que le escribió una carta al Papa León y lo fue a ver a Roma y le pidió que no visite a la Argentina por el hecho de que gobierna Milei. Yo realmente me quedé estupefacta porque me pareció algo contra los argentinos, no contra Milei solamente. Me parece una locura, un despropósito. A ver, tomo el ejemplo del padre García Cuerva, del arzobispo porteño, que fíjense que lo critica respetuosamente a Milei. Milei, que es una persona difícil a veces con la tolerancia a las críticas, mantiene una relación de respeto como tiene que ser. Y fíjense que incluso con una persona como el padre García Cuerva, que a veces ante la vacancia de líderes fuertes en la oposición, logra representar con más autoridad a quienes no tienen simpatía por el gobierno, ¿no? Bueno, pero sí, el Papa va a llegar a un país donde hay mucha polarización al punto de que hay un sacerdote argentino que va y le dice no vengas. Insólito. Pero bueno, la reciente misa en Luján, ¿se acuerdan? Donde la vicepresidente quedó ahí a muy cerca, a unos pocos kilómetros de llegar y desistió al final, y que luego esa misma misa mostró que había en una fila un sector político, en la otra otro, y que prácticamente no se dirigían el saludo, ¿no? Este es el escenario político al que llega el Papa. ¿Suspenderá la división la política argentina para recibir al Papa? No lo sé. Quizás sí. Miren, si tomamos en cuenta lo que dijo en su reciente visita a España ante las autoridades, es muy probable que el Papa pida dejar atrás la división. A ver, yo no soy políticamente correcta. Es innegable que el Papa Francisco tuvo mayor sintonía con el peronismo. Es más, algunos dicen que fue una pieza clave para unificar al peronismo, para que volviera a ganar y para que regresara al poder en el gobierno de Alberto Fernández y Cristina Fernández. Pero no podemos mezclar las cosas. Sí, uno puede preguntarse, bueno, ¿cómo va a manejar León el antecedente? Pero claramente, si ya no le prestó atención a un sacerdote que le decía no venga porque gobierna Milei, y bueno, ya hay una posición más neutra, ¿no? Y por lo pronto, la realidad es que está viniendo al país, ¿no? En algo que sí va a coincidir el Papa con el presidente es en la defensa de la vida desde la concepción. Eso también lo dijo en España.
10: La defensa de la vida humana no es una cuestión parcial ni un interés confesional. Es una meta de civilización. Toda vida humana debe ser reconocida y custodiada desde su concepción hasta su ocaso natural, en cada circunstancia de su existencia.
9: En esto también coincidía el Papa Francisco. Pero seguramente en temas sociales vamos a tener dos posiciones, y no solo en eso. En lo personal, no tengo dudas, esta visita también va a marcar el regreso al lugar donde Robert Francis Prevost, que es el nombre del Papa antes de convertirse en León XIV, dio por primera vez una misa con su antecesor, con Jorge Bergoglio. Esto fue en la iglesia de San Agustín, en Las Heras y Agüero, y cuando uno ve la foto, es profética la foto, hay dos papas en esa foto. Eso ocurrió acá en Buenos Aires. Otro tema que tiene como referentes al Papa León y al presidente Milei es la tecnología, y más propiamente dicha, la inteligencia artificial. En un reciente artículo del diario Financial Times, de hecho, se los muestra a los dos saludándose en una foto creada con inteligencia artificial, representando dos posiciones. Concretamente, el argentino es visto como un tecno-optimista que está en contra de regular los algoritmos, que incluso propone la creación de una categoría jurídica para las corporaciones no humanas. Y el pontífice, si bien valora el potencial de la tecnología, recordemos que hizo su primera encíclica refiriéndose a la inteligencia artificial. Y afirma ahí que la inteligencia artificial puede llegar a sobrepasar la inteligencia humana, pero que eso no significa saber desde adentro, como le pasa a una persona, qué implica el amor, qué significa el trabajo, la amistad o la responsabilidad. Dice el Papa en esa encíclica, el aprendizaje de las máquinas no es crecimiento interior. Y hace una diferencia crucial. Afirma que la humanidad florece no a pesar de sus limitaciones, sino a menudo a través de ellas y de superarlas. Lo que también dejó la visita del Papa a España es el perfil de un hombre que, como líder de la Iglesia Católica, busca puntos de equilibrio. Yo tomé dos temas, uno muy reciente, porque el Papa pidió por los migrantes, pero también les pidió a los migrantes, por ejemplo, que aprendan la lengua y que respeten las leyes de los países que los cobijan. Aquí ya hay un punto de equilibrio que lo diferencia incluso de su antecesor. Y por ejemplo, ante una consulta de una chica sobre la depresión, el Papa dijo: ojo, no hay que hacer superficial el dolor, pero tampoco espiritualizarlo. Dios no quiere el sufrimiento.
11: Estas experiencias ofrecen un mensaje también a nosotros creyentes, a toda la Iglesia. No debemos espiritualizar el dolor, reconduciéndolo superficialmente a la voluntad de Dios o a algún misterioso proyecto suyo, porque esto corre el riesgo de minimizar ese sufrimiento, de silenciarlo, de herir a las personas. Dios no quiere el sufrimiento, lo lleva con nosotros y nos invita a confiar en Él de modo perseverante.
9: Bueno, hoy me decía alguien que quizás este Papa no tiene mucho carisma. Yo no estoy tan segura, porque lo que creo es que tiene una capacidad de ser cercano e intelectual a la vez. Y buscaba una línea de conexión sobre lo que es el tiempo inaugural de un papa, que es el tiempo en el que probablemente la gente va a construir un perfil de ese hombre religioso. De hecho, miren, a todos nos quedó cuando el Papa Francisco visitó Brasil y pidió a los jóvenes no hacer lío. Perdón, pidió hacer lío. ¿Se acuerdan? Y nos quedó a todos eso. Por ahí nos olvidamos de un montón de otras cosas, pero todos nos acordamos que dijo hagan lío, ¿no? Bueno, yo noté que en sus primeros contactos con los jóvenes, León, quizás fiel a su nombre, llamó en numerosos temas a no tener miedo. No tengan miedo de, no tengan miedo, no tengan miedo. Eso es lo que sonó, por lo menos en su visita a España, en su encuentro con los jóvenes. Miren, su paso en la Argentina quizás por un lado cierre el círculo del regreso pendiente de Francisco, tal vez no del todo. El Papa Francisco, por el lugar al que llegó, es el argentino más relevante de la historia por su influencia. Esto es totalmente indudable. Pero también la visita del Papa León XIV va a tener un mensaje por él mismo para un pueblo creyente que atraviesa, como todo el mundo, un momento con un sinnúmero de transformaciones y que, como todos sabemos, el ser humano, sin tener fortaleza espiritual del tipo que lo defina o que elija, tiene muchas más dificultades para encontrar sentido y para seguir adelante. Yo creo que la búsqueda de sentido y la dificultad para encontrarlo también es una característica de la época y está relacionado con la tecnología. Pero al mismo tiempo, tomando el tema de estos días, de estas horas, fíjense lo que me decía ayer el doctor Carlos Damín. En nuestro país hay una epidemia de salud mental. Somos el país líder en la región y probablemente de los que lideran en el mundo el consumo de psicofármacos. ¿Cuántos dolores? ¿Cuántas angustias? ¿Cuántos vacíos existenciales? ¿Cuántas tribulaciones del espíritu puede haber detrás? ¿Cuán importante puede ser la visita entonces del Papa en este país católico que atraviesa tantos estados de ánimo de puro sentimiento, ¿no? De algarabía, de euforia, de angustias, de protesta, ¿no? Y que es un país mayormente católico. Entonces, no hay que pasar por alto esto para la llegada de quien, más allá de la pompa y de la circunstancia y de representar a una de las últimas monarquías absolutas, ¿no? del globo, porque eso es el Vaticano en lo político, representa sobre todo y principalmente, y no hay que olvidarse de esto, a Jesús en la tierra.
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0: canción, Sirenita. Tanto me encanta que me desconcentré, pero ya estoy. 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Ya se sumó al grupo nuestro canciller Agustín Antonetti. ¿Cómo le va?
1: ¿Qué tal? ¿Cómo va?
0: ¿Qué anda pasando?
1: Bueno, pasan bastantes cosas, pero mira, justo estaba viendo porque lo acaba de lanzar hace 8 minutos.
0: Sí.
1: Hay un tuit de Marco Rubio bastante fuerte y está anunciando a Estados Unidos que comienza una cruzada a nivel global contra todo el cártel Jalisco Nueva Generación y los cárteles mexicanos, ofreciendo recompensas de hasta 100 millones.
0: Wow.
1: Bastante fuerte, revocando bastantes visas. Y justo hoy a la mañana, no sé si lo vieron, hubo un operativo bastante grande contra el cártel Jalisco Nueva Generación en España. En España, donde desmantelaron una célula bastante importante de todos los cárteles de drogas que están en España, que Estados Unidos viene advirtiendo, están creciendo bastante en ese sector de Europa, y no es solamente, o sea, se están trasladando alguna parte de América Latina hacia Europa, era algo pocas veces visto, o sea, sí que puede haber líderes y todas esas cosas, pero estamos hablando de células que ya operan fuertemente en todo el territorio, y bueno, Marco Rubio acaba de pronunciar que se viene una mega cruzada contra los cárteles de droga, pero fuerte, esta vez en serio, ¿no?
0: Bueno, sin duda muy fuerte. Tengo un minutito. ¿Quién tiene una cortita? Chuchis. Cortita.
2: Bueno, voy.
0: Bueno, vamos.
2: Se completa de a poco la fecha del fútbol argentino que se jugó por la mitad la semana pasada. Y como dijimos, hoy tenemos un gran partido. 7:00 p.m. Boca Estudiantes. 21:15 Tigre Belgrano. Lo más destacado del día, se va a jugar en cancha de Huracán porque Boca va a ser local allí. Al menos este partido seguro. Habrá que ver qué pasa con los próximos. A mí me dicen que por Copa Sudamericana, ante Recoleta de Paraguay, sí o sí Boca juega en la Bombonera, esté como esté la cancha. Recordamos que se juega en Huracán para cuidar el estado del campo de juego y para hacer algunas modificaciones en el césped de la Bombonera. Boca, que va a sumar a Ener Valencia, delantero ecuatoriano de 36 años, que viene de jugar el Mundial. Viene libre, jugó en el Inter y obviamente tiene una gran carrera, pero en el último año en México no tuvo tanta participación. Espera por Chimi Ávila, así que habrá que ver si llegan más refuerzos. Y en Estudiantes hoy no va a estar atajando Fernando Muslera, con un cuadro febril ha quedado desafectado, así que su lugar lo va a tomar el juvenil Fabricio Iacovich.
0: Muy bien, mira qué puntualidad. Tucci el suizo, le vamos a decir. Ahí vamos.
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4: Hora 13, cielo cubierto en la ciudad de Buenos Aires. La temperatura 14 grados 7 décimas, humedad 92%. Confirmada la visita de León 14, los fieles hablan de su llegada, informa Pablo Lugano.
5: Será luego de pisar tierra uruguaya y antes de recalar en Perú, donde el Papa hizo su carrera eclesiástica.
6: Me parece muy bien, porque esperábamos que iba a llegar Francisco, pero nunca vino. Así que me parece muy bien esto que va a hacer el Papa.
7: Es muy importante, hace mucho no venía y hubiese estado bueno que venga Francisco, pero la verdad que es una lástima, pero está bueno que venga el Papa para todos los fieles, creo que es importante.
8: A mí me gustó, esperemos que bueno, que no, hay que ver cómo se organiza el país, por la seguridad en el aeropuerto y demás.
5: Desde el centro porteño, Pablo Lugano, Radio Rivadavia.
4: El dólar oficial cotiza 1.470 pesos para la compra y 1.520 para la venta en el Banco Nación. El dólar blue se vende a 1.540 pesos en la City porteña y a riesgo país ubica en los 424 puntos básicos. Crisis migratoria en Ceuta. La ciudad autónoma alberga a 862 menores extranjeros no acompañados. El gobierno activó su reparto entre las 17 comunidades españolas, aunque varias rechazan el sistema de distribución. Martín Palermo será el nuevo entrenador de Platense. El técnico de 52 años iniciará su segundo ciclo en el Calamar y reemplazará a Walter Zunino, quien renunció al cargo tras la derrota por 4-0 ante Talleres de Córdoba. Cielo cubierto en la ciudad de Buenos Aires, la temperatura 14 grados 7 décimas, humedad 92%.
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0: Las historias circulares de la vida, qué impresionante. Miren, yo les decía que para el Papa León XIV, volver a la Argentina también va a ser volver al país donde él concelebró una misa con Jorge Bergoglio, quien fuera Francisco, el Papa Francisco, y en la foto verlos a los dos es ver una imagen profética. Mirá, mirá, ahí tenés la foto. ¿Quién iba a pensar que esos dos sacerdotes iban a ser papas, los dos? Es una cosa impresionante. Y esa misa tuvo lugar aquí en la iglesia de San Agustín, en Las Heras y Agüero. Claro, hoy le pedí a la producción buscar al tercer sacerdote. Pero el sacerdote que está ahí con ellos, concelebrando la misa, falleció. Era en ese momento la mayor autoridad de los agustinos. Y sin embargo, encontramos al padre Pablo Hernando Moreno, que hoy es el párroco de San Agustín y Agustino, y que fue el chofer de quien es hoy el Papa León en este viaje. Increíble. Padre Pablo, ¿cómo le va?
1: Muy bien, muchas gracias por la presentación. Lo de chofer me llena.
0: Impresionante, padre, ¿o no? Impresionante esta historia. Ay, se cortó. Espera, espera, ya vuelve, ya vuelve. Hasta la línea se exaltó, ¿viste? Qué impresionante. Imagínate.
2: Buenísima la historia.
0: Porque han dado el tiempo, imagínate, 2004 fue esto, 2004. En ese viaje, él lo llevó en el auto, lo transportó. Padre, acá estoy todavía asombrada. Qué impresionante las vueltas de la vida, ¿no, padre Pablo?
1: Muy impresionante las vueltas de la vida, que realmente, sí, en aquel momento vino, estuvo en Buenos Aires, visitó también Rosario, visitó las comunidades agustinianas, y yo tuve el honor de recibirle en Salta, en el aeropuerto, y de acompañarle toda una semana para que nos visitara por todo el norte argentino.
0: O sea, ¿usted cuántos kilómetros manejó el vehículo llevando al hoy Papa de acá para allá?
1: Pues más de 1000. Estuvimos, yo lo recogí en Salta, fuimos hasta Cafayate, más de 160 kilómetros, luego fuimos hasta, pasamos por la provincia de Tucumán, por Colorado de Valle, luego fuimos a Catamarca, Santa María, y luego todo regreso otra vez, ¿no? O sea, estuvimos 8 días prácticamente juntos y acompañándole, y él fue hablando con cada uno de los religiosos que estábamos en esas comunidades.
0: ¡Qué impresionante!
1: Un momento. Por eso yo destaco siempre que en esos 8 días que yo estuve acompañándole, la capacidad de diálogo que tiene León XIV. Porque no es que llamaba tiempo para hablar con cada uno de los religiosos, que éramos 14 en ese momento, íbamos a cada provincia, hacíamos noche en cada uno de los lugares, él conversaba y iba tomando sus notas, que traía, como alguna vez he comentado, una computadora un poco más moderna, muy norteamericana, iba tomando sus notas para luego también realizar bien su visita. Por eso sí, a mí me llena de alegría esos días que pude compartir con él y conocerlo un poco más cercanamente.
0: Me imagino que en ese momento usted no pensaba que iba a llegar a párroco aquí en la iglesia de San Agustín.
1: Tampoco. Yo vine en el año 70 para el noroeste, para Cafayate, donde he pasado la mayor parte de mi vida, más de 40 años, más de 4 décadas, como yo digo, recorriendo el camino del Inca. Y después ya cuando me echo ya mayor y allí viejito, me mandan a Buenos Aires, que es más tranquilo y más sereno la ciudad de Buenos Aires que el noroeste argentino.
0: Claro, y lo mandan a Buenos Aires y le toca recibir al mismo hombre que condujo en aquel viaje. Convertido en papa, es impresionante.
1: Sí.
0: Lo mandó Dios.
1: Realmente sí, es emocionante. Y no sabes cuáles son los caminos por donde iba a venir todo esto, ¿no?
0: Uh-huh. Les quiero preguntar algo, porque por la información que usted nos da, el Papa León conoce mucho a Argentina, primero. conoce mucho Argentina, porque haber hecho ese camino, que es parte del camino del Inca, y se lo dice una tucumana, eso es conocer Argentina profunda también. Pero usted ahora lo está viendo ya en sus primeros meses como papa, ¿no? Como el representante de Jesús en la tierra. ¿Qué ve hoy uniendo, atando cabos con ese hombre sencillo al que usted conoció, que era muy cercano, pero que también andaba con la computadora más moderna y que tenía un poco de anglosajón y un poco de latino?
1: Yo lo que veo, un hombre que con mucha humildad aceptó, sabe que antes de elegirle en el almuerzo ese día, cuando ya le dijeron Santo Padre, él también ya, como había avisado a alguno de nuestros compañeros, que estaba preparado para lo que viniera. Entonces, que aceptaba esa voluntad de Dios, y que se preparaba a pesar de lo que significaba para él este ejercicio petrino, que era mucho, pero él se sintió. Y lo primero que nos dijo, dos palabras, ¿no? Nos saludó trayendo la paz. Lo que él quiere y lo que siempre buscó es paz en la orden agustiniana, que ahora quiere esa misma paz en el mundo entero, y por eso nos pide siempre que recemos por esa paz para poder conseguirla y para que en el mundo en que al final es tan pequeño el mundo, todos podamos vivir con mucha felicidad y con mucha paz.
0: Para usted, esta visita a la Argentina, con este momento del país, con todas las cosas que representa ser argentino, ¿qué significa? ¿Usted cómo vive la visita del Papa? ¿Cómo cree que va a impactar en los argentinos?
1: Yo creo que él trae un gran mensaje. Primero, de unidad. En su mismo lema, in illo uno, o sea, todos unos en Cristo. Por lo tanto, que todos los argentinos, los que somos católicos, los que son de otra religión, pero sobre todo, todos somos personas humanas, como nos ha dicho también en su primera encíclica, esta magnífica humanidad que es la República Argentina. El Papa quiere que nos sintamos más fraternos, más unidos, no importa la ideología, no importa la edad, sino que todos nos demos como un abrazo con nuestras manos para crear una nación moralmente unida. Eso es lo que pide el Papa, ¿no? Y después, para los agustinos, es también un motivo de gran alegría, porque estamos celebrando 125 años que la orden agustiniana entró en Buenos Aires.
0: Qué impresionante, padre. Y usted me dijo que vino a la Argentina ya hace más de 4 décadas, pero ¿de dónde viene? Su tono es español.
1: Yo vengo de Soria, allá de España, y llevo 56 años en la República Argentina. 4 décadas en el camino del Inca y un poquito más, y ahora llevo como 16 años aquí en Buenos Aires, tanto en la parroquia San Martín de Tours como en la de San Agustín.
0: ¿Cómo combinaba allá por los valles calchaquíes la fe en Cristo y el amor por la Pachamama?
1: Yo respetaba la Pachamama, y además el concepto, en el fondo el concepto es amar la tierra, que es lo que el Papa Francisco nos dejó la Laudate Si, como tenemos que respetar la tierra porque es la que nos da vida, donde nos mantenemos, donde estamos todos. Por eso la Pachamama para mí no es más que la madre tierra, que la venero, que la admiro y que realmente nos alimenta a todos en el mundo. Por eso, y no recuerde que Francisco sacó una moneda en Roma con la imagen de una Pachamama, así que yo la respeto y también un poco algunos la confunden y le dan, pero no es más que la ofrenda a la Madre Tierra, donde nos mantiene y es el suelo que todos y cada uno de nosotros pisamos y nos alimentamos, y la tenemos que respetar, amar y también darle, no digo un culto así tan como algunos lo exagera, pero venerarla porque es donde encontramos nuestro suelo y donde encontramos toda nuestra vida.
0: Padre Pablo, ¿usted cree que esta visita del Papa en parte también busca quizás cerrar la visita pendiente, trunca, que no hizo Francisco?
1: Totalmente, totalmente. Él, cuando vamos, yo las veces que hemos hablado con él, siempre como que tenía pendiente, por eso su viaje a España y a las Islas Canarias, que el Papa Francisco también lo tenía pendiente, y estos dos países, tanto Uruguay como que no había visitado, él quiere como saldar esa deuda, como que la había recibido. Tenga en cuenta que los dos años de cardenalato de León XIV fue muy amigo de Francisco. Entonces, como que se siente que quiere saldar esta deuda que él no pudo por diversos motivos. Si lo hace por ese motivo, para saldar esta deuda y también ese cariño que le inculcó Francisco por nuestra patria.
0: ¿Eso se lo dijo a usted, León XIV?

0: eso es así de claro. Y entonces, aparte de que él pueda tener, también viene a Lima, Perú, porque él estuvo ahí muchos años, ¿no?
1: Sí.
0: Pero estos dos países Perú. Los visita por como, ama Perú, eso es verdad. Pero también tenía este compromiso, como que le dejó una herencia espiritual a Francisco de que realmente nos visitara. Y él lo quería hacer cuanto antes.
1: Esto me hace pensar, Padre Pablo, algo que es una inferencia. Pero bueno, usted me lo deja servido, digamos. Así que se lo voy a preguntar. ¿Usted cree que el Papa Francisco preparó el camino para que su sucesor fuera el Papa León?
0: Yo mirándola ahora creo que sí. Tenga en cuenta que el Robert Prevost, un obispo de una diócesis muy pequeña de Perú, Chicago, y le lleva a Lima, de Lima le trae en poco tiempo a Roma y le pone nada menos que en el consistorio de la elección de obispos. Claro. Y desde ese momento, prácticamente los dos años que tuvieron, dialogaban todas las semanas los dos, por los motivos que era, a ver si, por los motivos de elección de los obispos. Y ahora vemos con mucha claridad también, y sabemos que la amistad que tenía Francisco también con los agustinos, que nos lo ha demostrado muchas veces, y por supuesto con Robert Prevost, que era el prior y era el cardenal Prevost. Y luego acuérdese que también meses antes le puso también de cardenalato, pero del presbiterado. O sea, yo creo que sí, que tenía una cierta predilección por él. En el sentido de que la Iglesia necesitaba unir lo que llamamos progresismo y entonces había pensado en él.
1: Claro, entiendo, y la figura de León es bastante más equidistante en muchos temas, con lo cual ofrece esa instancia de diálogo, pero permítame preguntarle de ese viaje, si recuerda alguna anécdota que hoy, bueno, adquiera otro sentido, otro significado con esta visita, porque son muchos kilómetros, 1.400 kilómetros.
0: Yo lo que conservo siempre de él, él era mi prior general, yo era un sacerdote, un misionero en el norte argentino, el buen trato que me dio siempre, el poder conversar como dos hermanos agustinos, de tú a tú, sin ninguna diferencia, y sobre todo el saber, yo era un agustino más, también de agradecerme todo lo que hice por él, ¿no? Entonces, como que te da las gracias. Después, también yo le he felicitado el día de su cumpleaños, este año, cómo él me responde, cómo él sigue siendo ese amigo, ese agustino, ajá, que nos conoce y nos acompaña siempre.
1: ¿Qué día yo, cumpleaños el Papa?
0: Ahora no me acuerdo, pero fue hace muy poco tiempo que yo le mandé un WhatsApp y él me contestó personalmente.
1: Ah,
0: ¿no?
1: Usted tiene el celular de Dios, entonces, como se dice acá.
0: No el celular, no. También le doy otro detalle. Nuestro presidente Milei, sí, cuando le visitó en junio,
1: sí,
0: le llevó el libro que yo escribí sobre esta parroquia de San Agustín. Si usted mira la foto aquella, le puso una pasta de cuero, le llevó un poncho catamarqueño, ajá, una teca, que es donde llevamos la comunión, que se la preparó, digamos, le indicó Monseñor Alberto Boyacé, y el libro que habla de la Iglesia de San Agustín, cuando usted quiera, yo se lo regalo con mucho gusto, porque recogí todos los detalles de esta iglesia. No puse la foto del Papa, porque todavía yo lo escribí en el 2018 y todavía no había llegado.
1: No sé, no se ocurría que esa foto. O sea, usted es amigo del Papa, tranquilamente.
0: Amigos, sí, hay uno de mi comunidad que, digamos, que ha sido compañero de él en Roma. Yo no he sido compañero físicamente, más que lo he conocido aquí en Argentina.
1: ¡Qué maravilla!
0: Pero vamos, nos llevamos bien, y las veces que yo he ido a Roma, él siendo cardenal, nos conocemos, y también cuando fue un tucumano a hablar con él, le recordó esa visita al norte.
1: Mire usted.
0: Nosotros tenemos dos parroquias, Amaiti y Colalao del Valle, que son de Tucumán.
1: ¿Sabe que soy tucumana yo, padre, o no?
0: No sé, sí, me lo ha dicho, no sé de qué parte de Tucumán.
1: Pero bueno.
0: Yo me he pasado El tafí del Valle y el indio de tafí me le conozco más que de sobra, ¿no?
1: Escúchame, para mí Tafí del Valle es mi lugar del mundo. Mire lo que le digo. Yo voy ahí y

0: Y claro, siento que está más, estoy más cerca de Dios, no sé cómo explicarle. Así que me está llegando al corazón su amor por mi tierra también.
1: Y yo he visto, yo he estado encima de Tafí del Valle que se llama Lara.
0: Ajá.
1: Un pasaje muy sumo más alto donde se divisa todo Tucumán y llegamos casi más allá hasta
0: qué
1: que yo he ido de misionero y veíamos todo Tucumán y ahí desde y Tafí del Valle, por supuesto, ¿no? El lugar se llama Lara, que íbamos tomando el acullico de coca para
0: no apurarse. Claro. Escúchame, claro. Padre, ¿y qué le gusta comer de la comida argentina al Papa León? ¿Le gustan las empanadas? ¿Qué le gusta? Para saber.
1: Y le soy sincero, yo no me acuerdo porque en ese campo siempre lo que le ofrecíamos, pero vamos, le gusta más que nada el asado porque lo sintió muy a gusto porque donde llegábamos le daban un asado y realmente lo degustaba.
0: Ah, bien.
1: Y otro deporte que también ejerció en Cafayate, jugar al tenis,
0: ajá,
1: nada menos que en la cancha de la bodega de los Echars.
0: Mira,
1: o sea,
0: qué bien.
1: Que tiene muchos, entonces yo también conozco a los hermanos de Echar privado, entonces sé que yo lo acompañé para que echara un partido ahí, jugada en la cancha de allá en el mismo Cafayate, en un rato que teníamos del libre, ¿no?
0: Claro, o sea, asado y vino al Papa, ya está, le es una buena bienvenida, asado y vino. Ya con asado y vino,
1: sí,
0: quedamos
1: sí,
0: bien.
1: Se acuerda también del vino, cómo no.
0: Padre, usted lo va a ver, me imagino, cuando venga. ¿Qué es lo que sabe de cómo va a ser
1: le
0: la
1: voy
0: visita?
1: A ver. Sí, yo le vi ya, yo tuve la gran suerte de poderle ya ver en España, saludarle.
0: Ah.
1: Y entonces él también ya, vamos a pedir una audiencia particular con los agustinos, tanto nosotros los de San Agustín como los agustinos recoletos que también
0: bien,
1: están en Buenos Aires.
0: Así que bueno.
1: Y le vamos a ver y vamos a volver a saludar.
0: Y me imagino que por ahí él quiere ver el altar donde dio misa con Francisco, ¿no? ¿O no? Qué fuerte esa foto. ¿Usted estaba ese día?
1: No, yo no estaba en Buenos Aires.
0: Claro.
1: Yo estaba en el norte.
0: Allá. Perfecto.
1: Yo, sí, ojalá que quiera venir,
0: Bien.
1: Y aquí también durmió, por supuesto, varias noches en esta casa, claro, donde yo ahora vivo. Entonces, ojalá. No
0: claro
1: sé si por su, al ser ya, tendrá que ir a la Nunciatura Apostólica, pero vamos, si él quisiera venir, sabe más que de sobra que le vamos a recibir con mucho cariño, por supuesto, como hermano y ahora como papa, y vicario de Cristo en la tierra.
0: Bueno, impresionante, impresionante. Padre, la verdad, un gusto conocerlo. Padre Pablo, aparte ya es medio tucumano, ya es medio argentino, todo. Ya es mi amigo, así que...
1: Sí. Bueno, muchas gracias, Cristina. Te agradezco mucho su amistad.
0: Padre Pablo Hernando Moreno, párroco de San Agustín. ¿Qué historia tiene el Padre Pablo con el Papa? Por favor, le mando un abrazo y que Dios lo bendiga, Padre.
1: Muchísimas gracias. A su disposición cuando lo necesite,
0: Muchas gracias, Padre. Amén.
1: Gracias a usted. Hasta luego, hasta luego.
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0: Urgente.
1: Muy bien, el Banco Central acaba de anunciar que renovó el acuerdo de swap de monedas que mantiene con el Banco de la República Popular de China y extiende su vigencia de 3 a 5 años. Esto es una línea de crédito que está disponible por el equivalente a 25 mil millones de dólares aproximadamente, de los cuales el Banco Central ha utilizado 5 mil millones. Sobre esos 5 mil millones paga intereses, por supuesto, porque es un préstamo, pero los otros son fondos que están disponibles para cuando el Banco Central argentino, en este caso, lo necesite. A diferencia de los acuerdos previos, en esta oportunidad se extiende el swap de 3 a 5 años, el plazo de vencimiento, lo que permitirá brindar una mayor previsibilidad sobre la continuidad de esta herramienta. La renovación de estos acuerdos afianza la estrecha cooperación entre ambas instituciones y la excelente relación que han mantenido en los 17 años transcurridos desde el primer acuerdo firmado en 2009.
0: Muchas gracias, Gus. Esta es una de las noticias económicas del día. Vamos ya mismo al rotativo del aire.
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3: Hora 13:30 minutos. Cielo mayormente nublado en la ciudad de Buenos Aires. La temperatura 16 grados, humedad 85%. El Banco Central extendió de 3 a 5 años el swap de monedas con China por 19 mil millones de dólares. Este acuerdo afianza la cooperación entre ambas instituciones y la relación que mantuvieron en los 17 años desde el primer convenio firmado en 2009. Anticipa que el fenómeno de El Niño se puede intensificar en varias regiones de Argentina. El Servicio Meteorológico Nacional indicó que se podrían registrar lluvias superiores a las normales entre agosto y octubre en el norte del litoral, noreste de Santa Fe, oeste de Cuyo y sudoeste de Buenos Aires. Brote de ébola en la República Democrática del Congo asciende a más de 1.700 el número de muertos. El epicentro está en Ituri, una región remota del este donde la inseguridad, falta de fondos y las dificultades de acceso impiden contener un virus que ya infectó a 3.802 personas. Franco Colapinto cerró la mitad de la temporada 2026 de Fórmula 1 entre los 10 pilotos mejor evaluados del año. Según el Power Ranking oficial de la categoría, el piloto argentino acumuló un promedio de 7 puntos sobre 10 y quedó décimo en la tabla general. Cielo mayormente nublado en la ciudad de Buenos Aires, en la temperatura 16 grados, humedad 85%.
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0: ¿Cómo andarán las vaquitas, querido Martín Millán? Muy buenas tardes.
6: Cristina, equipo, buenas tardes. Bien, andan muy bien. Y por sobre todas las cosas, pensando en esto. Mira, voy a destacarte hoy lo que tiene que ver con las exportaciones agroindustriales a la Unión Europea, que crecieron un 30% en valor en el primer semestre. Pero podríamos destacar lo más importante o los productos más grandes, ¿no? Como el girasol, por ejemplo, que tuvo un 451%, o el tabaco con 215%. Pero la idea es destacar aquellas producciones que son un poco más chicas, como por ejemplo el aumento que hubo en las exportaciones hacia la Unión Europea por estos productos que durante algunos años en el primer semestre no tenían salida desde aquí, una gran salida, ¿no? Los productos que se destacan, por ejemplo, por el valor unitario destinado a la Unión Europea son, por ejemplo, las semillas con $49.821 por tonelada, el aceite esencial de limón con 28.907 dólares por tonelada también, y por ejemplo la carne bovina deshuesada fresca o refrigerada con 15.100 dólares por tonelada. Asimismo también hay animales como los equinos con 12.381 dólares por tonelada y la lana peinada, un producto bastante particular, 11.462 dólares por tonelada. ¿Esto qué quiere decir? Que obviamente más allá de los productos generales, que son como lo decía recién, el girasol o el tabaco o las legumbres en gran dimensión, también estos productos que son un poco más chicos se están vendiendo muy bien y ya empiezan a tener un buen valor y ingreso desde la Argentina hacia la Unión Europea en estas exportaciones, y con un aumento, como lo decía recién, que crecieron un 30% en valor durante el primer semestre, Cristina.
0: Muchísimas gracias, querido Martín. Hasta mañana.
6: Abrazo de campo. Nos encontramos mañana.
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0: Bueno, la saga del, a ver, del paro que frenó las exportaciones argentinas, Gustavo, ¿cómo termina arreglándose este problema? Y ¿sabes con qué estoy sorprendida? Con lo alto que es el valor de este servicio en Argentina frente a otros puertos centrales del mundo.
3: Es así, recordemos, el práctico es como el vaqueano que hace el trabajo de última milla, por decirlo así. Hay un buque que viene desde China, ponele, recorre, no sé, 8.000, 9.000 kilómetros, 10.000 kilómetros, lo que sea. Pero ese último kilómetro o esa última milla que necesita el barco hasta llegar, por ejemplo, algún puerto de Rosario, ese último kilómetro, esa nave está al mando o por lo menos bajo la supervisión de este señor que se llama el práctico, el vaqueano de los ríos y la parte, digamos, marítima de los puertos de la Argentina.
0: Sería como un ballet parking, ¿no?
3: Un ballet parking
0: de salida y llegada, que, para entender, sí, ¿no? Alguien, sí, que vos estás llegando al puerto y te tiene que ayudar para entrar porque
3: se sabe que porque el cauce es algo móvil, sobre todo en la cuenca del río Paraná, porque el río que viene desde allá, desde el norte de Brasil, arrastra mucho sedimento, entonces eso va modificando las profundidades y los cauces del río. Lo mismo acá en la entrada al puerto de Buenos Aires, el canal llamado Canal Magdalena, creo que se llama, y lo mismo el puerto de La Plata. Entonces, por seguridad, digamos, y para que el barco no sufra ningún percance, encallar o chocar contra algo que no estaba esperado en la hoja de ruta, este señor se sube al barco y lo conduce. Lo que el gobierno... Bueno, hay un universo que hay 500 prácticos nada más autorizados en el país. El decreto 690/2026 que redactó el Ministerio de Desregulación hacía sobre todo dos cosas. Uno, abría ese registro para que cualquiera que pueda demostrar que conoce la actividad se anotara en el registro. O sea, de 500 se podía pasar a un número mayor. El otro es que le ponía una tarifa tope a lo que se podía cobrar por este servicio. Anoche vimos en televisión que una persona comentaba que por uno de estos trabajos podía cobrar hasta $10.000 por una entrada, un estacionamiento, digamos, un servicio de ballet parking.
0: Hay lugares en el mundo donde esto sale $1.600.
3: Exacto, o 2.000, o 3.000, o 4.000.
0: En los números que se revelaron ayer, sí, hay algunos costos que pueden llegar a $16.000 en Argentina.
3: Exactamente. Entonces, lo que se pretendía era bajar también ahí los costos. ¿Qué pasó? Los prácticos, que recuerdo, no son un sindicato, paralizaron la actividad, se negaron a subir a cualquier embarcación y entonces se paralizó la actividad de unos 150 barcos. ¿Qué tuvo que hacer el gobierno? Bueno, puso en pausa el decreto, pero acordó con los prácticos una rebaja del 20% en estas tarifas de las que estamos hablando. Y lo que nunca debe faltar, el llamado a una mesa de diálogo.
0: Bien.
3: Para ver realmente cómo se rediseña el protocolo y los costos de esta actividad tan importante para el comercio exterior argentino.
4: A ver,
3: por supuesto.
4: Acá no sé si coincidís. El gobierno tuvo que dar marcha atrás con un decreto que yo entiendo que quiera el gobierno que esto no sea un círculo cerrado que eleve el costo por la poca cantidad de gente que hace esta práctica.
3: Un coto de casa.
4: Un coto de casa. Esa parte la entiendo.
3: Sí.
4: El tema es que hacer el decreto en forma unilateral te generó 3 días de pérdidas y la inseguridad para los que eventualmente necesitaban el servicio.
3: Sí, yo me imagino que un ministro como Sturzenegger va a decir, está bien, dimos marcha atrás, pero bajamos 20% del costo del servicio.
4: Está bien.
3: Lo simplifico, porque hay que ver igual, a la larga. Si
4: igual es una locura la diferencia que entre lo que
3: jugar al filo todo el tiempo te genera estas cosas. Bueno, la Cámara de
4: también podía
3: Ciara reconoció que está bien el contenido, pero que hubiera sido necesario un diálogo previo para evitar estas situaciones, ¿no?
4: También es cierto que estaban ya en un terreno que podían terminar en una demanda penal, ¿no? Bueno. Lo que pasa es que eso al final del día no le sirve a nadie.
3: Es como yo te decía el otro día, el gremio aceitero también una vez por año te manda un paro que paraliza todas las exportaciones de granos porque por su paritaria. Es decir, hay una gimnasia de presionar, ir para atrás, presionar, ir para atrás, que en actividades donde de alguna manera tenés la sartén por el mango, como es en este caso, los 500 personas que manejan esta actividad, que mueve. Aparte ellos dicen, me necesitas para un negocio que mueve, no sé, 50 mil millones de dólares. Entonces se hacen fuertes.
4: Sí.
3: Pero bueno, lo que quedó ahora en claro entonces es que ese decreto no rige, el 690/2026, las tarifas se bajaron un 20%, esto fue por consenso, y ahora, bueno, se arma una mesa de diálogo para ver cómo se rediseña un decreto que de alguna manera conforme a todos o lastime lo menos posible, entre comillas, a todas las partes.
4: Muchas gracias, Gus, muchas gracias. Bueno, ¿qué decís? ¿Esta noche va a estar contenta Maru o no con el partido? ¿Quién va a estar contento? ¿Juan Manuel o Maru va a estar contento?
5: Una pequeña apuesta, ¿no?
6: Dame el micrófono, Gustavo, te lo pido.
5: ¿Boca o Estudiantes?
6: Que gane el pincha.
4: ¿Cómo sería?
6: Chao. Le tiramos mufete.
5: Justo Estudiante que le venía a mufar.
4: Pero
5: es un gran partido, Cris. Es un partido que obviamente tiene también reminiscencia a lo que ocurrió en el último tiempo. Boca y Estudiantes son dos animadores claros de los últimos torneos, así que me parece que es un partido más que atrayente. Que tiene una particularidad, una rareza, se juega en cancha de Huracán, no en la Bombonera. La Bombonera está haciendo trabajos de resiembra en su césped, con lo cual obviamente hay una cuestión allí.
4: De jardinería.
5: Exacto, de jardinería, porque tiene que llegar Boca a la próxima semana a que la Bombonera esté en condiciones, porque juega contra Recoleta de Paraguay por la Copa Sudamericana. Así que Boca Estudiantes es el partido más destacado del día, a las 7, como dijimos, con un Boca que ya está a punto de cerrar a Ener Valencia, delantero ecuatoriano, 36 años, va a llegar casi con 37, jugó los últimos dos mundiales, con una particularidad, en este mundial logró con su selección clasificar, venciendo a Alemania, nada más y nada menos, a los 16avos de final, no había podido lograr el pase a octavos en la anterior, pero sí había hecho varios goles Ener Valencia, en aquel equipo que dirigía Gustavo Alfaro. Así que, un delantero con pasado en Inter, que tiene mucha trayectoria en el fútbol internacional, viene a jugar al fútbol argentino, era pretendido por Talleres, pero se lo lleva a Boca. Y el otro jugador que puede sumar Boca en las próximas horas es Ezequiel El Chimi Ávila. El Chimi Ávila

0: ex San Lorenzo, jugó en España mucho tiempo, y bueno, es hermano de Gastón Ávila, que también jugó en Boca, que ahora juega en Rosario Central.
1: Ah, es hermano.
0: Es hermano de él, también tiene un hermano jugando en Estudiantes, en reserva, así que son tres hermanos futbolistas como los Fernández.
1: ¿Qué familia?
0: Familia futbolera.
2: Como los Zárate.
0: Exacto. Y al, claro, es verdad.
1: Yo lo mío ni Mauro, ni la ven cuadrada. No, mira, no, que intenté, no, dije, a ver si alguno
0: no
1: así dejó
0: bien,
1: de trabajar. Salva juega bien, pero bueno, ya pasó la edad, ya está en la facultad.
0: Una lástima, ¿no? Bueno, en fin.
1: Me queda que ubicar a la nena en algún lado.
0: Boca puede sumar dos delanteros en las próximas horas, mientras River incorporó ya a Francisco Ortega, que se va a realizar la revisión médica mañana, pues se demoró un poquito el avión, hay algunos trámites que resolver, así que mañana se va a estar realizando la revisión médica, y espera por Thiago Almada, que es el gran sueño. Thiago Almada, que ya rechazó a Flamengo, así que tiene el camino allanado River para contratar a una mega estrella. Sería una vuelta al fútbol argentino de esas potentes,
1: sí,
0: gigantes.
1: ¿No?
0: De un campeón del mundo en Qatar 2022. Subcampeón del mundo jugando varios partidos, incluso algunos de titular, en este último mundial. Y un chico que, si bien en el Atlético Madrid nunca pudo estabilizarse, es una de las grandes promesas que dio el fútbol argentino, que siento que en su regreso tiene mucho para dar, porque en Europa quizás no pudo demostrar todo su talento, y me parece que aquí en Argentina este resurgir de Thiago Almada le puede dar muchas alegrías a un River que las necesita.
3: Ahora, olvídate. Juanma, una pregunta.
0: Sí.
3: Porque River gastó mucha plata en refuerzos,
0: sí,
3: pero uno cuando lo ve jugar...
0: Y bueno,
3: no
0: será,
3: se nota eso.
0: Yo creo que es, el sábado es un partido que es el ultimátum de Coudet. River visita a Tigre en Victoria. Encima es partido bravo. Hoy Tigre juega con Belgrano, también completando la fecha 2. Pero es un partido bravo. El miércoles juega en Colombia. Yo no sé si llega Coudet a Colombia.
3: Ah, mira.
0: Yo no sé si llega Coudet a Colombia. River en este proceso...
2: Pero ¿para qué están esperando?
0: Y a ver... Esto ya se tornó en una cuestión de esperar al próximo partido, Cris. Si River gana el sábado, va a haber algunos cambios en la organización de River. Esto es interesante. Van a empezar a concentrar desde el jueves los jugadores. Mm. Es decir, dos días antes. Y en esa concentración va a estar también el presidente. Va a estar Stefano Di Carlo.
2: ¡Qué desgaste todo!
0: Y en lo que ven desde afuera es que hay un problema grande en lo anímico.
2: Y sí.
0: Y que lógicamente es momento de estar modo retiro espiritual.
2: Hay ciclos, ¿viste?
0: Hay ciclos, obviamente.
2: Hay ciclos. El tema es que... una construcción de autoridad, un desgaste. Pero sí, bueno, ¿cómo me voy a meter? Basta.
0: En fin, bueno, basta, River espera el sábado ganarle a Tigre mientras aguarda la llegada de Thiago Almada, las novedades más destacadas del fútbol argentino, que tiene un regreso también.
2: Soltar.
0: No de un jugador.
2: Soltar.
0: ¿Soltar? No,
2: soltar.
0: Hay que soltar. Bueno,
2: hay que soltar.
0: ¿Sabés quién vuelve? Martín Palermo a dirigir. Va a ser el técnico de Platense.
2: Me encanta,
0: el titán.
2: Me encanta, Martín. Vamos y venimos.
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26: 13:53 la hora en Argentina, en Buenos Aires. La temperatura 16 grados, 85 el porcentaje de la humedad, con el cielo mayormente nublado.
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0: Hay personas que, sin que nadie las nombre, terminan ocupando un lugar muy particular dentro de una familia. No hace falta una reunión para decidirlo, simplemente sucede. Siempre hay roles. Está el que necesita ayuda para todo, el que organiza cada cumpleaños y cada viaje, el despistado que vive en su propio mundo, el que se ahoga en los detalles, el que hay que llamar 3 veces para que responda. Y está también esa persona que, pase lo que pase, siempre resuelve. Hoy quiero hablar de esa persona, de la que sostiene todo. Es curioso porque nunca pidió ese papel. Simplemente un día empezó a hacerlo. Y como le salió bien, todos asumieron que podía seguir. Es la persona que organiza las vacaciones, que lleva las cuentas de la familia, que acompaña a los padres cuando envejecen, que contiene a los hijos cuando están mal, que escucha los problemas de los hermanos, que está disponible para los amigos. Es la persona que responde primero cuando aparece una urgencia. Puede con todo. O al menos eso creemos. Se convierte en una especie de guerrero silencioso. Un vikingo de la vida cotidiana que no pelea con espadas, sino con trámites, preocupaciones, cuentas por pagar, enfermedades, despedidas, responsabilidades. Libra todas las batallas y casi nadie se da cuenta. Porque cuando alguien siempre sostiene, dejamos de preguntarle cómo está. Damos por hecho de que puede, que no necesita, que no se quiebra. Pero hay una pregunta que casi nunca hacemos. ¿Quién cuida al que nos cuida? ¿Quién abraza al que siempre abraza? ¿Quién escucha al que siempre escucha? ¿Quién le prepara un té, le ofrece un hombro o simplemente le dice, ahora descansa vos? En casi todas las familias existe esa persona y también existe un momento inevitable, el día en que se cansa. No un cansancio de dormir 8 horas, no, estamos hablando de un cansancio del alma. Entonces ocurre algo curioso. Recién cuando el que sostiene deja de hacerlo, el resto descubre cuánto peso llevaba sobre sus hombros. Es como un equilibrista de circo. Mientras mantiene el equilibrio, nadie mira el esfuerzo. Pero basta con que pierda un paso para que todos levanten la vista y se pregunten qué pasó. La realidad es que no pasó nada de un día para el otro. Pasó el tiempo. Pasaron los años de decir yo me ocupo. Pasaron los silencios. Pasó la costumbre de creer que podía con todo. Y hay algo más. Porque sería injusto decir que esa persona solo sufre ese rol. Muchas veces también encuentra allí parte de su identidad, porque le cuesta delegar, le cuesta pedir ayuda, se siente útil resolviendo, cuidando, organizando, tanto que a veces ni siquiera sabe cómo decir, hoy no puedo. Y ese también es un aprendizaje. Entender que sostener no significa hacerlo siempre en soledad, que pedir ayuda no nos vuelve menos fuertes, que descansar no es abandonar. Es decir, necesito que alguien me cuide un rato, no es un fracaso, es un acto de confianza, porque hasta la persona más fuerte se cansa. Y no hay nada de débil en necesitar un abrazo, una palabra, un hombro donde descansar. Quizás el verdadero amor empiece cuando dejamos de agradecer solo a quien resuelve los problemas y empecemos también a preguntarle cómo está. Porque quien está para los demás también merece que alguna vez estén para él. Y tal vez hoy sea un buen día para mirar a esa persona de nuestra familia, llamarla por su nombre y decirle algo que probablemente hace mucho necesita escuchar. Gracias por sostenernos tanto tiempo. Ahora déjanos sostenerte un rato.
1: Qué lindo. Hacelo. Si te está pasando lo que contó Maru, hacelo. ¿No?
2: Totalmente.
1: Claro. Hacelo. Porque va a ser una decisión después. Vamos al rotativo.
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6: Hora 14, cielo mayormente nublado en la ciudad de Buenos Aires, la temperatura 16 grados, humedad 85%. Los curas que trabajaron con el Papa Francisco aseguran que la llegada de León XIV trasciende la Iglesia Católica, informa Rodrigo Porto.
2: Móvil. Así lo manifestó el cura párroco de la Basílica de Flores de Avenida Rivadavia, frente a la plaza, Martín, quien trabajó en su momento con el cardenal Jorge Bergoglio.
7: Estamos muy felices con la noticia de esta mañana, la confirmación de la visita del Papa León a la Argentina. Era algo que veníamos esperando y hoy con esta noticia ya confirmamos su venida a nuestro país. La verdad que es una enorme alegría, trasciende a la Iglesia Católica. Creo que es un regalo para todo nuestro país la visita del sucesor de Pedro. El Papa León es un hombre que constantemente trabaja y pregona por la paz.
2: Flores, Rodrigo Porto, Radio Rivadavia.
6: La justicia de Estados Unidos declaró culpable de lavado y fraude en Texas a Fred Machado, financista de José Luis Espert. El empresario argentino admitió encabezar un esquema de fraude con la venta de aeronaves y de lavado de activos. El tribunal aún no definió la pena. La aerolínea low cost Flybondi sigue emitiendo pasajes tras los graves incumplimientos. El gobierno la multó por más de 450 millones de pesos tras cancelar más de 100 vuelos y le exigió una remisión exhaustiva de las condiciones de operatividad aérea. Las exportaciones agroindustriales a la Unión Europea crecieron 30% y alcanzaron los 2.500 millones de dólares en el primer semestre. Estuvo impulsado por la mejora de diversos complejos productivos y por las nuevas condiciones comerciales derivadas del acuerdo Mercosur-Unión Europea que comenzó en mayo. Cielo mayormente nublado en la ciudad de Buenos Aires, la temperatura 16 grados, humedad 85%.
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2: Cristina Pérez, Tafí también es mi segundo lugar, mi primer lugar en el mundo, te diría. Mi hija conoció a su actual marido tucumano, yo soy porteño, en Tafí, y voy siempre a Tafí, voy siempre a Tucumán. Tengo tres nietos tucumanos de arriba de Tucumán. Mi nombre es Mariano González Moreno y me encanta oírte. Un beso grande.
3: Buenos días, señora Cristina Pérez, equipo. Hermosa nota lo del padre de la parroquia San Agustín. Me hizo acordar a María, una vecina inválida ella, que cada vez que me veía en la parada del colectivo me regalaba una estampita de San Agustín, devota total de San Agustín. Era para mis hijos, para cuando tenían que dar examen. Amorosa vecina. Bueno, esa es mi anécdota. No la olvidaré nunca a María.
4: Hola, buenos días, Cristina. Bueno, cuando iniciaste el programa dijiste que Argentina era el país, mejor país del mundo. Yo te aseguro que acabo de venir de un viaje y en el único lugar que quería estar era en Argentina. Extraño todo. Con nuestros pros y nuestros contras, amo mi país y no viviría jamás en otro lado. Inés de La Plata.
5: Bueno. El amigo Alejandro Alf. Estamos todos con un poquito de tos, ¿vieron? Estamos todos con carros.
6: El clima. Frío, húmedo.
5: Les quiero decir, antes de... Ya pasamos a lo que tenías preparado sobre la comunicación del gobierno, Ale. Hay un tema, una polémica que se está dando con respecto a la votación de la ley llamada de tierras o de extranjerización de las tierras, o la ley de inviolabilidad de la propiedad privada, como es el nombre oficial el que le ha dado el gobierno a este proyecto, que obviamente está concentrando mucha atención. El gobierno ayer presentó modificaciones, ya no proponiendo una liberación en el cupo de tierras a las que pueden acceder los extranjeros, no estados extranjeros, sino compradores particulares. Y subió del 15% que planteaba la ley del kirchnerismo al 25%. Es la modificación número 16, creo. Claro, está tratando de ajustar sus pretensiones con respecto a lo que el resto de los espacios políticos que están dispuestos a apoyarlos consideran. La ley va a tener un doble conforme, es decir, que va a requerir que tanto la provincia como la nación aprueben esa norma, pero la polémica que hay en este momento es por un pedido de la senadora Anabel Fernández Agasti por la provincia de Mendoza, que le solicitó a la vicepresidente Victoria Villarruel que le permita votar virtualmente porque está embarazada y le impiden los médicos venir en avión o viajar en auto, lo que sea, debido a su estado. Este aquí que la vicepresidente la autorizó, pero es una autorización que, vamos a decir, es trasladar el problema al cuerpo, porque la vicepresidente no puede ser la que autorice. La Constitución es la que establece que el reglamento depende del cuerpo. Entonces, va a tener que votar el cuerpo en una instancia particular para este tema, si permite el voto virtual. Que además no es lo que suele ser el uso y costumbre. Obviamente, la senadora plantea su derecho a votar y no que se plantee esta imposibilidad por un estado que digamos, como es el de estar esperando una criatura y que hay un momento en que a vos te dicen no puedes viajar en avión.
7: Sí, eso es verdad.
5: y que tiene el derecho a representar a su pueblo, al pueblo de Mendoza que la ha votado, etcétera, etcétera. Ahora aparece otro senador, el senador Fama, que fue operado de rodilla, que también pide que lo dejen votar. Virtual. Ambos senadores apelan a que ya en un momento como la pandemia, la Corte autorizó el voto virtual. Lo que pasa es que en la tradición y el uso y costumbre, el voto es presencial. Entonces, ¿qué va a terminar pasando? Me parece a mí. Va a terminar pasando que esto se va a trasladar al cuerpo. De hecho, ya habló la senadora Patricia Bullrich, dando ejemplos de los senadores que por enfermedad u otras situaciones piden licencia, pero aclarando que el voto tiene que ser presencial. Bueno, cuestión que esto se va a trasladar al recinto y ahí vamos a ver qué mayoría es la que termina estando en juego. Yo creo que el oficialismo va a buscar que haya una mayoría agravada para autorizar esto. Algunos plantean que esto lo que puede terminar es generando excepciones todo el tiempo.
7: Claro.
5: Y también se da la tensión con la vicepresidente por tomar la decisión de hacer esta autorización, porque ahora si autorizó a una persona va a tener que autorizar a la otra, ¿no? Bueno, como ustedes verán, es un tema donde están los tecnicismos, donde están las conveniencias. Estos dos votos concretamente son dos votos contra la normativa. Así que vamos a ver cómo se termina dirimiendo este tema con una cuestión que ya viene con polémica. Me parece que las modificaciones que ha hecho el gobierno le han bajado la espuma y el rechazo, pero este factor de si pueden votar virtualmente dos senadores le agrega picante. Vamos a ver cómo evoluciona esto.
7: Claro.
5: Dicho esto, notaba muy bien Alejandro y ahora nos va a contar qué cambio en la comunicación gubernamental está registrando.
6: Bueno, ahí hay que decir algo. Desde que llegó el jefe de gabinete Diego Santilli, el nuevo vocero Adrián Rabier, el nuevo secretario de prensa Fabián Fernández, son cambios que están ocurriendo en el último, podríamos decir, mes y medio, pero sobre todo en la última semana, a partir de la cadena nacional de radio y televisión que dio el presidente Milei el jueves pasado, hay una sucesión de entrevistas que dio Milei a medios tradicionales. Es decir, todos los días una entrevista distinta en canales como Telefe, en La Nación Más, en Radio Mitre, el diario Río Negro, el streaming La Casa. Entonces, en diferentes medios de comunicación, donde Milei trata de acercarse a lo que son los medios tradicionales, podríamos decir. Y a la vez baja su participación en redes sociales. Bajó su presencia en X, en la ex Twitter, de 2 horas y media a 1 hora 15, o sea, la mitad. Lo cual es bastante. Pero además plantea un cambio en el vínculo, porque hasta ahora Milei decía, o tenía como uno de sus lemas, esto de no odiamos lo suficiente a los periodistas, o que el 95% de los periodistas eran corruptos, mentían o eran ensobrados. Y en estos últimos tiempos lo que se ve es un cambio en el vínculo, no solo de Milei de ir todos los días a dar una entrevista, sino también, por ejemplo, la conferencia de prensa que da Rabier todos los martes en Casa Rosada, con un vínculo cercano con los periodistas. Ya no es este el estilo que tenía Adorni, sobrador o cuestionador hacia el rol de los periodistas. Y eso mismo se nota incluso en los ministros, que están yendo a dar entrevistas, inclusive a dar algunos off. Entonces, yo estoy diciendo, esa pelea que parecía que había entre el gobierno y los periodistas y medios, estaría cambiando hacia una relación, digamos, más sana, más equilibrada, donde hay tensión, como hay con todos los gobiernos, pero no ese nivel de enfrentamiento que parecía haber hasta hace poco tiempo. Y creo que es para destacarlo, porque es importante, sobre todo porque en esa pelea que planteaba Milei, no era que se peleaba finalmente con los periodistas y los medios, sino se terminaba peleando con la audiencia, que son los ciudadanos que votan, y como Milei está ahora en la campaña por la reelección, me parece que en el gobierno tomaron nota que no tenía sentido finalmente pelearse con la audiencia, porque son los que terminan votando.
5: ¿Sabés que tengo la sensación de que en un momento, voy a decirlo como lo dicen los chicos, sí, le garpó a Milei pelearse con el periodismo porque él lo quería instalar como parte de los sectores, como parte de la casta, ¿no? Y quería plantear la cuestión de la pauta oficial y de que en realidad algunos periodistas hablaban en función de la pauta que cobraban, etcétera, etcétera. Toda esa batalla cultural donde había una pelea por el monopolio de la verdad y donde se creía y se creyó desde muchos sectores que la irrupción de las redes sociales iba a romper

0: que ve en las redes, y bueno, no hace falta dar ejemplos de que las redes muestran gran parte de un contenido que es falso. Dicho esto, me parece que hubo un momento que plantear esa batalla cultural contra lo que llamó el gobierno la casta periodística y todo lo más, le garpó con su núcleo duro. Pero hay un sector de la sociedad, sobre todo más republicano, que también es parte de los votantes de Milei, claro, que sí valora el periodismo, que lo valora como una institución de la, digamos, sin rango electivo, pero sí con rango constitucional, porque lo tiene el rango constitucional, la prensa y la libertad de expresión, y como institución, y valora la información, que empezó a molestarle que Milei maltratara al periodismo. Imagínate el otro día, hacen el decreto este del odio, que el que odia a la Argentina y no sé qué, y cuando el presidente se cansa de decir que nos odian a los periodistas. Entonces, yo creo que hay un sector de la sociedad que a Milei le critica muchísimo las formas, y un sector de la sociedad a la que las formas le molestan y le importan. Dicho esto, si vos te vas al kirchnerismo, el kirchnerismo también,
1: claro,
0: planteó la guerra contra el periodismo.
1: Y fue el que arrancó con la guerra contra el periodismo.
0: Pero el que arrancó, y que Milei puede hablar, habla, y probablemente a muchos les enoja el corte de la pauta, cada cual piensa de la pauta lo que quiere. Yo estoy en contra de las pautas oficiales, yo, con mi nombre, estoy en contra de las pautas oficiales, pero no es un pensamiento que tenga consenso en el periodismo. Hay quienes creen que el Estado tiene que, incluso la Corte tiene jurisprudencia donde plantea que es importante que el Estado apoye al periodismo profesional y serio. Para mí, la pauta oficial no está bien. Pero es cuestión de cada periodista y yo respeto lo que piensa cada uno en el gremio. Dicho esto, el kirchnerismo avanzó directamente a querer quedarse con las empresas periodísticas para convertirlas en empresas propagandísticas. El gobierno de Milei nunca llegó a tanto, pero sí en su encono fue mucho más violento, a veces en lo verbal, en lo personal. ¿A vos te pasó? ¿A vos te pasó?
1: Sí, sí.
0: Entonces, todo esto, yo creo que hoy, el gobierno está viendo que le pega fuerte en las encuestas.
1: Es que no tiene
0: sentido. De una
1: parte
0: de su votante.
1: Porque, de algún modo, el gobierno lo que había hecho era trasladar lo que ocurría en Estados Unidos. Que está bien, en Estados Unidos las redes sociales tienen un peso muy fuerte. Trump, digamos que hace un combate contra el periodismo. Pero que vos no lo podés trasladar automáticamente a la Argentina. Vos pensás, Argentina tiene 7 canales de noticias. Son los más vistos de la televisión paga. Es más, el lunes lanzaron otro canal de noticias más, que es el de Perfil.
2: Sí.
1: Entonces, ¿por qué pasa todo eso? Bueno, porque a la gente le interesa acceder a la información. De hecho, porque finalmente el periodismo garantiza lo que es el derecho de acceso a la información de los ciudadanos. O sea, ese es el rol social
0: que
1: tiene el periodismo.
0: Pero ojo, que tampoco, a mí, yo no me subo a ningún altar, porque el periodismo es verdad lo que vos decís, pero también a la gente le permite contrastar.
1: Obvio.
0: A ver, sí, qué dijo este, qué dijo este. Por ahí, mirá, la gente no se escribe. En esto te equivocaste, aquello lo dijiste así. O sea, hoy la gente...
1: Y cometemos muchos errores, obvio.
0: Tiene el control.
1: Sí, sí.
0: No solo el zapping, no solo el control, sino que también tiene un montón de maneras,
3: obvio,
0: de chequear quién le mintió, quién sostiene una posición en el tiempo, quién la cambia, quién panquequea, quién... Gente ve todo, pero también ve todo del gobierno.
3: Y hoy queda todo registrado también, Cris, porque hoy tenés YouTube, en donde si querés buscar una opinión, no haces más que entrar en un buscador y ves qué pensaba tal hace 2 años y qué piensa ahora. Y creo que eso es una gran herramienta para la gente. Muchas veces, igual la gente decide no utilizarla y guiarse por lo que le pueda decir cualquier político o periodista en este caso. Pero me parece que es una gran herramienta que deja en evidencia a todos.
0: Y que le da poder a la ciudadanía.
3: Tal cual.
0: Tener donde comparar y tener una participación activa. Maru, ibas a decir algo.
2: Sí, no, que pensando cómo fue evolucionando los gobiernos versus el periodismo, creo que lo que le hace más ruido a la gente, a la sociedad, a la que no es periodista, es el periodismo militante, y que se inauguró mucho en la época del kirchnerismo,
0: sí,
2: cuando tomaban un canal como Canal 7, la televisión pública, bueno, Ale sabe mejor

0: todo este recorrido, pero lo que fue 678, o escuchar canales o periodistas o medios que están tan sesgados, creo que eso me parece que genera en la gente decir, no nos están diciendo la verdad. Y me parece que Milei se vino a poner ahí en ese lugar de atención.
1: Ahora, ¿tú sabes qué noto? Esto es algo personal, ¿no? Que el que intenta canalizar con la profesión periodística lo que desea o lo que quiere y no, y quiere esquivar criticar lo que hay que criticar, o que quiere esquivar elogiar lo que hay que elogiar, la gente le saca la ficha.
2: Sí, sí. Claro, hoy se da cuenta.
1: La gente
2: hoy
1: le saca la ficha al que le quiere bajar línea, al que quiere decir una cosa por otra, que quiere negar lo innegable. ¿Me entendés? O sea, porque es una vuelta más. No es solamente que no, que si vas a consumir periodismo no querés un termo. ¿Viste?
2: Bueno, para eso tenés quizás las redes sociales, donde tenés mucha militancia, muchos fanáticos.
1: Pero digo, el ejercicio.
2: Y polarizado.
1: Claro, el ejercicio permanente hace que la gente ya aprenda a desconfiar de no sé, de un video porque puede ser IA, a que desconfíe de un montón de cosas porque aprendió que las redes tienen un montón de contenido falso, pero también que nos saque la ficha a nosotros.
3: Sí, ni hablar.
0: Sí, claro, ahora lo pueden hacer.
1: Entonces,
0: sí,
1: está muy bien. Desde ahí, yo siempre digo, ojo, para también nos lo digo a nosotros, porque que la profesión tenga un
2: una autocrítica también.
1: No,
2: decir,
1: pero
2: bueno,
1: digo que el periodismo como tal tenga una importancia conceptual, republicana, y un rol importante, no significa que nosotros, qué sé yo, tenemos canilla libre, porque la gente nos está controlando. Entonces, yo creo que uno, de la misma manera que el gobierno no tiene que subestimar a la gente, el periodismo no tiene que subestimar a la gente, pero el gobierno tiene que tratarnos con respeto como tiene que tratar con respeto a cualquiera. Porque al presidente no le garpa ser
2: ofensivo. Y además porque nosotros ofensivo. Tampoco haríamos eso con el presidente.
1: No, no.
2: Ni con ningún funcionario.
1: Pero mira, yo en la época del kirchnerismo, que a mí me atacaron un montón, ¿viste? Pero también hay gente que cuando ataca a uno dice y cuando ataca al otro no dice. Entonces a mí también me jode esa doble vara, ¿viste?
2: Sí, sí.
1: Claro. A lo que le importa la corrupción de uno, pero no la corrupción del otro. Le importa la violencia contra la mujer si es de un lado, pero no si es del otro. ¿Viste? A mí eso, y yo creo que la gente se da cuenta.
0: Sí.
1: Entonces, pues si vos defendés una posición, defendela siempre, me parece. Pero digo, este punto, hoy todos estamos en una caja de cristal, que la gente se da cuenta de todo. Entonces, eso me parece que tiene que registrarlo el periodista, el político. Estamos en un momento donde la gente ve todo. Cosas que antes no se da cuenta, se da cuenta. Una cosa más, y con esto, por lo menos por mi lado, siento también que bajó la influencia de Twitter. No sé, vos qué pensás, Agustín, quizás en lo internacional no lo sé. Pero creo que bajó la influencia de Twitter. Antes vivíamos viendo que tuiteaba cada quien y ahora no.
4: Es que tampoco hay muchas cosas. O sea, está todo mucho más tranquilo. Esa es
1: no,
4: la
1: pero
4: realidad.
1: Antes uno
3: yo creo que también cambiaron
1: más
3: los algoritmos un poco, ¿no? Me parece que hoy el algoritmo X lleva la atención para otro lado. Y eso
1: yo
3: hace
1: dejé
3: que
1: de entrar.
3: Por
0: estamos
3: más
0: mundial también, ¿no? Me parece
2: sí,
0: que
2: a mí
0: la
2: pasó
0: atención
2: lo mismo. Yo estoy en modo zen en Twitter.
1: Yo no entro.
2: Antes dejé yo participaba activamente.
3: Sí.
2: Y ahora estoy en modo zen.
3: Me parece que está todo mucho más segmentado, en donde cada uno habla específicamente, o los que hablan específicamente lo hacen de uno o dos temas. Ya se dejó de opinar de todo.
2: Sí.
3: Creo que antes era un gran foro en donde se opinaba y se debatía. Pero como se ha perdido el respeto de un tiempo a esta parte, de manera sesgada.
1: Sí. El negocio es el odio.
3: Totalmente.
1: Ni siquiera los argumentos o la información.
3: Tal cual.
2: Y algo también interesante ahí es que Milei dejó de retuitear mensajes contra periodistas como hacía antes.
1: Bueno, enhorabuena, enhorabuena, enhorabuena. Vamos, Irenita.
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5: Hora 14, 31 minutos, cielo mayormente nublado en la ciudad de Buenos Aires. La temperatura 16 grados 7 décimas, humedad 80%. El arzobispado de Buenos Aires celebró la llegada del Papa, informa Rodrigo Porto.
6: Móvil.
7: Desde el arzobispado de la ciudad de Buenos Aires aún no confirmaron actividades para la visita del Papa del 8 al 11 de noviembre. Eso lo va a determinar el Vaticano. Al respecto hablamos con Facundo Builds, vocero de arzobispado que encabeza García Cuerva.
8: Con gran alegría hemos recibido esta mañana la noticia de que el Papa León XIV visitará nuestro país en un viaje apostólico más grande de Uruguay, Argentina y Perú. Así que con gran alegría y con mucha expectativa recibiremos al sucesor de Pedro entre el 8 y el 11 de noviembre, que visitará la ciudad de Buenos Aires, Córdoba y Luján, con lo cual comenzamos ya todos los preparativos para este viaje apostólico a nuestro país.
7: Catedral Metropolitana, Rodrigo Porto, Radio Rivadavia.
5: El gobernador de Córdoba, Martín Yarlora, celebró la confirmación de la visita del Papa León XIV. Aseguró además que será un acontecimiento masivo, histórico e irrepetible.
9: Este evento, que va a ser algo totalmente masivo, histórico, único, irrepetible, y que Córdoba va a ser el centro y el corazón de la Argentina y de muchos también visitantes de países hermanos que vengan al corazón de la Argentina, ¿no?
5: Conflicto en Oriente Medio. Teherán aseguró que Irán y Omán acordaron una ruta para reabrir el tránsito por el Estrecho de Hormuz. Ultiman un mecanismo de gestión conjunta, aunque advierte que la vía marítima seguirá siendo insegura mientras continúe la presencia militar de Estados Unidos. La final de clausura 2026 será el sábado 12 de diciembre en el Estadio Único Diego Armando Maradona de La Plata, con horario aún por confirmar. El encuentro se jugará a partido único y en campo neutral. El ganador obtendrá una plaza para la Copa Libertadores 2027 y enfrentará al campeón del torneo Apertura en el Trofeo de Campeones. Cielo mayormente nublado en la ciudad de Buenos Aires, la temperatura 16 grados 7 décimas, humedad 80%.
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0: canciller Agustín Antonetti, ¿qué está viendo?
1: Hay novedades en Brasil porque, mira, Flavio Bolsonaro acaba de elegir a su vicepresidente, que va a ser Alfredo Gaspar, que es un diputado brasileño que es bastante conocido por el tema de la seguridad. Bueno, siempre ha seguido muy de cerca a las bandas, tanto de narcotráfico, bueno, las bandas armadas que conocemos de las favelas de Brasil. Y bueno, lo ha elegido hace instantes como va a ser su nuevo vicepresidente en caso de ganar. Recordemos, bueno, ayer Estados Unidos hizo un movimiento bastante importante con Brasil, retirando las credenciales de la embajadora de Brasil en los Estados Unidos. Y esto se debe a que Brasil, de alguna forma, a ver, intentó pasarse de vivo con Estados Unidos y durante las últimas semanas le mantuvo la visa a muchos de funcionarios del Departamento de Estado que querían ingresar a Brasil y no se las aceptaba. Entonces Marco Rubio, como devolución de gentileza, le subió el nivel y le quitó la revocó a la embajadora de Brasil en los Estados Unidos. Ojo, porque esto creo que va a seguir avanzando cada vez más.
0: Perdón, entiendo que además Brasil está demorando el placet para el embajador norteamericano, que es, entiendo, fue presidente del Partido Republicano en un estado importante, no sé si es el de la Florida.
1: Sí, a ver, ¿qué es lo que pasa? Hay muchos funcionarios de Estados Unidos que están muy preocupados por el sistema electoral brasileño. Entonces
0: Lula dice que es injerencia.
1: Lula no quiere que haya veedores de Estados Unidos en las elecciones, veedores internacionales en las elecciones de Brasil. Y eso es lo que preocupa a Estados Unidos. Yo no descartaría que, previo a elecciones o más, veamos sanciones más en lo económico y también con el tema de visas a muchos funcionarios brasileños. Bueno, recordemos que el propio jefe de la Corte Suprema de Brasil estuvo en esta lista de sancionados a nivel internacional. Creo que va a crecer cada vez más fuerte antes de que lleguen las elecciones.
0: Y aquí en Argentina, la novedad en la tensión con Brasil es que por la reiteración de algunas declaraciones contra Lula da Silva hechas por el presidente Milei, Brasil decidió, sí, esta vez una medida dura con respecto a la presencia de su embajador en Argentina. Desde Argentina, lo que le responden a Brasil es que no buscó seguir con la vía diplomática para resolver el conflicto político. Pero bueno, la verdad que se confunden un poco las cosas, ¿no? Me pregunto, ¿Milei sigue esta tensión porque está en paralelo con el mismo curso de acción que los Estados Unidos en lo que sería un choque ideológico a favor de Flavio Bolsonaro? Yo creo que hay algo de eso, el apoyo de la ola azul que le llama Milei, pero empieza a tensar también el vínculo comercial. Vamos y venimos.
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0: Bueno, sé que la señora Maru Capello tiene una última. A ver, ¿hasta dónde llegamos?
1: Exacto. Vamos con un estreno que llega el jueves a cines. Se llama Día D. Vamos a ir viendo el tráiler para quienes estén conectados en YouTube. Día D bajo presión, que relata la historia del meteorólogo que contrataron los días previos a lo que iba a ser el desembarco en Normandía. Hay una frase muy, muy interesante que Eisenhower, cuando después que pasa el día D y termina la Segunda Guerra Mundial, le dicen cuál fue la clave para que el desembarco en Normandía fuera exitoso. Y dijo, contábamos con los mejores meteorólogos. Wow. Porque contratan justamente a James Tagg, que está protagonizado en la película por Andrew Scott, que es impresionante lo que hace, que era una sugerencia que Churchill le había hecho a Eisenhower, que es Brendan Fraser, que lo estábamos viendo ahí en imágenes, y le dicen, este es el tipo que más sabe. Entendamos lo que era tratar de prever lo que iba a ser el clima en esa época, en donde los asesores previos le decían, miren, este es el mapa de lo que pasó hace 3 años en esta fecha. Y pensaban que iba a pasar lo mismo en esa fecha. Y él dice,
0: es el de Ripley. No, el de Ripley.
1: Exacto. Mr. Ripley. Exactamente, es el mismo actor. Andrew Scott. Es genial. Actorazo. Lo que hace. Excelente, ¿no? Actorazo. No saben qué buena Actorazo. Está. Y bueno, y él dice, atención, no hay que hacerlo este día porque se viene una tormenta, olas enormes, van a perder a toda la gente. Y bueno, y esa atención. Es muy buena porque es un enfoque y algo que tal vez... Puede ser que no todo el mundo lo conociera. También Damon Lewis. Todos actores geniales. Y muy bien, porque tiene principio, fin, no aburre.
0: En película, en cine.
1: En cine. Estrena este jueves, seguramente va a llegar a plataforma. Pero vayan a ver al cine.
0: Bueno. Tengo un minuto más, ¿quién lo quiere?
2: Bueno, yo tengo algo que tiene que ver un poquito con el fútbol y un poquito con la política, porque se confirmó que la final del torneo clausura se va a jugar el 12 de diciembre en el Estadio Único de La Plata, el Estadio Diego Armando Maradona. Y con esto, la AFA empieza a hacer un jueguito de favores con la provincia, con Axel Kicillof. Ya había habido un acuerdo firmado que, bueno, a fines del año pasado se había dicho que el Estadio Diego Armando Maradona iba a ser la casa de la AFA, la casa de la selección. Bueno, dejamos atrás Santiago del Estero, el capítulo Santiago del Estero ya lo corrimos del mapa, porque la final de la apertura se jugó en Córdoba y la final del clausura se juega en La Plata. Así que adiós a Santiago del Estero, adiós al Madre de Ciudades, que se mantenga Central Córdoba en primera, porque no sé qué van a hacer con ese estadio. Y bueno, ahora La Plata será de a poco la nueva casa de la selección. Y no descartes, Cris, que la selección argentina no juegue uno de los amistosos que tiene de esta fecha FIFA en el Estadio Único.
0: Mirá la data.
2: Me dijeron que hay que estar atentos.
0: La data finita de Tucci. Y ya está, ¿no? Ya está. No está. Tenemos ganadores también.
3: Tenemos una ganadora hoy. Es Carmen, ella vive en Villa Bosch. 535 termina su DNI. Tiene para ella la cena de mar para 5 personas de la cocina de Ana Mellino, Cris.
0: Este beso sonoro, para ella. ¿Alguien tiene algo importante para cerrar, chicos? ¿Algún datito? ¿O ya estamos?
3: ¡Ay, qué miedo! Ni que les estuviera tomando la lección de álgebra.
4: ¡Ay, señor, no estudié!
5: Yo te voy a decir algo.
0: ¿Qué?
5: Pero para desarrollar, pero lo voy a decir. Cuando hablábamos del rol social del periodismo, hay una polémica muy fuerte, pero muy fuerte, en los medios públicos, con el retiro voluntario del gerente de legales. Le pagaron alrededor de $100,000. Y está en discusión el tema.
0: ¿Pero cuánto hace que estaba ahí?
5: Estaba hace 13 años.
0: Mira.
5: Pero era un gerente.
0: Claro.
5: Y hacía 3 meses que ya tenía otro trabajo en el Poder Judicial de la Ciudad de Buenos Aires. ¿Era necesario que le den un retiro voluntario si ya tenía otro trabajo, que lo había conseguido? Bueno, eso está en discusión, como los medios públicos lo pagamos con los impuestos.
0: ¿Qué te
5: hay
0: parece?
5: Mucha gente discutiendo si le tenían que haber dado o no el retiro voluntario. Esta persona se llama Alfredo Schneiderman.
0: Mira.
5: Tema.
0: No lo tenía. No. Sí, perfecto. Bueno, vamos al pase. Ahora, en breve. No se muevan de ahí. Ya viene el pase con el programa del señor Johnny Viale.
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0: Bueno. ¿Sabes qué? Me parece que hace una semana que no los veía, sí, porque pasó un montón en el medio.
1: Pasan tantas cosas por día.
2: Tremendo.
1: Dicen que un día en Argentina son como 7 en Noruega, ¿viste? Como los perros. La semana acá vale por 7 en un país nórdico. Es terrible. Moya, Noel, Papa, Ley de Tierras, todo. Tema.
3: Brasil.
1: Me había olvidado Brasil.
3: Decime qué se siente.
1: ¿Por qué pantalón de cuero? Me pregunto, ¿no? Vengo acá y digo, ¿por qué pantalón de cuero negro? ¿Qué está pasando en la Argentina? Uno viene a trabajar con pantalón
0: de cuero. Lo dice por mí.
3: Creo que sí.
0: Porque la gente no te ve, pero. Porque soy cool. Quiero ser cool. No, porque salió pantalón de cuero. Las mujeres tenemos la ventaja que ustedes no tienen, que podemos jugar.
1: Wallman usa pantalón.
0: Imagínate que aparezca Lucas Morando con pantalón de cuero negro.
1: No
0: puede.
3: Bueno, anda en moto, puede ser.
0: No puede.
1: Podría ser.
0: Y pero el cuero en la moto, crack.
3: Pero los motoqueros usan moto.
1: Usan cuero porque cuando te caes el cuero.
0: Sí, igual si el pantalón de cuero que eventualmente pueda usar un motoquero, no es cualquier cuero.
1: Ah, cuero de verdad, piensa.
0: Y es más casi una armadura, no es un pantalón.
1: Me sentiría barbano, ¿viste? Que se viste todo negro con campera de cuero.
0: ¿Viste? Sí.
1: La barbanización.
0: Sí. La barbanización.
1: ¿Estás bien?
0: Bien, a full, porque la verdad que demasiada información.
1: Entusiasma lo del Papa, a mí me pone contento.
0: A mí sí.
1: A mí me copa.
0: A mí me encanta que venga el Papa.
1: Ahí está buenísimo. Dani estaba
0: va a ser,
2: a mí me da lo mismo.
0: ¿Sabes que va a ser fuerte?
1: Sí, re fuerte.
2: Bárbaro. Para los católicos, por supuesto. Yo soy católico, pero la verdad que no voy a la iglesia.
0: Escúchame, ¿vos estuviste cuando vino Juan Pablo II?
2: Era muy chico.
1: En el 82 vino, ¿no?
2: Tenía 5 años.
0: No, pero pará, no vino también nada. En el 80. 82 fue, pero no vino después también.
1: No lo sé.
3: Yo me acuerdo del 82.
0: Bueno, yo tenía.
1: Ah, vos eras las pendejas. Tenía.
0: Sí, yo fui a verlo. Yo fui con el colegio. Pero después no volvió, no sé en qué año fue.
3: ¿Algo por el Beagle?
0: No, no en el 82.
3: ¿Por el
0: después volvió, en el 87.
3: ¿Por el Beagle?
0: No, 87 no, ya te digo qué año.
1: Última visita. Un abrazo.
0: No, sí, 87. Yo me acuerdo que era adolescente.
1: ¿Y lo fuiste a ver?
0: 12 o 13 años.
1: 87. 6 de abril del 87.
0: Ahí tenés.
3: Pero fue por el Beagle, ¿no? Por el canal de Beagle.
0: No, eso fue el 80. Creo que eso fue el 82.
3: No, pues agarra con Inglaterra. Pero el Beagle fuera que había un litigio con Chile, que hubo incluso una votación para ver si se hacía algo más o no.
1: Me parece que acá, por lo que estoy viendo en Infobae, fue en el marco de una gira mundial. Pero
0: no, eso fue en el 82.
3: ¿Ah, sí?
0: Sí. Vuelvo.
1: Lo fuiste a ver.
0: Obviamente, llevo un colegio de monjas.
1: No sabía ese dato.
0: Y fuimos con el colegio, pero...
1: ¿Tucumán?
0: Tucumán, sí. Pero, ¿qué te quiero decir? Cuando ocurre, te das cuenta que es... Que no, está pasando la historia. ¿Sabes lo que hubiera sido si venía el Papa Francisco? Sí. Todo el mundo se hubiera olvidado si era peronista o no era peronista.
1: Olvídate, claro.
0: Iba a ser un Papa argentino. Hoy nos contó un sacerdote que es el párroco de los Agustinos.
1: Mira
0: la historia. Hace, en el año 2004, a él le tocó ser chofer del actual Papa.
1: Estás jodiendo.
0: Trayéndolo por 1400 kilómetros acá en Argentina.
1: Mira.
0: Por todo el norte. El tipo conoció Salta, Tucumán.
1: No sabía que había conocido.
0: Un montón de lugares. O sea, lugares que por ahí hay otros sacerdotes que ni los conocen, los conoció.
1: Lo llevó a León, él.
0: A León, 1400 kilómetros. En ese viaje, León llega a Buenos Aires y hace una misa en la iglesia de San Agustín.
1: Sí.
0: Con Bergoglio.
1: Mirá qué increíble.
0: Y con otro cura, que era el párroco de San Agustín. O sea, en esa foto había dos papas.
1: Claro, increíble. ¿Cuál es la iglesia de San Agustín? ¿Iglesia?
0: Te voy a mostrar la foto porque es re loca la foto. Va, no es que.
1: ¿Agüero y las Heras?
0: Agüero y las Heras.
1: Agüero y las Heras.
0: Sí,
1: ya sé dónde queda, claro.
0: Pero te voy a mostrar la foto y decís, che, qué flash. Acá la tengo, espera.
1: Linda iglesia.
0: Mira.
1: Hay que hacerlo, la visita a la iglesia papal. Mira qué buena foto, claro.
0: Una locura.
1: Bergoglio y Coso y León.
0: Bueno.
1: Qué bueno.
0: Dicho esto, ese cura que fue el chofer, el Fercho, ¿no? Hoy es el párroco de San Agustín de acá.
1: Mira.
0: Estuvo 40 años en el noroeste y le dijeron, no, te vamos a mandar a Buenos Aires, que más tranquilo.
1: Ahí está la
0: de
1: foto,
0: verdad. Que más tranquilo. Y este cura, el padre Pablo,
1: ¿Es el de la izquierda, el padre Pablo?
0: No, ese sacerdote murió, era el párroco anterior.
1: El párroco anterior, San Agustín, ok.
0: Y lo mandan a este cura, que imagínate, ni en su remoto sueño, ni en su más remoto sueño se imaginó que iba a ser párroco de San Agustín cuando volviera.
1: Claro, León.
0: León como León.
1: Claro, increíble como papa.
0: No, una cosa increíble.
1: Una historia increíble. Mirá, ahí estamos viendo. Qué buena foto. Bergoglio en el medio, el papa anterior, y León, el papa actual a la derecha.
0: ¿Qué ibas a dar dos mangos? Que acá había dos papas.
1: ¿Sabés cómo te hago un city tour a la iglesia donde nacieron los papas? Ojo, atención, cuidado. Agencia de Turismo, San Agustín, 100 euros.
0: Bueno, dicho esto, es muy fuerte que venga un papa. Sí, vos pensás que por lo menos 30 millones de católicos hay.
1: Sí, sí, sí.
0: Por lo menos. Son más para mí.
1: Yo estuve en 2015 en Washington, creo que vos también habíamos hablado.
0: Yo lo seguí.
1: Lo seguiste cuando fue el papa y vos viste lo que era. Eran millones millones de personas.
3: Pero aparte es un acontecimiento.
1: Ah, es terrible.
0: Increíble.
3: Para incluso para el que no es cristiano.
1: Por ahí los que lo vivieron.
0: Yo no lo podía creer.
1: No se dimensiona lo que es un papa.
0: Yo no lo podía creer.
3: Aparte ya el papa móvil y todo lo que se gesta, me acuerdo cuando vino que la fila.
1: Hay que ver qué
0: bandera. Aparte yo decía. Todo esto es por Bergoglio, porque yo no podía dejar de.
1: Claro,
0: alguien de acá, ¿entendés? Era medio una locura. Después no, viste.
1: Sí.
0: Bergoglio tuvo sus, el Papa Francisco tuvo sus cosas, ya sabemos. Ahora, ¿vos sabías que hubo un cura kirchnerista, el padre Juan Carlos Molina, que le llevó una carta a León y le pidió no venir?
1: No sabía, pero Molina es...
2: No me llama la atención. Sí,
0: claro. Bueno, pero bueno, digo, lo que es para anotar es que León...
1: No le importa nada, y viene igual, claro, obvio.
3: Que no venga, ¿por qué?
1: Para no ayudar a Milei, yo tampoco creo que...
0: Mira, este audio, escucha este audio de Nelson.
4: Venimos de conocer que hubo curas argentinos que le pidieron a León XIV no venir, ¿no? Lo cual es una vergüenza, ¿no? Realmente como tal, ¿no?
5: Sí, por supuesto. Yo creo que en ese sentido, que saber que cada uno tendrá que también sentirse interpelado. O sea, la alegría no tiene que tapar la reflexión de lo que va a significar decir, bueno, el Papa nos está diciendo que en el centro tenemos que poner a la persona humana, nos está insistiendo con que tenemos que tener una economía con rostro humano, va a ser un mensaje pastoral y evangélico, no podemos negar que va a tener consecuencias sociales y políticas en el ámbito público.
0: Ese es Monseñor García Cuerva.
2: Amigo de Massa.
0: Pero me quedo con lo que decía Nelson, imagínate ir a decirle al Papa, no vengas.
1: No le habría funcionado mucho, ¿no? Este es un cortado, amigo. Este es para Wallman. Sí. Ah, no, Cristina no
2: quiere
1: decir
2: García Cuerva cuando habla de que la economía tiene que tener un rostro humano. Porque la verdad que esta frase de Cafetín no las entiendo.
0: No, lo que va a pasar...
2: No me explico.
0: Lo que va a pasar es que sin duda el Papa va a dar un mensaje a favor de los pobres, claro, o de la cuestión social.
2: ¿Y quién? Pero pará, las decisiones que toman los gobiernos tienen que ser a favor de la gente. Porque lo que diga el Papa, la verdad, digo, a mí me parece... Mirá, no... Me parece que no tiene ningún sentido que
1: para mucha gente la religión está por encima de la política.
2: Bárbaro, buenísimo. Pero las decisiones económicas las tiene que tomar un gobierno. Y no entiendo si el Papa va a venir a dar un discurso en contra de este gobierno. La verdad que no. O de las decisiones del gobierno.
0: Ponelo,
2: no me parece que sea positivo.
0: Ponelo en este plano. Hay cosas en las que el Papa, como jefe de la Iglesia, va a tener visiones que estén de acuerdo con Milei. Ejemplo, la defensa de la vida. Y cosas en las que no va a estar de acuerdo. Probablemente porque va a buscar contemplar lo que le pasa a los que más sufren, no en el gobierno de Milei. Yo creo que cualquier gobierno va a hablar. Igual, te quiero. Pará, no
2: arranques. Yo estoy escuchando.
0: Pará un minuto.
2: No me puedo entender que podría cambiar en las decisiones
0: de un
2: gobierno. Estuve escuchando
0: algunos discursos de este Papa en España.
2: Sí.
0: Te doy un ejemplo. Pues es interesante cuál es la línea política, porque todos los seres humanos somos políticos en algún punto y claro, pensamos algo
1: y tenemos nuestras ideas.
0: O no pensamos algo. Por ejemplo, el tema migrantes. Dijo, pidió, digamos, solidaridad con los migrantes, pero dijo, y los migrantes tienen que respetar las leyes de los países que los cobijan. A ver, dijo las dos cosas, ¿entendés?
2: Claro.
0: No solo, ok, los migrantes, hay que tener consideración del sufrimiento de los migrantes. También dijo, los migrantes tienen que respetar las leyes.
2: Sí.
1: Una solución salomónica, digamos. Meterse, respetemos las leyes, pero...
2: Meterse por agua o violar una frontera, deberían ser deportados los migrantes.
0: No, no hablaba de eso. No, eso no había ocurrido. No,
2: porque
0: no,
2: lo único que hay que respetar, si vos venís a invadir mi país, yo te echo.
0: No, no hagas lo mismo que el padre Molina.
2: No, no, pero eso es lo que yo pienso.
1: Cabezón,
2: pero yo es lo que pienso.
1: Pero
2: lo
1: el Papa da un mensaje siempre de apertura.
2: El Papa puede dar todos los mensajes.
0: Pero, no, pero Dani, no te pelees en automático.
2: El Papa puede dar todos los mensajes que quiera.
0: Te peleas en automático. Peleate con lo que haya que pelearse. Si no, estás peleándote antes de que...
2: Yo abro el paraguas porque ya veo venir lo que va a pasar. Van a venir a bajar línea... No. Y van a empezar
6: ¿pero qué
2: todo
6: línea,
2: a
6: para, ¿qué
2: este
6: línea?
2: Es un mensaje para
6: si
2: mí.
6: Le van a dar datos, si le van a dar datos, van a decir, el gobierno anterior multiplicó a los pobres.
2: No sé, no creo, no sé si, si les interesan tanto los datos. No sé si les interesan tanto los datos.
1: ¿Cuál es tu preocupación? Que el kirchnerismo aproveche la visita del Papa para pegarla a Milei. Eso está queriendo decir.
2: Por, a ver, no tengas ninguna duda que alguien va a agarrar el discurso del Papa y lo va a descontextualizar.
0: A ver.
2: Y lo que es una fiesta para los religiosos, para los que tienen la fe católica... Se va a utilizar
0: escuchame,
2: para hacer maldad.
0: Escúchame bien.
2: Claramente.
0: ¿Sabes por qué viene el Papa? Porque lo invitó a Milei.
2: Está claro. Perfecto que lo invite a Milei. Bueno, bárbaro. Bárbaro. Bueno,
0: o sea,
1: mala vibra no hay.
2: Para el, no hablo.
0: Para el gobierno de Milei es un triunfo que venga el Papa.
2: Y claro, sobre todo porque el anterior ni apareció siendo argentino, ¿no?
0: O porque tuvo un sector de la iglesia que le fue a decir al Papa, no venga.
2: No sé.
0: Sí.
2: No sé, es una responsabilidad. Bergoglio tendría que haber venido a la Argentina durante su papá.
0: Vuelvo. Hubo un sector de la iglesia que le fue a decir a León, no venga.
1: Sí, claro. Y
0: una
1: igual,
0: locura.
1: Se supone además que un papa está por encima de esas cuestiones.
0: Exacto.
1: Políticas.
0: Y me parece eso, a mí que el hecho de que el Papa León venga y no politice la decisión.
2: Ojalá que no lo politicen. No, el Papa, yo no digo que el Papa lo vaya
0: a politizar. Te cuento algo más.
2: Sino los que están al costado.
0: Te cuento algo más. Hoy, el padre Pablo, que habla, tiene el celular de León.
1: El WhatsApp
0: padre
1: de León.
0: Yo le digo, usted tiene el celular de Dios, te sí. dije. Dice que él, a los agustinos, les contó que Bergoglio le había dicho que su deuda pendiente era venir a la Argentina, que él quería venir, medio que le había pedido que venga, casi como que...
2: Qué lástima que no vino.
0: Lo
2: ¿no?
0: que da a entender...
1: Me puso triste que no haya venido.
0: A mí también.
1: Único papá argentino.
0: A mí lo que me dio a entender... Es, va, muchos consideran que es así, que medio que Bergoglio armó el camino para que León llegara a ser papa.
1: Mira.
0: Pero bueno, dicho esto, va a ser un acontecimiento histórico. De ahí lo que pase.
1: En 40 años, ¿no? 45 años.
0: 40 años. Veremos lo que pasa, qué dice, qué no dice, pero es un acontecimiento histórico.
2: Ah, sí, sí, eso sin ninguna duda.
0: ¿Vos colectivo? Acordate,
1: vamos a ver mucha más gente feliz que gente enojada con la visita del Papa. Acordate.
0: Sí.
1: En la calle,
6: no, no, banderitas blancas y amarillas.
1: No tengas dudas.
6: Del Vaticano.
1: Los nenitos mirando al Papa.
2: Respeto la fe y las creencias.
1: Pero aunque no tenga fe, viene el Papa. No, o sea, a vos no te importa, ¿no?
2: No me importa.
1: Vas a ir a la Starbucks a comprar un café mientras
0: y te digo,
2: no me importa. No me va a conmover lo más mínimo.
0: Te voy a decir más.
2: No, no, es una figura que es el líder de la iglesia y yo no voy a la iglesia,
0: te
2: soy
0: voy a
2: católico
0: decir más.
2: Por nacimiento, pero no profeso.
0: Cuando se habla de Occidente,
2: sí.
0: Se habla de la cultura judeo-cristiana. Occidente sin los valores judeo-cristianos,
2: sí, por supuesto.
0: Y los valores
6: dijo
0: clásicos.
6: Lo que dijo de los inmigrantes.
0: O sea,
2: claro.
0: Occidente sin los valores judeo-cristianos no es Occidente. Entonces, también hay que entender esto en el marco de que la relativización de la fe y de la tradición espiritual de Occidente, solamente tiene un beneficiario.
2: Yo no
0: el radicalismo.
2: Yo no relativizo nada.
0: El radicalismo islámico.
1: No te quiero ver en no, la 9 de julio.
0: Solo quiero decir esto.
1: Gritando, vamos
2: no
1: a
2: voy a la 9 de julio a festejar.
0: La relativización de la espiritualidad de Occidente solo tiene un ganador, que es el fundamentalismo.
1: No, es verdad.
2: 100% de acuerdo. Pero
0: entonces,
2: a mí, por
0: y
2: lo
0: te
2: menos,
0: digo
2: no
0: más,
2: me genera nada.
0: El presidente Milei, esto yo lo estoy diciendo, lo entiende muy bien.
2: Claro.
0: Y de hecho, quizás mucho más que otros en la política. Yo no te niego que el Papa Francisco era el líder del peronismo, no te lo niego.
2: Quedate.
0: Pero eso mismo muestra quizás en el Papa León otra óptica. Me parece que es un tipo más neutral, más equidistante, y su presencia acá, cuando le fueron a decir no venga, ya te marca algo distinto.
6: En vez de decirle bienvenido, le dicen no venga.
0: Y no bueno, venga. Bueno. Increíble.
1: Además, por ahí nos saca la mufa que tenemos en este país con un montón de cosas, ¿no? Por ahí, a partir de noviembre, arranca una Argentina más...
0: Mira, yo te digo una cosa.
2: No arranca más, Argentina. No,
1: déjame creer,
2: es imposible de cerrar con tipo que quieren un país destruido como sí, lo que estaba.
0: Mira, Dani,
2: no hay ninguna chance.
0: El Mundial fue un ejemplo de que... Como experiencia compartida y colectiva, hay un enorme sentimiento amoroso por la noción de ser argentino para
2: sí.
0: El Mundial y la visita del Papa van sí, a ser pero, dos experiencias en un año
2: sí.
0: Que popular, mueven millones.
2: No te olvides que muchos querían, fueron muchos anti-argentinos, muchos anti-Messi. Lo hemos visto.
1: Pero
2: algunos
1: verá,
2: muchachos
1: pero
2: que
1: en el balance
2: que pierda.
1: No, el Mundial hizo no, mucho mejor balance, a la Unión.
0: Fueron
1: balance,
0: muchos menos que los millones claro, que si querían
2: balance,
0: que gane.
2: Todo
0: que
2: lo
0: si
2: que
0: querían
2: quiera,
0: que...
2: Pero cuando terminó el Mundial volvimos a lo nuestro. Pasó la pandemia. En la
1: oasis.
2: Pandemia estábamos todos, algunos con más miedo que otros, todos juntos de la mano. Vino el señor de la corbata bortera, 90% imagen positiva, hasta que nos dimos cuenta que era un impresentable. Bueno, yo ya lo veía, pero no importa.
0: Te digo algo.
2: Y cada uno siguió siendo la misma, no aprendemos más en Argentina.
0: Pero te digo algo.
2: Así venga el mismísimo Dios y baje.
0: Te digo algo, Daniel. Es imposible que todos pensemos igual. Yo no aspiro a que todos pensemos igual.
2: Claro.
0: Yo aspiro a que podamos vivir juntos y respetar buenísimo. Las leyes.
3: Cris, nosotros.
2: Toma 12 cuartos, un poco más tranquilo.
0: Nada más.
3: No, pero nosotros convivíamos hasta el 2001, 2000, hasta el 2003, convivíamos en un asado con gente.
0: Sí.
3: Nunca nos peleamos por política. Las peleas políticas eran de los bares, ¿sí? De amigos.
1: Fútbol.
3: Y después en un
1: por
3: asado
1: fútbol.
3: Nunca nos peleamos, nunca
0: bueno,
3: dejamos de ver.
0: El kirchnerismo buscó
3: ¿sí?
0: cultivar el conflicto.
3: Confrontar.
1: Dividir a la gente,
3: confrontar.
1: Claro,
3: que vos, entonces vos decís algo, vende patria, vos decís algo, cipayo. Así no se puede construir.
1: Sí. Y bueno. Que no conducen a nada, además.
3: Y
1: ¿no?
3: aparte, ¿cómo? Otra cosa es.

0: Yo lo que digo es, seguramente es mucho más apasionante el camino de dar estas discusiones con argumentos y no creer ni que está todo perdido, ni que te tenés que convertir en lo que son los que plantean que la violencia o el eliminar al que piensa diferente es el camino.
1: Con la violencia no se elimina
0: nada. Pero lamentablemente...
2: Pero hay violencia discursiva, Dani.
1: Cada uno piensa lo que le parece y me parece... Es más, yo respeto al que piensa distinto a mí. No lo comparto de ninguna manera.
0: Para mí la solución no es tirar piedras, a eso me refiero. Nunca.
1: Habría que decírselo a los que están del otro lado.
0: Bueno, exacto.
1: Pero ellos tiran piedra, entonces la única manera de combatirlos es devolviéndoselas.
2: No estoy de acuerdo.
0: Es la vigencia de la ley y el respeto a las leyes.
1: Bueno, algunos se las pasan por el traste, las leyes. Bueno,
2: hay que hacer, la solución no es decir que hay que esterilizar el conurbano.
0: Si no te convertís en ellos, Dani.
2: Para mí,
1: yo no dije eso.
2: No lo digo por vos, pero...
0: Si no te convertís en eso, te convertís en lo que... Te convertís en lo que atacás.
1: Pero es un exagerado.
2: Chao, Chris, nos vemos mañana.
3: Chao, Chris.
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0: Es bueno, muy cómodo.
1: Es lo mejor eso. Claro, mejor. Sobre todo para la gente que tiene poco tiempo.
2: Tal cual.
1: Pero bueno. ¿Tenemos consigna, Turquita?
2: Tenemos consigna. Hoy es el Día Internacional de la Cerveza, chicos.
1: Mira qué bien.
2: Sí. ¿Con qué famoso te tomarías una birra, vamos a decir?
1: ¿Una birra o yo puedo elegir la bebida?
2: Una birra, pero bueno. Ah, yo no tomo birra tampoco,
3: honor,
2: pero...
3: En honor a la celdía.
1: Una malteada con Jonathan también le tomaría.
2: Una malteada con Johnny.
1: Mucha leche.
2: A ver. Sí, a ver.
1: Eso es perverso, pues te reíste.
3: Yo no, y bueno, pero ¿por qué le dijiste?
0: Con Trump me tomaría una cerveza.
1: ¿Una birra con Trump?
0: Sí, una birra con Trump.
3: ¿Habla bien inglés?
0: Me arreglo.
1: Nah, pero es la banca.
0: Claro. La banco hablando en inglés. Quiero conocerlo un poquito a Donaldo.
1: ¿Qué le preguntaría? Primera pregunta, para romper el hielo.
0: Le preguntaría cuántas tierras piensa comprar.
1: Mentira. No, parece que, que se cae la ley. Ahora vamos a hablar de eso.
0: Está bien, se cae la ley, no importa. No importa. Pero le preguntaría, a ver, ¿qué planes tiene para el futuro, para Argentina?
2: Sí.
0: Ya que socio, aliado.
2: Yo me tomaría una copa de vino con Alejandro Dolina.
3: Dijimos cerveza. Cerveza.
2: Pero bueno, él dijo malteada. Yo me tomaría una copa de vino con Dolina.
1: Dolina considero ídolo, ¿eh? Lo tengo dentro.
2: Yo también.
1: Lo escucho. Me parece que. 20 años todas las noches.
2: Es maravilloso.
1: Sí, capo total. Me gustaría una copa de vino. Vos ya dijiste.
3: Yo no dije, yo dije.
1: ¿No dijiste una cerveza con coso?
3: No, yo dije a ella una cerveza.
2: Ah,
3: no,
2: claro, no.
1: ¿Con quién tomarías?
3: Un vino también.
1: ¿Con quién?
3: Con Antonella.
0: ¿Con la esposa de Messi?
2: Ah.
0: No está mal porque le puedes preguntar cómo es.
2: Claro, cómo
0: Leo.
2: Es la vida.
0: Ah,
2: también.
0: Pero bueno, tiene que ser sin concesiones, ¿no? Tiene que ser sin concesiones la charla. Porque si te vas a sentar a tomar una cerveza, tiene que haber buena onda para que te cuente cosas.
1: Ah, bueno.
2: Ah, Anita dice con Chano.
1: ¿Te gusta Chano?
0: Por la duda bajo del auto.
3: Sí, tomate una Uber después.
1: Claro, sí. Después pedí un Uber porque Chano patea para golpe después. Bueno, entonces, ¿a dónde llaman y cómo participan?
2: Se pueden comunicar al 1150268630 y tenemos de premios una cena de mar de la cocina de Ana Mellino y un par de entradas para ver cuando Frank conoció a Carlitos.
1: Bueno, vamos a repasar un poco, tirate una cortinita antes de vender los temas, lo que está pasando. No hay editorial hoy porque no vino el señor Jonathan Viale, espero que no lo extrañen, pero vamos a hacer un repaso de lo más importante. Obviamente, chicos y chicas, la noticia del día, a mi humilde entender, calculo que todos coincidirán, es que se confirmó que viene el Papa a la Argentina. El líder religioso del mundo viene a la Argentina, Milei lo invitó, hubo todo un tema protocolar, aceptaron y va a venir 3 días a la Argentina. Estamos hablando del 8, 9, 10 y 11 de noviembre, son 4 días.
3: Mirá, acá vos, Johnny lo contó hace mucho.
1: Lo habíamos adelantado, sí, lo habíamos adelantado, de que estaban negociando eso, pero nunca se puede confirmar porque no depende ni siquiera de la Argentina, depende de la agenda del Papa, de que el Papa quiera venir, de que tenga lugar en su visita, porque además va a ir a Uruguay y a Perú, aprovecha y pasa por la Argentina 4 días. Va a estar en la ciudad de Buenos Aires, atención con esto, en Luján y en Córdoba. Hay un montón de ideas sobre qué va a pasar y qué va a hacer el Papa. Después la vamos a contar en el programa porque todavía todo esto está en pañales. A mí me tocó, lo compartí con Cristina, no nos vimos, pero lo compartí con Cristina, cubrir la visita del Papa a Estados Unidos en Washington en 2015. Tenemos un videito, ahora lo vamos a poner, para que vean cómo es. Lo que van a ver ahora es un video filmado por Morando, es decir, yo, en la avenida Pensilvania en Washington. Miren cómo pasa un papa, este Juan Pablo, este es el Papa Francisco, en Estados Unidos. Mírenlo y le charlamos un poco encima. Este video lo grabé yo, obviamente ahora lo vamos a ver. ¿Lo tenés, Gaby? Sí, ahora lo vamos a poner. Es un evento que separa la ciudad. O sea, hay millones y millones y millones y millones de personas esperando ver al Papa. Después, si no, después lo compartimos, no hay problema. Bueno, ahí lo están viendo, miren. Esta es la avenida Pensilvania en Washington.
4: Que venga el Papa, estamos en la avenida Pensilvania.
1: Corté mi parte. Ah, mirá qué joven que estaba, por Dios. Terrible era el Che Guevara, boludo. Esta parte la había sacado, pero no importa.
0: ¿Qué año es?
1: 2015. 11 años, mejoré mucho.
0: Está mejor ahora.
1: Harry Potter, sí. Ahí empiezan a pasar. Hay gente de cada una de las veredas. Hay vallas, en algunos lugares y otros no. Y lo que ve la gente, esto es, obviamente, está el Servicio Secreto de Estados Unidos, la Guardia del Papa. Lo que ves es pasar un... En ese caso, no sé si va a haber Papa Móvil ahora. Esto es, de nuevo, 2015, Juan Pablo II. Otra vez. El Papa Francisco en Washington. Van a ver un pequeño autito negro. Y de este lado van a ver una manito que va saludando. Porque hay grandes lugares de la ciudad de donde va el Papa donde solo ves eso. Una manito blanca del Papa que te va saludando. Ahí tenés 15 autos de policía. Claro, yo lo había pasado cortado para que lleguemos más a la parte del Papa. Acá ya viene la parte de seguridad y ahora vas a ver un autito pequeño. Esto es una visita del Papa. Miren, este viene con la banderita del Vaticano y atrás viene el autito del Papa. Ahí van a ver al Papa, mirá. ¿Ves? Que va saludando con la manito blanca. Puede usar Papa Móvil, puede no usar Papa Móvil, pero esto es nuevo. La última visita de Papa que hizo a Estados Unidos.
2: ¿Puede ser que hay poca gente?
1: En la avenida Pensilvania había poca gente. Después en otros lugares donde fue el Papa, fue a 5 o 6 lugares, se reúne mucha más gente.
2: Claro.
1: Y me encanta la pregunta que hiciste porque una de las ideas que hay... Yo le voy a contar ideas. Después hay que ver si esto prospera o no prospera. Sácame en pantalla, que es una vergüenza esa imagen que tengo de un nenito. Todo barbudo aparte, como envejecido. Una de las ideas es, y también tenés un tape de esto, en 1982 vino Juan Pablo II y estuvo ¿dónde? En el Monumento a los Españoles. Montaron un escenario, en el Monumento a los Españoles, Libertador, habló el Papa y para la gente, y hay gente que quiere reproducir esto. Las fuerzas de seguridad de la ciudad dijeron, che, acuérdense de 1982 cuando vino Juan Pablo II, fue ordenado, la 9 de julio entran, Libertador entran millones de personas. ¿Por qué no hacemos esto? ¿Lo tenés para compartirlo? Bueno, ponelo y vamos a ver lo que pasó en el 82, que quieren ver si reproducen esto de nuevo, pero esta vez con León, el Papa de ahora.
5: El Santo Padre, junto con todos los obispos aquí presentes,
1: ahora lo tiro,
5: impartirá ahora su bendición. Esta bendición llega no solo a
1: los presentes. Ahora después vemos el video, porque lo que yo quería mostrarles era cómo había quedado la Avenida Libertador, porque una de las ideas de hacer con León es eso. Es escenario, ¿vieron donde se hizo el FanFest? Ahí lo estás viendo, mira, ese es el Monumento de los Españoles, el escenario. Ahí enfrente, para que se den una idea, a la derecha arriba, fue el FanFest del Mundial que hizo el gobierno de la ciudad. Hay gente que está pensando en reproducir esto, ahí está Juan Pablo II, en el Monumento a los Españoles. No sabemos si va a pasar, pero es una de las ideas. También hay alguien, después por ahí le voy a preguntar a Dani, que tiene, ya está, que tiene por ahí más información, lo quiere llevar a River, al Papa, dicen, el Monumental se ofreció para que dé...
0: Y tiene 85.000
1: lugares. Muchos dicen, si lo quieren ver millones de personas, 85.000,
0: la verdad que no
1: alcanza, es como la selección.
3: ¿Y dónde quiere llevarlo?
1: Bueno, no, pero tiene ese lugar donde entra más gente. Libertador lo proponen porque entran millones de personas en la calle. Ya podés sacar las imágenes porque ahí no suma demasiado más que ver eso. Entonces, puede ser el Monumento a los Españoles. Yo estoy tratando de contarles dónde van a poder ver al Papa, porque si bien faltan un par de meses, hay mucha gente que debe estar muy contenta con esto. Después de los Dani Avellaneda, que no le importa, gente que debe ser súper fanática, pero va a haber lugares, por ejemplo, alguien propuso hacerlo en el Obelisco no es un muy buen lugar, porque está en toda la línea de subte, el Metrobús, tienen que cambiar muchas cosas, no creo que esté en el Obelisco. Habían dicho el Colón, hasta donde yo sé, está descartado. Siempre hablando de la zona, ¿no? No adentro del Colón. En la zona del Colón. Y hay algunas ideas más. Por ejemplo, en Puerto Madero, la UCA, la Universidad Católica Argentina, propuso hacerlo también en la UCA. Bueno, hay un debate de dónde vas a poder ver de cerca al Papa. Va a estar en muchos lugares de la ciudad. Yo creo que ya vino la avanzada del Papa, que está discutiendo con las fuerzas de seguridad. Mañana hay una reunión por este tema. La semana que viene vuelve a venir gente del Papa para ver básicamente dónde va a poder ver la gente de cerca al señor León. También me imagino yo que va a haber una reunión con Milei en la Casa Rosada. Me imagino que le van a invitar al señor León a la Casa Rosada y se va a juntar con Milei, que obviamente van a tener un encuentro mano a mano, un meet and greet entre el Papa y León, entre el Papa y el señor Milei. Eso por un lado. Otro tema importante, estoy acá hablando con Jonathan Viale, que desde la ultratumba me manda información. Yo quisiera pasar el mensaje, pero la voz está tan deteriorada que no lo voy a poder hacer. Ustedes saben que hay una ley que es muy importante para el gobierno. Esto es medio lejano, la gente. No quiero hablar con la voz llena de aire como todos los periodistas que dicen los problemas de la gente y los problemas de los políticos, pero es medio lejano de explicarlo a la gente porque es la famosa ley de tierras, que es una parte de una ley que mandó el gobierno que tiene que ver con subir el porcentaje de tierras que puede comprar un extranjero. Estaba en 15, lo querían pasar a 25. Y hay un quilombo con esto, en la política, con los periodistas. Bueno, la verdad que, como decimos siempre, esto no sé cómo se come con esto. Mañana no baja la leche, no le cambia la vida a nadie, salvo a algunos pocos. Muy posiblemente se caiga el capítulo de la parte de la ley de tierras dentro de la ley que se va a votar mañana. Básicamente, ustedes vieron que hubo un debate con Anabel Fernández Agasti, que es una senadora que está embarazada, que no podía votar, que pidió votar remoto, como pasó en la pandemia. A mí me parece completamente lógico. Villarroel propuso que esto pase y mañana tenían que decir si iba a poder votar o no. Bueno, en función de que ella pueda votar, cambiaría la mayoría y perdería la votación del gobierno, así que probablemente no se termine tratando este capítulo. Me cuenta Jonathan Viale, cambios de ayer a hoy. Flavio Fama y Daniela Kronenberg, que son radicales, ayer estaban indecisos, ahora confirmaron que votan en contra. Julieta Carroza de Neuquén, Beatriz Ávila de Tucumán, pensar los gobernadores Neuquén, Tucumán, Flavia Rollón de Salta, ayer habían confirmado que estaban a favor y hoy están en contra. O sea, un par de gobernadores le pidieron, un par de senadores, que toma lo de Fernández Agasti, que yo estoy totalmente a favor de que pueda votar embarazada porque tiene un embarazo de riesgo, y si se puede gobernar por Zoom, también se puede votar por Zoom. Así que lo vamos a poner que se caiga la ley y mañana no se vote. Dice, vamos a discutir, me cuenta Johnny, vamos a discutir las modificaciones a la ley 26.736 de tierras rurales, separada de este tratamiento. Así que muy probablemente mañana el tema tierras no se trate, una ley que para el gobierno era importante por una serie de motivos. Yo te diría que lo más importante, lo que tiene en la cabeza ahora el gobierno, es la nueva parte de la inocencia fiscal, es decir, aprobar una ampliación para la posibilidad de que la gente que tiene o empresarios dólares en la casa los invierta, y la reforma política. ¿Qué es la reforma política? Algo que yo aplaudo de pie, me pararía en este momento, pero no puedo, pues iría de plano, que es que no haya paso el año que viene.
0: Pero claro.
1: En las PASO cuestan 250 millones de dólares y son una ley, es una ley creada por Néstor Kirchner en 2009 cuando perdió contra Fernando Narváez, totalmente al pedo. Las PASO no sirven absolutamente para nada más que para que los políticos decidan una interna con plata nuestra. 250 palos verdes van en las PASO. Bueno, el gobierno las quiere eliminar, obviamente hay mucha resistencia, hay que ver que si esto prospera. Yo entiendo que ahí Santilli está haciendo diálogo con gobernadores, están tratando de suspenderlas, pero en las próximas semanas se debería debatir esto. ¿Para qué? Para que no tengas que ir a votar 6 veces el año que viene. Para que vayas y votes directamente a quien querés como presidente. A alguien del kirchnerismo, a Milei de La Libertad Avanza, al candidato de Macri o a Mauricio Macri, y no tengas que ir a votar una interna libertaria. Lo más probable es que la ley más importante para el gobierno es esa. Te cuento esto porque involucra lo que va a pasar el año que viene. Todo lo que empecemos a hablar ahora en los próximos meses está de algún modo emparentado a la campaña. ¿Por qué? Porque los tipos que manejan este país están pensando la campaña. Yo me junto con políticos todo el tiempo, le puedo preguntar, ¿vamos a invadir Chile? No, bueno, pero la selección, la campaña, el subte, todo está cortado por la campaña. Entonces, tenemos lo de Facundo Moyano también, que lo contábamos ayer. Yo les había adelantado que Facundo Moyano llamó o pidió que llamen al 911 porque estaba asustado, tenía palpitaciones, taquicardia, y pensó que estaba teniendo un infarto. Así se desencadena este episodio que terminó con su novia, Candela, corriendo por la Avenida Libertador, con algunas lastimaduras y con un exceso de consumo de sustancias. Hoy el abogado de ella confirmó, y acá viene la parte vergonzosa de todo, Facundo Moyano fue indagado ayer y en tiempo récord fue liberado a la noche. Si nos hubiera pasado cualquiera de los que estamos nosotros acá, todavía estamos presos dando explicaciones. Facundo Moyano, como es el hijo de un gremialista, fue liberado en tiempo récord. Eso por un lado. Segundo tema que quiero contarles. El abogado de Candela, que todo el mundo, todos venían diciendo que Candela no consumía drogas, confirmó que había consumido, que tenía el examen toxicológico, dijo que tenía, había tomado cocaína. Cada uno en la intimidad hace lo que quiere. A mí lo que me llama la atención, y por eso lo pongo sobre la mesa, es lo siguiente. Si vos tomaste cocaína en un ámbito privado, como era la casa de Facundo Moyano, tiene que quedar algún tipo de resto de consumo de sustancias. Papelitos donde se guarda la cocaína, restos de cocaína en la mesa, más dosis de cocaína. Los allanamientos que hicieron de forma tardía en el departamento de Moyano, solo porque es Facundo Moyano, no encontraron nada. No hubo restos de droga, ni más dosis, ni nada. Esto obviamente se produce porque los allanamientos se hicieron tarde, porque la consigna policial fue tarde, y por más que todos te digan que se respetó todo, Facundo Moyano tuvo un beneficio, que es que un amigo de él fue y sacó las cosas de la casa. ¿Sabemos si sacó la droga? No. Pero es raro que si la piba había tomado merca o cocaína, no haya quedado ningún indicio de consumo de drogas en la casa de alguien que se estaba drogando. No sabemos si Facundo Moyano se drogó. Te indicaría por el nivel de efervescencia corporal que tenía, que describe la policía, que sí. No lo sabemos y no se quiso hacer los estudios de sangre.
3: Se ve que antes de salir corriendo, descalza, ordenó todo.
1: Bueno, exactamente. O subió Facundo y ordenó. Rarísimo. Solamente en este país pasa que alguien sale a correr por la calle desnuda, es la novia de un sindicalista, le detectan cocaína en la sangre, van al departamento y no encuentran nada. Es inexplicable, una vergüenza el sistema judicial argentino. Porque alguien se hizo el boludo. O dejaron a alguien que entra a limpiar, o limpiaron y nadie dijo nada, pero no puede haber pasado que hayan tomado cocaína y que no quede polvo en la mesa, por ejemplo. O además lo detuvieron y se lo llevaron a los dos. El departamento quedó vacío. Eso por un lado. Hoy Facundo Moyano trascendió lo que dijo en la indagatoria que adelantamos ayer. Lo indagaron y lo liberaron anoche. Quiero decir que mi vínculo con Candela, mi novia, dice Facundo Moyano, mi novia, no una piba que contraté para divertirme, mi novia, siempre fue amoroso, afectivo, nunca hubo ningún tipo de tensión y menos de agresión física o verbal, y tampoco el día de la imputación de los hechos hubo impedimento de que salga o entre al departamento. Esto lo dice Facundo Moyano porque algunos testigos argumentan que se escuchaban gritos de Candela en el departamento diciendo me quiero ir, déjame salir, me quiero ir, déjame salir, o algo similar. La justicia, ya si lo liberaron, es que no hay ninguna prueba para acusarlo de nada más que eventualmente en algún momento de consumo de estupefacientes, que no, no tiene nada que ver. La justicia funciona rapidísimo para algunas personas y muy lenta para otras en este país. Esos, chicos, son más o menos los temas que tenemos sobre la mesa, y después el conflicto o el quilombo que hay con Brasil, que lo vamos a tratar con el señor Segre en un rato. Sepárate, Gabriela, y ya volvemos.
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0: Seguimos, amigos y amigas, en Pan y Circo. Le mandamos un beso a Jonathan Viale. No ha venido porque estaba pachorro en la cama. Me escribió desde la clandestinidad diciéndome: no puedo ir, estoy muy mal, por favor. Ahí está, muy bien.
1: Bueno, pero ¿qué querés? Así con que estos cambios de clima, 16 grados 8 décimas, sí, en la ciudad de Buenos Aires.
0: Sacaron la temperatura de la radio, no sé, porque es una campaña en contra de la... Es una campaña de desinformación. Pongan el... A vos se te borró, ¿no? Se te borró el campo, saludo, perdón, mala mía.
1: Bueno, pero 16 grados 8, tenemos 10% de chance de lluvia. Mañana sí tenemos.
0: Hay una nube. Ay,
2: el fin de ya se sabe cómo viene, porque siempre.
1: El fin de va a estar hermoso.
2: Vamos.
1: En teoría.
0: Definamos hermoso.
1: Soleado. Ah. Esperemos que salga el sol, chicos. Hace días que está gris. ¿Se dan cuenta?
0: Estamos
1: de eso?
0: En modo Londres, Turca.
1: Modo Londres.
3: Y mucha humedad.
0: Me encanta. ¿Te le gusta que esté modo Londres? Un
3: poquito de sol. Un poquito de sol. Que la ropa.
2: Igual esto para los que nos escuchan en AMBA.
0: En otros lugares hace 30 grados. Y en otro lugar hace 4, como en el sur.
2: Sí, sí,
0: ¿no?
2: claro,
1: ni hablar.
0: ¿Cómo estará la nieve? Está por nevar.
3: Lo que se escucha en el interior es impresionante.
0: Sí, sí, le mandamos un beso a toda la gente del interior.
3: Mucha repetidora de Rivadavia. Se escucha pleno.
2: Yo entré un día, ya hace 2 años, en un autoservicio en Bariloche y estaban escuchando. Escucho a Johnny y digo: ¿qué pasa? Me vengo tan lejos. Estaban escuchando el programa.
0: Sí, se escucha mucho.
2: Saludos a todos.
0: A mí me ha pasado ir a eventos en el interior que todo el mundo escucha la radio, ¿verdad?
2: Y a la gente de YouTube, ¿no? A la gentada que nos sigue día a día. Se pelean entre ellos.
0: Ahora, Wellman me dijo que tenía muchas ganas de leer algunos mensajes de YouTube.
2: Claro.
0: Así que.
2: Todos los que hablan bien.
0: Que no digan Morando Boludo ni nada, ni tampoco Morando Capo.
2: Saquen a Morando.
0: Qué buena que está la Turca.
1: Claro, esas cosas.
0: Editemos y.
2: Pará. Cara de boludo Morando, no, pero si dicen que buena está la Turca, ¿querés que los lea?
1: Bueno, dale. Depende. Diga, porque a veces ponen cada cosa.
0: No nos gusta que lean halagos. A mí no me gusta que lean halagos nuestros. Sí, claro. A menos que digan que somos unos genios, capos y que Gaby es la mejor.
1: Sí,
0: bueno,
1: eso,
0: vamos con esto, Turca.
1: Dale.
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0: De Legacy, ¿no? Siempre está de Legacy.
1: Sí.
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0: Hacemos una breve venta y vamos con una nota. Ah, Wellman, sí, que levanta la cabeza.
2: Morando tiene cara de boludo y la Turca está buenísima, es la realidad.
0: Buen mensaje, sí.
2: No, bueno, es lo que no quería.
0: ¿Me inventaste o es una persona?
2: Blopa 237.
0: Blopa.
2: Pablo, es Pablo, Blopa.
0: Blopa, te mandamos
2: 237.
0: Un beso. Blopa. Bueno, escúchame, ¿de qué vamos a estar hablando? Oldman.
2: Ah, sí, para que cambio la.
0: Mira, Stern Plotes.
2: No.
0: Crea memoria, sobre la marcha.
2: La Joaquín estuvo en el show de Rosalía.
0: Sí.
2: Y en el confesionario contó que en el día que esperaba que su pareja. En teoría, Lurrano, ¿no?
0: ¿Qué es el confesionario, perdón?
2: Ah, en el show de Rosalía. Hay como un confesionario, hablando del Papa, hay como un confesionario donde van famosos, ya había estado Lali.
0: Mira.
2: Ahora le tocó a la Joaquín. Y contó que el día que ella esperaba que su pareja. En teoría, Lurrano, vuelvo a decir, sí, porque sí, no, claro. No lo dijo. Le propusiera casamiento. Fue en un viaje, ella se luqueó todo. Y en ese mismo momento que ella esperaba dar el sí quiero, él le dijo chau, se terminó acá. Imagínate.
0: Y se fueron de viaje y él la dejó en un viaje.
2: Sí, en un viaje.
0: Falta de tacto, Lurrano. Oh.
2: Bueno,
0: ¿no?
2: Vamos a ver si fue.
0: Terrible.
2: Juan Merada regresó al país y habló de distintos actos de violencia que ejerció supuestamente Icardi.
0: Okay.
2: Él había posteado un rompecabezas gigante, como un cuadro, que estaba la imagen de él con la China. Wanda dijo que ese rompecabezas. Después de 6 meses de no ver a sus hijas, Icardi le pidió que lo armen como un juego. Vamos a armar la cara.
0: Me gusta.
2: ¿Qué te gusta? Un rompecabezas de Gil con la China. Es una cosa de loco, o sea, menos tacto también hablando.
1: Nada nos sorprende.
0: Son todas cosas creativas. Bueno, pará, sí, ahora sí, vendido, porque tenemos una nota y ahora vamos a hablar un rato con Dani.
2: Sí, sí.
0: Vamos a hablar en este momento con la señora o señorita, desconozco, Pilar Bosca, que es directora general de culto del gobierno de la ciudad, que es una de las personas que está ayudando a organizar la visita del Papa en la Argentina, porque va a venir a la ciudad de Buenos Aires, a Córdoba y a Luján. Pilar, ¿estás por ahí?
4: Sí, ¿qué tal, Lucas? ¿Cómo estás? Hola a todos.
0: ¿Cómo andás?
4: Estoy muy feliz por esta noticia. Bien,
0: ¿estás contenta?
4: Muy bien.
0: Además de funcionaria, ¿estás contenta por venir al Papa? ¿Sos una persona religiosa?
4: Soy una persona religiosa, pero más allá de eso, creo que, y además de como funcionaria también, creo que esto excede, ¿no? Lo estrictamente religioso o católico, ¿no? Porque es una personalidad que excede fronteras, que excede religiones, y sobre todo, ¿no? El Papa León XIV con su impronta, ¿no? Con sus palabras tan están siempre movilizantes. Hace poco sacó la encíclica Magnífica Humanitas, no sé si tuvieron oportunidad de leerlo, sobre inteligencia artificial, uh-huh. y realmente creo que es una persona que va marcando, ¿no? Como una línea.
0: Ok. ¿Te parece? ¿Qué pensás que, cuánta gente pensás que puede haber en la calle? Ya sé que hay un operativo de seguridad, que vos no tenés nada que ver, pero ayúdanos a pensar eso. ¿En el mundo cuánta gente reúne el Papa, por ejemplo?
4: No, mirá, millones de personas. Lo pudimos ver en Madrid, ¿no? Hace poco.
0: ¿Tuviste ahí?
4: Sí. Y ahí también eso iba un poco en el sentido de que eso es algo que trasciende e interpela a toda la sociedad, ¿no? Porque muchas personas no católicas igual lo ven como claro. una figura que transmite paz, que transmite, como te decía, alguna línea. De hecho, bueno, nosotros desde la ciudad de Buenos Aires, en su momento también le hemos cursado la invitación a través del secretario general, de Julio Pompeo, para que pueda venir a la ciudad y conocer un poco también de nuestra realidad, de nuestra ciudad de Buenos Aires, que habla de respeto, que habla de convivencia, ¿no? Sí. Julio le transmitió el mensaje, la invitación del jefe de gobierno, de Jorge Macri, así que la verdad que muy felices, estamos celebrando realmente que esta invitación se haga realidad.
0: ¿Dónde te imaginas que lo vamos a poder ver acá en la ciudad? Viste que hay una teoría, mira, una teoría no, están tratando que se acerque al Monumento a los Españoles o en Casa Rosada. ¿Qué te imaginas de eso?
4: Sí, se están barajando, ¿no? Diferentes lugares. Nosotros, por supuesto, vamos a estar dispuestos y a disposición para trabajar en lo que sea mejor para todos, ¿no? Para que sea un lugar que la gente pueda acceder cómodamente, que puedan estar escuchando sus palabras o celebrando junto a él alguna de las celebraciones litúrgicas religiosas que están también planificadas, y para trabajar, por supuesto, en conjunto con todos aquellos que corresponda. Así okay. que sí, yo creo que va a haber varios lugares que se plantean, digamos, con un escenario de un público masivo, ¿no? De lugares abiertos en la vía pública.
0: ¿Cuáles serían? ¿Tenés algún nombre para tirarnos a un lugar, a una locación?
4: Y yo no quiero...
0: No seas mala,
4: no quiero decir nada muy específico, porque todo realmente está en continua revisión y hasta
0: y
4: que...
0: Y depende del Vaticano,
4: seguro.
0: El Vaticano
4: seguro, no
0: también,
4: pasa la
0: obvio.
4: Agenda, exactamente.
0: Pero,
4: depende del Vaticano y
0: te lo pregunto al revés, para no comprometerte.
4: Una agenda...
0: Obvio. ¿Tu idea cuál sería? Si vos tuvieras que elegir lugares para que la gente vea al Papa acá en la ciudad, ¿dónde sería?
4: Y mira, yo creo que el que mencionaste vos, el Monumento a los Españoles, sería un buen espacio, que okay. ya se utilizó cuando fue lo de Colapinto, ¿no? Que habla de apertura, que habla de un lugar que donde la ciudad, donde la gente puede acceder fácilmente claro. también a través de transporte público. Entonces creo que podría ser un posible lugar, okay. pero ya te digo, en realidad esto depende del Vaticano y nosotros tenemos que esperar que ellos manden oficialmente el calendario, ¿no? El itinerario que el Santo Padre va a hacer. Que aparte, que como vos ya sabrás, él ya estuvo acá en Argentina, estuvo en Buenos Aires, celebró junto con quien en aquel momento era Monseñor Jorge Mario Bergoglio en la parroquia San Agustín. Él es agustino de su congregación, ¿no? Salió sí. de los agustinos. Uh-huh. Y así que la verdad que es una alegría que después de 40 años casi,
0: claro. 87,
4: esté
0: ¿no?
4: nuevamente un papa entre nosotros. Y en el 87 fue la visita de San Juan Pablo II, exactamente, donde visitó Argentina. Ya había estado en el 82 también previamente, pero la última fue en el 87. Así que creo que es todo un evento para nuestra ciudad,
0: parece?
4: Para nuestro país, ¿no?
0: ¿Se claramente. Espera, Pilar, sí, que sí. vengan turistas, por ejemplo? ¿Que venga gente de países limítrofes, de otros lados, de Brasil? Justo con Brasil estamos con un kilómetro, pero...
4: Bueno, yo creo que eso es posible, ¿no? Porque aparte, bueno, sobre todo la ciudad de Buenos Aires concentra de por sí mucha movida, ¿no? De países sí. de países limítrofes, y en este caso, como va a ir a Uruguay y a Perú, claro. bueno, entre los tres supongo que tanto la gente de Brasil, Paraguay, Chile, ¿no? Creo que se va a acercar para poder estar de primera mano conociendo a León XIV, ¿no?
0: Qué bueno, qué bueno. La ciudad tiene una, sí. ya planificado, o sea, yo entiendo, pregunto, que con Milei va a haber una reunión. Uh-huh. ¿Con Jorge Macri también se va a juntar o no está confirmado?
4: Mira, nosotros estamos, te vuelvo a repetir, a disposición para que pueda suceder y todo aquello que pueda sumar a esta agenda de diálogo, ¿no? De convivencia pacífica que tenemos. Así se lo transmitió, como yo te había dicho también en
0: Fulvio,
4: su momento,
0: Pompeo,
4: el jefe de gobierno, okay. y a través de Fulvio, exactamente. Y para nosotros es importante que pueda estar y celebrar acá en esta ciudad que realmente hace gala de esto, ¿no? Del respeto, de la paz, de la convivencia, y creemos que también esto es un mensaje de esperanza, de unidad, que es súper necesario para nosotros hoy en día, ¿no? Y también de cara al mundo, por supuesto.
0: Pilar, ahí te voy a preguntar a Turca, me quedé con una duda que te quería preguntar antes que te pregunte ella. ¿Cuántos católicos hay en Cava? ¿Lo tenés medido eso?
4: Mira, no hay estadísticas, porque en el último censo la pregunta sobre religión se sacó, sí, pero
0: más o menos debes saber vos.
4: Pero está, por supuesto, que es la religión mayoritaria, la católica, seguida por la evangélica. Mm. También hay que diferenciarnos de aquel católico, el que practica también, pero los porcentajes son arriba del 70%, por supuesto.
0: No sabía.
4: Diría que más.
0: Pensé que menos.
4: Porque, no.
0: O sea, hay 2 millones, si vive 3 millones y medio, hay 2 millones de fieles, más o menos.
4: Yo creo que claro, católicos bautizados, ¿no? Sí, que no sí. Quiere decir que quizás practiquen activamente la religión. Obvio. Pero en este tipo de situaciones, cuando viene una figura como un papa, creo que ahí, más allá de quién practica o no, es movilizante para todos.
0: Okay.
1: Hola, Pilar, ¿cómo estás? Nadia Balbaji te saluda.
4: Nadia. ¿Cómo estás,
1: tanto
4: Nadia? ¿Bien?
1: Tiempo, bien.
0: Son re amigas, se conocen.
1: Nos conocemos, sí.
4: No, pero sabía. Nos conocemos un montón.
1: Claro. Pilar, ¿qué rol cumplen las diferentes comunidades interreligiosas con esta visita?
4: Mirá, yo entiendo que también es parte de la agenda, como que te decía, no la tengo confirmada, ni puedo decir mucho, pero entiendo que también el vínculo con los distintos referentes religiosos es importante para León 14, es una agenda que él trabaja activamente, entonces me parece que puede ser que haya también alguna instancia al respecto, ¿no? Más claro. Allá que nos, sí, más allá que como decía antes, para nosotros es un valor muy importante y creemos que, bueno, viste, siempre se están evaluando y todo el tiempo se están barajando, así como locaciones, se están barajando también diferentes escenarios, ¿no? De encuentro con diferentes referentes, no solamente religiosos, sino de otro tipo también. Y en esto nosotros también estamos, por supuesto, para trabajar de manera articulada y colaborar en todo lo que sea necesario para esta visita que realmente es histórica, ¿no? Y por supuesto que para el jefe de gobierno sería un honor poder recibirlo a su santidad y darle la bienvenida a Buenos Aires.
0: Okay. Pilar, te agradecemos un montón. No sé de dónde la conoces a la turca, no quiero preguntar por las dudas, pero...
1: trabajamos mucho juntas, sí.
0: ¿Ah, sí?
1: Claro.
0: ¿En qué contexto?
4: ¿Lo querés contar? Nosotros...
1: Diálogo interreligioso.
0: Ah, muy bien. Ah, mirá, muy bien.
4: Claro.
0: Muy bien.
1: Sí.
4: Nosotros tenemos varios programas de la dirección que trabajan justamente esto que mencionábamos antes, entre ellos La Noche de los Templos, para mencionar alguno, que viste, es una política pública ya hace más de 10 años que está, y en eso trabajamos activamente con todas las comunidades de fe que están presentes en la ciudad de Buenos Aires, que son, te diría, más de 50 y pico, sí. Preguntadas por los católicos, pero hay evangélicos, judíos, islámicos, bajáis, sikhs, no quiero budistas, por supuesto, no quiero olvidarme de nadie, judíos.
0: Está muy bien.
4: Es muy rico en diversidad religiosa nuestra ciudad y trabajamos muy activamente y en forma articulada con todas.
0: Pilar, ¿cuál es la iglesia más importante de Capital? No te quiero meter en lío, pero ¿hay alguna que sea como la más importante?
4: Bueno, en lo que es el ámbito católico, por supuesto, la Catedral Metropolitana sí, es como la central,
0: la catedral,
4: ¿no?
0: Obvio.
4: Donde está el sol. Pero bueno, no, mira, me vas a poner un brete, pero bueno, por supuesto tenemos 3 grandes mezquitas, tenemos templos judíos, sinagogas hermosas, okay. Para mencionarte alguna, la del Templo de Libertad, por ejemplo, tenemos monasterios budistas, realmente tenemos... de todo, la ciudad de Buenos Aires y abierto a todo y con un constante diálogo con todos.
0: La iglesia, porque te puse por iglesia, no por mezquita ni templo, pero la iglesia más grande fue la catedral, ¿cuál es?
4: Y mira, casi todas las que están en el microcentro son las más históricas, ¿no?
0: Claro.
4: San Ignacio, sin ir más lejos,
0: San
4: que
0: Ignacio
4: está la
0: Manzana
4: de las Luces, que la verdad que está lindísima.
0: Okay.
4: Sí, bueno, Santo Domingo, San Francisco, y así que hace poco se terminó de poner en valor y se reinauguró,
0: okay.
4: Si no recuerdo mal, el año pasado. En cuanto a las iglesias católicas, esas son
0: las
4: más representativas, okay. Históricamente, si querés, ¿no? Después tenés... Por supuesto, aquellas que mueven por la piedad popular, como San Expedito, como San Cayetano, que ahora es el viernes,
0: claro.
4: Que tiene Liniers y Belgrano, tiene 2 santuarios,
0: Pilar,
4: todas aquellas que también tienen... Sí, perdón.
0: Te tenemos que abandonar.
4: No.
0: Te agradezco
4: no
0: por la
4: problema.
0: Nota. Te tenemos que abandonar porque nos quedamos sin tiempo. Te agradezco mucho por la nota, te mando un beso
4: Tranquilo.
0: Enorme.
4: Gracias, Lucas, gracias a todos ahí.
0: Besito Salud. Enorme. Te paramos y volvemos.

0: Bueno, seguimos acá en Pan y Circo. Interesante todo lo que contó del Papa Pilar, que es la secretaria de culto. Veremos qué se termine definiendo. Avellaneda.
1: Bueno, hoy juega Boca, ¿eh? A las 19 juega en el estadio de Huracán. Hay un gran problema con los abonados.
0: Se explica muchas cosas.
1: Sí. Boca juega con Estudiantes de La Plata, partido pendiente de la segunda fecha. Recordemos que Boca no jugó porque enfrentó a O'Higgins por los 16avos de final de la Copa Sudamericana. Boca se clasificó, la semana que viene va a jugar el primer partido en la Bombonera contra Recoleta por los octavos. Y este es partido pendiente de la segunda fecha del torneo. Te voy a contar cómo viene Boca, Arruarana va a hacer cambios, también Estudiantes de La Plata, y tengamos en cuenta los problemas que va a haber para ingresar a la cancha, porque Huracán tiene 9.000 plateas y Boca 23.000 abonados. Por lo tanto, los que reservaron, los primeros 9.000, entraron y el resto se quedó afuera y hay un escándalo en las redes sociales. Y en la Bombonera entra 59.000 personas, entre 55 y 59.
0: ¿No es que 9 más 23?
1: No, el problema es este. Boca tiene abonados a palcos y plateas, sí. 23.000, sí. Más 22.900. Sí. Y Huracán tiene solo 9.000 plateas. Entonces vos tenés que reservar tu lugar. Cuando fuiste a la página a reservar tu lugar, te rebotó. ¿Por qué? Porque hubo 9.000 personas antes que vos, y como no tenés la Bombonera, porque la están arreglando por el trabajo de drenaje, una imprevisión total, y el resembrado, tenés que ir a jugar la cancha de Huracán. Vamos a hablar de River también, porque River está pendiente de los problemas externos y habló Salas ayer. Pará,
0: hoy me decían chiste a alguien, viste que en este momento cuando viene la selección o viene el Papa, todos empiezan a operar, ¿no? Entonces me decían, alguien que quiere que pongan la cancha de River para el Papa, a ver si los bendice y salen, sí, de la mufa que,
1: claro,
0: tienen.
1: Bueno,
0: ¿no?
1: Tendría una gran oportunidad.
2: Otros dicen
1: sábado.
2: Que viste que la selección los amenazaron y por eso no ganamos el Mundial.
1: Sí, eso verso.
2: Bueno, claro. Que parece que los de River también los amenazaron. No sabemos por qué todavía, sí, pero claro. Que están amenazados.
1: Y el otro día en el hall los amenazaron bastante, ¿no? Pero bueno, vamos a hablar de River porque habló Salas,
0: okay.
1: Que ya está en Independiente Rivadavia.
0: Ahora un ratito lo escuchamos, Dani, gracias. Turca, se te rompió el auto. 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
0: ¿Quién nos sacó las gargaletas? 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
1: Impresionante.
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0: Estamos frente a un episodio histórico, casi tan importante como la visita del Papa. Y es que Cami llegó en horario al programa.
4: Temprano,
0: antes del rotativo. Te felicito, Camila.
4: Siempre llego puntual.
0: Te felicito.
3: Es una acusación eso.
0: Toma, pedí el rotativo del aire.
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7: Hora 16, cielo cubierto en la ciudad de Buenos Aires, en la temperatura 16 grados 8 décimas, humedad 79%. El Senado no tratará mañana la ley de tierras, informa Amanda Pizarro.
8: Móvil. Tras un encuentro con bloques aliados y por decisión unánime, se posterga el debate del capítulo 3 del proyecto de inviolabilidad de la propiedad privada que buscaba ampliar los porcentajes de tierra argentina que pueden comprar los extranjeros. Esta decisión se da ante la falta de consensos, por lo que los legisladores continuarán trabajando la redacción de dicho capítulo para lograr el mayor acompañamiento posible. Pese a esta modificación, sigue en pie la sesión convocada para mañana en el recinto de la Cámara Alta. Desde el Senado, Amanda Pizarro, Radio Rivadavia.
7: Luis Caputo afirmó, la gestión de Javier Milei evitó una crisis terminal sin violentar ni atropellar la propiedad privada. Así se expresó el ministro de Economía ante la Cámara de Agentes de Bolsa.
9: Argentina siempre tomó la decisión política de violentar la propiedad privada, ¿sí? De no respetar la santidad de los contratos. No es una boludez lo que estoy diciendo, ¿ok? Es lo más importante, porque esa es la diferencia más grande de lo que se ha hecho. Se heredó la peor situación económica de la historia y tenemos un presidente que decidió no hacer lo que Argentina siempre hizo, que es violentar la propiedad privada.
7: Detuvieron a un hombre de 38 años en el partido bonaerense de Quilmes, acusado de amenazar de muerte a Javier Milei. Mediante publicaciones en la red social TikTok, se encontraron frases como «Soy el sicario de los kirchneristas», «Mayra Mendoza presidente» y «Milei, te quedan horas de vida». El detenido quedó incomunicado mientras continuó las tareas para terminar de esclarecer el delito de amenazas. El lateral izquierdo Francisco Ortega se hizo la revisión médica y afirmó «Estoy listo para jugar este sábado». Según la agencia Noticias Argentinas, el surgido de las inferiores de Vélez declaró «Me siento contento y feliz por firmar con River. Voy a dar lo más posible y dejar todo». Cielo cubierto en la ciudad de Buenos Aires, la temperatura 16 grados 8 décimas, humedad 79%.
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6: 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Seguimos en Pan y Circo con Jonathan Viale.
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29: 4 de la tarde, 9 minutos, la temperatura actual 15 grados, la humedad 80%.
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0: Lucas Equipo, sentaría a tomar una cerveza con algún veterano real de Malvinas, sin bandera política, sin relato prefabricado, con un veterano real, sea de alto rango o un simple soldado, y escuchar sus historias, su cómo pasó frío, cómo, si pasó o no pasó hambre,
1: okay,
0: cómo cayó este prisionero de guerra, cómo lo trataron, cómo volvió, cómo se insertó en la sociedad. Gustavo de Morón, 422, saludos, Johnny.
1: Gracias, Gustavo. Ahora vamos a seguir escuchando más mensajes de oyentes. Como lo adelantamos hace un ratito, finalmente mañana se va a tratar la ley que estaba previsto de vinculadas a las tierras, perdón, pero van a sacar el capítulo especial de la participación de capital extranjero en la compra de tierras. Hay un lío bárbaro que es muy difícil de explicar, que no viene al caso, entre las peleas que hay con los senadores, Patricia Bullrich contra Villarruel, Fernández Agasti, que va a votar o que está intentando votar remotamente, senadores que responden a gobernadores que van a votar en contra, sacaron el capítulo de la ley entera de las tierras para poder mañana tener sesión y tratar toda la otra parte de la ley. Ahora, en un ratito, vamos a charlar con alguien que todavía no puedo nombrar porque no fue presentado oficialmente. Claro. Pero antes que eso, Turca, sí, recién pensaba en lo rápido que pasa el tiempo. 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
1: Bueno, seguimos entonces en París Circo. Vamos, ¿qué está pasando, Turca, con el clima?
2: 16 grados 8 décimas. Está nublado afuera.
1: Sí, correcto.
2: Sí, pero aquí adentro salió el sol, chicos.
4: Hola, hola, hola. ¿Qué cuentan?
1: Hola, Camilita.
4: ¿Qué onda?
1: ¿Por qué la bufanda?
4: Porque, primer punto, ¿hace frío afuera?
1: Está fresco.
4: Sí.
1: ¿Sí? ¿Está como para bufanda?
4: Uno usa bufandas cuando hace frío en general.
1: ¿Pero la bufanda siempre no es por debajo de los 5 grados?
2: Ya la defensa.
4: No, para nada. La bufanda incluso a veces sucede a los 17, 18 grados.
5: ¿Anda ya mucho por la calle?
6: Una depende bufanda, del vientito, tenés que cuidar la garganta, laburamos
4: claro.
6: Esto.
4: Sí, pero anda. Mi voz es mi medio de trabajo. Mi teléfono y mi voz.
1: Mi voz es mi
5: instrumento. ¿Andas mucho por la calle?
4: Claro, hoy estuve muchísimo por la calle.
1: ¿Y dónde fuiste?
5: Se justifica.
1: ¿Dónde fuiste?
4: A múltiples lugares.
1: Esta mañana, ¿por trabajo o por temas personales?
4: Por trabajo y también por trámites.
1: ¿Y por temas personales? ¿Y por temas de trabajo? ¿Dónde fuiste, por ejemplo?
4: ¿A qué zona? Tuve varias reuniones en algunos cafés variados de la Ciudad Autónoma de Buenos Aires.
1: Rosca. ¿Usted paga o le pagan cuando tiene un café?
4: Yo pago mi parte. Yo pido pagar mi parte.
1: ¿Te juntás con un funcionario y vos pagas tu café?
4: Sí.
1: ¿Está muy bien?
6: Habla nunca.
4: ¿Cómo?
1: No.
4: ¿Que nunca lo hago?
6: Nunca se paga.
4: Bueno.
6: Tiene que pagar.
4: O a veces, cuando es una persona, por ejemplo, cuando es una persona con la que me reúno con cierta más frecuencia, es una y una, ponele.
2: Claro.
4: No, tal vez te invito yo y así hago.
1: ¿Te deja que le paguen almuerzos de trabajo?
4: No. En general trato de cada uno lo suyo cuando es por trabajo. Si es una, por ejemplo, como ya sabemos cómo es, una cosa más grupal, ahí no vas a ser el cojil que diga, sácame mi parte de la cuenta. Sería medio bobito.
1: Última pregunta del cuestionario. ¿Qué almorzaste, por ejemplo?
4: Hoy almorcé un sándwich de pan árabe, queso, tomate y huevo.
2: Qué rico.
4: Eso. ¿Algo más?
1: Un brunch. No. Sí, es un brancheo.
4: Un caminando morfando el sándwich.
1: El sándwich perfecto es ketchup, queso y huevo. El tomate está medio de más, pero es mi opinión.
4: Un asquete, mal.
1: Perfecto. ¿Comió por qué zona hoy?
4: Comí por zona...
1: Está costando la respuesta, como estás escondiendo algo, Camila.
4: No estoy escondiendo nada en el medio. Que te juro, me molesta porque vos sabés que soy incapaz de ocultar y mentir.
1: Ya sé.
4: Pero me molesta y me presiona así. Pero en medio fui a ver a mi abuela, que ya sabés.
1: Que está bien. Listo. Te imagino comiendo en el auto, ¿no? Comiste en el auto.
4: Justo antes de entrar a ver a mi abuela, por eso no te quería responder.
1: Perfecto. Bueno, ¿de qué vamos a estar hablando hoy entonces?
4: Bueno, hoy vamos a hablar de un tema muy importante. Porque ayer finalmente detuvieron a la ex titular de la MAT y la ex titular del Instituto Nacional de Medicamentos.
1: Ok.
4: Algo venimos esperando y reclamando desde hace más de un año y medio que arrancó el caso del fentanilo contaminado, el que investigamos en absoluta profundidad. Y finalmente se detuvo y hoy se está indagando a las dos mujeres que fueron principales responsables de la connivencia, pensábamos, y ahora podemos empezar a confirmar que no era solo un tema de ineptitud, sino además de realmente absoluto conocimiento de lo que sus acciones podían llevar a, por ejemplo, a la muerte de casi un centenar de personas. Así que vamos a estar hablando de quiénes son ellas.
1: ¿Estaban entongadas? ¿Cobraron para hacer eso o no se sabe?
4: Las motivaciones económicas no están confirmadas a partir de la prueba reunida hasta el momento. Lo que está probado es que se salieron de la norma de forma constante para ayudar a ese laboratorio. Evitando inspecciones o avisándolas, coordinando en reuniones qué sanciones se les iban a aplicar o cuáles no.
1: No debería ser un servicio.

0: fábrica de algo y le avisas antes que vas,
1: por supuesto,
0: te ahorras millones.
1: Yo le voy a leer un chat y después te amplío un poco.
0: Y después ampliamos porque vamos con
1: Google. 26 de febrero del 2025. Ya los lotes habían sido, los lotes contaminados, que no eran los primeros, que habían sido salidos sin las prácticas correspondientes del laboratorio. Y por la información que tenemos y hemos mostrado en su momento en la investigación, no era la única vez que se habían contaminado y ha producido efectos negativos en pacientes, medicamentos que salieron de ese laboratorio. 26 de febrero, entonces, ya estaban distribuyéndose los lotes de fentanilo. De hecho, ya estaban en algunos casos en lugares donde se aplicaron. Dice esto, esto es un informe de un teléfono extraído en el marco de la causa. Gabriela, recordemos, las dos personas de las que estamos hablando son Agustina Vicio, que era la titular de AMBAT, y Gabriela Mantecón Fumado, que encima después fue, Vicio fue ascendida cuando sale el titular de AMBAT. Vicio es ascendida, o sea, toda una catástrofe.
0: Es inexplicable igual el chiste del destino de que las dos personas que prueben alimentos, una se llame Vicio y la otra Mantecón Fumado, ¿no? Es una cosa que no se puede explicar. Parece guionado.
1: Sumaron en el CV, me parece, por los apellidos. Bueno, este entonces informe pericial es en base a un teléfono. Es una persona que está, su nombre está borrado, la que está hablando a Gabriela Mantecón Fumado, que era la titular del Instituto Nacional de Medicamentos. Le dice: hola Gabriela, buen día. Llegaron varias consultas sobre si los hospitales pueden dispensar y usar los productos de Ramallo. Recordemos que Ramallo era parte del grupo de laboratorios, era el que producía los inyectables para venderlos con el rótulo de HLB Pharma.
0: En los hospitales.
1: Exacto. Llegaron varias consultas sobre si los hospitales pueden dispensar y usar los productos de Ramallo. También si las droguerías pueden venderlos. Te reenvié los correos electrónicos porque tenemos que dar una respuesta. No te quiero molestar, pero no sé cómo se resuelve esto desde la parte jurídica. Gabriela le contesta: déjame verlo. Si tenemos identificados los lotes que no se pueden comercializar bien. Le responde la mujer, por supuesta mujer: serían todos los lotes de todos los productos elaborados por Ramallo para HLB, porque los procesos productivos no se realizaron bajo buenas prácticas de fabricación, cosa que ya sabían hace meses. Gracias. Gabriela le contesta, escuchá esto. Gabriela le contesta: es un montón de guita que está en la calle. Casi un centenar de muertos, gente. Es un montón de guita que está en la calle, le contesta Gabriela Mantecón Fumado, la titular del Instituto Nacional de Medicamentos. Y le responde después, la otra mujer: es peligroso. Una persona que reporte evento adverso o se muera es nuestra responsabilidad. No podemos demorar la respuesta.
0: Con esto comprobás,
1: le contesta: sí, lo sé, déjame ver los mails.
0: Con esto comprobás que tenían pleno conocimiento de lo que estaban haciendo.
1: Absoluto pleno conocimiento. Irrefutable a esta altura del conocimiento que tenían. Sobre dos cuestiones: las consecuencias posibles de sus actos y las malas prácticas, o bien otro entramado que podemos y seguiremos investigando dentro del laboratorio. Tenían pleno conocimiento, ahora les cuento más, y más pruebas de lo que se obtuvo hasta el momento.
0: Y hay que ver si no va para arriba el tema, ¿no? También.
1: Obviamente.
0: A ver si eran empleadas de alguien. Bueno, gracias, Cami. Vamos a hablar ahora del tema que está también sobre la mesa, que es la relación bilateral que tenemos con Brasil. Para eso vamos a charlar con el señor Gustavo Segre, que creo que está o en San Pablo o en Río o en algún lugar de Brasil, que es periodista, es amigo. Así nos ayuda a entender un poco qué es lo que está pasando, si es verdad que no va a haber más embajador, se lo llevaron al embajador y no vuelve más, si la relación va a un esquema mucho más achicado o acotado de lo que tenía. Gustavito, aquí Morando, todo el equipo suena también. ¿Cómo estás?
2: ¿Qué tal, Lucas? Un gusto en escucharte. Lo mismo para tu audiencia y quien está acompañándote.
0: Gracias,
2: ahí,
0: querido,
2: en la mesa.
0: ¿Nos explicas simple cuentito de lo que pasó y qué va a pasar?
2: Claro. Te cuento igual. Estoy en San Pablo.
0: San Pablo
2: es la ciudad donde estoy.
0: Okay. Sí.
2: Mira, lo que pasó fue así. En las relaciones diplomáticas, muchas veces cuando se interrumpe la conversación es que la diplomacia no funcionó. Y en este caso se está anteponiendo, y estoy me refiriendo al gobierno Lula, al gobierno del Partido de los Trabajadores en Brasil, se antepone una cuestión ideológica y personal por sobre el interés de una política de Estado que debería preservar las relaciones con uno de los principales socios, en este caso Argentina. Está claro que diplomáticamente, y ya lo hablamos, el tema no fue lo que Milei dijo, sino cómo lo dijo y dónde lo dijo, que fue en San Pablo, y después ratifica esos dichos, que desde el punto de vista jurídico puede estar correcto, pero aquí en Brasil, si alguien no tiene tránsito en juzgado, y el proceso de Lula se anuló por cuestiones procesuales, en mi modo de ver, absolutamente inventadas, pero se anuló, entonces no podemos decir que Lula es un ladrón. De cualquier forma, ¿qué ocurrió? Brasil llama a una consulta al embajador brasilero, Vitelli, que es de Argentina, estaba en Argentina, y lo llama. Generalmente eso ya ocurrió en el pasado y se vuelve.

0: embajador 1 o 2 días después. Cuando no,
1: o sea, va a Brasil, la explicación es y vuelve.
0: Esa es la lógica, hasta ahora pasó eso.
1: Okay.
0: Hoy el resultado es otro. Hoy lo que ocurrió, desde una resolución del día de ayer, es que Brasil define que su embajador en Argentina no vuelve.
1: Opa.
0: ¿Qué se hace en ese caso? Se deja en manos del agregado comercial la embajada. ¿Y por qué el agregado comercial y no el agregado consular, por ejemplo? Porque lo más importante en las relaciones, en este caso, es el comercio.
1: Claro.
0: Entonces, el agregado comercial está por dentro de lo que está ocurriendo en cuestiones de fronteras, tarifas, problemas aduaneros o cualquier tipo de cosas que pueda impedir el comercio, y él está resolviendo. Pero el responsable de la embajada es el embajador. El representante del presidente Lula es el embajador en Argentina. Y el representante del presidente Milei es el embajador Daniel Raimondi aquí, a quien también el gobierno brasileño le dijo: mira, como yo no voy a tener embajador allá por ahora, vos si querés podés volver.
1: Tomátela, le dijeron, no, vos te tenés que ir.
0: De alguna manera sí. No, la diplomacia son más pulidos y más elegantes, claro. Pero básicamente es eso.
1: ¿Y esto, Gustavo, que
0: ahora,
1: obviamente...
0: ¿Perdón?
1: Te quería preguntar qué es lo que debe estar, digamos, tratando de entender mucha gente. Más allá de la pelea entre Milei y Lula, por el tema de las alianzas en la región y todo eso, ¿esto tiene algún costado que pueda tocar alguna relación comercial? Voy a un ejemplo concreto. Entiendo que Mercado Libre, la nombro porque es la empresa más importante de comercio de la Argentina, tiene su operación más grande en Brasil. ¿Le pueden meter una inspección a las plantas de Mercado Libre en Brasil? ¿Puede haber alguna maldad? ¿Nos puede afectar en algo a nivel comercial real?
0: No me parece. Okay. No me parece. Hasta por una cuestión, que la diplomacia es el Palacio de Itamaraty, se llama como si fuera el Palacio de San Martín en Argentina, sí. No tiene relación con lo que sería la Receta Federal, ARTA, okay, en Argentina, okay, o una cuestión de Ministerio de Trabajo. Puede tener una inspección normal que no depende de la relación bilateral. O sea, okay, si una empresa va a ser investigada, no va a ser porque diplomáticamente los países también, que va a dejar de ser investigada. Pero no me parece que lleguen a un punto, no sería legal que se realice una inspección en cualquier empresa de capital argentino simplemente por eso. La mía, mi empresa también estaría en la misma circunstancia, salvando las distancias de tamaño,
1: claro,
0: de Mercado Libre con mi empresa.
1: Vos tenés una empresa de IA, ¿no?
0: En la misma circunstancia. Sí, hace 35 años acá en Brasil.
1: ¿Y qué haces ahí?
0: No,
1: ¿qué haces ahí?
0: No me parece.
1: Con IA, que nunca nos contaste.
0: Ayudo a empresas argentinas que quieran entrar al mercado brasileño.
1: Ayuda, está bien.
0: Esa es la función.
1: Okay. No, pero yo te había entendido que era inteligencia artificial la empresa, es otra cosa.
0: También, no, esa es otra, pero esa no es de capital argentino. Tengo una empresa de inteligencia artificial, pero es capital brasileño. Pero igual, las inspecciones deben ocurrir independiente del capital de la empresa.
1: Ya sé,
0: por eso,
1: pero
0: no me parece...
1: Como acá se mezcla todo, Gustavo, por ahí el gobierno, viste, el arca, sí, de allá, dice, bueno, vamos a empezar a ver... ¿Qué están haciendo las empresas argentinas que trabajan en Brasil? Pues, si no pasa eso, cosa que espero que no pase, si las relaciones en verdad entre países se dan a nivel empresarial, las empresas deciden dónde ponen la plata, ¿qué cambia todo este desastre, sí, diplomático? No nos cambia nada.
0: Nada. No cambia nada. Comercialmente no cambia nada, pero es una demostración de incomodidad.
2: Sí.
0: ¿Cómo se resuelve esto, Lucas? Puede ser, pasaron 3 días, una semana, no hubo pedido de disculpa, pero nadie más ha hablado del tema. En el silencio de la noche vuelve el embajador, vuelve Raimondi para acá, o si que se va a ir Raimondi para Argentina, yo espero que no, está haciendo un trabajo muy bueno, y a decir, bueno, las cosas pasaron. ¿Cómo se resuelve más rápido? Milei diciendo, me disculpe Lula, yo hablé de más, hablé equivocado en su país, no quería hacer eso, lo que yo calculo que no va a ocurrir, conociendo un poco el perfil del presidente Milei, no va a ocurrir. Y hoy explotó acá en Brasil una parodia que hizo, si no recuerdo mal, Canal 13, o TN, no sé exactamente, de Milei cantándole un tango a Lula. Eso acá fue genial. Yo lo acabo de pasar también en el programa de televisión que tengo aquí en Brasil y fue una genialidad. Desconozco quién lo hizo, pero fue muy, muy creativo.
2: Gustavo, te hago una pregunta. ¿Esto puede tensar más aún, en realidad, las relaciones de los principales socios del Mercosur?
0: Yo espero que no, porque el próximo paso es ruptura diplomática.
2: Claro.
0: No hay otro, no hay un intermedio. Y ahí lo que se hace, como por ejemplo cuando rechazan cierra el consulado porque no hay relaciones diplomáticas. Sería impensado que eso ocurra, y sobre todo en un momento que, además de pelearse con Argentina, está pasando Brasil con su diplomacia un problema muy serio con Estados Unidos, claro, a quien le revocaron el visto de la embajadora brasileña allá.
2: Sí.
0: Entonces, yo te diría que sería abrir un canal de conflicto que hoy no necesita, pero como estamos en 2 meses de las elecciones, y aquí el tema de la soberanía y la democracia es la bandera de los partidos de izquierda, no me llamaría la atención que genere a propósito una ruptura un poco más drástica con Argentina y con Estados Unidos, en la expectativa de que eso pueda favorecerlos electoralmente.
1: Gustavo, te agradezco mucho por la nota, te mando un abrazo y estamos en contacto. De suerte con las empresas. Al final, el Elon Musk de Brasil, argentino, tenés un montón de empresas.
0: No. Lejos. Tengo un call center también acá en Brasil. Brasil es un país de oportunidades, pero yo aprovecho mi experiencia para ayudar a empresas argentinas que quieran venir para acá.
1: ¿Cómo se llama tu empresa? Así le pasamos el chivo, ya que estamos.
0: Seguiré Asociados. Tengo otro que se llama Center Group. El call center se llama One by One y la inteligencia artificial Pulsar Cognitive.
1: Muy bien. Bueno, te mandamos un abrazo y te agradecemos, ¿eh?
0: Otro para ustedes.
1: Chao, querido. Bueno, ahí se va Gustavo Segre, periodista argentino que hace mucho tiempo armó empresas allá y conoce un poco cómo fluye el comercio. ¿Qué pensás de esto, Cami? ¿Te preocupa o no te preocupa? No de Segre, sino
2: de... Por ahora no veo impacto en la gente de a pie. Yo lo que sí creo es que eventualmente puede seguir tensionando las relaciones dentro del Mercosur, y eso sí puede ser negativo para los argentinos, en definitiva, por los acuerdos comerciales que se están tramitando en el Mercosur, para nosotros poder obtener productos del exterior que todavía nos faltan, y por otro lado, por las eventualmente... Igual, a ver, están a punto de tener elecciones, así que es como un impas, ¿verdad? Pero
1: por ahí pierde Lula y zafamos, por ahí gana
2: y
1: Lula.
2: Y bueno, esa es la cuestión. Veremos porque... Pero eventualmente a nosotros se nos facilita la vida cuando podemos ir más fácil a Brasil, cuando podemos trasladarnos más fácil, cuando podemos hacer negocios más fácil.
1: Qué lindo
2: y lo mismo al revés. Entonces, no me parece buena noticia tener peleas con nuestro principal socio comercial de la región, obviamente.
1: A mí alguna vez un empresario muy importante me dijo: Morando, te voy a enseñar algo. Yo lo miré fijo y me dijo: la plata, la mosca, no tiene ideología. Los negocios van por un lado, la política va por el otro. Todo este debate que tenemos de canciller a canciller, del mejor embajador, va por un lado, la plata fluye por otro. ¿Actualizamos el clima antes de ir al rotativo del aire?
3: Dale, 16 grados 9 décimas en la ciudad de Buenos Aires, 10% de chance de lluvia. Mañana lluvia todo el día.
1: Me gusta como lo dijiste, tranquila. Y
3: con toda la calma. Paciente. ¿Querés que te repita la consigna y de paso se la preguntamos a Cami?
1: Me parece muy bien, porque Cami no habló del
3: tema. A ver, ¿con qué famoso te tomarías una cerveza?
2: Uy.
1: O la bebida que quieras.
2: Actual, la bebida que quieras. Sí, actual, sí. Pasado.
1: Y vas a decir incluso, con Galileo Galilei.
3: Puede ser Carlos Gardel.
4: Que esté vivo en lo posible.
3: Que esté vivo o no.
2: ¿Con qué famoso?
4: O famosa.
2: Sí, gente, qué pesados que son. Famoso, sí, una persona famosa.
3: Una persona.
4: Buenísimo.
2: ¡Ah!
4: Puedes cambiarla después, no es tan importante.
2: No está, ok, por ejemplo, creo que me tomaría una cerveza hoy con... Lo pienso un segundo.
3: Mientras voy a decir los premios. Tenemos una cena de mar de la cocina de Ana Mellini y tenemos
1: ya un brazo. La quebraste acá.
2: Bueno, ya sé. Pero me van a hacer un bullying.
4: Quiero pensar otra.
1: No, dale, decilo.
2: No, es que me van a hacer bullying.
1: No, te juro que no te van a hacer bullying.
2: Bueno,
1: prometo.
2: Lo primero que pensé es J.K. Rowling.
1: ¿La de Harry Potter?
4: ¿La de Harry Potter?
1: ¿La autora de Harry Potter?
2: Sí.
1: ¿Y qué tomarías con la autora de Harry Potter?
2: Una cerveza, me dijeron.
1: No, podías elegir otra vía. Una cerveza.
2: No, está bien, si no me tomo otra cosa.
3: La principal pregunta, ¿cuál sería?
2: ¿Cómo se te ocurrió?
3: Chimpum.
1: Es una
2: quiero hacer bullying a mí misma.
1: Bastante disruptiva, me sorprendiste. Sí. Es muy buena respuesta.
2: Está bien la respuesta, ¿no?
1: Sí, está perfecto. Está
2: ¿Qué dijiste vos?
1: Dolina, creo que dije.
3: ¿Quién?
1: Una copa de vino con Dolina.
3: No me robes, dije yo Dolina.
1: No sabés quién es Dolina, Cami, me vuelvo loco.
4: No, la turca dijo Dolina.
1: ¿Qué pendeja?
3: Yo dije Dolina.
2: Ya sé. Sí, ya sé.
1: No podés no saber quién es Dolina. Es otra generación.
2: Sí, ya sé quién es.
1: Es increíble, ¿no? Claro, porque uno, ya estamos viejos, ya nos vamos rotativo. Estamos viejos. Nunca estamos habías viejos, escuchado hablar de Dolina.
2: Sí, sí, pero a veces no asocio cara con nombre. Claro. Disculpame.
3: Ahí está.
1: Mirá. No, Dolina marcó una generación de radio. Sí, está bien, pero te dije Dolina y como que...
2: Está bien, a veces cuesta asociar nombre, me sacaste... Estaba pensando en J.K. Rowling.
1: ¿Tú la escuchaste a Dolina? ¿Eh?
2: Sí, escuché a Dolina. ¿Ah?
3: Deja de bardearla, la voy a empezar a defender.
1: Estoy sorprendido.
2: No, desasocié el nombre a cara, por Dios. Mil disculpas al señor Dolina.
1: Un beso a Harry Potter. Ya voy.
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6: Hora 16:31 minutos, cielo cubierto en la ciudad de Buenos Aires. La temperatura 16 grados 9 décimas, humedad 79%. Desde la Catedral de San Isidro aseguran que suspenderán actividades por la visita del Papa. Amplía Rodrigo Porto.
7: Móvil. Así lo manifestó el cura párroco de la Catedral de San Isidro, el padre Pancho, en diálogo con Rivadavia.
8: Cuando de pronto tenés el fin de semana que el domingo 8 viene el Papa, y lunes y martes, y sí, uno tiene una actividad, misas, reuniones, bueno, ahora vamos a suspender todo, y la prioridad uno, por supuesto, que es la venida del Papa, y movilizar nuestra gente para ir a donde esté el Papa, dejaremos los autos lejos, caminaremos, tomaremos transporte público, lo que sea, ¿no? Y le dedicaremos todo el tiempo necesario para poder verlo pasar al Papa y poder celebrar las misas con él, así que sí, por supuesto, la parroquia ahora, estos próximos meses, es el foco es la venida del Papa, así que habrá que poner un lindo cartel. Habrá que poner una linda oración, preparar el corazón, ¿no? Calentar el corazón, porque esto es histórico. 39 años que no viene un papá, y quién sabe cuándo vuelva.
7: San Isidro, Rodrigo Porto, Radio Rivadavia.
6: Jubilados harán una vigilia en rechazo a la sesión que tendrá lugar mañana en el Senado, informa Amanda Pizarro.
9: 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Luego de la tradicional marcha de los miércoles, jubilados autoconvocados pasarán la noche en carpas en Plaza Congreso de cara al tratamiento del proyecto de ley de inviolabilidad de la propiedad privada en la Cámara Alta, pese a que desde el Congreso se desestimó el tratamiento del capítulo de ley de tierras. De todos modos, se estima que la movilización de mañana, convocada de forma multisectorial, será masiva y habrá concentración en todas las inmediaciones del Palacio Legislativo. Desde Congreso, Amanda Pizarro, Radio Rivadavia.
6: El argentino Rafael Grossi quedó tercero en una votación preliminar de la ONU para elegir al sucesor de Antonio Guterres. Greenspan y Rodríguez Birket quedaron mejor posicionadas para las próximas votaciones el 21 de agosto. El ganador asumirá el 1 de enero próximo. El piloto argentino de Fórmula 1, Franco Colapinto, fue elegido como el autor del mejor adelantamiento del mes. Obtuvo el 56% de los votos en la encuesta oficial de la categoría y superó a otros experimentados como Max Verstappen y Lewis Hamilton. Cielo cubierto en la ciudad de Buenos Aires, la temperatura 16 grados 9 décimas, humedad 79%.
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10: Continúa el corte en torno a la Plaza del Congreso y en el cruce de Entre Ríos y Rivadavia. Tengan en cuenta que también está cerrada Rivadavia en dirección hacia Plaza 11, Entre Ríos, cortada desde Altura Belgrano. Tránsito intenso en el corredor de la autopista del oeste en sentido hacia Luján, pero afortunadamente sin reporte de incidentes. Vuelco en Almagro, en Maza, casi llegando a la avenida Rivadavia. Un vehículo quedó lateralizado, está restringida parcialmente la circulación. Hay partido en el estadio de Huracán, están cerradas las inmediaciones en Almanzo, Alcorta y Colonia. Desde Control de Tránsito, J. Leonetti.
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3: Equipo, la información del campo tiene que ver con una buena noticia para el sector agroindustrial que llega desde Córdoba. Se trata de que la empresa Bio 4 anunció que invertirá $70 millones en los próximos 3 años para seguir ampliando su producción de bioetanol elaborado a partir del maíz. La firma ya había aumentado un 25% su capacidad de producción y ahora redobla la apuesta y ahí se impulsa principalmente por la demanda de biocombustibles. Con las nuevas obras, que estarán terminadas en 2028, Bio 4 podrá producir más de 900 metros cúbicos de bioetanol por día y para alcanzar ese volumen necesitará cerca de 800.000 toneladas de maíz al año, lo que representa una importante oportunidad para los productores y para toda la cadena del cereal. Aramis Glauber, para Rivadavia Agro.
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0: están, pero en esta libretita que tengo acá roja están, sí. Hay muchos secretos de mucha gente.
1: Agárrala, agárrala.
0: El papel no se mancha.
2: Pásame.
1: Abrí una hoja al azar.
0: No, porque
1: una
0: cosas, hoja al azar. Cosas privadas. Pero te puedo mostrar.
3: Hay corazón.
1: ¿Corazón?
0: Ahí, bueno, se vio un corazón.
1: Es un diario íntimo.
0: Mi novia me escribe.
4: Se vio una teoría.
1: No, no,
4: se vio una pirámide invertida.
0: No estaba. Mira, les debo una página. No estaba Karina. Hay salarios reales muy bajos, 60% de los chicos son pobres, 6 de cada 10 chicos son pobres.
4: No, pero eso viejo,
0: o sea, re viejo, tiene años. Esto.
4: Son 4 de cada 6.
1: Querido diario,
4: de cada 10.
1: Hoy me
0: Beligoy
1: sentí
0: va a ir
1: muy
0: preso.
1: Bien.
0: Esto no, para. Escaturice.
5: No te entendé la letra.
0: No se puede leer. Bueno. ¿Qué pasa, Truca, que estabas así, así para leer cosas? ¿Qué nos querés
1: Estoy
0: contar?
1: Lista, dale.
0: Dale, ¿vamos con esto?
1: Sí.
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0: ¿Sabés que estoy por poner una puerta? 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
0: Ahora vamos con en un ratito con el señor Dani Avellaneda antes de despedirnos, pero ahora nos va a iluminar Wolman con un poquito del mundo del maravilloso espectáculo.
5: Sí, sí, les iba a contar algunas noticias que no pidieron, por ejemplo, que Marcelo Tinelli volvió con Milet Figueroa, que está en los Martín Fierro de Radio.
0: Mirá.
5: Pero les traje un momento para levantar un poco la tarde del miércoles, para divertirnos un rato. Algún episodio que pasó en el programa de Darío Barassi, que le preguntó a una de las participantes de a qué se dedica y se puso un poco nervioso.
0: ¿El participante?
5: Sí. No, Barassi. Ah. Con toda la experiencia que tiene como conductor.
0: Es que raro.
5: Sí, porque era una modelo y actriz, no por. Viste que está muy de moda que le preguntan a las chicas.
0: No por.
5: Claro, dice, ¿vos sos actriz? No por.
0: Ah. Entendí perfecto. Sí.
5: Bueno, el que entendió perfecto es Barassi. Mirá cómo se puso.
6: Me llamo Priscila.
5: Sí.
6: Soy modelo y soy actriz no por.
5: ¿Actriz?
6: No por.
5: ¿Qué es?
6: ¿No? Sí, es en serio. Una joda.
5: No, te creo.
6: Estoy hace 15 días viviendo en Argentina, soy uruguaya.
4: Ajá. Facha.
6: Y bueno, nada.
5: Estoy nervioso. ¿Ejercías esta profesión en Uruguay ya?
6: Sí.
0: Empezó tan
6: hace 2 años y medio.
5: Ay, Mariano, toca calor, me voy a sentar. Se movió la pierna justo ahora.
4: Si no te va a dar.
5: Bueno, pará. Me interesa. ¿Lo ejercés como un laburo? ¿Tipo tenés un horario?
6: Sí, no es un horario, pero lo tomo muy profesional.
5: Ok, perfecto. ¿Te llaman, te citan una película, una foto, una sesión?
6: Sí, en realidad es más amateur.
5: Ajá.
6: Ya que en Latinoamérica no hay tanta cantidad de productoras. Si bien también trabajo con algunas, pero más que nada yo puntual.
5: ¿Cómo pasamos del ángel de la guarda a esto, Mariano? ¿Cómo pasamos, Mariano? Bueno, lindo tener el programa. Vamos con todo, a jugar, duele. Y bueno, se puso nervioso.
0: ¿Actriz no cualquier, por?
5: Sí.
0: ¿Actriz porno?
5: ¿Actriz porno?
0: Sí, claro. Nah, bueno, por ahí gente no sabe que es actriz no por.
5: Claro, se dice así ahora para que no te censuren en las redes sociales.
0: El algoritmo no te bloquee.
5: Claro. Porque si pones porno en las redes sociales te censuran. Pero bueno, obviamente, seguramente Darío tenía 1000 preguntas para hacerle, claro. Pero bueno, por el horario,
4: no,
5: por el programa.
4: Pan, la chica, ¿no?
5: ¿Eh?
4: Que gana el pan la chica.
0: Sí, está perfecto.
5: Bueno,
0: sí.
5: Bueno, pues
0: ¿cómo cambiaron los tiempos además? Porque en otro momento no hubiera habido una actriz porno en la tele y no hubiera jugado Darío.
1: O no lo hubiese contado.
5: Exactamente.
1: O no lo hubiese inventado cualquier
4: cosa. Está el OnlyFans y es más o menos lo mismo. Eso es pornografía.
5: No.
4: Más o menos.
5: No, porque una cosa es mostrar tu cuerpo en foto y otra cosa es tener actividad.
1: Claro, no
0: parecido. Una cosa es una invasión en el cuerpo y otra cosa.
5: ¿Qué tiene que ver?
4: Parecido.
5: No, pero bueno, antes no lo hubiera dicho. Antes hubiera dicho influencer, modelo, promotor, hubiera dicho otra cosa.
0: Sí, claro. A ver, bien, buen punto.
1: Sí, Cami.
0: ¿Qué pensás del
7: A ver. No, es que es un tema largo, pero yo
2: o sea, desde mi óptica personal, sí, ni siquiera como periodista, lo digo como mujer, yo estoy muy preocupada por lo que está pasando a nivel mundo con esta nueva normalización de las mujeres como objetos, con un autosometimiento a esa situación. En el nombre de la cada una hace lo que quiere, la libertad, estamos haciendo una regresión gigante en, claro, en un montón de...
4: ¿Por qué sería la regresión?
2: ¿En qué sentido? Por cagarnos risa de normalizar y volver a normalizar un montón de situaciones que antes, o de trabajos, o bueno, que antes se tomaron de otra manera, que hubo un periodo en el que se tomaron de otra manera.
4: Bueno, es claro, actriz pornográfica y hace se gana su...
2: Está, es lo que estoy diciendo,
4: eso,
2: Dani, no está, está mal, perfecto. No, desde una óptica mal, uno dice, cada uno es libre de hacer lo que quiera, claro, puede hacer lo que quiera con su cuerpo. Lo que estoy diciendo es, estamos en un mundo de condiciones crecientes en las cuales la mujer cada vez es más inclinada a volcarse a sus trabajos por situaciones estructurales. Está bien, hoy lo decide de forma libre. Hoy lo decide de forma libre. Yo lo que quiero decir es, estamos avanzando hacia otra cosa y estamos regresionando a normalizar
4: pero
2: de vuelta.
4: Pero te parece mal que tengan ingresos por mostrar su cuerpo.
2: No, es que, mira, Dani, te voy a decir una cosa. ¿Por qué? Este es el iceberg de esta discusión. Vos estás arriba, el de la línea de flotación, y yo estoy tratando de ir mucho más abajo, claro, de por qué es que decide, entre comillas, libremente ejercer esos trabajos.
4: ¿Y cuál sería el problema estructural?
3: No, coincido plenamente con Camila y me parece que, más allá de que es un tema estructural, muchas veces, bajo el lema de yo hago lo que quiero con mi cuerpo, en realidad no se sabe el por qué uno llega a hacer determinadas cosas. Digo, hay que remitirse a la historia. No. Es oferta-demanda. ¿Por qué cada vez más mujeres? Porque hay demanda.
4: Y bueno,
3: y eso pertenece a un
0: sistema. O sea, que la sociedad las lleva silenciosamente a hacer eso.
3: Pero sí, y muchas veces dice, ay, bueno, yo lo hago porque quiero. No, bueno, primero sabe que lo haces porque... necesitas pertenecer a un sistema que necesita de eso. Pero para.
4: Lo hacen porque necesitan guita. No lo hacen por pertenecer a ningún sistema.
3: Quizás
4: necesitan ganar plata y ven en mostrar su cuerpo.
3: Porque les encantaría trabajar de otra cosa.
4: ¿Y qué sabes
3: por ahí
4: si
3: no
4: les
3: hay...
4: encantaría trabajar de otra cosa? ¿Cómo lo sabes?
3: No.
4: ¿Cuál es el problema estructural del que hablan?
2: Que la mujer sea un objeto, Dani.
3: Claro,
2: que la mujer sea una mercancía.
4: Lo hacen tipo también, ¿eh?
5: Sí, los tipos también.
2: ¿Vos de verdad, Dani, me querés comparar que es un trabajo en el que hay equidad de género? O sea, hay igual cantidad de mujeres que hombres.
4: Ustedes lo llevan hacia un problema de género y yo lo que veo es que hay una oferta de su cuerpo y una demanda y que ellas eligen ganar plata de esa manera y muchas se compran hasta
0: permítame un paréntesis,
4: cosa que no podrían hacer de acuerdo a la preparación que tengan.
0: Yo coincido un poco con las chicas, también entiendo lo que dice Dani de la libertad y todo eso, pero me parece que el tema es peor y es que las redes sociales están llevando a la civilización a vivir todo el tiempo un mundo basado en lo estético y donde vos terminás viviendo más pensando en las redes sociales que en la vida real.
5: Para,
0: entonces, invitás a comer a un amigo, poné dos copas.
5: Andá gimnasio.
2: Déjame decir una cosa.
5: Gimnasio antes ibas. Lo vi en un video.
4: Sí, vestido de villero.
5: Claro, con tu peor remera y con tu peor jogging para gastarlo. Sí. Y ahora vas al gimnasio y están todos en un casting.
0: Sí, claro. Y eso es parte de redes sociales.
4: Bueno, depende. También va...
2: Para tratar de ponerlo simple. Es un debate re serio y es un debate que hay que dar de largo que obviamente no vamos a poder hacer.
0: Es un programa de radio que está terminando.
2: Pero, exactamente, pero para que se entienda. En otro momento de la historia mundial, tal vez... las mujeres no tenían otra opción que si querían ejercer una profesión y ganarse un mango, ser una de las profesiones más antiguas del mundo.
0: Sí,
2: ¿no es
0: de
2: así?
0: Las primeras.
2: Fuimos avanzando, eso lo fuimos en algún punto tratando de dejar atrás.
0: Que haya igualdad.
2: Sí, o que haya igualdad de oportunidades para ambos sexos para acceder a cualquier tipo de trabajo. Sí. Y hoy estamos en una situación en la que de forma creciente hay ejemplos constantes, normalizados y en redes sociales romantizados de que la vía más fácil, la vía más simple, la vía más rápida para conseguir ingresos
3: para las mujeres,
2: por supuesto, es simplemente vender tu cuerpo.
3: Claro.
2: Hay un fenómeno en el que ahora se disfraza de libertad de elección algo que durante años era la única posibilidad, en todo caso, para muchas mujeres que no podían ejercer profesiones excepto esa. Yo no digo, hay que cada uno después tendrá su postura sobre qué hacer con eso. Yo digo, es una discusión que ni siquiera estamos preparados para dar, probablemente.
0: Es una discusión muy larga.
2: Es una discusión recontra profunda, recontra larga, en donde además las propias mujeres no se ponen de acuerdo. Y es un debate que hay que dar.
4: Y denlo ustedes.
2: Y por supuesto, lo estamos dando.
4: En
2: el medio aparece. Y te quiero, Dani, pero aparece.
4: De buenas a primeras, que la chica haga... sea actriz pornográfica y quiera ganarse el dinero, y esa es una elección individual. Nadie le puso una pistola en la cabeza.
0: Pero ella dice que la sociedad te mueve a eso.
4: No, y sí,
0: que
4: no, es no, plata fácil. Sale la culpa a la sociedad por las decisiones individuales, me bueno, parece va. Un disparate, es...
3: Ese no,
0: ahora sí, porque si no, vamos a estar hasta la vamos a tener que levantar por la mamá.
4: No me dejaste hacer. Menos mal que tengo un programa de 3 horas para.
0: No pudo terminar Wallman tampoco su columna. Y la tiranía de la producción y de Gabriela Yazán nos obliga a poner tanda porque si no, no va a entrar. El chivo hay que hacerlo porque si no, va a ser peor. Dale.
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3: 4:52, la temperatura actual 15 grados, la humedad 82%.
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0: Último segundo de Paris Circo. Le mandamos un beso enorme a Sergio Jonathan Biel. Un debate súper acalorado. Turquita, vamos.
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0: Avellaneda, se viene la pregunta del millón, la pregunta que estamos esperando desde que empezó este programa, y es ¿quién falló?
2: ¿Quién puede fallar?
0: ¿Quién falló?
2: Lo vinieron a buscar con 17 años, la gran figura del fútbol argentino. Pusieron 50 palos verdes. Opa. Del Real Madrid.
0: Sí.
2: Se llevaron a Franco Mastantuono. Hablaron maravilla, Xavi Alonso, lo recibieron como si fuera la gran figura del fútbol mundial. 35 partidos, 3 goles, 1 asistencia. Y dijo, y ni siquiera está Xavi Alonso, que fue el técnico que lo pidió. Pasó a Arbeloa, ahora está Mourinho. Dijeron, no, Mastantuono no va más. Va a jugar en Fiorentina, que para cualquiera, jugar en la Fiorentina sería espectacular, pero viene el Real Madrid. Y encima se perdió el Mundial, Mastantuono. Así que puede fallar. Todos creían que Mastantuono iba a ser la gran figura del Real Madrid y ahora préstamo por un año en Fiorentina.
0: En este país pueden fallar muchísimas cosas, ya lo sabemos, pero lo que no te puede fallar es el gran premio histórico de ACA, Turca.
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0: Bueno, nos quedamos sin programa. Un par de cosas para... ¿Tenemos más? 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
0: Un beso a la gente de Gani. ¿Quién ganó, Turkeli?
1: La cena de Ana Mellino, Gisela de Ney 456. El par de entradas para ver cuando Frank conoció a Carlitos. Patricia de Ney 307.
0: Todo lo que no pueden escuchar del mundo deportivo, culpa básicamente mía, que no le pudimos dar lugar al señor Dani Avellaneda.
2: A las 20, recuerden, nuevo horario, más tiempo del oral deportivo, los espero.
0: 3 horitas tienen de corrido, así que...
2: A pleno.
0: Se quedan escuchando hasta las 8, faltan 2 horitas y Dani le cuenta todo. Gracias, Dani. Gracias, Wolman, por el debate que se trajo. Nos estamos yendo. Un beso, Johnny. Gracias, Camilita.
1: Hasta la semana que viene.
0: Chao, Turquita.
1: Adiós.
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5: Hora 17:01, cielo cubierto en la ciudad de Buenos Aires. La temperatura 16 grados 9 décimas, humedad 79%.
4: Nacionales.
5: El arzobispado de Buenos Aires celebró la llegada del Papa, informa Rodrigo Porto.
4: Móvil.
6: Desde el arzobispado de la ciudad de Buenos Aires aún no confirmaron actividades para la visita del Papa del 8 al 11 de noviembre. Eso lo va a determinar el Vaticano. Al respecto hablamos con Facundo Builds, vocero del arzobispado que encabeza García Cuerva.
7: Con gran alegría hemos recibido esta mañana la noticia de que el Papa León XIV visitará nuestro país en un viaje apostólico más grande de Uruguay, Argentina y Perú. Así que con gran alegría y con mucha expectativa recibiremos al sucesor de Pedro entre el 8 y el 11 de noviembre, que visitará la ciudad de Buenos Aires, Córdoba y Luján, con lo cual comenzamos ya todos los preparativos para este viaje apostólico a nuestro país.
6: Catedral Metropolitana, Rodrigo Porto, Radio Rivadavia.
5: El gobernador de Córdoba, Martín Yarlora, celebró la confirmación de la visita al Papa León XIV. Aseguró además que será un acontecimiento masivo, histórico e irrepetible.
8: Este evento, que va a ser algo totalmente masivo, histórico, único, irrepetible, y que Córdoba va a ser el centro y el corazón de la Argentina y de muchos también visitantes de países hermanos que vengan al corazón de la Argentina, ¿no?
5: Sin respaldo, el oficialismo dio de baja la cláusula de venta de tierras a extranjeros para salvar la cesión. La Libertad Avanza eliminó el capítulo de extranjerización de tierras del proyecto de propiedad privada, ya que no tenía los votos en el Senado. La aerolínea low cost Flybondi sigue emitiendo pasajes tras los graves incumplimientos. El gobierno la multó por más de 450 millones de pesos tras cancelar más de 100 vuelos y le exigió una remisión exhaustiva de las condiciones de operatividad aérea. Anticipan que el fenómeno de El Niño se puede intensificar en varias regiones de Argentina. El Servicio Meteorológico Nacional indicó que se podrían registrar lluvias superiores a las normales entre agosto y octubre en el norte del litoral, noreste de Santa Fe, oeste de Cuyo y el sudoeste de Buenos Aires.
4: judiciales.
5: La justicia de Estados Unidos declaró culpable de lavado y fraude en Texas a Fred Machado, financista de José Luis Espert. El empresario argentino admitió encabezar un esquema de fraude con la venta de aeronaves y de lavado de activos. El tribunal aún no definió la pena.
4: Policiales.
5: Detuvieron a un hombre de 38 años en el partido bonaerense de Quilmes, acusado de amenazar de muerte a Javier Milei. Mediante publicaciones en la red social TikTok, se encontraron frases como «Soy el sicario de los kirchneristas», «Mayra Mendoza presidente» y «Milei, te quedan horas de vida».
4: Economía.
5: El Banco Central extendió de 3 a 5 años el swap de monedas con China por 19 mil millones de dólares. Este acuerdo afianza la cooperación entre ambas instituciones y la relación que mantuvieron en los 17 años desde el primer convenio firmado en 2009. Luis Caputo afirmó: la gestión de Javier Milei evitó una crisis terminal sin violentar ni atropellar la propiedad privada. Así se expresó el ministro de Economía ante la Cámara de Agentes de Bolsa.
9: Argentina siempre tomó la decisión política de violentar la propiedad privada, ¿sí? De no respetar la santidad de los contratos. No es una boludez lo que estoy diciendo, ¿ok? Es lo más importante, porque esa es la diferencia más grande de lo que se ha hecho. Se heredó la peor situación económica de la historia y tenemos un presidente que decidió no hacer lo que Argentina siempre hizo, que es violentar la propiedad privada.
5: El dólar oficial cotizó a 1.470 pesos para la compra y 1.520 para la venta en el Banco Nación. El dólar blue se vendió a 1.540 pesos en la City porteña y el riesgo país ubicó en los 424 puntos básicos. El Bitcoin cerró a 64.000 dólares.
4: Internacionales.
5: Crisis migratoria en Ceuta. La ciudad autónoma alberga 862 menores extranjeros no acompañados. El gobierno activó su reparto entre las 17 comunidades españolas, aunque varias rechazan el sistema de distribución. Conflicto en Oriente Medio. Teherán aseguró que Irán y Omán acordaron una ruta para reabrir el estrecho de Hormuz. Ultiman un mecanismo de gestión conjunta, aunque advierte de que la vía marítima seguirá siendo insegura mientras continúe la presencia militar de Estados Unidos.
4: Deportes.
5: Martín Palermo será el nuevo entrenador de Platense. El técnico de 52 años iniciará su segundo ciclo en el Calamar y reemplazará a Walter Zunino, quien renunció al cargo tras la derrota por 4-0 ante Talleres de Córdoba. La final de Clausura 2026 será el sábado 12 de diciembre en el Estadio Único Diego Armando Maradona de La Plata, con horario por confirmar. El encuentro se jugará a partido único y el campo neutral. El ganador obtendrá una plaza para la Copa Libertadores 2027 y enfrentará al campeón del torneo Apertura en el Trofeo de Campeones. Franco Colapinto cerró la mitad de la temporada 2026 de Fórmula 1 entre los 10 pilotos mejor evaluados del año. En tanto, el piloto argentino fue elegido como el autor del mejor adelantamiento del mes. Obtuvo el 56% de los votos en la encuesta oficial de la categoría.
4: El tiempo.
5: Para este jueves en la ciudad de Buenos Aires, espera una jornada con tormentas fuertes durante la mañana, tarde y noche. Mínima estimada 9 grados, máxima 14. La actual en capital y alrededores, 16 grados 9 décimas, cielo cubierto, humedad 79%.
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0: muchas gracias por todo lo que haces por los perros y por todo lo que haces por las perras. La verdad es, gracias, Laurita.
1: Dale, la,
0: está muy bien con la música, Laura.
1: La tiene clarísimo.
0: ¿Cómo entendió el gusto? Claro.
2: Sabe, sabe.
1: Sabe. Sabe, sabe.
0: Che, no lo despedimos a Dudech. Dudech fue mi. Voy a contar la verdad. Fue mi compañero durante 20 años en la radio. Peleé por él contra viento y marea porque a mí me daba seguridad del otro lado. Acá hay una gente barra. Operadores va, son todos buenos. Pero viste, vos te acostumbras a una cara y es como un matrimonio, o sea, ¿no? Con el operador. Me llevó una gran sorpresa con Laura, que puede ser la reencarnación de Dudech. Porque,
2: y porque estuvo mucho tiempo al lado.
3: Es verdad. No,
0: yo ayer pensaba.
3: Tiene pelo.
0: Sí, tiene pelo, es más linda. Yo ayer pensaba. Ayer la clonamos. Ayer pensaba, cuando la veía Laura, qué viva que es. Porque agarró, escuchó y. Porque cada uno de nosotros tiene una personalidad. Viene un tipo que hace samba, el operador tiene que saber. Y enganchó el gusto mío a la perfección. Y la, Laura había laburado en una radio mía una vez. ¿Te viste en una radio? Mirá vos. No sabía, era más chiquita. No te habré pagado porque estábamos fundidos en esa radio. Estábamos quebrados.
1: Por eso quería hablar.
0: No, sí, porque
1: eso,
0: yo voy a contar. Hicimos a pulmón la radio. Tres radios tuvimos. Y nos fundíamos con las tres. ¿Viste? No había puiciantes, no llegaban a ningún lado. Era una. Y muchos
3: ¿En
0: chicos.
3: ¿Qué año, Bobby?
0: Hace 90. Y muchos chicos que hoy son grandes operadores han pasado. Incluso Laje un día me trajo un cassette.
2: Mira.
0: Y un día me dice en una fiesta de Radio 10, ¿te acuerdas que un día yo te llevé un cassette para hacer un programa en tu radio? ¿Y qué pasó? Me lo rebotaste. Digo, pero no te preocupes que hoy haría lo mismo. Después, otro que tenía un programa en mi radio, ¿sabés quién era? Chade, el marido de Mariana Fabiani.
2: Ah, Chade, Mariano Chade.
0: Sí.
2: Mira.
0: Mariano Chade tenía un programa con dos pendejos más, había dado yo, en la radio. Pero tanta gente que pasó. Y y bueno, qué sé yo. La verdad que, no iba a hablar de esto, ahora salió el tema, que iba a hablar de gracias a Dios que viene el Papa.
2: Sí.
0: Ah, sí, sí. No, mentira, me chupo un huevo. La verdad que no voy a hablar de eso. Te dije que era una joda para ustedes.
2: No, bueno. No, ¿podemos hablar nosotras?
0: No pueden hablar nadie del Papa. No me importa, no me interesa. Bienvenido sea, pero yo con los curas no comulgo. Bueno, una vez me dijo alguien, si a pesar de los curas crees en Dios es porque tenés fe. Yo quiero decir que con Cristian García Contestable pusimos la primera radio Cubo FM. El otro día me acordaba con Corol. Que mientras nosotros poníamos la radio, los Corol andaban con aerosoles pintando las paredes. Venimos de ahí, amigos, desde esa época. Y nos admirábamos mutuamente. Pero no era para hacer plata. Nunca se nos cruzó por la cabeza cerquita. Por eso nos fundíamos. Era querer comunicar. Entonces, uno de los operadores que tuvimos era un chico que vivía con dos padres muy viejos y él era un pibe con grandes problemas. Le decíamos Repollo. Bueno, estuviste en la época de Repollo, ¿no? Y hablamos todos. Y yo le decía Repollo porque tenía todo el pelo como un repollo. ¿Sí? Todo. Un hombre de 60 años. Y le enseñamos a operar un poquito y lo teníamos a Repollo haciendo la noche. Un día llamaron de Aeroparque, la CNT, que interferíamos la torre de Aeroparque.
2: ¡No!
0: Y atiende a Repollo, estaba solo en la radio.
2: Claro.
0: ¿Quién es? Dice, sí, somos de la CNT, están interfiriendo, como jodían tanto en las radios. ¡Anda la puta que te parió! Llamaron de nuevo y dice, señor, la radio es tal, sí, tal, tal, sí, está interfiriendo la torre de Aeroparque. Yo te dije, anda la puta que te parió. Cuando yo llego a laburar, la gendarmería, no, Aeroparque, no, confiscando toda la radio. Por eso te digo, nosotros hemos vivido, después nos tuvimos que aguantar a Menem con un confer paralelo enfrente del confer, donde vendían las frecuencias y vendían la tuya. Vos te ibas a quejar a este confer y te decían enfrente a ver si ya la vendieron. Después, el dueño de San Isidro Labrador, que se llama Noguer, un viejo de mierda, facho. El hermano había sido intendente de San Isidro de la dictadura. Tenía radio San Isidro Labrador, que era la primera en San Isidro, la líder, no la primera, pero éramos nosotros. Y nos robó la frecuencia. Nos robó la 90.5. Pero como él tenía mucha influencia, no la querían dar a nosotros, que éramos. Entonces, el director del Confer se llamaba León Ginsburg. la época de Menem. Lo puteé tanto que llevó oídos de Ginsburg. Entonces dijo, mire, me llamó por teléfono. Mire, señor, yo estoy yendo para Buenos Aires. No, primero mandó un emisario de Menem a hablar. Que cuando entró estaba Silvina, mi productora, mi amiga. Y vino y me dijo, ¿no me entregas la rubia? ¿Qué? ¿Perdón? Ah, entregámela. Un negro, villero, no villero por la villa, asqueroso, de camisa negro, de grasa. Vamos a ir cagando de la radio y me dice León Gibur. Fue León Gibur. Nos encontramos en el Cervatillo. Zulma Fayad, que estaba en mi radio, Brizuela Méndez, Agustín Rodríguez, Silvina y yo. Y ellos de ahí. León Gibur, Benito Gutiérrez, no sé, el ladero de él. Todo chorro. Entonces me dice, no, porque usted dijo que yo le había robado la frecuencia, el conference. Claro, usted me robó. Entonces Agustín Rodríguez, que era el abogado. No, ahora era Fariselli y todavía Agustín no estaba en escena. Le muestran las carpetas con todas las denuncias así, que nunca le habían dado bola. Entrada, ¿te acuerdas? Empezaba a entrar al conference, era como chuparle un huevo. Entonces el tipo dice, ay, mire, la verdad que me sorprende esto. Bueno, yo me voy a encargar. Nos llaman a la semana porque vayamos al conference. Y había, no me acuerdo si Negri o quién, un interventor en el conference, que nos atendió con el revólver en la mesa. Dijo, hoy se va cada uno con su frecuencia de acá o los mato.
2: ¿Te acuerdas? Qué bárbaro.
0: Entonces nos dieron una frecuencia. No sé, arreglamos una cosa, la tiramos a la mierda. No se escuchaba en ningún lado, toda pisoteada. Los políticos habían empezado por la radio. Escuché después. La verdad es que la política hizo mierda hasta la libertad de expresión. Se metió en las radios, se metió en los canales, la pauta. Porque antes nosotros trabajábamos con auspiciantes. Venía Casatito, la empanada milagrosa.

0: Político no se tienen que meter en los medios. Lo que pasa es que ya está, están todos subvencionados por algún político, ¿no? Porque siempre estás pisando a alguno, ¿viste? Me acuerdo, hubo épocas que me decían, yo empezaba a putear a alguno y me decían, no, que pone guita. ¿Sí? Bueno, no sé si Guioma pondrá plata, pero quiero decir que hoy estuve gestionando para un policía que se tenía que poner un stent y Guioma no se lo daba, ¿no? Entonces, realmente me da vergüenza que el policía que se está jugando la vida no tenga una obra social que lo cubra, porque se tiene que poner un stent para salvar su vida, acá lo tengo. Y Guioma ahora, cuando llegaba para acá, me llamó la mujer, que después de haberse quejado todo el día, haberlo colgado en mi Instagram, en otro lado, y Guioma le dio un stent de mierda.
1: Ah, apareció. Se apareció
0: ahí. Ahora, claro, claro, una mierda todo. Podría este país.
1: Y siempre pasan.
0: Bueno, para, y algo más que iba. Ah, lo tenemos a este hombre. ¿Está este hombre? ¿Eh? ¿Qué pasó, pelado? ¿Qué me hace, querido? Se distrae el pelado, es bueno, pero la paja lo está consumiendo. Sí.
2: ¿Cómo?
0: Ah, bueno, muy bien. No le digan eso.
1: ¿Qué porque tema? Qué feo, no le digan eso.
2: Babi, el de las obras sociales.
0: Ah, creí que era el de la paja.
3: No, bueno, también es un tema.
2: No. El de las obras sociales en general. ¿Te acordás que ayer hablábamos también con Ocaña el tema de, bueno, los aportes que hacen en el caso de camioneros y demás?
0: Se los afanan.
2: Porque no hay trazabilidad. O sea, uno no entiende cómo hay tantos trabajadores que aportan, ¿no? Para que funcione un sistema que funciona de forma deficiente, y ahí es uno está, digamos, aportando con su propio trabajo.
0: Yo les conté que yo tenía el carnet de actor, ¿no? Que me había firmado Onofre Lovero. En un momento que es muy difícil sacar el carnet de actor, porque tenías que tener 3 meses de interrumpido de trabajo. Y los actores, cuando no estás acá, en 3 meses, laburan una hora, te va, ella
3: pues, voy, claro.
0: Pero bueno, y lo tiré a la mierda, cuando vi lo que se afanaban de la obra social. Ibas a cobrar la quincena, época de Alfonsín. No, todavía no depositó el canal, ibas al canal y decía, sí, ya depositamos. Elaboraban la guita 10 días, 15 días, pero iba el secretario de Olmedo, lo hacían pasar por el costado y salía con la valija con la guita. No nos pagaban la quincena nosotros, que ganábamos de más con 50. Y como la obra social en ese momento, entonces puede ser que siga siendo una mierda, porque Beatriz Salomón se murió casi sin cobertura, Tristán se murió sin cobertura.
3: Sí, claro, es complicada.
2: ¿Sabés que
3: ella terminó en el Fernández gracias a Mirta?
2: Estaba viendo que en el caso de Guioma hay un pedido de información que hizo la oposición bonaerense justamente en la legislatura local, en la de la provincia de Buenos Aires, porque están denunciando falta de cobertura, deudas con prestadores y demoras en los turnos. Esto es muy reciente, fue en mayo del 2026, fecha en la cual diputados y senadores hicieron pedidos de informes y proyectos legislativos vinculados justamente a esta obra social. Así que debe haber más de un afectado por el funcionamiento deficiente de Guioma.
3: El tema de
2: Guioma
3: en la provincia es complicado.
0: Rocío Acosta es la policía que necesitaba el stent. Acá lo tengo para que no crean que mío. Bueno, sí. ¿Y sabes que me lo manda? ¿Te acuerdas de Chocobar?
2: Sí, claro.
0: Que castigado, recastigado por haber matado a un chorro. Un delito. Porque Cristina mata a un chorro, era un delito, ¿viste? Si hubiese, había apuñalado a un hombre, ¿no? Dicho sea de paso.
1: No, 10 puñaladas recibió.
0: 10 puñaladas a una víctima, ahí te lo mató con un rebote de bala, ni le tiró al cuerpo. Ah, ¿para qué? Chocobar pasó a ser el enemigo del pueblo. Y al chorro le dice, una vez me dio una vergüenza, estaba en Italia mirando la tele. Apareció el chorro de la Boca, ¿te acordás? El que andaba en bicicleta, que lo filmaron.
3: Ah, sí, sí.
0: Dice Argentina y mostraron los robos de Argentina. Y después vamos a sacar al doctor Drueto, que lo robaron en Italia.
3: Claro,
0: como
3: porque
0: los nuestros, vamos a mostrar los de ellos, ¿no?
3: Sí, no es privativo de la Argentina, ¿no?
0: Bueno, vamos a arrancar con algún chusmerío, contame.
3: Bueno, mil y unas maneras de dejar a tu pareja. A ver, ¿cuál fue la más insólita que tuvieron?
4: Yo soy experta. Desastre. ¿Sí? No voy a
2: pedir. Por favor,
4: por WhatsApp, qué cosa.
3: Ah, para, hubo. Bien.
0: Vos a mí me dejaste mal.
4: Ah, vos por WhatsApp, por carta. Carta.
0: Una carta de documento. Que la recibió mi mujer. Bueno, que.
3: No, eso viene a colación de qué. Porque la semana pasada estuvimos hablando de lo que le pasó a la Joaquín con Lucra, con la tercera en discordia, la amiga con la que dormían juntos, que ella le molestaba y todo ese tipo
0: que no importa
3: de cuestión. Sí. Después todo el mundo está debatiendo de esto y todo el mundo.
0: Todo
3: opina,
0: el mundo
3: sí
0: que debate eso.
3: Levanta el rating este
0: Yo
3: tema.
0: Yo creí que hablaban de Moyano.
3: No, no, bueno, no. Si querés, después hablamos un poquito más de Moyano, que hay más tela para cortar. Pero
0: después,
3: bueno.
0: Ayer escuché.

0: un compendio.
1: Sí.
0: De barbaridades de Moyano, no a mí. A mí me dijo que no tenía que estar en los medios, yo por pelearme con el pañuelo verde.
1: Sí.
0: Pero con mucha gente se puso a favor, sí, de Malena Pichot, de todo, y después terminó encerrando a la piba, supuestamente.
1: Sí, no se sabe, bueno, hasta que se termine de averiguar, el caso está complicado, van saliendo algunas cositas a la luz, pero bueno. ¿A qué me refería con todo esto? Que finalmente la Joaqui contó qué fue lo que pasó. Lo contó en el confesionario de la Rosalía. Y no saben cómo fue que Luke Ra decidió terminar con esa relación.
2: ¿Cómo fue?
1: Te cuento cómo fue.
0: ¿Quién es Luke Ra?
1: Luke Ra, el novio, el cuartetero cordobés, el famoso. Canta.
0: Tiene una cara de pelotudo.
2: De pelo azul.
0: Y se pone el pelo azul como Rodríguez. No tiene nada que ver con Rodríguez.
1: Ella es una diosa. Ella es una diosa divina.
2: No,
1: o sea, tiene que ver con que canta cuartetas y que canta que alguien saque a bailar la morocha.
2: Claro.
1: Lo tenés, bien, que conocer.
2: Lucra.
0: Pero es un culo de fe.
1: Susana un día se confundió y en vez de decirle Lucra le dijo Rucauf.
0: Ahora te digo,
1: ¿el Martín Fierro? Ese.
0: Es Rucauf.
1: El mismo. El mismo.
2: Parecido.
1: Bueno, ¿qué fue lo que?
0: Antes del programa de Mirta me dice Rucauf, decía la decime, como es especialista en política internacional. Que alguien te pida que lo llame.
2: Sí,
1: me parece, dígame licenciado, ¿te acordás?
0: Dígame licenciado.
1: De Chespirito. Bueno, ¿qué contó la Joaqui que pasó? Ella contó que ella realmente pensó que él era su príncipe azul, que estaba muy enamorada, que realmente le estaba pasando bien, que ella se quería casar. Ella apostaba a una familia con él y se quería casar.
0: Pero él tiene tres piernas,
1: bueno, la estaba tratando como ella quería que la trataran, ¿no? Por ahí un poquito el pedestal lo subió ella. Viste que las mujeres idealizamos y subimos al pedestal a cada cuadro de copa.
0: Ustedes son como las radios.
1: Sí, sí.
0: A los que hay que idealizar no idealizan.
1: Sí, sí.
0: Y a los que idealizan no hay que idealizar.
1: Mira, por primera vez en un mes voy a coincidir con vos.
2: ¡Vamos! ¡Llegó el día!
1: Estamos de acuerdo porque idealizamos a cada pelotudo.
0: Sí, cada pelotudo.
1: Pero bueno, ella lo había idealizado. Estaba. Entonces, ¿qué pasa? Él la invita a que fuera con él a España, a Madrid, una semana, 7 días. Y ella dice, era un viaje especial. En una fecha especial, evidentemente tenía que ver con la pareja, un aniversario, dice, me va a pedir matrimonio.
2: Ay,
1: me va a pedir matrimonio. Y ella se preparó 7 outfits así, viste, de lencería romántica, como para que sea un viaje inolvidable, el viaje del pedido de mano. Chicas, ¿saben lo que es eso? Entonces llega a Madrid, está en el primer día, nada, ella esperando, expectante, a ver qué él iba a decir, la propuesta, cómo va a ser, qué estará planeando. Martes, el segundo día, nada, tampoco. ¿Qué
3: bueno,
1: sé yo?
3: Mañana.
1: Mañana será, a ver, capaz que contrató algo especial, mariachi. Unos mariachis, unos globos, una puesta en escena. Tercer día, llega la propuesta, pero no era una propuesta de casamiento, era la propuesta de separación.
0: A un sádico.
1: A ver, la invita a un viaje romántico,
0: hija,
1: supuestamente.
0: Hija, te sacaste un pelotudo.
1: A Madrid, y el tercer día le dice que la deja.
0: Así de cuenta que te operaste de un tumor. Te operaste de un tumor y no tiene metástasis.
2: ¿Cómo siguieron los demás días?
1: No, bueno, dice que no, que se volvió con los 5 outfits que le quedaban.
0: Decirle
1: sin usar.
0: Decirle que los traiga a casa.
1: Sí, los debería. Ya los va a amortizar. Pero eso no. Es la venganza, ¿viste?
3: Sí.
1: Ay, cuando te pones lo que el otro te regaló con el nuevo.
0: Vos sabés que...
3: Mirá Nancy.
0: Estábamos en Miami. Para, no damos peluquería. Estábamos en Miami. Y Rochi, el novio le iba a pedir, iba a comprometer.
1: Le iba a pedir la mano.
0: Sí, nos dio la plata el novio, fuimos a buscar el anillo con Silvina a un lugar. La mano no, ya tiene todo hace 8 años, 9. Tiene que devolver algo, a los dedos. Bueno, entonces, chino, es un amor de pibe. Bueno, sí, ¿cómo es la joda? No, vamos a salir a caminar. Y donde encontremos un lugar lindo, chino le va a pedir que se ponga el anillo.
1: Y usted firma.
0: Bueno, está bien. Vamos, éramos nosotros dos ellos. Salimos a caminar. Sí, falta mucho. Y esperá, encontremos un lugar lindo.
1: Claro, algo que quede para el recuerdo.
0: Seguíamos caminando. ¿Qué es esto? ¿Qué esperá? ¿Qué cree? ¿Que venga una orca atrás?
1: Pero por ahí capaz que estaba esperando el atardecer.
0: Y paramos en una fuentecita de mierda. Acá me encanta, dale, chico, arrancá. ¿Viste?
1: Ay, no, vos los apurás.
0: Le cagué en toda la ceremonia. No, no, le digo, dale, nene, decíselo. Hace dos horas estamos caminando. Ay, ya no, venimos boludeando. ¿Qué esperás que venga?
1: Pero
0: ¿qué querés? ¿Qué príncipe azul es mi arma?
1: Qué romanticismo.
0: Qué romanticismo, dale. Me ponés el anillo y la gente hincha la pelota. Y empecé a juntar para los sándwiches de migas porque te tenés que casar. El anillo no es nada.
1: Bueno, pero viste, dejanos soñar un poco con Disney y todo eso que nos inculcaron.
0: Se acabó.
2: ¿El último anillo que te regalaron, dónde te lo regalaron a vos, Nancy? ¿Cómo fue?
1: No, fue en una cena. En una cena linda.
0: ¿No fue el boludo
1: cena?
0: Este el último?
1: Sí. Claro, una cena muy linda,
0: punta.
1: Todo planificado, sí, todo muy lindo. Todo muy
0: bueno,
1: lindo,
0: después,
1: todo
0: nos comprometimos con, después nos comprometimos, escucha, un 31 de la noche estaba mi familia y la familia de Silvina, todos. Había 100 personas en casa. Yo había tenía los anillos. Entonces la llamé a Silvina, nos pusimos los anillos, salimos de ahí y le decíamos a todos, mirá. Sí, sí, escuchá. Nadie nos dio
1: bolilla. Y bueno, ¿por qué? Porque no hiciste el video y lo subiste a Instagram.
3: Claro.
2: Es todo. Hay
3: porque
2: que subirlo
3: la preparación.
2: Sí. Hay que subirlo a las redes.
0: Son manos de viejo los dos.
1: Todos
0: los chiches.
1: Ah, mirá todos qué los lindo. Chiches, todos los chiches.
0: Bueno, ¿te acuerdas cuando se casó el ogro Fabiani? Con Banucci.
1: Con Banucci, que ella mostraba el anillo
0: le
1: para
0: la granata.
1: Para la granata.
0: Estaban comiendo ravioles.
1: ¿Cómo que terminó después Banucci con eso?
0: ¿Te acordás la raviolada que hicieron para
1: sí,
0: el
1: una raviolada cuando, porque la
0: qué
1: madre
0: grasa.
1: Hacía ravioles. Sí.
3: Ah, en la mesa.
0: La madre hacía ravioles.
1: Y estaba, esa, granata estaba en el piso. No me acuerdo si era intruso o alguno de esos.
0: Y le hacía así con la
1: y ella le mostraba el anillo que ella se había casado. Granata ya tenía.
0: ¿Sabes que me dijeron de Banucci?
1: ¿Qué?
0: Que es mentira que están separados. Y que es mentira que no tienen plata. Dice que el muchachito tiene un gran canuto, pero la juega de pobre por los embargos, por los quilombos que dejó, el tendal que dejó.
1: Pero y ese
0: todo puede ser, ¿eh?
1: Pero para, ¿y ese morocho que había aparecido?
3: ¿Qué?
1: Porque en un momento ella había mostrado a una persona con la que estaba saliendo, que estaba...
0: Pero hace toda una poeta.
1: Pero si es mentira que me lo mande.
0: Bueno, agarra, pone un cartel que ya se recibe tierra y escombro. Bueno, Gabriel, pero a vos. ¿Vamos?
2: Sí, está viendo si está Pipo. No, le voy a pedir el tostado porque me duele mucho la cabeza y creo que es de hambre. Está viendo si Pipo
0: no le
2: estaba...
0: manden a Verónica, no la llamen. No le manden fotos. Los hijos no rompan los huevos.
2: No,
0: que
2: no,
0: mamá
2: no,
0: está
2: no.
0: laburando y hay que llenar la heladera, ¿eh?
2: No, no, no, no.
0: Vamos.
2: Estamos abriendo nuestras vías de comunicación 1150-26-8630 y hoy se pueden llevar la cena de mar para 5 personas de la cocina de Ana Mellino. Y un par de entradas para la obra cuando Fran conoció a Carlitos.
0: Bueno, ya quedó claro, ¿no? En el horario del
2: pero
0: programa.
2: Pero si no me escribe nada, yo estaba buscando a Pipo.
0: Todo, ya, mamá, mirá, ¿qué hago con la heladera?
2: Pipo,
0: no clase.
2: ¿Es Pipo? ¿Este
0: ¿quién
2: Pipo?
0: ¿Es ese?
2: ¿Es Pipo?
0: Sí, es Pipo. Bueno, es Pipo tampoco. No, Pipo tampoco. Pipo tampoco. ¿Vos qué tenés, Dani?
3: Bueno, Gaby, escaló.
0: Empezá a laburar porque después de la cara la pongo yo.
1: Ya seguimos el rotativo.
0: Tenemos que ir al rotativo.
1: Ay, chica.
2: Rotativo del aire, Francisco Martínez González, Gustavo Jove.
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5: Hora 17:30 minutos, cielo cubierto en la ciudad de Buenos Aires, la temperatura 16 grados 5 décimas, humedad 83%. Crece la expectativa por la llegada del Papa León XIV y la gente celebra su arribo, informa Rodrigo Porto.
6: Móvil. Por la visita del Papa a Córdoba, Luján y la ciudad de Buenos Aires, esos días las parroquias van a suspender o modificar las actividades religiosas. Aún la agenda del Papa en Argentina no está definida, eso lo va a hacer el Vaticano. Mientras tanto hablamos con los feligreses.
7: La celebración de la fe comunitariamente que nos hace descubrir que, bueno, que no estamos solos y que podemos ser solidarios, acompañarnos, ayudarnos en el caminar de la vida.
8: Ya nos falta nada para noviembre, 3 meses, ahí estaremos. Ya faltando tan poco tiempo, ya estarán con los preparativos y todo eso, así que yo creo que va a haber una buena convocatoria.
6: La Basílica de Flores, Rodrigo Porto, Río Rivadavia.
5: Cayó la reforma de la ley de tierras, el oficialismo no obtuvo los votos y el gobierno retira ese capítulo del proyecto. La jefa del bloque de la Libertad Avanza, Patricia Bullrich, lo resolvió en conversación con los dialoguistas. La sesión para retomar el cuarto intermedio fue convocada este jueves a las 14. Senadores oficialistas aseguran que postergar el debate de la ley de tierras es un fracaso para el gobierno. Amplía Amanda Pizarro.
4: Móvil.
9: Así lo dijo la legisladora de Unión por la Patria, Florencia López, en la puerta de la Cámara Alta tras la decisión del oficialismo de posponer el tratamiento del capítulo 3 del proyecto de ley de inviolabilidad de la propiedad privada.
10: Oficialmente no tenemos esa información, por lo tanto nosotros le pedimos a la ciudadanía y a todos que nos mantengamos en alerta, que no es bajar los brazos y decir esto ya es un triunfo, sino que hay que estar hasta el último momento. Por lo tanto, toda la movilización que estaba proyectada, creemos que tiene que seguir. El resto de la ley tampoco es buena, hay capítulos muy, muy graves. Nosotros venimos con 18 ediciones del dictamen de comisión y nunca nos informaron nada. Ellos cambian, sacan, ponen, acuerdan. Entonces nosotros hasta mañana a las 2 de la tarde, que es la sesión, no podemos estar seguros ni garantizados de nada. Eso generó una presión tan fuerte en los senadores del interior que, por supuesto, nadie quiere entregar las tierras rurales a los extranjeros, y eso hizo, me parece, que mañana sea una derrota del gobierno.
9: Desde el Senado, Amanda Pizarro, Radio Rivadavia.
5: Prepaga trucha de La Matanza. Procesaron con prisión preventiva al clan familiar detrás del Centro Argentina Salud. Alberto Beto Santarceri y otros 4 miembros fueron imputados por ejercicio ilegal de la medicina, falsificación de documentos, usurpación de títulos y honores, tenencia ilegal de arma de guerra y asociación ilícita. Cielo cubierto en la ciudad de Buenos Aires, la temperatura 16 grados 5 décimas, humedad 83%.
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11: Línea A de subte, ya se detiene nuevamente en la estación Congreso. Se habilita el tránsito por la avenida Rivadavia y en el eje Entre Ríos Callao. Liberada la circulación en Miraflores y Somellera luego de un choque. El tránsito demorado en el corredor de la General Paz en sentido al Riachuelo. También bastante cargada Cantilo justamente para llegar a la General Paz y de allí tomar Panamericana. Esta noche a partir de las 21 va a haber un corte hacia Puerto Madero en la autopista La Plata-Buenos Aires. Estará trabajando a Ubasa en la repavimentación. Ahora corte total en Chacabuco y Cochabamba por una colisión, lo mismo que Rivadavia y Ortiguera. Está reducida la marcha. Desde Control de Tránsito, J. Leonetti.
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0: Bueno, súper interesante el tema del que vamos a conversar ahora, Babi, porque es una de las grandes noticias de la jornada. Tiene que ver con que Brasil decidió retirar a su embajador Argentina. Sí, ¿por qué es jodido? Bueno, Brasil, por supuesto, es uno de los países más importantes a nivel regional y en el plano económico, en nuestro caso en particular, o es el principal o es el segundo socio comercial que tenemos.
1: No importa porque estamos también de plata.
0: Se está peleando ahí con China, depende, ¿no?, lo que va sucediendo con lo que es el comercio exterior, o está primero o está segundo. Como veníamos hablando, esto tiene que ver con lo que consideran desde Brasil han sido consecutivos agravios por parte del presidente Javier Milei al actual presidente Lula da Silva, que hay que decir que está justamente metiéndose en su propio contexto electoral. En el mes de octubre van a haber elecciones presidenciales justamente en Brasil y el principal competidor de Lula va a ser Flavio Bolsonaro.
1: Flavio Mendoza.
0: No, podría, pero no. No, va a ser Flavio Bolsonaro, hijo justamente del expresidente Jair Bolsonaro, que recordemos que
1: nunca
0: está...
1: quedó bien de la puñalada Bolsonaro. No. Con colostomía, ¿no?
2: Sí, sí, está muy grave.
1: Dame el cargador, pelado.
0: Recordemos que está preso porque a él se lo acusa de intentar hacer un golpe de Estado para que Lula da Silva no pueda asumir en lo que es actualmente su tercer mandato. Esta pelea hay que entenderla como algo más amplio, por lo que decíamos, por un lado el propio contexto de Brasil y por otro lado el propio contexto del presidente argentino, de
1: Igual,
0: Javier Milei.
1: Convengamos que Lula da Silva no estuvo preso político por delincuente y los artilugios de la política lo largaron, pero el tipo...
0: Bueno, es verdad que a él lo investigaron por cuestiones relacionadas justamente a lo que eran fondos públicos, pero recordemos también un dato particular, es que el juez que le firmó la sentencia fue el que terminó siendo ministro de justicia para el propio Jair Bolsonaro. Entonces ahí es
1: bueno,
0: donde...
1: Sí, sí, está bien, pero...
0: Se hablan de algunos tejes justamente políticos. Como te decía... Algunos analistas internacionales lo que están planteando es la situación de el propio presidente Javier Milei con Donald Trump como aliado y una pelea también que tiene en este momento Donald Trump con Jair Bolsonaro, que hizo que recientemente a el embajador de Brasil, que está justamente en los Estados Unidos, le saquen lo que es la visa y una medida similar justamente en este caso para el representante de los Estados Unidos en Brasil. Algunos lo que dicen, bueno, porque ideológicamente Donald Trump está muy en las antípodas de lo que es Lula da Silva. Recordemos que además...
1: ¿Pero lo ofendió? Donald Trump.
0: No.
1: ¿Y por qué le sacan el embajador?
0: Bueno, mira, porque hay una pelea en otro aspecto. Recientemente lo que quiso hacer Estados Unidos es enviar a dos representantes para supervisar lo que era el proceso electoral. No los dejaron entrar y hay como ahí discusiones en el plano diplomático.
1: Bueno, tampoco tomemos como una víctima si hace eso a Lula da Silva, ¿eh?
0: No lo digo en ese sentido.
1: Debe tener el culo bastante sucio para tomar todas estas medidas.
0: No, para nada lo digo en ese sentido. Lo que digo es que esto tiene que ver más con un tema que se da a nivel regional y donde, en definitiva, la derecha o la ultraderecha va buscando potenciar, ¿no?, determinadas figuras políticas.
1: A mí lo que me extraña
0: y...
1: es que está bien con el presidente porque dijo barbaridades, pero no con el otro, porque por las dudas, ¿eh?
0: Donald Trump le sacó la visa al embajador de Brasil en Estados Unidos.
1: Pero que él se mete en una pelea que la verdad que...
0: Bueno, como te decía, algunos dicen que por ahora esta discusión está en lo que es el plano político, en el caso de Argentina y
1: Estados
0: Brasil.
1: Estados Unidos con Donald Trump están muy mal. Los Yankees están muy mal. No sé si va a ganar las elecciones.
0: También que tiene que transitar su propio periodo electoral. Como te decía... Por ahora lo que marcan es que justamente esta discusión se está dando en el plano diplomático, si se quiere, entre Argentina y Brasil, pero de todas formas todos atentos a lo que va a pasar justamente con el plano comercial. Ahora se degradó la relación justamente con el vínculo comercial, que sigue siendo muy importante por lo que decíamos en términos de intercambio entre ambos países.
2: Tenemos. Bueno, para cerrar un poco lo que es el tema Facundo Moyano, porque sigue dando vueltas uh-huh. esta causa que nos salimos ayer, pasadas las 8:30 p.m, se lo liberó, fue a la declaración indagatoria, muy escueto. Sabemos que él durante varias horas estuvo pensando qué decir frente al fiscal.
3: Es una estrategia, obviamente, totalmente, lo que tienen los abogados. Totalmente. ¿No?
2: Y muchos dicen, bueno, ¿por qué no esperaron a hoy?
1: ¿No le dieron demasiado tiempo para que piense?
2: Bueno, ahí está. No le dieron demasiado tiempo para el allanamiento.
1: Además,
2: también.
1: Para el departamento,
2: bueno,
1: tiempo para todo.
2: Ahí está un poco la cuestión. Hoy se supo más o menos qué es lo que estuvo diciendo. ¿Qué?
1: That is the question.
0: Esa es la pregunta, te dijo. That is the question.
2: Claro,
0: hace la traducción.
2: Sí, sí. Gracias.
1: No, sí,
0: no. No, yo te traduzco.
2: Gracias, mi amor.
3: Gracias.
2: Bueno, hoy se supo qué es lo que dijo frente al fiscal. Y un poco lo que menciono es, quiero decir que mi vínculo con Candela, mi novia, fue siempre amoroso, afectivo y nunca hubo ningún
1: Dicen
2: tipo...
1: Dicen que la chica es escort. ¿Qué es
4: no escort? Sé qué es escort.
0: Es acompañante VIP.
1: Claro, no es novia.
3: A ver, no me consta nada de eso.
1: A ella mí no me consta, pero dijo una amiga de ella, de Rosario en TikTok.
3: Y ¿amiga?
1: Sí, dijo, es amiga mía, ella no es modelo, no digan eso de la modelo. Sí, no también ella yo soy modelo. Claro. Y esta chica es. No,
4: pero que diga, ¿es mi novia?
3: No sé.
2: No, a ver, yo creo que está ligado un poco a todo el escenario de decir, acá no hubo ningún inconveniente relacionado a violencia de género. Él dice, no hubo agresión física ni verbal.
1: Tampoco pasó un tractor para decir violencia de género.
2: Bueno. También lo que tiene, hoy se van a conocer nuevas imágenes que creo que son las más importantes de las que se viralizaron, porque muestran a Candela y a Facundo juntos. ¿En qué sentido? Cuando ella está corriendo por Avenida del Libertador, que hasta intenta subirse a un colectivo.
3: Sí, fue exactamente eso. Noé Antonelli, que trabaja con Georgina en el programa de Georgina a la Mañana en Telefe, justo vive en el edificio de al lado. Esas imágenes eran de ese edificio de donde sucedió
1: Martínez,
3: eso. Sí. Entonces se la ve venir a ella corriendo, intenta subirse a un colectivo, no puede. Claro, se lo ve a Moyano corriendo de atrás, tratando de agarrarla. En el momento en que él la agarra de atrás, para tratar de, en ese momento suponemos, contenerla, sacarla del medio de la calle.
2: Claro, plena avenida.
3: Y ahí es donde se escapa el perrito, que Camilo, el portero que estaba ahí, se hace cargo del perrito y viene el policía. En un momento el policía le dice a Moyano que se corra, que lo deje a él con la chica, y Moyano se lo nota como muy agitado, sentándose en la vereda, contra una pared, como que estaba
1: agotado.
3: Ahora yo
1: sí soy juez.
3: Sí.
1: Esa chica, por más drogada que esté, no tiene pinta de correr porque llegan a hacer heroísmo. Ella no quiere estar con él.
3: A ver, distintas hipótesis. Puede ser esa una, puede ser que esté en un brote psicótico, puede ser que esté teniendo alucinaciones y paranoia producto de lo que haya consumido. Ella misma reconoció que estuvo 2 días consumiendo.
2: Pero desde el domingo después del partido River, que fue aproximadamente a las 9, desde ese momento hasta el martes a la madrugada estuvieron consumiendo. Y hasta el momento se dice que ellos ya no tenían más droga y compraron. La situación es, creo que estas son las imágenes más importantes, por lo menos de lo que se va a publicar. Sobre todo por esto, porque hay un policía de la ciudad que le dice que se corra. ¿Por qué? Porque todo esto, no nos olvidemos, que puede ser catalogado como lesiones, como algo relacionado a violencia de género. Entonces, ahí tiene que actuar
3: Se ven estas imágenes, Mica, el momento en el que él la trata de sujetar.

0: Se ven estas imágenes, Mica, el momento en el que él la trata de sujetar y ella cae en el piso y así se produce la lesión que tenía en la rodilla.
1: Y la vio corriendo, Alberto Fernández salió corriendo atrás y dijo, mía, mía.
2: Bueno, la cuestión es...
0: No pasó nada, estaba tranquilo, qué sé yo, ella todavía no declaró. Pero lo que apunta es a la inducción al consumo de drogas. Ahora, ¿qué pasa? No se encontró la droga en el departamento.
1: Además, ¿quién? Es el limpiar,
0: que habría quiere. Que ver el camino de esa
1: ¿Para
0: droga.
1: ¿Para qué se inventó el inodoro? ¿Pasé popó?
0: Bueno, quizás desde los celulares pueden llegar a ver si él la pidió, si él la trajo. Lo que pasa es que se siguen sumando declaraciones. Si te gusta el poterío, te cuento. Habló Elian Valenzuela, elegante, que fue el novio de ella durante el 2024 meses, y dijo que cuando él ya estaba con él, no tenía ningún tipo de adicción. Tiene una vida sana.
1: Yo él también tiene una vida sana. Yo lo que te digo es que todo lo que diga esa gente es basura, porque son toda gente de bajo fondo, ¿no? Decía mi abuela. Igualmente, ¿qué van a hacer? Bajo fondo, son todo igual. Pero
0: la adicción es una enfermedad.
1: No, está bien, por eso te digo, yo lo dije anoche, que se decía... Pero ¿saben qué hacen los periodistas de espectáculos? Primero hacen todo el chumerío y después dicen, no olvidemos que son enfermos. Bueno, sí, entonces no los escrachemos permanentemente.
0: No, escrachar no. Yo insisto con este punto. Sí,
1: pero hablando de ella mil veces corriendo en bola, es verla mil veces en bola, ¿no? La tele ayer la pasó en bolas todo el tiempo.
2: Yo también.
1: Es un hecho privado. La verdad que odio... No, odio no. Me revienta la televisión esa basura o esto donde dicen... Fíjense, nosotros, pobrecita, vos mirá cómo se cagó encima. No lo pasés, boludo. No humilles a la gente. La chica corriendo en bola mil veces. Ahí va, ¿ves? Estas imágenes son mejores que las de ayer, son más nítidas. Ahí se le ve el maillot. Está maillot, está depilada. Esto es un morbo, una porquería. Es un hecho, mira, yo sé cómo lo tomo, más allá de lo que vos sentimos. Es un hecho de distancia privada. Un hecho entre dos personas. Donde, por más que sean famosos, siempre hay que salvar la fama de lo privado. Y estamos tomando la cosa, metiéndonos, y después aparece, terminaron los especialistas en Guadalajara, terminaron los especialistas en familia.
0: No, pero vuelve porque volvió ahora.
1: Terminar, ¿con quién tienen que ir los hijos de Icardi? Terminan con esto, ¿no? Y hoy empieza el tema los especialistas en carrera en pelota por Palermo. ¿Por qué corrió desnuda? ¿Tenía paranoia? Era un principio de psicosis, era psicótica. Pero ¿qué sabemos? ¿Viste lo que pasó ahí adentro? Deja que la justicia investigue. ¿Por qué no? Pero lo que más nos interesa, me meto dentro de la mierda, es verla a ella correr en pelotas, porque es pintoresco.
3: Morbo, correr en pelotas es morbo. Una diosa que se está corriendo desnuda.
1: No, pero cerramos diciendo, pero pobre, es una enfermedad. Y si es una enfermedad, déjala tranquila. Es como Maradona, ¿viste? Sabemos que estaba enfermo. Sí, estaba enfermo. Fíjate lo mal que murió Maradona, pobrecito. Estaba enfermo. Y mostramos la foto de Maradona todo gordo, explotado. Eso yo creo que habría que haber un límite en la justicia para estas cosas, ¿no?
3: Sí.
1: Porque se puede hablar de muchas otras cosas. Hoy, por ejemplo, escuchaba el tema este, lo voy a tocar así, de Wanda, y Rosenfeld, mi amiga.
2: Claro.

0: nota,
1: Sí, vos viste una cosa de loco. La verdad que sorprendido.
0: Contame qué te pasó.
1: Mirá, no, yo realmente vengo acá hace muchos años, me gusta el lugar.
0: ¿Dónde es el lugar? ¿Cuál es?
1: Entonces, es Cerdeña, es una isla muy grande.
0: Sí, que, conozco Cerdeña.
1: Al costado de Italia.
0: Sí.
1: En la parte norte se llama Porto Cervo.
0: Claro, Porto Cervo.
1: Y bueno, es una zona muy muy linda, muy segura, realmente es muy segura. Yo estuve hablando mucho con los carabinieri y es una zona muy segura. Mira lo segura que será, que los hoteles no tienen cámaras, o sea, no tienen absolutamente ningún tipo de seguridad. Pero bueno, lamentablemente es evidente que me vendió alguna persona de adentro que hacía el aseo de las habitaciones.
0: ¿Y qué dijo?
1: Observó.
0: ¿Qué te robaron?
1: Ciertas cosas. Todo, pero todo es todo.
0: Mirá, o sea,
1: me tuve que ir a comprar zapatos para que tengas una idea. O sea, total, todo.
0: ¿Y el hotel no se hace cargo?
1: Y el hotel estamos en discusión, pero es, ni siquiera dijeron, bueno, mira, te vamos a devolver lo que pagaste de alojamiento, te vamos a devolver, no, absolutamente nada. Estamos en litigio. Ahora, por suerte.
0: ¿Cómo se llama? Sí. ¿Cómo se llama?
1: ¿Cómo se llama? Resort Cala di Falco.
0: Es filio de Putana.
1: Claro, es un hotel 5 estrellas.
0: Sí, 5 estrellas, la pelota.
1: Bueno, bueno.
0: Cualquier hotel 5 estrellas, negro, te roban y se hacen cargo. Dejate de echar las pelotas.
1: Además, una cosa, yo nunca en mi vida vi, escúchame, ¿cómo se llama? Amoladora, la cortaron a la mitad, cortaron las cajas de seguridad.
0: No,
1: o sea,
0: pero eso son ellos mismos.
2: Eso no puede ser.
0: Don José Cala di Falco debe ser un rocho. Escuchá una cosa, no hay que ir a ese hotel, tengan cuidado, no tiene cámara, nada.
1: No hay que ir, tenés razón.
0: ¿A dónde estás ahora, Alejandro?
1: Ahora estoy en Taormina.
0: Y sin zapatos te fuiste.
3: ¿Qué pasa, po?
1: Me tuve que comprar los zapatitos.
0: Si usted ve en Italia, en Taormina, una familia en pelota, es el doctor Drueto. Che, escúchame, ¿te afanaron alguna joya, relojes, algo de eso?
1: Todo, joya, relojes, todo. A mi mujer no le quedó ni una sola cartera. Y es más, se llevaron todas las cosas, llevaron con un bolso mío de cuero hermoso que tenía también, con ese mismo. Se lo llevaron.
0: Empecé a rezar que alguien se parta la cadera, porque si no.
1: Va a ver, voy a tener que recuperar todo. Ahora que
0: sí, ojo con las viejas, con la cadera, porque viene con una gana de operar que se puede. Sí, bueno, en lo que te podamos ayudar, Cala di Falco.
1: Si usted
0: va a Cerdeña, al hotel Cala di Falco, no vaya porque no se hicieron responsables del doctor.
1: De terror, mi querido.
0: Bueno, cuídate, que te quiero mucho.
1: Un beso enorme a tu mujer. Gracias a todos.
0: Hasta pronto. Muy bien. Hasta siempre. Papi. Bueno, mira vos, ¿no? Le robaron los relojes. A mí eso, cuando te roban relojes, no hay que llevar nada. Aquí con un watch.
3: Los viajes.
2: Sí, porque te abran la caja fuerte.
0: El doctor Leto es muy amigo, pero mi médico, traumatólogo, es Fraile. Fraile es todo lo contrario a Drueto. Fraile anda con el guardapolvo surcido, médico del pueblo. Entonces, como a mí me pegaron los tiros, por supuesto me vino a ver Drueto. Y Drueto vino todo bronceado de Miami, todo el pelo engominado en un auto espectacular, todo el hospital de San Isidro, a ofrecer sus servicios, pobre.
2: Claro.
0: Y Drueto venía todos los días. Y me decía, Babi, te voy a traer de Miami hueso cadavérico para injertarte en la pierna, y me venía después Fraile con el guardapolvo todo hecho mierda, surcido, el doctor Pereira, mi amigo, pero Pereira me decía, si te injertas hueso cadavérico se te puede infectar y hay que cortarte la gamba. Decía, no, pues después te voy a dar unas inyecciones de hueso molido, de pobre, y venía, decía, deja que el cuerpo tiene memoria, el hueso va a crecer. Digo, pero ¿cómo le digo que no venga nada? Porque lo importante es que Drueto salía, estaban las cámaras y él era como que era el médico era Fraile. Entonces me mandé a comprar frente al hospital un papagayo de esos de plástico.
2: Sí, claro.
0: Y lo llené de Gatorade.
2: No.
0: Gatorade. Y lo puse abajo de la cama. Entonces vino Fraile a verme y yo saqué el papagayo así y empecé a tomar. ¿Y qué estás haciendo? Le digo, no, orinoterapia. Le digo, con esto el hueso empieza a crecer. Ah, después no volvió más. Me quedo con... Ay, Dios mío, pobrecito. Bueno, vamos a atar.
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0: ¿Qué tal? Muy buenas tardes para todos y todas. Sean todos y todas bienvenidos y bienvenidas a una nueva emisión de Fútbol 680 por RT3, con toda la información de lo que va a ocurrir y lo que viene ocurriendo también en el fútbol argentino y a nivel rosarino también, porque bueno, Central juega el viernes, Newell juega el domingo. Hoy tenemos torneo todavía porque quedan varios partidos pendientes, precisamente tres de la Liga Profesional en la fecha 2. Y hoy juega Boca, y hoy juega Belgrano contra Tigre, mañana juega Lanús, y así se completará la fecha 2. Con Gabriel Pizano en la operación técnica, mi nombre es Lautaro Costa, me dice Lata, pero como siempre digo, no estoy solo. Hoy varias ausencias con aviso previo, pero bueno, lo tenemos a Marquito Brodoloni para amenizar la jornada. Marquito, muy buenas tardes.
1: ¿Cómo va, Lata? Muy buenas tardes a toda la gente que nos está escuchando. Sí, equipo diezmado, muchas ausencias, equipo bastante diezmado, solo nosotros.
0: Solo nosotros con nuestras almas. Sí, Bauti ausente con aviso, Mati ausente con aviso también hace tiempo, Mir Busan también ausente con aviso. Bueno, y mañana están preguntando si va a haber programa, no lo definimos todavía. Cabe recordar que mañana, bueno, hay una marcha, obviamente por derechos y causas que nos, digamos...
1: Interpelan.
0: Nos interpelan. ¿Cómo sería? La causa por la cual repudiamos no nos enorgullece en absoluto. Y no. Por eso estamos pensando en marchar, claramente. Pero bueno, hay otras cosas también para hablar el día de hoy. Hoy vamos a tener una nota también con el vocero justamente de los Juegos Sudamericanos, porque ya se viene a partir del 12 de septiembre los Juegos Sudamericanos, tanto acá en Rosario como en Santa Fe y en Rafaela. Vamos a estar hablando con Federico Angelini. Vamos a estar hablando, si hay alguna pregunta referida a esa, al 341-363-0583, que tenga que ver con el tema que nos interpela. Y para Angelini, lamento informarles que no lo va a responder porque ya pidió que no responder esa parte, sino más bien enfocarnos en los Juegos Sudamericanos. Aviso con anticipación, claramente. Yo le preguntaría al otro, pero no lo va a querer responder. Hubo fútbol internacional también, hubo varias novedades. Hoy, por ejemplo, bueno, el tema de Vinicius también armó un revuelo, borró todo de las redes, wow.
1: Sí, Vinicius, que ya... Ya hace unos veranos suele sonar de que se va. Tengo la sensación de que en un momento sonó en Arabia, de que se puede ir a Arabia.
0: Sí, claro.
1: A mí me parece que si se da su traspaso al Arsenal, creo que los tres pueden verse beneficiados de muchos lados.
0: A ver, viene con un cansancio, por lo que veo, en el Real Madrid, el cual no respondió, digamos. Bueno, hoy salió la noticia también de Franco Mastantuono, que podría traspasar a la Fiorentina, justamente, por no haber dado la talla. Lo que pasa es que la temporada pasada el Real Madrid fue no mala, muy mala, y eso salió segundo. Pero sí, vos decís, salió segundo y decís mala, sí, tuvo a 8 puntos el Barcelona, justamente.
1: No, y no ganó nada.
0: Y no ganó nada.
1: Nada.
0: Entonces, la temporada fue nefasta. Justamente hablando de Barcelona, va la cara por Julián Álvarez. Bueno, Nahuel Molina está próximo a ser presentado como refuerzo de la Roma.
1: Me parece interesante el refuerzo de Molina. Molina, además, que el mejor nivel que tuvo, como muchos argentinos, se vio en la Serie A.
0: Sí, claro.
1: Y también leí esto de que quizá el Cuti Romero podría pasar al Atlético de Madrid en vez de al Inter. Se están peleando. Hay una cosa ahí que se debería analizar o ver de alguna forma, del tema de los jugadores en, si se quiere, el Atlético de Madrid, el Cholo, los jugadores argentinos y su nivel.
0: Ya sabemos, no terminan todos.
1: Exactamente. Creo que hoy veía de 18 yo jugadores argentinos en el Atlético de Madrid. Puedes rescatar a Julián Álvarez, que estuvo muy bien. Sí. A Correa, a Ángel Correa, que lo ponía de suplente igualmente. Sí. Tampoco fue una mega estrella mundial. Y después, capaz algunos ratos de Paul, algunos ratos de Molina.
0: Sí, coincido. Sí, Thiago Almada, que ahora está próximo también a hacer refuerzo de River. El Super River de Coudet y Di Carlo, que no funciona. Pero bueno, ellos acumulan jugadores y figuras. Sí. A ver, Almada tampoco anduvo.
1: No anduvo. Y en el mismo mercado, a mí los primeros partidos del Atlético de Madrid me interesaban. A mí Almada es un jugador que me gusta. Sí. Me parecía interesante Almada. Recuerdo el primer partido que habían empatado 1-1. No me recuerdo contra el equipo. Creo que era el Getafe. No recuerdo ahora.
0: Creo que sí.
1: Que era interesante. Y después tuvo una gestión muy particular en relación a todo el equipo, a los minutos que le daba a cada jugador. Almada perdió mucho rodaje a lo largo de la temporada, se fue poco a poco desmoronando su confianza. Y bueno, ahora está por emprender la vuelta a Sudamérica, Argentina más precisamente. Y veremos, yo creo que podría sacar ventaja, yo creo que es un gran jugador, como lo dije anteriormente, pero también es cierto que River es una picadora de carne, sí, y que todo jugador que está yendo últimamente a River tiene un nivel por debajo de lo que uno espera.
0: Ahora, yo pregunto, ¿no? Los jugadores que habían pasado, surgieron de Vélez y fueron a Boca, eran repudiados. Los jugadores que pasan de Vélez a River, o que pasan de Vélez en un momento, pasan por otro equipo y después van a River, ¿también van a pasar por lo mismo? ¿O es solamente contra Boca?
1: Yo habría que preguntarle al hincha de Vélez que cómo siente él la partida. Para mí debería ser de las mismas formas. Quizá queda más emblemático el caso de Zárate. Creo que también por eso poder más bronca hacia Boca. Pero entiendo que la bronca debería ser hacia todos los clubes.
0: Porque ahora está Toby Andrada. Perdón. Francisco Ortega. Y ahora, Thiago Almada.
1: Sí, son tres ya.
0: Por eso. Porque cuando pasaba Mauro Zárate, como bien decía Marquito, era... Bueno, Mauro Zárate es un traidor, papá, de todo. Pasaba, no sé, Peruzzi en su momento. Pero lo insultaron. ¿Qué? Con River no. O sea, River que es un equipo grande, pero se le deja pasar todo, básicamente.
1: Hay quizá ahí una cuestión funcional, operacional de, sí, de algunos sectores.
0: Sí. Bueno, 7 de la tarde, Boca Estudiantes en el Ducó, la cancha de Huracán. Algunas reformas edilicias en la cancha de Boca, justamente. Algunos cambios, digamos, 3, por lo menos, mete Boca. Estudiantes sin la presencia de Muslera por lesión. El campeonato pasado pasó exactamente lo mismo.
1: Sí, es
0: y
1: cierto.
0: Y atajó Jakovic.
1: Es cierto, sí.
0: Y ganó Estudiantes en La Plata. Habrá que ver ahora en el Ducó cómo se da este partido. Boca que llega entre golpeados, se puede decir, está bien, van a decidir, pero clasificó a la Sudamericana. Sí, pero contra Newell's no dejó una buena imagen.
1: Creo que el único partido que dejó una buena imagen fue la ida contra O'Higgins, que podés... tampoco fue una imagen demoledora, no, aplastante, ni mucho menos, fue que ganó.
0: Y contra Sarmiento en segundo tiempo.
1: Sí, y contra Sarmiento en el segundo tiempo. Después me parece que Boca viene con muchas dudas.
0: Sí.
1: Es particular además volver a traer a Robarrena, sí, tener un segundo paso de Robarrena por el club. Veremos cómo se desarrolla. Esto, bueno, ahí están los confirmados. A priori un equipo que es el titular, te diría, el de gala.
0: Con Montero en el arco, Lozano, Di Lolo, Pellegrino y Blanco, mitad de la cancha para Ascacíbar, Paredes y Delgado, y adelante Flores, Merentiel y Aranda. Aranda se puede decir más una especie de enganche, barra 10, el viejo 10, que ya ahora no se usa tanto. Bueno, Boca parece que quiere volver a las raíces, habrá que ver si en algún momento lo puede hacer. También hubo novedades, esto lo vamos a decir más sobre el final, hubo novedades en Leones. Se fue Franco Ferlazzo de la conducción técnica de justamente de Leones. Hacía 6 partidos que no ganaba el equipo de que ahora hace las veces de local en Arroyo Seco. Que el próximo sábado, qué casualidad que Arroyo tiene que jugar ahora en Bellavista, ¿no?
1: Sí.
0: Raro. Mínimo, el lunes. Pero bueno, Ferlazzo dejó de ser técnico de Leones. Lo comunicó la entidad a través de su cuenta de Instagram, bueno, de Twitter también. Y en el grupo de prensa. Acá me están pidiendo los números. Creo que dirigió solamente este torneo, si no me equivoco. Si no estoy tan errado. Después te voy a pedir los números igual. Pero bueno, ha dejado de ser el técnico Ferlazzo. Y ahora, bueno, Leones tiene que jugar en Bellavista contra Muniz con un técnico interino, que es Alejandro Ojeda, si no me equivoco se llama, y buscar otro técnico. Habrá que ver la familia Messi, ¿quién va a quién va a contratar?
1: Sí, sí, un Leones, ahí estaba viendo las estadísticas, desde el 15 de junio que no gana, dos meses, sí. Casi dos meses, su último triunfo fue contra Fénix de visitante.
0: Sí.
1: Un Leones, además, que ahora está cuarto, sin embargo, en su zona.
0: Eso es lo más raro, que está cuarto y hace seis partidos que no gana.
1: Está y se mantiene y está a dos puntos del tercero. Ya el segundo y el primero se tiene un poco más de...
0: Se le dieron todos los resultados como para que permanezca en la zona de reducido. Aún así no te perdona nunca el torneo de la primera C. Berazategui, por ejemplo, también está peleando y hace dos partidos cambió el técnico también.
1: Sí.
0: Y hacía cinco que no ganaba. Y bueno, le ganó Central Córdoba ayer. A la Madrid le pasó lo mismo, seis partidos sin ganar y mirá, la Madrid está sexto, si no me equivoco.
1: Está sexto a un punto de Leones.
0: Por eso, a ver, la primera C, estés peleando o no, no te va a perdonar. Porque no te va a perdonar, ese es el tema. Central Córdoba, bueno, ahora con Cacho Ciales se iba acomodando, ahora perdió ayer, ahora tiene que jugar contra Leones, contra Luján el día domingo. A ver, ayer me preguntaban si era un partido perdible. El de Berazategui, y por cómo jugó, sí. El con Luján, que es el puntero encima, tiene 42 puntos. También es un partido perdible, esperemos que no. Argentino tiene un partido difícil contra Mercedes también, en el Olaeta. Y Leones tiene que jugar contra Muniz, que si bien está último, Muniz en un momento tuvo un ataque de lucidez, diciendo, bueno, dos, tres partidos así, encadenando entre triunfos y empates. Sigue peleando ahí abajo. Pero no me dejes de mentir, Marquito, entre el Central Córdoba está octavo.
1: Sí.
0: Y Muniz hay 5 puntos de diferencia.
1: 4.
0: 4 puntos de diferencia.
1: 4 puntos de diferencia. El último es Fénix, ahora mismo con 21.
0: ¿Por eso? Todos
1: ahí. Sí, sí, sí, sí.
0: ¿Está todo peleado? Habrá que ver cómo se desencadena todo. Bueno, lo dicho, Leones ayer empató 1-1, ganaba 1-0 y se lo empataron sobre el final del partido. Y por eso, bueno, se desencadena justamente la salida de Ferlazo. Bien, Estudiantes, no tenemos todavía formaciones. Estoy yendo de un lado para otro, perdón. Sepan disculpar.
1: De categoría en categoría.
0: Sí, el partido que nos convoca hoy es Boca-Huracán. Bueno, también obviamente Belgrano Tigre. Pero ponemos hincapié en Boca en que tiene que lavar la imagen. Por el lado de Estudiantes viene de ganar 3-0 a Defensa y Justicia.
1: Sí, gran resultado. Venía además de una derrota contra Independiente.
0: Claro.
1: Atajó un penal Muslera.
0: Hoy hay que ver cómo va Jakovic, pero pone titulares, creo. Hay un jugador, por ejemplo, que va a jugar hoy en Estudiantes, que es Santiago Núñez. Que interesa en Boca. El otro que interesa también es Francisco Álvarez de Argentinos Juniors. Pero bueno. Y después, en cuanto a los equipos de la ciudad, pues nos estamos yendo y lo que nos compete el equipo de acá de la ciudad. Central, por ejemplo, bueno, está con la novela todavía de Campas.
1: Sí, y otra novelita más que se sumó. Ahora parece.
0: ¡Apa!
1: Los hermanos.
0: Ah, cierto, lo de la historia del Gato Ávila, sobre si Chimi o no, venía o no. A ver, entre Boca y Central, yo si fuese Ávila, Ezequiel, y a mí me ganaría el corazón.
1: Sí, a mí me parece muy rara además la decisión de elegir Boca, porque primero es el club el que sos hincha Central.
0: Sí.
1: Es el club que está jugando en octavo de Libertadores.
0: Sí.
1: Y está tu hermano.
0: También.
1: Salvo que la diferencia económica sea muy grande, que me parecería raro porque yo no creo que Ávila sea hoy un jugador que te saque la diferencia, hay que ver cómo vuelve, etcétera. Pero salvo que sea una brecha muy grande, me parece una rareza que no elija Central.
0: Sí, sí, yo coincido. Ahora vamos con el informe, Gaby, de Central. Pero, sí, a ver, si vos me das a elegir entre Boca y Central, como decíamos, a menos que la diferencia sea enorme, Ávila tendría que venir a Central. ¿Por qué? Porque tiene a Enzo Copetti, que es un man media punta. Por lo más que vos lo pongas a 9, se vaya a fajar y todo, es un media punta. Lo tiene a Badaloni, que vino mal, porque vino mal. Lo tiene a Rubén, que no sabe cuándo juega, porque está lesionado. O sea, ya tiene 39 años, no es el Rubén de hace 4 años que jugaba todos los partidos y la rompía.
1: Y venía de un retiro, además.
0: De claro. Debajo tenés a Fabricio Oviedo, que no juega. Thiago Ponce, que no juega. Y puede necesitar un 9 como Ávila, sí. Hay que ver también cómo viene en cuanto a lo físico. Ávila, acabo de recordar que no está jugando tanto.
1: No viene de jugar tanto.
0: Aparte, si viene libre del Betis, hacía rato que no jugaba también, y no viene a las mejores condiciones físicas tampoco. O sea, yo entiendo que Jimmy Ávila en un momento tuvo su lesión ligamentaria que lo marginó durante un tiempo de las canchas. Pero habrá que ver cómo... Habrá que ver si elige Central por el corazón o elige Boca, teniendo en cuenta que en un momento hizo la inferior en Boca y hasta jugó con Leandro Paredes.
1: Sí.
0: Entonces, habrá que ver qué decide. Gaby, ¿tenés el informe de Valen? Hola, Valen, muy buenas tardes.
2: Muy buenas tardes a todos, chicos, ahí en el piso, y a todos nuestros oyentes de Fútbol 680. Valentina Müller les habla con toda la información de Rosario Central, que sigue muy activo en el mercado de pases, que las próximas horas van a ser claves pensando en el cierre de la lista de buena fe para la Copa Libertadores, y que la principal historia sigue siendo la novela de Hamilton Campaz, ya que América de México mejoró la propuesta y la oferta ya ronda los 6 millones de dólares.

términos. En cambio, lo que sí volvió a tomar fuerza es el nombre de Ezequiel, el Chimi Ávila, en donde el canalla reactivó las gestiones y las negociaciones avanzan. El delantero ya tiene la oferta formal por parte de Rosario Central y ambas partes buscan acercar las posiciones. De todas maneras, hay que prestar atención y seguir de cerca esta situación porque Boca es uno de los clubes que también está interesado en el delantero. La novedad del día de hoy es la incorporación de Alan Rodríguez. El volante llegó a préstamo por un año con opción de compra proveniente de Inter de Porto Alegre. Ya firmó contrato, fue presentado oficialmente y posó con la camiseta auriazul. Es volante central interno derecho. Jugó en Defensor Sporting de Uruguay, en Boston River del mismo país. Tuvo un paso por la Argentina, donde jugó en Argentinos Juniors. Y su último club fue, como les había mencionado, Inter de Porto Alegre. Tiene un total de 20 goles y 13 asistencias. Gran capacidad física, presión constante, buena lectura táctica y precisión en la distribución de la pelota. Por último, relacionado al mercado de pases, este viernes 7 de agosto a las 18 horas vencerá el plazo para presentar la lista de buena fe actualizada para la Copa y cada club podrá incorporar hasta 5 jugadores nuevos. Por lo que Central vive horas decisivas y deberá definir el plantel que afrontará los octavos de final. Como noticias extra futbolísticas, debo informarles que hoy desde las 11 hasta las 19 en la tienda del estadio se podrán adquirir las butacas del Gigante. Se puso a la venta un nuevo lote, recordemos que el primero se agotó el mismo día que se puso a la venta. El valor es de 20.000 pesos cada una y si compras 3 o más, cada una va a costar 15. Se pueden adquirir hasta 6 cuotas sin interés con todas las tarjetas bancarias y con Macro y Banco Municipal hay un 10% de descuento. Para cerrar, y la última que tengo el día de hoy, es que se confirmó la terna arbitral para la fecha número 4, donde Central va a recibir a Aldo Civi el próximo viernes a partir de las 19:30 horas. Y el árbitro principal es Pablo Echavarría, con sus asistentes número 1, Facundo Rodríguez, número 2, Ernesto Calegari, cuarto árbitro, Facundo Rojo Casal, en el VAR, Fernando Espinosa, y su ABAR, Mauro Ramos Errasti. Hasta acá, chicos, la información del día de hoy. Les mando un beso y los veo mañana.

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0: 6:24 en todo el país, mientras seguimos esperando por Boca y Estudiantes, y mientras el otro monitor vemos que River sigue sumando, además de refuerzos, algunas incorporaciones en su equipo de cara al partido del sábado. Salió la confirmación, además lo de Farlazo, de la Copa Argentina. Y Newell's tiene dos partidos en su estadio. Por ejemplo, tiene Atlético Tucumán Independiente, miércoles 12 de agosto, 7:15 p.m. en el Coloso Marcelo Bielsa.
1: Una semana.
0: Sí. Martes 18 de agosto, 5:00 p.m. en la cancha de Defensa y Justicia, Riestra contra Gimnasia. Y 9:15 p.m. en la cancha de Morón, Banfield contra Midland.
1: Mira Midland.
0: Sí, bien, es el único equipo del ascenso que se quedó todavía.
1: Sí, ¿no? Iba a mencionar eso.
0: Sí. Justamente le ganó a Morón, si no me equivoco, en esa fase. Miércoles 19, 7:15 p.m. en La Pedrera, en San Luis, Racing contra Belgrano.
1: Lindo enfrentamiento.
0: Lindo enfrentamiento en una cancha que... A ver... Parece chica, se puede decir.
1: Sí, no le hace justicia capaz al enfrentamiento. No le hace justicia.
0: Miércoles 26 de agosto, en el Florencio Sola, en la cancha de Banfield, Aldo Civi contra Independiente Rivadavia. Jueves 27 a las 7:00 p.m. en sede a confirmar Estudiantes contra Barraca Central. Jueves 27 de agosto, 9:15 p.m. Platense Instituto en el Coloso Marcelo Bielsa. Y miércoles 2 de septiembre, 9:15 p.m. en sede a confirmar Vélez Boca.
1: Y se confirmó también que el Estadio Único de La Plata va a ser el estadio de la final del torneo, si no me equivoco.
0: Sí, claro, 12 de diciembre, si no me equivoco. Y en noviembre la sede todavía no está, el horario tampoco, es la final de la Copa Argentina.
1: Ahí juntito. Lindo estadio, además, el Único de La Plata.
0: Sí, claro.
1: Hace mucho que no lo veo.
0: Y hace rato que... Bueno, ahora va a haber recitales, entonces está más destinado a eso.
1: Sí, sí. Y lo compró la AFA, además, ¿no? Hizo un convenio para...
0: Con la provincia de Buenos Aires. Sí, justamente. Para que la selección argentina pueda organizar algunos partidos. No sé ahora por qué se rumorea lo de Buenos Aires como sede de los amistosos de septiembre, octubre, sí, noviembre. Además de los dos amistosos en tierra extranjera, que, bueno, los dos de China, olvídense, China no corre. Habrá que ver dónde se juega. Pero,
1: destino, bueno, exótico, vamos, va la selección.
0: Sí, va a terminar jugando en Australia, te paso. ¿No?
1: Me parece muy poco exótico Australia. Yo me imaginaba algo, Kenia, una cosa así.
0: Ah, Zambia, puede ser.
1: Una cosa así.
0: Puede ser. Bien, si quiere mandar mensaje para opinar sobre esto, sobre estos temas, a 341-363-0583, 343-630583. Y vamos a tener una nota, estamos tramitándola todavía, esperando respuesta, para hablar de los Juegos Sudamericanos que se vienen del 12 de septiembre hasta el 26 en Rosario, Santa Fe y Rafaela. Y está lindo el tema de la infraestructura, eso quiere decir. Ayer hablaba con un par de amigos cómo venía el tema de News, por ejemplo, con el estadio cubierto. Están remodelándolo para justamente la cita sudamericana. Después, bueno, creo que está el provincial y están las dos canchas que están próximas a estrenar enfrente del hipódromo también.
1: Sí. Unos juegos suramericanos que van a... No sé si al punto de revolucionar, pero que justamente eso, hay grandes avances en infraestructura, en el deporte. Y me parece que le hace muy bien al país en este contexto, a la provincia, mejor dicho, porque es algo que sale de la provincia. Le hace muy bien la inversión al, sí, deporte, claro, que cada vez está más abandonada y se piensa más como algo decorativo cuando es mucho más.
0: Si no me equivoco, la última reforma en el Coloso... No me acuerdo si fue 2022, algún retoque le habían hecho para los sudamericanos.
1: Sí.
0: Pero la anterior, ni me acuerdo, o sea, han pasado tantos años y el Coloso sigue estando en las mismas condiciones. Sí. Donde está, no sé cómo decirlo así, suave. A ver, lo que le habían hecho era lo de la cancha nueva del parque, que duró poco, básicamente.
1: Sí.
0: Que ya está rota de vuelta y no es parque, la carpeta. Lo hablaba con un amigo una vez, me le pregunté, ¿qué condiciones está el piso del color? No, está pegado con cinta ahí, como no pasó nada. Ah, o sea, juegan así, en esas condiciones, o sea, están los clavos sueltos, todo. Así. Eso es. Y el piso lo había puesto el AFA. O sea, no, casi no tiene cuidado, y no por criticar a la gente de Newell y todo, pero me parece bien que algún momento, me parecería bien que en algún momento cuiden las cosas también.
1: Totalmente.
0: Pues los jugadores de futsal tienen lesiones, digamos, como clavarse un clavo, no es nada tan sencillo de curar. Y aparte estás jugando, estás usando justamente y lastimándote una de tus herramientas con la cual vos podés profesionalmente, si lo jugás profesionalmente, cobrar, tener un ingreso, y ante una lesión es como que eso disminuye también.
1: Totalmente, además la grandeza de un club también está, no solamente en el fútbol, que hay veces que el fútbol se lo puede comer todo, pero me parece que en esas cosas también hacen que un club sea grande. Al final igual, obviamente si no entra la pelota en el arco, uno termina criticando, pero esas cosas, más a los dirigentes aún, se los debe exigir, sí, que, claro, que lo tengan apuesta en condiciones como, como debe ser en todos los clubes del país, no solamente en Newell, obviamente.
0: Sí, claro. Hablando de, bueno, de Central y de Newell, ahora vamos a la tanda, Gaby. Vamos a pasar el chivo, justamente. Viernes 7:30 de la tarde, Central contra Aldo Civi, donde vamos a estar ambos.
1: Estaremos ambos, sí, sí.
0: En la transmisión.
1: Desde aquí.
0: Con César Albado, Marcelo Turcato, Marquito Brodoreni va a estar en la producción. Quien les habla en Estudios Centrales. Va a estar Marina La Linda, si no me equivoco.
1: Sí.
0: No, ¿sí?
1: ¿No era,
0: sí,
1: Marina? Sí, me parece,
0: creo
1: que sí.
0: Está Marina. No me acuerdo ahora el organigrama. Bueno, Thiago Jiménez también. Y el domingo a las 6:45 de la tarde, con Eduardo Luis, con Bauti Bruñar, conmigo en los vestuarios, va a estar Miguel Apaguesi, va a estar Pablo Berenson y va a estar César Albado en la producción. Con Defensa y Justicia en Yours, a partir del partido de 6:45 del domingo, bueno, 4:30 de la tarde, nosotros vamos a estar acá en la radio.
1: Varela.
0: Bueno, la gente va a estar en Varela. Yo voy a estar en Varela, por ejemplo. La gente va a estar en el piso.
1: Exacto, exacto.
0: Eso quise decir. Pero sí, el viernes vamos a estar acá en el piso.
1: Sí, nosotros. Si nosotros ahí, sí, estamos en el piso.
0: A eso me refería.
1: Sí.
0: Va a ser un lindo viaje, Varela. Hay que ver cómo está también.
1: Sí, además, medio heavy. Lo hemos charlado. Uno de 24 sacó Newell en Varela.
0: ¿Por
1: lo
0: eso?
1: Vi el otro día.
0: Sí, no pudo ganar todavía.
1: Apenas pudo empatar.
0: Y Central Aldo Civi tiene una estadística bastante complicada también. Sobre Aldo Civi.
1: Sí.
0: A ver, Central contra Aldo Civi. Lo que me refería, creo que en los últimos 3 lo había ganado, o 4 lo había ganado Aldo Civi. Algo así era.
1: ¿Qué estadística particular, además?
0: Sí. Y más teniendo en cuenta que el árbitro de ambos es medio heavy. A ver, le toca a Echavarría Central. Ganó, perdió 11 de 26.
1: Dato no muy positivo.
0: Y a Newell le mandaron a Álvaro Carranza, que es un aprendiz, si se puede decir.
1: Sí.
0: Como árbitro principal, sobre todo en la primera división. Pero en el VAR hace los deberes como nadie. Hace los deberes como nadie. Y el domingo ya hubo queja, que ahí ahora vamos a la tanda, David, que te lo vengo bicicleteando. San Lorenzo juega contra Huracán, el clásico, el domingo a las 3.
1: A la tarde, sí.
0: Lo mandaron a Herrera. Vos decís, bueno, Herrera. Bien.
1: Sí.
0: Lo mandan a Novelli al VAR.
1: Claro. Es un problema. Pasa, además, eso... muy probable de que se les vaya a la mano el partido. Hay muy poco igual árbitros al argentino, me parece que no se les puede ir de la mano un clásico. Habría
0: eso
1: que pensar.
0: Es verdad.
1: Pero hay alguno que podés evitar que sí se le vaya mucho.
0: Después están experimentando también, por la fecha 4 hacen debutar a Gonzalo Pereira en el partido Independiente Rivadavia. Gonzalo Pereira es un árbitro que estuvo mucho en el ascenso, sobre todo la primera B Metro. No sé si dijeron, meteóricamente estuvo, subió a la B Nacional, ahora va a debutar en Primera División. Saquen su conclusión el día viernes, yo no puedo adelantar nada. Ya adelanté tantas cosas.
1: Mira, acá tengo el historial de Aldo Civi. Aldo Civi está 3 triunfos...
0: arriba.
1: 2 triunfos arriba, mejor dicho. Tiene 3 triunfos Aldo Civi, 1 triunfo Central y un empate. Según el historial de la página verde.
0: Ah, pero en el último tiempo, o en total.
1: ¿A qué dicen? A ver. Claro, los últimos partidos, claro.
0: Ah, sí, el último. Sí, sí. Por eso. Sí, pero sí, de los últimos cuatro, Central no ganó uno solo. De los últimos cinco, Central ganó uno solo.
1: Sí, y de los últimos cuatro no ganó ninguno. Porque los cuatro encadenados, los últimos fueron de Aldo Civi. Y sí, recién Central, el último partido que le ganó Central a Aldo Civi fue en 2021, 1-0.
0: Que fue en el Gigante, si no me equivoco.
1: No.
0: ¿El Mar del Plata fue?
1: Me parece que fue Mar del Plata, sí. Sí. Fue Mar del Plata. Algo así está, gol de Zavala.
0: Gol de Zavala, de verdad. Gol
1: asistencia de Vecchio.
0: Bien, 18:34. Gaby, ¿podemos ir hartando y ya hablemos con Fútbol 680?
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0: 18:38 en todo el país. Si hay mensajes al 341-363-0583, Marquitos.
1: Hay mensajes. Barbie nos saluda como todas las tardes, una fiel oyente.
0: Sí, claro.
1: Y nos pregunta cuándo se va a jugar la final de Rosario Central contra Estudiantes. Creo que, no sé si termina de estar confirmada al 100%, pero se rumorea y es muy probable que se juegue el sábado 26 de septiembre, en un mes y poco. El 27 es mi cumpleaños justo, así que voy a ahí pegado para que se acuerden de mi cumpleaños.
0: Pasamos anotando el 17 también, por lo
1: menos. El 17, bien, perfecto. Ya vamos haciendo una...
0: Tenemos la lista de cumpleaños.
1: Eso.
0: De cualquier momento... Gaby, el tuyo era... Cumpleaños. ¿6? Del 6. ¿Cierto? Yo te saludo, ¿cierto?
1: Justo.
0: Sí, no me acordaba.
1: Numerología.
0: Bueno, 17, 27, va a estar repleto septiembre
1: ahí.
0: De cumpleaños.
1: Pegadito.
0: Bueno, 26 de septiembre.
1: Sí, 26 de septiembre, sábado 26 de septiembre sería la final entre Estudiantes y Central.
0: Y hay que ver dónde, si en Córdoba, si en...
1: Sí.
0: Son capaces de mandar a Mendoza estos muchachos. No, pero van a ser lógicos, supongo. Será Córdoba.
1: Sí, puede ser cualquier cosa. Puede ser Paraguay, como sí, la final de Talleres River, sí, o Arabia, como Boca
0: sí,
1: Racing.
0: Sí, sí, sí. Son tremendos estos muchachos. Ay, Dios. 18:40. Tenemos la formación de Estudiantes, Marquito.
1: Tenemos la formación de Estudiantes. Estudiantes va a formar con Jakovic, Mesa, Núñez, Tomás Palacios, Benedetti, Piovi, Castro, Pérez, Tobio Burgos, Thiago Palacios y Carrillo.
0: Puedo decir que la camiseta de Boca me resulta rara, pero sobre todo los números, después el resto...
1: Sí, comparto, está bien. Boca viene una gran camiseta además para mí,
0: sí.
1: La última me pareció de las más lindas. No la acompañé en los resultados, que eso inevitablemente te termina modificando el gusto personal, pero para mí Boca viene una gran camiseta.
0: Y la anterior
1: camiseta
0: también había sido linda, que tampoco lo acompañaron los resultados.
1: No, ¿cuál fue la última camiseta que le habrán acompañado? ¿La de Cuellito no salió campeón,
0: sí,
1: Boca?
0: Sí.
1: Con la de Cuellito.
0: Si no me equivoco, la del 2022. Después fue la misma del 2023, después con los tres goles de Benedetto, que debe ser la última que Benedetto metió tres goles. Contra Patronato. Pero sí, la última camiseta no nos acompañaron tanto. La alternativa, que por lo que vi, no me disgusta tanto. Entiendo el motivo. Hacer algo de ruido a las mangas, pero no me disgusta tanto.
1: ¿La blanca y negra es?
0: Sí.
1: ¿O la otra? Sí, que medio pijama a mí me da esa sensación.
0: Coincido. Igual antes que la del 2012.
1: ¿Cuál era esa? ¿La rosa?
0: No, la rosa no. ¿Era tipo la Juventus?
1: Sí, me acuerdo.
0: ¿Y vos decías, parece de preso, en serio?
1: Sí, sí, me acuerdo.
0: Que era un espanto. Porque vos decís, ¿evoca la Juventus? No, evoca. Y no, y después, bueno, la rosa, la amarillo fluo, una verde fluo también tuvo.
1: Sí.
0: Eran todas camisetas que había hecho la marca de la pipa, que eran espantosas.
1: Sí, sí, había un poco más sobrio, las tres tiras.
0: Sí, sí, claro. A ver, hoy estaba viendo, es medio polémico el tema de las líneas azules un poquito más claras, en un mismo tramo. Porque vos decís, bueno, en el medio de la costura, no, el mismo tramo que el azul. El número yo entiendo que puede llegar a ser por el tema de un escudo viejo, y además, bueno, la tipografía está usando Boca en sus redes sociales. Dentro de todo entendible, es enorme igual.
1: Sí.
0: Pero no entiendo por qué tan grande, pero bueno, es lo que hay. Bueno, hablamos de News y tendremos que hablar de Central también, que juega el viernes. Está en la novela de Campás, y Marquito decía el tema de Ávila. Bueno, ya hemos dicho lo que opinamos también de Central y todo. Ah, no, ya hablamos de Central, perdón.
1: Hablamos de Central, sí, te
0: no dije
1: por
0: nada.
1: Corregirme.
0: Tenemos que hablar de Newell's ahora, porque juega el domingo en una cancha complicadísima. Mismo decía Marquitos, empató uno solo
1: de 8, un punto, el resto perdió.
0: Y además, no se comió. En un momento se había comido 4 con Frank Darío Kudelka, si no me equivoco, el último partido de Kudelka antes de irse. Fue un 4-0 contra Defensa y Justicia en Varela. Me acuerdo de ese partido. Y ahora, bueno, es una cancha complicada, un reducto complicado. Hay algunos jugadores que están volviendo de sus lesiones. Salomón no tanto, o sea, está haciendo trabajos diferenciados. Pero hay que ver cómo afronta el partido, teniendo en cuenta el segundo tiempo que ha hecho el partido en Boca, si bien el resultado no se dio, pero...
1: Sí, dejó dentro de todo unas sensaciones no sé si llegan a ser positivas, pero bueno, de compromiso.
0: Sí, sí, sí.
1: Que en estos tiempos uno no sobra, pero sí, hay que cruzar el Rubicón.
0: Sí.
1: Hay que cruzar el Rubicón de Varela.
0: Sí, claro. ¿Está el informe de Rama por ahí a mano? Hola, Rama, muy buenas tardes.
2: Buenas tardes, compañeros de Fútbol 680. Acá Ramiro Espósito con toda la información de la lepra, aquí por LT3. Un news que hoy entrenó con buenas noticias, porque bueno, Jeremías Gómez Matar y Rodrigo Herrera lo hicieron a la par de sus compañeros y estarían a disposición ya del cuerpo técnico para las próximas fechas. Su recuperación fue bastante rápida, una evolución rápida, por ende, es una buena noticia sumar que estos dos jugadores se pueden llegar a sumar o este domingo o en los encuentros que vienen. Un Newell's, recordemos, tiene dos partidos de local, uno contra Riestra y luego ante Banfield. Después, por supuesto, el partido de con Defensa y Justicia. El que no entrenó a la par, pero son optimistas al que lleguen, es Matías Coca, lo que se retiró con una leve molestia, pero no sería nada grave, no sería nada grave esa molestia, sino que sería una contractura. Y bueno, son optimistas a que llegue el domingo. Del tema refuerzos, la única negociación que sigue en pie por el momento es el de Gonzalo Ríos. Recordemos que Newell's ahora se vendió un juvenil, por ende Newell's tiene ahí se le abrió una puerta para que hasta el 2 de septiembre pueda llegar a incorporar algún otro jugador más, si es que obviamente lo precisa, por supuesto, Fran Darío Kudelka, que lo ha dicho que sí, así que veremos si Newell's hace algún intento por algún jugador o sigue haciendo el intento por Gonzalo Ríos. Recordemos que en la semana el representante de Milton Casco lo ofreció, ayer lo decíamos, lo ofreció tanto a Newell's como a Gimnasia, al ex River, Gimnasia justamente, y Newell's, campeón con Newell's en aquel torneo final de 2013, fue ofrecido, así que veremos si Newell's hace un intento por el lateral izquierdo. Habrá que ver en qué condiciones puede llegar a venir, o a préstamo o con el paso a su poder. Estamos haciendo alguna suposición porque todavía no hay ninguna negociación en pie, salvo, como dice el Newell's, las de Gonzalo Ríos. Recordemos lo que se le viene a Newell's: defensa, Riestra, Banfield, tanto Riestra y Banfield como de local, y Estudiantes, y después el clásico. Tiene una jornada bastante brava Newell's, como bueno, para intentar sumar de a tres y ir despejando dudas en lo numérico para alejarse de la zona de abajo y, por qué no, prenderse ahí arriba definitivamente la tabla de posiciones y llegar al objetivo, que es poder pelear los playoffs y, por qué no, soñar con una Copa Internacional. En este caso podría ser una Copa Sudamericana. Se hablaron mucho de los números de los bonos. Bueno, 580 millones de pesos fue lo que se recaudó de los bonos. Recordemos que esto hay que exceptuar a jubilados y pensionados, gente con discapacidad, y bueno, los menores. Se llegó a recaudar una buena suma de dinero. Este dinero va a estar a disposición, por supuesto, para el club, para seguir con las reformas que se están haciendo, por ejemplo, en el estadio cubierto, y también para el microestadio que se va a hacer, no solo para los Juegos Sudamericanos, sino también ya dejarlo hecho para el club, para deportes, que bueno, amateur, como especie de básquet, handball, volei, lo que bueno, que el club disponga, ¿no?
0: Muchísimas gracias, Rama, por el informe. Y acá hay una pregunta, Marquitos, de Juan Carlos.
1: Juan Carlos de Arroyo, sí, nos dice: hola, lata de equipo, hay rumores de que el Atlanta de la MLS quiere a Reyardo, espero que no empiecen a agarrar los pibes por propina.
0: Lamento informarle a la gente de Atlanta United que Ñul ya rechazó la oferta. Y bueno, respondiendo a Juan Carlos, Reyardo se va a quedar en Ñul.
1: Reyardo se va a quedar en Ñul, al parecer, sí. Además, un Atlanta United que el director técnico del Tata Martino.
0: Por eso, hoy pensaba, antes de leer el tema del rechazo, qué raro, ¿no? Toda la gente, de todos los jugadores de Ñul van a ir a Martino. Claro, después, bueno, uno lo idolatra, puede tener una simpatía por Martino. Pero a ver, no es que quiero que suene mal, pero el 2013 ya pasó hace 13 años. No puede ser que Ñul siga dormido en los laureles del 2013. Siendo estamos 2026 y Ñul no ganó nada más.
1: No ganó más nada, y claramente Martino no le hace ningún favor a Ñul queriendo a un Reyardo capitán a esta altura del campeonato, a esta altura de su carrera que apenas se está formando. Tampoco le haría bien al jugador.
0: Y aparte, a esta altura del partido, teniendo en cuenta que estamos en la fecha, por arrancar la fecha 4, ¿cuál sería el beneficio de que Ñul perdiera a su capitán? Además, tiene 20 años, pero el capitán en la fecha 4 del torneo, en un torneo donde Ñul pelea por no descender.
1: No, es una rareza y sería un pésimo movimiento desde la parte de Ñul, e incluso desde la parte del jugador, de que, bueno, muy pocos jugadores sobreviven a la MLS.
0: Sí,
1: por no decir, sin duda, ninguno casi.
0: A ver, ¿está jugando Tomás Jacob? Sí. ¿Está jugando Lucas Hoyos? Sí. No me acuerdo quién era el otro que estaba también ex Ñul. Está Martino también. Pero, ¿por qué? ¿Por qué a esta altura? ¿Por qué siguen pensando que Martino le está haciendo un bien a Ñul? Cosa que no le está haciendo bien ni adentro ni afuera. Porque justamente la comisión directiva la armaron así, como que entre Martino y, bueno, y Boero.
1: Sí.
0: Porque hay gente de Martino dentro de la comisión directiva y sobre todo en inferiores. Entonces, ¿cuál sería el beneficio de llevarse al capitán de la lepra a esta altura del año?
1: No, sería una verdadera rareza. Un Atlanta United que viene pésimo. Viene muy mal. De los últimos partidos, no gana desde el 2 de mayo, me marca esto. Está bien que
0: ahora entienden.
1: Hubo una nueva, comenzó la temporada, es la cuarta fecha, todavía no ganó y sacó un empate, 1-2 sacó.
0: Por eso, ¿cuál sería el beneficio? A ver, yo sacó 4, está bien, no es la gran cosa y todo, pero sacó 4 puntos de 9.
1: Contra rivales complicados.
0: Contra rivales complicados. Acá lo decíamos que el objetivo sería sacar 7-12.
1: Sí, con 5 dijimos que estaba aprobado.
0: Bien,
1: capaz,
0: bueno,
1: puede animarse.
0: Sacó 4-9. Suponete que el domingo cruza ese Rubicón y le gana Defensa y Justicia. Serían 7-12. ¿Por qué dejaría ir al capitán?
1: No, de ningún lado se termina de entender. Pero bueno, rumores del mercado de fichaje, al fin y al cabo, que nos suelen acostumbrar.
0: Sí, claro. Bueno, domingo Ñul tiene un partido complicado, hay que ver cómo lo para. Si es la imagen del primer tiempo contra Boca, la va a pasar mal. Si es la imagen del segundo tiempo contra Boca, y teniendo en cuenta que Defensa no viene del todo bien, y menos con Bacari, por ahí puede plantearle un mejor partido, digamos.
1: Sí, 4-9 tiene Defensa, pero bueno, acaba de perder contra Estudiantes 3-0 en 35 minutos.
0: Por eso.
1: Metieron 3 goles.
0: Viene a comerse un golpe fuerte Defensa y Justicia. A ver, se puede decir que el golpe contra Independiente como se atenuó un poco porque no fue tan fuerte. Teniendo en cuenta que después, está bien, le sacó un empate a Boca y venía a ganar.
1: Sí.
0: No fue tan fuerte como se esperaba. Suponete que se daba en otro contexto, ahí sí hubiese sido un golpazo.
1: Sí, comparto. Además, a priori parece que se disiparon un poco los rumores alrededor del Kudelka.
0: Sí.
1: Me parece que eso genera tranquilidad al hincha, al propio jugador. Entiendo que terminó siendo una cuestión para acelerar ciertas cuestiones, ciertos refuerzos, vamos a ser claros.
0: Sí.
1: Y me parece que, bueno, eso termina siendo, si se apaga lo de Kudelka, sacas un empate a Boca, bueno, al menos un poco de las cosas, un poco más de calma va a haber.
0: es como que hoy estaba viendo el video de Newell's en redes sociales y es otro semblante. Vos lo ves a Kudelka sonriente, a Luciano sonriente, a Reggiano sonriente, como que cambió la cara. Hace 6 meses vos decías, perdón, hace 4 meses, cuando la cosa venía muy mal con Orsi Gómez, y vos decías, ¿y ahora cómo levantamos esto?
1: Totalmente, no, sí, es dos equipos distintos. Y en nombres repite bastantes,
0: ¿sí?
1: Salvo 4 o 5 nombres. Y es difícil además para mí en este torneo la regularidad. Y tiene esto de que vos perdés un partido y sentís que es el fin del mundo,
0: sí,
1: para los equipos. Porque para mí, desde mi punto de vista, es tan bajo el nivel que vos sentís que le pueden ganar a cualquiera. Y cuando no le ganas a ese cualquiera, vos decís, se tienen que ir todos.
0: Sí, claro.
1: Mismo ayer circuló, finalmente no se dio, de que podía llegar a renunciar Berlanga por insultos hacia su... Berlanga es el presidente de Vélez. Hacia su persona, al momento de darle una plaqueta a Gustavo Quinteros por su paso por Vélez. Y Berlanga no hace las cosas excelente, es muy difícil para un dirigente hacer las cosas excelente, pero bueno, ya confirmó un campeonato en su mandato que para estos años, estos tiempos, está muy bien y se sigue apostando a lo que siempre hace Vélez, que es las inferiores.
0: Coincido. Después otro tema que hubo, que no sé si lo preguntaron o no, fue el tema del bono, el tan famoso bono con el partido contra Boca. Yo pregunto, ¿no? 580 millones dio la recaudación, que hace como un total dividiendo los 30 mil pesos, y son 22 mil personas.
1: Sí.
0: El domingo hubo como 45 mil.
1: Sí.
0: La otra mitad, en teoría, quedó adeudándolo. Yo entiendo el tema recaudatorio, el tema de la infraestructura y todo. Ahora, ¿es conveniente hacerlo para un domingo 2 de agosto, teniendo en cuenta que es fin de mes, que no toda la gente tiene la plata?
1: No, se traduce además en $400,000 aproximadamente.
0: No comprar ni un caramelo,
1: no.
0: En el marco de pase del fútbol argentino.
1: No, y a nivel estructural o de aportar a ciertas cosas, quizá puede ser una inyección, pero no termina
0: de
1: ser algo significativo,
0: claro,
1: para nada.
0: Entonces, yo entiendo el tema recaudatorio, el tema del estatuto, de todo. Que lo pueda hacer en cuota, todo lo que vos quieras. A ver, ¿puede ser que haya ese faltante de plata por el tema de las cuotas? Puede ser. Lo propuso el club, no lo podemos, nosotros estamos informando nada más. Pero es muy fin de mes, muchacho. Y aparte, siendo 2 de octubre, ponele, nadie se va a enterar, nadie se va a acordar de la cuota esa.
1: Para nada, para nada. Creo que siempre el apuntado inevitablemente es el hincha, el gran perjudicado, y es al mismo tiempo el que tiene más que perder, porque puede no llegar a fin de mes o le pueden pasar ciertas cosas. No hay ningún dirigente que haya visto empobrecido su patrimonio,
0: no,
1: desde que entró al club y salió, ninguno, mismo los jugadores. Inevitablemente el hincha va a ser el único perjudicado.
0: A ver, vamos al caso de otros dirigentes, de otros clubes que han puesto plata de su bolsillo y todo, sí. ¿La han recuperado? No, claramente no. Te estoy diciendo hace 10 años atrás, qué sé yo, Abdo en San Lorenzo.
1: Sí.
0: Estaba el rumor que había puesto, no sé, 218 millones. ¿Verdad? Es empresario, en algún momento la va a recuperar.
1: Inevitablemente.
0: Inevitablemente.
1: Y quizá la recuperó y...
0: Sí, y
1: de propio San Lorenzo.
0: Comparada, tanto decía, che, por la cancha y todas esas cosas, que no está nada comprobado tampoco. Que dice, puso plata en su bolsillo y todas esas cosas. No se sabe. Y ya pasaron 20 años.
1: Pasaron 20 años y podemos seguir y seguir con más ejemplos de pésimos dirigentes. Además, no se acompaña nunca con nada, con un documento, algo que lo certifique. Es usualmente, yo puse plata para pagarle a los jugadores,
0: sí,
1: o puse plata para ciertas cosas, y no hay nada que certifique que efectivamente pusieron dinero de su bolsillo o el dirigente para hacerle un bien al club.
0: Sí, coincido.
1: Cosa que nos tiene acostumbrado el fútbol argentino. Pero bueno, es muy difícil encontrar hoy una dirigencia modelo y otras cosas. Que se puede mencionar a Malaspina, capaz.
0: Sí.
1: Que se le critica la falta de título en el fútbol al mismo tiempo.
0: Hablando de esto, y con esto cierro y te voy a meter, creo, un dedo en la llaga. Hoy salió el rumor de, bueno, la información de que Independiente le debe plata a San Martín de San Juan.
1: Sí.
0: Por Matías Jiménez Rojas, hoy jugador de Argentinos Juniors, por el traspaso de, justamente de Independiente a Argentinos.
1: Sí.
0: Que Independiente en su momento tenía que cobrar 55%.
1: Sí.
0: El argentino le debe 45. Algo así, era como un palo y medio que tenía que darle, digamos. Dos palos y medio a San Martín.
1: Sí, sí.
0: Bueno, después en un momento, irónicamente jugó la reserva Independiente con San Martín de San Juan.
1: Sí.
0: Ganó Independiente 9-0.
1: 9-0, sí.
0: Guarda Medioski con lo que...
1: Sí, sí, sí.
0: Guarda Medioski con lo que deseas porque te puede volver en contra. Dicho esto, bueno, estaba buscando ahora, y con esto cierro definitivamente, los árbitros, pues salieron los árbitros, habíamos dicho Chavarría y Carranza justamente, también salieron los árbitros del ascenso, con esto cierro rapidito, porque ninguno de los tres, como que, acá lo encontré, Leones Muniz, Alejandro Portichella, horrible muchachos, si van a la cancha de Bellavista el lunes, olvídense, Luján, Centro Córdoba, Manuel Giret, bueno. Y Argentino Mercedes, Gabriel Flores. Bueno, muchachos, vayan entregándose porque... si había cosas que podían salir mal, van a salir mal. Gracias a Marquito Brodoloni por todo. Ah, ha sido todo un placer.
1: Igualmente.
0: Gaby Pizano también ha sido todo un placer. Bueno, mi nombre es Lautaro Acosta. Me dice Lata, se quedan con la gente de Reporter 180 y nos reencontramos mañana. ¿Nos reencontramos mañana? Después lo veremos.
1: Lo veremos, lo
0: con
1: veremos.
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justamente empezamos a transitar estos 120 minutos, por supuesto, de Reporter 180 de fondo, como una radiografía musical que tiene que ver con un día especial para hoy, por supuesto, porque Rosario está cumpliendo 174 años de declarada como ciudad, de aquellos caseríos de aquel momento del año 1852, donde apenas era una comunidad a orillas del río Paraná y que hoy florece, sigue creciendo nuestra ciudad que amamos tanto, ¿no? Como todos los que nos visitan, los que vivimos, los que han nacido, los que están por venir, esta gran ciudad que es Rosario, ¿no? 174 años, señores, de nuestra ciudad, declarada como ciudad, por supuesto, después del arroyo Pago de los Arroyos, donde así se lo denominaba, de aquel caserío que seguramente usted lo ha visto a través de imágenes en blanco y negro, que tiene, bueno, archivado como un fiel reflejo de aquel momento, ¿no? Que era en la época del gobernador Domingo Crespo, ¿no? Y que después fue implementando su capilla, ¿no?, como Virgen del Rosario, y obtuvo ese nombre, quedó como la ciudad de Rosario, año 1731, muchos años, que es una gran ciudad que nos contiene, que nos cobija, que nos llena de mucha ternura, de muchas cuestiones que tienen que ver con esta ciudad que sigue creciendo y que por supuesto da para mucho más, nuestra ciudad de Rosario. Un homenaje con este tema de Lalo de los Santos, que lo estamos escuchando. Ahí escuchamos un poquitito.

0: vamos a estar hablando. Por supuesto, hay muy buenas noticias, ¿no? Porque ya estuvo hablando desde muy temprano, después de el comunicado oficial por parte del Vaticano, la llegada aquí a nuestro país del León XIV, de nuestro Papa. Por supuesto que viene en una visita episcopal, ¿no? Para la fe católica, va a suceder la primera semana de noviembre. Tres días va a estar por acá, por tierras argentinas, visitando dos, tres lugares de la República y un paso que viene por una gira latinoamericana, por supuesto, de Uruguay y luego Perú. Así que hay, los feligreses están de fiesta, bueno, la fe católica también. Hacía mucho que no venía, de aquel año 1982, luego en el 87, ¿no? Con la llegada de el último papa que pisó tierras argentinas. Así que vamos a estar en contacto con el arzobispo de Rosario para que nos comente en detalle, porque él estuvo un encuentro privado con el reciente elegido en ese momento, Robert Prevost, que es el Papa León XIV, que por supuesto ya empiezan a trabajar de lleno para este recibimiento multitudinario, que seguramente después nos va a estar contando por qué no Santa Fe, porque habían hecho un pedido oficial por parte de la gobernación y de la municipalidad de Rosario para que nos visitara, pero sabemos, bueno, que muchas veces por agenda no va a ser posible, porque son solamente tres días que va a estar en nuestro país. Muchos temas, señores, para empezar a compartir en este miércoles, mitad de semana ya, 5 de agosto. Va a haber efemérides, bueno, todo lo que es la agenda cultural de la ciudad, algunas entrevistas, todo lo que tiene que ver con el Teatro Rosarino, por supuesto. Con la presidenta de vecinales de la Municipalidad de Rosario vamos a estar también, nos va a estar visitando para comentarnos qué es lo que se está haciendo al respecto. Con la secretaria de Transporte y Logística de la provincia de Santa Fe, Mónica Alvarado, que seguramente nos va a estar comentando todo lo que hay, una serie de modificaciones y conexiones en la ruta Rosario-Santa Fe. Así que atentos con eso, porque vienen cosas que se están tratando de agregar un mejor servicio, bueno, para el transporte interprovincial. Todo lo que la situación de la pobreza aquí en el Gran Rosario, en nuestra ciudad, en nuestra región, también vamos a estar hablando. Así que todo lo que está sucediendo a nivel nacional, porque hay una serie de debates que tienen que ver con las reformas previsionales aquí en la provincia de Santa Fe y también a nivel nacional, bueno, todo lo que es la territorio privado, ¿no? Que tiene que ver con la extranjerización, donde, bueno, hay un debate muy fuerte por parte del gobierno nacional, bueno, con gente que no está de acuerdo, obviamente, y me parece correcto. Así que todo eso y mucho más, por supuesto, ya en minutos.
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0: actualizamos nuestro saludo para los que se van sumando estos minutos que recién empieza Reporter hasta la hora 21. 17 grados actualmente la temperatura, la humedad 84%, mucha humedad, señores, ¿eh? Para mañana se anuncia, acá veo el extendido, lluvia. Así que bueno, el tiempo que nos tenemos que ir acostumbrando, por supuesto. Para el fin de semana está soleado, pero con temperaturas acorde a la estación, porque hemos tenido días que parecían primavera ya. Bueno, señores, temas, como decíamos en la apertura, para charlar, que tienen que ver con las vecinales, ¿no? Vamos a tratar de entablar, bueno, ese diagnóstico que es muy importante para tener en cuenta, porque a partir de ahí, bueno, de las necesidades de los vecinos, de los lugares, ¿no? Hace que uno empiece a trabajar y, por supuesto, la municipalidad y la provincia trabaja muchísimo en ese sentido. Estamos en... con la directora de vecinales de la ciudad de Rosario, Julia Jorge, que le damos la bienvenida. Julia, gracias por venir, ¿eh?
1: Bueno, muchas gracias por invitarme, es un placer estar acá y poder charlar sobre el trabajo que hacemos con las vecinales día a día.
0: Un gusto siempre, porque es muy importante, mira, todo lo que es la Secretaría de Cercanía, el trabajo que ustedes, bueno, tienen coordinado, y me decías de un gran evento que van a tener dentro de poco.
1: Sí, afortunadamente después de 25 años Rosario vuelve a recibir el Congreso Nacional de Entidades Vecinales. Uh-huh. Va a ser los días 13, 14 y 15 de noviembre en la Facultad de Derecho de la Universidad Nacional de Rosario. Aprovechamos este espacio para agradecerle al decano

0: más básicas, bueno, que de pedido y de contención que ustedes encuentran.
1: Bien, yo siempre digo que las vecinales tienen múltiples roles, desde la promoción de la cultura en los barrios, lo urbano, transmitir las preocupaciones urbanas o mismo de las obras de cada uno de los barrios. Por ejemplo, hoy estuvimos en Barrio Irigoyen con la Secretaría de Cercanía, Vanessa Dibene, recorriendo con la vecinal la obra de pavimento definitivo. Bueno, en esa ocasión nos acercaron que necesitan, por ejemplo, los escalones para poder subir las veredas, porque la calle bajó de nivel, entonces es necesario poder adecuar esas veredas. Bueno, nos llevamos ese compromiso y, por ejemplo, la poda, que es una cuestión que también nos transmiten reclamos puntuales y en ese sentido intentamos articular y trabajar de la mejor
0: Siempre
1: manera.
0: se habló mucho sobre las redes cloacales, bueno, necesidades, por supuesto, que tienen grandes barrios que son muy numerosos de nuestra ciudad.
1: Sí, por supuesto. Hoy estamos en obra, hay muchas obras de cloaca y sobre todo también de pavimento a nivel definitivo que requiere una preparación previa de las obras cloacales. Y en ese sentido, a nosotros el trabajo de las vecinales y la comunicación que ellos tienen con cada uno de los vecinos nos ayuda y nos favorece mucho como municipio. Porque son quienes pueden transmitir dónde se está trabajando, en qué cuadra se va a estar trabajando cada semana. Y asimismo, esas obras tanto de cloaca como de pavimento definitivo, por suerte tenemos un montón, pero son obras que son muy molestas para el vecino, porque es mucha tierra, remover demasiado, esto que te decía, la calle baja de nivel, pero todavía no está el pavimento
0: Y
1: definitivo,
0: van surgiendo
1: entonces,
0: cosas, ¿no?
1: en ese sentido, el aguante y el acompañamiento de las vecinales que tienen el nexo con el vecino, pero también nos pasan cada uno de los reclamos, para nosotros es muy valioso ese trabajo.
0: Que tiene que ver fundamentalmente con la calidad de vida de los vecinos, ¿no? Que
1: Claro.
0: es es nuestra objetivo, me imagino, ¿no? Que es eso. Bueno, hace poco hablaban de unos fondos de asistencia.
1: Sí, bueno, hace poco, los primeros días de julio, tuvimos la primera entrega del Fondo de Asistencia Municipal a Vecinales, que es un fondo que las vecinales lograron por sí mismas a través de una ordenanza. Anualmente, del presupuesto de la Dirección de Vecinales, se estima un fondo destinado a dárselo, digamos, destinado a colaborar con las vecinales. No es un subsidio porque tiene rendición. Pero bueno, en ese sentido, las vecinales tienen que cumplir ciertos requisitos para poder presentarse y cobrarlo, tienen que tener los balances y las autoridades al día, presentar rendiciones. Entonces, bueno, si
0: ¿Cuánto es
1: bien
0: el monto?
1: este año el monto es de 750 mil pesos.
0: ¿Alcanza?
1: Sí, a ver, alcanza para ciertos gastos de funcionamiento, acompañar con ciertos arreglos, pero para nosotros, más allá del monto económico, simbólicamente es muy
0: Es muy
1: importante,
0: importante, sí.
1: porque es el acompañamiento material del Estado a las vecinales que día a día trabajan en conjunto con nosotros.
0: No hay descanso, no hay vacaciones, porque viste que empiezas una hora o empiezas por un lado y por otro, y como que bueno, todo como es un conjunto de desafíos permanentes que tienen.
1: Sí, Pablo siempre nos transmite, yo soy de la escuela de formación de Pablo, de Ariel, de Fabricio, y siempre nos han transmitido eso, que la vocación y el servicio público no tiene día y no tiene
0: Sí, es
1: horario,
0: verdad.
1: no hay vacaciones, pero bueno, siempre obviamente uno lo hace desde la convicción y con ese amor de que sabiendo que la política para nosotros, en este caso desde la gestión, es la mejor herramienta de transformación que tenemos y por eso día a día asumimos esa responsabilidad de levantarnos y estar al servicio de los vecinos, ya sea escuchando con cercanía, atendiendo reclamos o caminando.
0: Todos tienen problemas, por supuesto, a resolver, a solucionar, pero ¿cuáles serían las que necesitan más?
1: Bien, bueno, las obras de pavimento a nivel definitivo se piden mucho. Por suerte, este año se avanzó bastante y estimamos que para el final de la gestión del intendente

0: bueno, vamos a llegar con... hoy estamos al 50% de la ciudad con pavimento a nivel definitivo y ese número se va a incrementar bastante. Hay un gran esfuerzo también desde la gestión local para poder conseguir los fondos para hacer esas obras. Se aprobó, bueno, a través de la ordenanza que aprobó Pablo cuando asumió, se están financiando con bonos y bueno, eso... Es muy importante porque es la ingeniería de buscar los recursos en un contexto donde la provincia acompaña mucho, pero desde Nación no.
1: Bueno, ha crecido muchísimo, ¿no? El Gran Rosario, sobre todo, es impresionante y que sienten cada vez la necesidad del tema de la conectividad.
0: ¿De la conectividad de transporte?
1: Es de transporte.
0: Bien, sí, eso
1: porque
0: es...
1: Porque hay quejas, sí. Viste, que siempre que los fines de semana, que los feriados, que las frecuencias, todo eso.
0: Digo. Sí, ese, es después de la pandemia fue un desafío el sistema de transporte, pero todos los años y todos los días hay una gestión comprometida en mejorar y es una de las principales prioridades que tiene hoy la gestión. Todos los años se están comprando nuevas unidades para poder renovar la flota. Y bueno, hay una gran inversión en el sistema de transporte, sobre todo ante la retirada de lo que era el fondo compensador del transporte, que obligó a que la ciudad, pero también la provincia, asuman esas responsabilidades económicas para que el boleto no se dispare.
1: Difícil, ¿no?
0: Sí.
1: Una ecuación, bueno, para poder mantener el equilibrio de los gastos, por supuesto, ¿no?
0: Sí, una ingeniería.
1: Sí, una ingeniería, en serio. Sí. Es un trabajo de ingeniería prácticamente, porque fue muy difícil. Pues fíjate que hoy estamos pagando los boletos prácticamente reales. Creo que es uno de los más altos junto con, no sé si Córdoba, que tenemos un valor bastante alto.
0: Sí, digo. Siempre por lo general Rosario se mantiene al igual que Córdoba, no así Buenos Aires, que hoy tiene... un precio del boleto mucho más bajo.
1: Siempre, bueno, a través de sus trabajos desde la municipalidad han tratado de democratizar, ¿no? Llevar que el vecino tenga dentro de su espacio territorial, bueno, todo. Digo, eso también es un gran desafío. Se ha logrado. En algunos faltan.
0: Sí, en ese sentido, Rosario tiene una gran historia de descentralización y los distritos juegan un rol fundamental. En ese sentido, siempre articulando con las vecinales. Por ejemplo, en los reclamos, nosotros siempre, bueno, hoy hay una digitalización, pero siempre el distrito, digamos, es el espacio de cercanía para que el vecino pueda acercarse, hacer sus reclamos o tomar la información que sea necesaria. Hoy, por ejemplo, también este año empezaron los cursos de oficios en los distritos, que también es una asociación con la universidad para poder descentralizar la oferta de la universidad y que pueda llegar a cada uno de los barrios, también atendiendo que la situación económica es compleja y no todos pueden llegar a la universidad.
1: Totalmente, pero estos cursos que, bueno, hacen, ¿no?, a una salida laboral inmediata, que sabemos la situación es bastante difícil, muy difícil.
0: Sí, por suerte... La universidad y la municipalidad asumieron este compromiso. Este año, gracias al trabajo de la Secretaría de Cercanía y de todos los directores del distrito, hubo más de 5.000 personas inscriptas a estos cursos de oficio en todo el territorio, en todos los distritos. Y bueno, ya ahora está empezando la segunda corte de oficios que te dan una salida laboral directa. Por ejemplo... en fotografía, marketing digital, redes sociales, oficios digitales, pero también oficios tradicionales como electricidad, joyería,
1: bueno, manufactura, costuras, cosas, ¿no? Una variedad, sí, que hay mucho, mucho bueno, que de alguna manera, por supuesto, sé que es difícil, pero que te da una herramienta como para poder enfrentar algún ingreso, ¿no? También el tema de las ferias, así los abiertos, que ha crecido muchísimo en la ciudad.
0: Sí, en ese sentido, nosotros desde, aprovecho y paso el chivo, desde la Dirección de Vecinales tenemos un programa de ferias en conjunto con Economía Social, por supuesto, para acompañar a los emprendedores de las vinculados a las distintas vecinales y a los distintos barrios. Por ejemplo, este sábado tenemos una feria de productores locales en la Plaza del Ombú junto a las vecinales de Ruchi y Parque Fiel. Invitamos a emprendedores del barrio que hagan productos artesanales, no de reventa, a participar de esa feria, y también los vinculamos, por ejemplo, con los programas que tiene la Municipalidad de Formación, como el ABC o cursos para aprender a manejar el celular, Instagram, tener unas redes sociales que sean orgánicas y que promuevan las ventas. Entonces, en ese sentido, nosotros intentamos también articular y acompañar a los distintos emprendedores que están referenciados con las distintas vecinales, que en definitiva son las instituciones del barrio a las que acuden siempre por referencia.
1: El emprendedor, bueno, que nos está escuchando, que son muchísimos, ¿dónde se tiene que dirigir?
0: Para los cursos vinculados a economía social, que es un ciclo de formación, después le podemos pedir más información al subsecretario de Economía Social, pero que es formación vinculada a cómo comercializar, cómo armar redes sociales, cómo sacar costos, que el emprendimiento sea sustentable, pueden dirigirse a Buenos Aires al 800, que está la Subsecretaría de Economía Social, o a cada uno de los distritos que están también el personal de la Secretaría que los puede recibir y brindar información.
1: Julia, un placer, ¿eh? Vamos a seguir charlando porque realmente es interesante esto, ¿no? Tener ese diagnóstico de trabajo que ustedes han articulado con las vecinales, bueno, con este evento que van a tener en noviembre, me dijiste, ¿no?
0: En noviembre, 13, 14 y 15 de noviembre.
1: Ahí vamos a estar acompañándoles,
0: ¿eh? Bueno,
1: muchas gracias
0: por muchísimas venir. Gracias por recibirme y, bueno, buena jornada.
1: Julia Jorge, directora de general de vecinales de la ciudad de Rosario.
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0: Bueno, y por supuesto estamos evocando, recordando, haciendo memoria que un día como hoy, pero hace 174 años era declarada nuestra ciudad, bueno, de Rosario como ciudad, ¿no? Digo, tantos recuerdos que uno ve en blanco y negro a través de los archivos, imágenes que están ahí como fieles testigos de tanta historia que tiene esta ciudad impresionante, ¿no? Que empieza como un caserío a orillas del Paraná y que luego, bueno, con la llegada de colonos, de inmigrantes, que sigue creciendo, sigue floreciendo hasta la actualidad. 174 años declarada como ciudad, Rosario, bueno, que tiene tanta, tanta historia. Y ya lo tenemos a la licenciada Alicia Fernández. Ali, ¿cómo te va?
1: ¿Qué tal, Francisco? Muy buenas noches para toda la audiencia, para mis compañeros de equipo. Y qué interesante lo que estabas recordando, Francisco.
0: Qué lindo, mira.
1: Yo podría aportar que como fue creciendo y desarrollándose, como vos lo aseverabas, fue necesario comenzar a saber dónde vivía cada vecino.
0: Qué increíble, ¿eh?
1: Porque las calles no tenían nombre, no tenían número, las viviendas. Y así fue que, tiempo después, Estanislao Ceballos, político, escritor, abogado, rosarino, estableció la colocación y denominación de los carteles en las calles. Así que las primeras calles comenzaron a tener nombre, por ejemplo, calle Buenos Aires se llamaba calle Real, calle Maipú, calle del Puerto, y así sucesivamente, con excepción de las calles que llevan nombres de provincias, Córdoba, Santa Fe, San Juan, ¿no? San Luis, ellas quedaron igual.
0: Esas quedaron
1: pero
0: igual,
1: ¿eh? Las que van de este a oeste,
0: fueron
1: o
0: cambiando.
1: De oeste a este, ellas fueron cambiando su nombre. Yo no podía precisar ahora de memoria cuál era cada una, pero te nombré quizás las más significativas.
0: En esa época declarada como ciudad, fue hecha por el gobernador Domingo Crespo, ¿no? De hace muchísimo, año 1852, que por supuesto después va tomando la forma, ¿no? A través de su capilla y la Virgen del Rosario y formas que fue tomando.
1: Que siempre fue la misma Virgen, la Virgen que nació por el año 1812. Y donde oraba Belgrano, en aquella villa del Rosario, oraba a sus pies en la capilla del Rosario. Y esa misma Virgen la podemos ver hoy en la catedral,
0: qué
1: lo cual es histórica.
0: ¿No? Cuando uno va...
1: Te decía que las calles tuvieron sus nombres y los vecinos fueron registrándose qué familia vivía en cada casa y cada casa se le otorgó un número.
0: Increíble.
1: Entonces ya vivías en la calle Real, número 5, por ejemplo, te identificaba. Y que ese modelo se había tomado del Imperio Austríaco, cuando el rey dijo, yo no conozco a mis vecinos. Claro, sí, nadie tiene nombre, nadie tiene número. No sé, yo quiero saber dónde viven los vecinos, pero el Imperio Austríaco era 1 millón de habitantes por ese entonces. Claro. Estamos hablando de los comienzos de los 1800.
0: Sí,
1: y se le colocó, termino la idea.
0: Sí.
1: Y entonces se colocó números, tablillas a las propiedades.
0: Increíble.
1: Y en cada tablilla de calle, que también adquirieron denominación, vivía tal vecino. Después la dirección de catastro, acá, por ejemplo, en Rosario, cuando nace la municipalidad de Rosario, ya por 1870 y tantos, ya se crea con la dirección de catastro y registra con claridad los vecinos y esas tablillas que que fueron cambiando de acuerdo a las épocas.
0: Cuando uno mira algunos registros, algunos archivos de aquellas épocas que están acá en muchos lugares de nuestra ciudad, ¿no? Para que los chicos los puedan mirar, cómo se fue formando la ciudad, digo, que trae tanta nostalgia, ¿no? Porque ha tenido cambios, bueno, muy fuertes la ciudad, sí, ¿no? Y sigue teniendo todavía.
1: ¿Sabés, Francisco, que hay dos números identificatorios que lo podemos ver? Uh-huh. Están como fueron en la calle cuando nació Rioja y Buenos Aires. Allí hay dos números en la esquina, uno de ellos es el 54, que era esa la altura, ahora es el 700, pero antes era el 0 al 100, y se pueden ver, están como un recuerdo, ¿no? Hay varios lugares de Rosario, pero Rioja y Buenos Aires, el que quiere ver números de la década de los 1850-60, los puede ver allí.
0: Está todavía.
1: Están allí.
0: Bueno, como todos los miércoles, por supuesto, la licenciada nos trae buenos momentos.
1: Sí, hoy nos fuimos por el lado de la historia.
0: ¿Por qué era hoy un día muy especial, no? Con muy buenas noticias, por suerte, hoy, ¿eh? Sí. Porque ya sabemos que el Papa León XIV va a pegarse la vuelta la primera semana de noviembre por nuestro país, va a estar solamente en dos lugares del interior de la República Argentina, a su paso por una gira latinoamericana que está incluida Uruguay y Perú, su tierra, su tierra por adopción, sí, ¿no? Así que va a estar solamente tres días, sé que vamos a estar en minuto, vamos a estar con el monseñor, bueno, Martín, que nos va a comentar, porque él estuvo hace casi un año una charla privada con el reciente, en ese momento, elegido Papa, León XIV, que la gobernación había hecho un pedido oficial para que pasara por Rosario, ¿no? Porque
1: creo
0: tiene
1: que
0: muy buenos amigos.
1: Y Luján, nada más, ¿no?
0: Sí.
1: Córdoba y Luján.
0: Sí.
1: Bueno, no puede en una gira tan breve estar en tantas ciudades.
0: Muy, muy intenso, ¿no?
1: Lo valoramos de todas maneras.
0: De igual manera.
1: Nos sentimos felices.
0: Bueno, Ali, ¿qué tenemos hoy en la pausa?
1: También traemos un, diríamos, recordatorio de un nacimiento de un grande del jazz que transformó el jazz original de Estados Unidos en un jazz popular que traspuso las fronteras de Estados Unidos y pasó al mundo. Y como siempre comenzamos con una frase que dice: donde las palabras fallan, la música habla por ella. Estas palabras pertenecen a Christian Andersen, quien fue un escritor nacido en Dinamarca en 1800, y que sus obras que escribió para niños se siguen interpretando, dos de ellas, La Sirenita y Patito Feo, datan de los años 1850, pero parecen muy actuales hoy. El tema musical que elegimos para compartir en esta edición de Reporter 180 Lab, en la columna Música con Historia y en Biografías Inolvidables, será la del músico Louis Armstrong y su tema What a Wonderful World, que significa en castellano Qué Mundo Maravilloso. Louis Armstrong, conocido como Satchmo, fue un trompetista y cantante estadounidense de jazz. Él es una de las figuras más populares de la historia del jazz. Armstrong había nacido un 4 de agosto de 1901 en New Orleans, Estados Unidos, y falleció en Nueva York, Estados Unidos, cuando tenía 70 años. Sin duda es que el éxito mundial de Louis Armstrong, nuestro invitado de hoy, fue su tema What a Wonderful World, Qué Mundo Maravilloso, y que fuera casi sobre el final de su carrera, ya por el año 1967, cuando nació esta canción. Esta canción, que es poseedora de una bella melodía, se convirtió junto a su voz ronca en un gran himno a la paz, a la esperanza y al amor por la vida. También su letra nos remite a valorar los pequeños detalles cotidianos, aún en medio de la adversidad. De este modo, y de este segmento titulado Música con Historia y Biografía Inolvidable, mucho les agradecemos nos hayan acompañado en este recuerdo para Satchmo Armstrong, Louis Armstrong, que en el día de ayer, 4 de agosto y de 1971, nos dejará físicamente. Gracias por estar y nos despedimos hasta un próximo encuentro.

0: seguramente usted lo ha podido disfrutar, ¿no? De este gran trompetista conocido popularmente como Satchmo, ¿no? Louis Armstrong, con esta canción que es un himno prácticamente, ¿no? No porque nos gusta a nosotros, yo creo que cualquiera que lo escucha sabe que
1: es una plegaria, es realmente una plegaria a la paz, a la vida. Y hay un programa de radio que tiene casi 19 años aquí en nuestra ciudad, de otra emisora.
0: Así es.
1: Que tiene como cortina este tema desde hace casi 19 años.
0: Qué bárbaro, ¿no? Digo, esta la música que te transporta, te transmite, entra y sale y por un momento te eleva, ¿no? Digo, desde la música te genera muchas emociones.
1: Claro, y lo que logró este músico, Louis Armstrong, es que el jazz, que era de una élite, había nacido en los pueblos de New Orleans, en los pueblos bajos de Estados Unidos.
0: New Orleans,
1: pero,
0: Ali es
1: pero llegó a la élite.
0: Claro.
1: Y solamente bailaba, cantaba determinado grupo social. Y él lo popularizó. Ese es su gran logro, ¿no? Haberlo llevado a toda la sociedad. Y fue un logro de él justamente esto.
0: Por supuesto, usted lo puede seguir a través de sus redes sociales, a la licenciada Alicia Fernández, en Facebook, en Instagram, también puede pedir un tema, ¿no? Y nosotros,
1: claro, bueno, sí,
0: con mucho gusto lo vamos a complacer, porque siempre hay temas que te marcan, Ali, que en algún momento de tu vida.
1: ¿Quiere hacer una solicitud usted, Francisco? ¿Quiere solicitar algo a algún grupo?
0: Ya te dije fuera del aire.
1: Estaba esperando que me lo dijera al aire. The Carpenters. Vamos a estar preparándolo.
0: Que por supuesto lo vamos a disfrutar la semana que viene. Usted también, a través de nuestro WhatsApp de LT3, puede pedir, mira, me gustaría escuchar algo que tiene que ver con folclore o lo que le gusta.
1: Sí, nosotros grupo, cantante, intérprete, tema. Que nos dejen esas referencias.
0: Ali, nos vemos la semana que viene.
1: Nos encontramos, Dios mediante, la próxima semana. Gracias.
0: La licenciada siempre. Alicia Fernández.

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1: Y es así, damos vuelta de página, por supuesto que tiene que ver con la actualidad, porque bueno, desde la provincia, desde la municipalidad, están trabajando muchísimo en nuevas conexiones, en un nuevo esquema de servicio interurbano, por supuesto que es para comodidad del usuario, ¿no? Que están trabajando y lo tenemos en contacto a la Secretaria de Transporte y Logística de la provincia de Santa Fe, Mónica Alvarado. Le damos la bienvenida. Mónica, Francisco, Reporter 180 LT3. ¿Qué tal? ¿Cómo te va?
2: Hola, ¿qué tal? Buenas tardes, Francisco. Buenas tardes a toda la audiencia. ¿Cómo estás?
1: Gracias por estos minutos. Mónica, sabemos que bueno, hay un plan de nuevo esquema de servicios interurbanos a través de la Ruta 11, bueno, que conecta Rosario, Santa Fe y otros, ¿no?
2: Sí, así es. La verdad que venimos trabajando en la reorganización del sistema del transporte interurbano, claramente con el objetivo de mejorar los servicios, incorporar refuerzos, y en este caso hemos trabajado sobre los servicios de la Ruta Nacional número 11, ¿sí? Que donde a partir de un estudio que se hizo analizando la demanda, los kilómetros improductivos y también las demandas insatisfechas, porque no decirlo, porque así ese es el mayor objetivo, dar cumplimiento, sí, a las demandas que no estamos que no alcanzábamos a cumplir, y en ese sentido trabajamos en una reorganización del sistema de transporte sobre este corredor. Esta reorganización, digamos, tiene como claro objetivo tener beneficios tarifarios, ya sea por un lado para evitar, cuando hay conexiones entre las distintas empresas, evitar transbordos, lo que hace evitar el pago del transbordo, lo cual hace que la tarifa total sea más económica, reforzar los servicios durante el ciclo lectivo, digamos, optimizando los horarios de mayor demanda, las entradas y salidas de los colegios, y mejorar las conexiones. Ese es el marco, digamos, en el cual estuvimos trabajando. Y como resultado de ello, digamos, hemos trabajado en coordinación entre los servicios Espiga de Oro y Espiga de Oro y la empresa Tata Rápido para ampliar esa cobertura diaria y por lo tanto mejorar la cobertura en ciudades intermedias, ¿no? Estamos hablando de Coronda, Arocena, Barrancas, Monje, y fundamentalmente de Barrancas a Rosario hemos generado refuerzos con líneas que hemos obtenido, a partir del análisis este y de reorganizar la grilla, en la cual pudimos incorporar coches que tienen incorporada la tarjeta SUBE. Y eso es un beneficio importante, porque lo que hace es permitir a estos usuarios que puedan contar con los atributos sociales, ¿sí? Recordemos que quienes tienen este beneficio pagan el 45% valor del pasaje. Pero esto no me quiero escapar sin también analizar el contexto de qué marco, porque hace poco nosotros veníamos reclamando y venimos desde el primer día de la gestión reclamando la incorporación de la tarjeta SUBE a todos los servicios de la provincia. Este avance no es producto de que nos hayan incorporado más tarjetas SUBE, más máquinas en distintas unidades, es una reorganización que logramos, tal como lo dice siempre nuestro gobernador Maximiliano Pujaro y nuestro ministro Gustavo Puccini, ser lo más eficiente posible con los recursos que tenemos. Lo que no quita es que sigamos reclamando continuamente, porque hay otras empresas que no lo tienen, seguir reclamando a Nación la incorporación del SUBE para todo el sistema de transporte de la provincia.
1: Mónica,
2: pero en este caso, con esta reorganización, logramos ampliar beneficiarios entre Coronda y Rosario.
1: Estuvo hace muy poquitito en un encuentro federal de inversiones.
2: Sí, en el día de ayer, la verdad que participamos de un encuentro realizado por el CFI, digamos que el Consejo Federal de Inversiones, donde participamos, bueno, con la provincia, con los cuatro puertos públicos y zona franca. La verdad que es un encuentro sumamente interesante, donde nosotros venimos trabajando con la logística como una política pública. Ustedes recordarán que la secretaría que tengo a cargo se llama Secretaría de Transporte y Logística y está enmarcada en el Ministerio de Desarrollo Productivo, y esto marca claramente un norte de trabajo, que es poner toda la infraestructura al servicio de la producción para que sea más competitiva, para disminuir los costos, disminuir los tiempos, que hoy es fundamental. En ese marco, nosotros participamos dentro de las estrategias logísticas que trabajamos en la provincia, tanto puertos, aeropuertos, puertos, la zona franca, junto con todos los puertos y junto con todos los puertos del país, en un encuentro en el que participaron la Banca Internacional para plantear los diferentes proyectos y los perfiles que cada uno de los puertos de las distintas provincias tienen, bueno, para trabajar en la búsqueda, como siempre decimos, de encontrar mayor cantidad de inversiones que tienen como objetivo mejorar la infraestructura, mejorar las exportaciones y los trabajos, y que venimos con una política portuaria provincial, que eso es realmente lo importante, ¿no? No los entes de cada puerto. Recordemos que tenemos el puerto de Reconquista, el de Santa Fe, el de Rosario, Villa Constitución y la zona franca de Villa Constitución, que tiene un muelle también. Así entonces, trabajar con una política pública y entender las características de todos los puertos y la complementariedad entre ellos nos da un plus adicional que es con el que estamos trabajando.
1: Teniendo en cuenta que, bueno, la provincia tiene una de las hidrovías más importantes del continente, la segunda después de Nueva Orleans, por supuesto, y esta interconectividad que tiene que ver con el transporte que bueno, va a sumar, ¿no? Va a sumar seguramente.
2: Sí. Sí, mira, la provincia tiene 849 kilómetros sobre la costa del río Paraná, pero te voy a hacer una corrección, si me permitís, sí. Pero en el año 2025, el complejo del Gran Rosario, con 75,7 millones de toneladas, superó al complejo de Nueva Orleans, y nos convertimos en el primero en el ranking mundial en el año 2025, sí, así que estamos ahora, digamos, con la verdad, con un nuevo récord, y eso nos obliga a seguir trabajando para mejorar. Y como decimos siempre, ¿no?, los puertos no son solamente que ocupan un territorio, sino que para que los productos puedan entrar y salir a nuestro puerto, tienen que llegar y salir, y bueno, y eso viene de la mano de mejorar también todo el ingreso portuario, de todo el circuito de ingreso portuario, ¿no es cierto?, que tiene que ver con todas las obras de infraestructura que se están haciendo. Y en ese marco también remarcar justamente el financiamiento con el crédito con la CAF de 150 millones de dólares que se encuentra en ejecución, ya aprobado y con ya obras licitadas y en marcha, por ejemplo, la segunda etapa del carril de la autopista Rosario-Santa Fe, o la modificación de la ruta 91, y las circunvalares tanto en Cerodino como en Totoras, hablan de una mirada integral, ¿no? Es decir, no solamente pensar en el puerto, en cómo lo mejoramos, sino en mejorar el ingreso por camiones, pero también pedir al gobierno nacional las obras y trabajar sobre las obras ferroviarias necesarias para poder mejorar toda la logística con una matriz modal mucho más equilibrada.
1: Y como todo tiene que ver con todo, por supuesto, hablaba de los aeropuertos, ¿no?, que tenemos dos, una de las más importantes de la provincia, aquí en nuestra ciudad, donde se ha abierto unos sobres para concesionar 11 locales comerciales.
2: Sí, la verdad que venimos trabajando, como vos decís, todo tiene que ver con todo, porque así como pensamos en los puertos y los aeropuertos, también dentro del esquema de la logística, el Aeropuerto Internacional de Rosario, que todos sabemos que tuvo una renovación importantísima, sí, a partir de las grandes inversiones realizadas en él, trabajamos con cuatro pilares estratégicos, ¿no? Modernizar la infraestructura, que es lo que estuvimos trabajando y lo seguimos haciendo, mejorar la eficiencia operativa y la transformación, tanto digital como el desarrollo comercial. En este marco, que vos me decías que se está ahora en un proceso de licitación de 11 locales comerciales, que para el hall, digamos, del aeropuerto, con una renovación también asociado a él, que abren los sobres el 25 de agosto. Decirles que hay visitas obligatorias para quienes se quieran presentar, el 6 de agosto en la primera a las 8:30, 7 de agosto a las 11:30, 10 de agosto a las 10. Pero bueno, los pliegos están, por supuesto, publicados en la página web del aeropuerto, licitaciones y concursos @airrosario.com.ar, y esto nos va a generar también una renovación, porque va a generar que no solamente estamos pensando en que sean locales asociados a la actividad aeroportuaria, sino que generan una actividad comercial para todo el aeropuerto.
1: Esto que, por supuesto, está articulado fundamentalmente para el sector privado, ¿no?, que sabemos la situación que están atravesando, pero bueno, se incentiva, sé que trabaja muchísimo en ese sentido.
2: Así, estamos incentivando muchísimo la actividad y entender también que cada vuelo representa más que mover personas, que de hecho es importantísimo porque generan muchísima actividad económica en el turismo, gastronómico y demás, pero también pensar en las cargas, porque no solamente en los vuelos y en los aviones se trasladan personas, sino también se trasladan cargas, y con esta mirada estratégica de pensar en la logística en su conjunto, tiempo. También el aeropuerto trabaja muchísimo en el rol estratégico de las cargas. Recordemos que implementamos el régimen Exporta Simple, que fuimos los dos primeros aeropuertos. El primero el aeropuerto de Rosario y el segundo el aeropuerto de Sauce Viejo. Los dos aeropuertos de la provincia de Santa Fe fueron los dos primeros en romper este monopolio que había en el con el aeropuerto de Ezeiza. ¿Sí? Trabajamos con courier de exportación y por primera vez se tiene un courier de exportación autorizado, que es Pan American Cargo. También hay courier de importación. Y el régimen Exporta Simple, te decía, que la verdad que equipara mucho las condiciones operativas para las empresas, en lugar de tener que ir a Ezeiza, pero con un objetivo que claramente, además de ser un régimen simplificado, baja los costos entre un 30 y un 50% a la operatoria de exportación. Así que trabajando fuerte con todas estas miradas, tanto en los puertos, en los aeropuertos, en la zona franca y en el transporte de la provincia.
1: Mónica, inevitable no preguntarte el tema de la ruta, ¿no? Ya sabemos que, bueno, del gobierno nacional, bueno, todo esto, situación con la obra pública, pero que sé que en algunas ya ha puesto, bueno, la inversión privada, la inversión la provincia de Santa Fe.
2: Sí, la verdad que ustedes saben que desde el inicio de la gestión del gobernador Maximiliano Puyaro venimos exigiendo y solicitando el acondicionamiento de rutas nacionales. Decimos, todo este complejo portuario, con todas estas exportaciones que se generan desde nuestros puertos en nuestra provincia, implican cruces de rutas nacionales importantes, como la 11, la 33, la 34, la 012. La provincia invierte, no espera, digamos, invierte en obras como son la autopista Rosario-Santa Fe, decíamos la ruta 91, todo lo que son rutas provinciales. Y bueno, y logramos, y sin estar esperando, digamos, para poder avanzar después, sino avanzando al día siguiente, que se logró finalmente el traspaso de la ruta 012 a la provincia de Santa Fe. El Ministerio de Obras Públicas ya al día siguiente estaba trabajando en la ruta, porque la verdad que el estado es deplorable, muy intransitable, ¿no es cierto? Genera condiciones de inseguridad, y ahí es donde tenemos que poner el foco, así que siempre con un proceso de planificación y de trabajo continuo se avanzó también rápidamente y se avanza, por supuesto, con todo lo que son las obras viales en la provincia.
1: Siempre lo dijo el Maximiliano Puyaro, nuestro gobernador, por supuesto, la interconectividad, que es también muy importante, ¿no? A través de las zonas rurales, de nuestras conexiones a través de las rutas.
2: Sí, por supuesto, la logística, creo que si hay algo que tiene claro Maximiliano Puyaro y nuestro ministro Gustavo Puccini es llevar la producción del campo hasta donde tiene mayor valor agregado, ¿no? Eso puede ser a las ciudades para su consumo, para su mayor desarrollo, o hacia los puertos o aeropuertos para sus exportaciones y del campo al mundo. Y para eso hay que lograr sacar la producción del campo también, y se trabaja muchísimo en todo lo que llamamos caminos productivos a lo largo de toda la provincia, para mejorar también el estado de los caminos productivos, porque la carga arranca, digamos, en el campo y tiene que atraviesa, digamos, distintas jurisdicciones hasta llegar al puerto o a los lugares donde adquiere valor agregado o donde se consume. Y a lo largo de caminos productivos, rutas provinciales, rutas nacionales, se logra. Entonces, por eso nosotros trabajamos mucho en los caminos productivos, en las rutas provinciales, y bueno, pidiendo a Nación el trabajo en las rutas nacionales para poder garantizar esa continuidad logística.
1: Sé que están trabajando en un esquema para ser mucho más eficientes en la época, bueno, donde hay una gran cantidad de camiones que vienen por nuestras rutas, ¿no? Por nuestros, a las hidrovías hacia los puertos del río Paraná, digo, que están trabajando como para poder ser un poco más eficientes.
2: Sí, mira, apenas arrancamos la gestión, comenzamos a trabajar ya con la cosecha en operativos interministeriales con todas las áreas para poder lograr ordenar. Pero bueno, no nos quedamos con eso, sino que avanzamos un paso más, y lo que logramos son que los camiones tienen ingreso a las terminales portuarias, tenían ingresos por día. Lo que hemos avanzado en una regulación provincial, al que llamamos sistema Stop 5.0, con los cuales los camiones tienen ahora un cupo horario, le entrega una hora. Y lo que hicimos es diagramar que desde el cupo horario que tiene ingreso en las terminales portuarias, para, digamos, hacia adentro, digamos, hacia la provincia, un radio de 30 kilómetros en los cuales se verifica que no pueden atravesar ese radio, digamos, dos horas antes del horario que tienen ingreso a las terminales portuarias. Es decir, generar un ordenamiento que significa achatar esa curva de demanda donde teníamos los picos tan importantes que todos los traslados se realizaban aproximadamente a las mismas horas, y generaba lo que decíamos antes, ¿no? La carga tiene que llegar a los puertos, pero atraviesa comunidades donde los camiones de esta manera bloqueaban rutas, no permitían el ordenamiento del tránsito, lo que hace a la seguridad vial. Así que con este sistema ordenamos muchísimo y seguimos trabajando para ordenar todo lo que es la llegada a puertos en forma ordenada, para que evitar justamente esas congestiones que teníamos.
1: Mónica, muchísimas gracias por estos minutos,
2: No, por favor, al contrario, gracias a ustedes y a disposición.
1: Muy amable, Mónica Alvarado, actual Secretaria de Transporte y Logística de la provincia de Santa Fe, hablando un poco de todo, ¿no? Que tiene que ver, bueno, con los nuevos esquemas de reordenamiento del servicio interurbano, Ruta 11, por supuesto, nuevas frecuencias, nuevas conexiones, esquemas, beneficios, bueno, tiene que ver con para los estudiantes y para todo lo que usa prácticamente el tema del servicio de transporte interprovincial.
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0: Bueno, renovamos nuestro saludo en esta segunda hora de Reporte 180, por supuesto, con muchos temas, ¿no?, que tienen que ver con la noticia del día, prácticamente, ¿no?, como es este enviaje apostólico de nuestra santidad, ¿no?, para la fe católica, que va a estar aquí la primera semana de noviembre. Por 3 días nos va a estar visitando, esto que se hizo esperar. Pero bueno, ya está la versión oficial y estamos en contacto con el arzobispo de la ciudad de Rosario, Eduardo Eliseo Martín, que le damos la bienvenida. Eduardo Francisco, Reporte 180. ¿Qué tal? ¿Cómo te va?
1: ¿Qué tal? Buenas noches, Francisco.
0: Bueno, estuviste en muchas notas hoy, ¿eh?
1: Sí.
0: Tremendo esto que, día, bueno, ¿no?, algo se sabía, pero oficialmente, bueno, había que esperar, ¿no?
1: Claro, claro. Hoy se ha confirmado y por lo tanto, bueno, ya tenemos la certeza de su venida, ¿no? Todos hablaban del fin de segunda semana de noviembre, que iba a venir 3 días, eso, todas estas cosas ya se estaban como diciendo, pero todo era, no oficial, ¿no? Entonces, bueno, hoy tenemos la confirmación del viaje, así que, bueno, para nosotros es una gran alegría, nos llena de satisfacción que el Santo Padre venga a la Argentina, que esté con nosotros esos días y que podamos aprovechar ese viaje como un acontecimiento de gracia, ya que el viaje apostólico, el apóstol es el enviado, ¿no? Apóstol quiere decir eso, envío, enviado. Entonces, es el enviado del Señor que viene a traernos su presencia y su palabra, su mensaje, especialmente para renovar nuestra fe, animar nuestra esperanza y ayudarnos a seguir caminando juntos en nuestra patria, ¿no?
0: Vos estuviste va a ser un año, estuviste con él.
1: En octubre del año pasado,
0: claro.
1: Sí, casi ya. Me recibió una audiencia privada, sí, allí, y bueno, en aquel momento le entregué la carta del intendente para que viniera a Rosario, y por supuesto le invité yo también. Pero bueno, el Vaticano en este sentido ha organizado un viaje muy, enganchando con Perú, que sí, digamos, Perú sería como el fin principal porque es su tierra, así o la es, tierra de adopción, donde él vivió 20 años, entonces ahí le va a dedicar más tiempo.
0: Lo conozco porque arzobispo, porque yo soy peruano y soy justamente la tierra donde él estuvo durante casi 20 años.
1: Sí, por eso. Entonces, bueno, pero bueno, ha tenido esta diferencia de venir también hacia Uruguay y Argentina, que son de estos dos países que el Papa Francisco no había visitado, ¿no? Así que bueno, que lo tengamos al Papa es una gran alegría, ¿no?
0: Una alegría, que tiene muy buenos amigos. Él conoce la Argentina, ¿eh?
1: Sí, ha estado acá en Rosario también. Mira, cuando él era superior de los Agustinos.
0: Claro.
1: Los Agustinos acá atendían la parroquia del Pilar, acá en la calle Colón. Era una comunidad de agustinos españoles, también había algunos argentinos, y como él era superior general de los agustinos, recorría, fue 12 años, así que creo que estuvo una o dos veces.
0: Digo, la pregunta de rigor es, ¿por qué no Santa Fe o Rosario, no?
1: Bueno, evidentemente que bueno, un viaje planificado así de tan pocos días, sé si van a ser 3 días exactamente, porque el comunicado dice, bueno, lo veremos cuando aparezca el programa, ¿no? El programa ya detallado. Porque el comunicado del Vaticano dice Uruguay del 6 al 8, Argentina del 8 al 11 y Perú del 11 al 17.
0: Sí.
1: Entonces, bueno, el 8, ¿cuándo vendrá la Argentina? ¿El 8 a la mañana o el 8 a la tarde?
0: Sí, ya todo un tema eso, todo un tema.
1: Entonces, bueno, el 11, ¿cuándo se irá? ¿Al mediodía, a la mañana, se irá a la tarde? Entonces, sí, todo será todo un tema, ¿no?
0: ¿Y eso cómo hacen, arzobispo, para preparar? Porque esto va a ser de manera masiva prácticamente. Sé que va a estar en dos lugares, en Luján y Buenos Aires.
1: En Luján, Buenos Aires, Luján, Luján y Córdoba, ¿no? No sabemos cómo va a ser el orden, ¿no? Lo que sí, algunas cosas que han trascendido, sería una misa en el Parque de los Españoles, algún encuentro en el Teatro Colón, bueno, han salido en los periódicos, ¿no? Algún encuentro con los obispos, seguro, también con los encuentros con los sacerdotes, con la vida religiosa, la vida consagrada, algún encuentro con las agentes de la sociedad, ¿no? Con los actores de la sociedad civil,
0: con políticos,
1: pienso, por eso políticos, no sé exactamente si cómo estará integrado ese colectivo, digamos, ¿no? Incluye los políticos, no tengo en eso información. Uh-huh. Entonces, bueno, en Luján ciertamente una misa, ¿no? Sí. Y ahí volverá a Buenos Aires, y a Córdoba también una misa, habrá a lo mejor allí algún encuentro, pero lo que sí sé es que el Papa va a pernoctar en la Nunciatura y no va a dormir en Córdoba, eso va a estar siempre a la noche
0: en Buenos Aires.
1: Va a estar pernoctando en la ya tanto será en la noche del 8 como en la noche del 9 uh-huh. y del 10 va a estar en la Nunciatura, ¿no?
0: Bueno, ya habrá alguna oportunidad seguramente para venir acá, sí, porque sí. Sabemos lo que ama Latinoamérica, por supuesto conoce muy bien, tiene un español muy fluido, porque él muy se fluido. Identifica más peruano que norteamericano.
1: Que norteamericano, sí. Tiene en el corazón el Perú, y bueno, y todo lo que es América Latina, ¿no? Así que sí, bueno, para sí. nosotros una gran alegría, creo que el Papa viene en primer lugar a darnos un mensaje de evangelización, de misión, sí. de un anuncio de Jesucristo como respuesta realmente a la necesidad del corazón humano, que el único que pueda satisfacer de verdad, con plenitud, el deseo de verdad, de belleza, de amor, de paz, que hay en el corazón, ¿no? Y eso creo que es muy necesario para renovar nuestra fe, renovar la esperanza, y también el anuncio a aquellos que están más lejos de la Iglesia, que a través del mensaje del Papa puedan descubrir, ¿no?, la belleza de Cristo y encontrar en Él lo que buscan, ¿no? Y después, bueno, un mensaje de paz, ¿no? El Papa creo que nos va a traer, es uno de sus lemas, ¿no? Apenas asumió, dijo, la paz con ustedes, y está trabajando empeñosamente por la paz en el mundo, estas guerras que hay, que asolan
0: momento,
1: a tanta
0: qué
1: gente.
0: Qué momento. Muy claro, muy diplomático, lo conozco. Bueno, él tiene una paz, pero cada tanto te agarra ahí, te frena.
1: Claro. Una paz que, bueno, él está planteando el tema de desarmar las palabras. Cosa que acá necesitamos también, ¿no? Desarmar las palabras, porque el lenguaje es fundamental. Después, las palabras, cuando se largan, ¿de quién las puede recoger, no? Las palabras tiradas al viento, siembra viento y cosecha tempestades,
0: ¿no? Sí, la verdad que sí.
1: Entonces, bueno, creo que el Papa nos va a tener un mensaje de paz.
0: Totalmente.
1: Yo creo que nos va a invitar a levantar la mirada, que los argentinos encontremos un punto de encuentro para aprender a vivir mejor como hermanos, a caminar juntos, aún en las diferencias, pero en el respeto y la búsqueda de acuerdos, ¿no?, que nos permitan caminar con más facilidad una sociedad más fraterna, más justa,
0: ¿no? Qué momento, ¿no?, para la fe católica, sí. Después de ¿cuántos años? ¿Del 87? Sí. ¿Cuánto?
1: 39 años.
0: Qué bueno.
1: Sí,
0: qué momento, ¿no? Así claro, que bueno, felices, ¿eh? Bueno, la mejor noticia, por supuesto, que hemos tenido, la conformación oficial de la llegada a nuestro país, así que bueno, vamos a estar atentos, ¿eh?, a todo el trabajo que van a estar haciendo. Arzobispo, muchísimas gracias por este contacto.
1: No, al contrario, Dios los bendiga a usted y a toda la audiencia.
0: Muy amable, el arzobispo.
1: Muy bien, adiós.
0: Adiós, Eduardo Eliseo Martín, que por supuesto hablando sobre la llegada apostólica, este viaje apostólico del Papa León XIV, Robert Prevot, 3 días a nuestro país, que no sabemos si llega la mañana, el 8, es muy cortito lo que va a estar aquí, pero bueno, va a estar. Hacemos la pausa.

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0: Bueno, señores, continuamos, ¿eh? Nuestro WhatsApp está abierto, nos escribe mensajito de texto, de audio para poder compartir con todos nuestros oyentes. Actualizamos la temperatura, ¿eh? Para mañana se habla de lluvia, acá hay gotitas. En el extendido del tiempo, el Servicio Meteorológico Nacional, sí, 16 la máxima, 3 la mínima, pero con lluvia, así que recién para el fin de semana hay buen tiempo, con temperaturas mucho más acordes a la estación que estamos atravesando, que es el invierno. Por momento parece verano y por momento parece primavera. Tenemos, como siempre, propuestas que tienen que ver con la ciudad. Por supuesto que nos encanta siempre compartir las obras de teatro que se hacen aquí en nuestra ciudad, que son de muy buena calidad, grandes actores, bueno, muy buenas actrices y productores de teatro, ¿no? Que tiene Un Paso Después del Abismo, ¿eh? Que va a estar todos los viernes de agosto a la hora 21 en Platea Alta, que usted seguramente lo conoce, ¿eh? En pleno macrocentro rosarino, en pleno corazón de la ciudad, así que, como siempre decimos, con ingresos sumamente accesibles. Estamos con el actor Lucio Recabarren y Romina Velázquez. Romina, ¿cómo te va?
1: Bien.
0: Hablamos mucho fuera del aire ya.
1: Bien.
0: Esta obra que ha habido ensayo, me imagino, en el medio.
1: Uf, muchos, sí.
0: Que... ¿Cómo viene?
1: Bien, nace el viernes. Nosotros decimos que nuestro hijo, uh-huh, va a nacer el viernes. Muy contentos, con mucho esfuerzo, con mucho ensayo.
0: Qué lindo, sí, lo sé.
1: Nosotros somos de Capitán Bermúdez. El hecho de venirnos a Rosario también es un desafío actoral,
0: sí,
1: personal,
0: totalmente,
1: a todo nivel. Así que muy contentos y con muchas expectativas.
0: Bueno, el Un Paso Después del Abismo.
1: ¿Qué título?
0: Esto como para llevar al cine, prácticamente.
1: Sí, y algo de eso ahí.
2: Tiene mucho,
0: Lucio.
2: Tiene mucho del cine la obra, digamos. Visualmente es muy cinematográfica también.
0: Uh-huh.
2: También las imágenes que tenemos, todos, uh-huh, está todo muy pensado. Todo de la mano de Fernando Martínez, que es el director, que también es el tercer actor, somos tres actores. Y bien. Ya yo es la primera vez que estoy actuando en un teatro así. He,
0: ajá,
2: actuado mucho tiempo en lo que sería en Bermúdez, en un teatro,
0: uh-huh,
2: allá, pero algo más chico. Esto ya es un proyecto mucho más grande, donde conlleva otras responsabilidades.
0: Siempre,
2: pero
0: mucha
2: bien,
0: gente,
2: bien.
0: Lleno, siempre, cada vez que fui a Platea Alta, lleno,
1: sí,
0: de gente.
2: Sí,
0: este.
2: Sí.
0: Porque gusta, nos gusta siempre, bueno, con estas producciones que son súper agradables, mensaje en el medio, te divertís,
1: sí,
0: es un horario que se adapta siempre de fines de semana, con ingresos sumamente accesibles, digo, cuántas cosas, ¿no? Beneficios,
1: sí,
0: que tenemos dentro de lo que es la cultura rosarina.
2: Uh-huh.
0: Me decía, bueno, queremos espoliar, pero bueno, contame algo de qué se trata.
2: Mira, principalmente la obra es

0: son tres personas, digamos, que tienen una relación bastante íntima, bastante sana, uh-huh. y en la cual en algún momento sucede algo que empieza a generar ciertos problemas entre ellos. Uh-huh. Claramente no quiero decir puntualmente qué es lo que pasa, sí. pero bueno, se empiezan a cuestionar ciertas cosas entre ellos y empiezan a haber distintos conflictos. Sí, sí. Pero bueno, esto como te va llevando la trama y buscando un final que es bastante interesante. Es una propuesta distinta a lo que yo siempre he visto y bueno, estamos apostando a eso.
1: No, aparte todos los viernes de agosto, por supuesto, un horario que se adapta, ¿no? Para que la
2: sí,
1: gente
2: sí, para que después puedas también ir a tomar algo.
1: Salir
2: sí.
1: a comer. Es
2: un drama, pero no es un, por ahí lo aclaramos, que no es un drama, uh-huh. un drama que te deja mal, es un drama que te puede dejar pensando. Nosotros decimos, después de ahí es para irte con tu pareja, con amigos y charlar.
1: Uh-huh. Hay mensaje en el medio.
2: Hay preguntas.
1: Hay preguntas. Sí. Mira.
2: Más que mensajes, hay preguntas. Y para mí es más interesante hacernos preguntas que.
1: Sí, que, verdad.
2: Así que eso es lo más que a nosotros nos seduce mucho, ¿no? Uh-huh. Es un drama, pero no apunta a emocionar o no golpes bajos. Es muy sano, muy lindo.
1: Qué lindo.
0: Sí. Inclusive también es una obra en la cual. Esconde cosas o tiene detalles los cuales no, quizás la primera vez no se entienden mucho, y invita al espectador como para verla otra vez, como para volver a entender ciertas cosas que suceden,
1: ¿no?
0: Exactamente,
1: pasar.
0: Jugamos con esas cosas que son bastante interesantes. La gente tiene que estar muy atenta a cosas, a detalles,
1: porque a veces te van como interpelando, ¿no?
0: Exactamente.
1: Y decía, bueno, hay más preguntas que otras cosas y eso justamente te va generando, ¿no? Me parece que lo tengo que ver esto otra vez.
2: Sí, o decía, esto era por esto, viste, o sea, le buscás, pero es una obra que tranquilamente la podés ver dos veces.
1: Bueno,
2: eso está bueno.
1: La recomendación, por supuesto, todo esto en redes sociales.
2: Sí,
1: ¿no?
2: En el Instagram.
1: ¿Hay reservas?
2: Estamos el viernes, para el viernes 7, que es el estreno, están las entradas agotadas. Después queda para la función del 14, del 21 y del 28. Y a través de nuestro Instagram, que es Un Paso Después del Abismo, el título así fácil, está el link con el WhatsApp para poder adquirir las entradas para las tres funciones que quedan.
1: Sonido, iluminación, vestuario. Bueno, yo sé que hay un trabajo previo, bueno, cada vez que hay una presentación, ¿no?
2: Sí, uh-huh. sí.
1: Siempre la audiencia rosarina es muy exigente.
2: Sí. Sí, sí, sí, sí.
1: El teatro rosarino es muy exigente.
2: Consume mucho teatro,
1: mucho
2: entonces
1: teatro.
2: Uno está como, qué sé yo, no es lo mismo lugares chicos donde uh-huh. no hay tanta oferta.
1: Acá ¿hace mucho que trabajas en el teatro?
2: Y 15 años más o menos.
1: Ah, bastante.
2: Sí,
1: ¿no?
2: Sí, bueno, sí, sí.
1: Eso, bueno, te da cierta seguridad escénica.
2: Sí.
1: Por supuesto, la fluidez que uno tiene que, porque el teatro, viste, este de estar enfrente, porque he visto,
2: teatro,
1: por ejemplo, platea alta, estás como dentro del teatro.
2: No, ya tenés el público casi en la escena.
1: Enfrente,
2: es casi parte de la
1: coreografía. Uh-huh. No te divide nada.
2: No.
1: Lo tenés ahí enfrente.
2: No, y el teatro tiene eso de que no te permite volver atrás, editar, es algo espontáneo. Y
1: que muchas veces cada actuación es distinta a la otra, ¿no?
2: Ah, yo de estas cuatro funciones van a ser cuatro funciones distintas.
1: Exactamente.
2: Seguro.
1: Qué lindo, ¿no? Y en tu ciudad también, bueno, que has tenido experiencia, ¿no?
2: Sí,
1: en el teatro.
2: En el Teatro La Estrada, hay un teatro uh-huh. que tiene más de 30 años de trayectoria, este teatro.
0: Sí, inclusive ahí nos conocimos los tres, digamos,
1: claro.
0: actuando en ese lugar.
1: Y ahí surge todo este uh-huh. proyecto que ahora va a ser una realidad ya.
0: Exactamente. Sí, uh-huh. sí, sí. Sí. Hace diciembre que venimos, empezamos con una idea y se fue transformando la cosa. Al principio era una idea muy distinta, lo que teníamos claro más o menos era el final, y después con el pasar del tiempo, actuando y viendo las cosas que nos presentaba el director, uh-huh. Se fueron formando lo que serían los personajes. Los personajes fueron empezando de una forma y fueron, digamos, transformándose hasta lograr el producto que tenemos ahora.
1: Mucho tiempo invertido y dinero también, ¿no?
0: Sí,
1: porque,
0: sí.
1: se gasta como para... Porque yo sé que, bueno,
2: hasta la movilidad
1: tratan,
2: para
1: cada
2: venir
1: uno
2: a Rosario.
1: Trata, porque acá es como muy competitivo y justamente hace que uno sea mejor que el otro,
2: uh-huh.
1: ¿no? Sin en esa competencia sana, obviamente.
0: Exactamente.
2: Sí, claro.
1: Pero que te exige a que seas el mejor,
2: sí.
1: que es mejor que el otro.
2: Sí, nuestra obra es muy, lo que es escenografía, es muy minimalista, uh-huh. es una mesa y cuatro sillas, uh-huh. o sea, no hay uh-huh. más, pero todo lo rico está en el texto, ¿no? Y en las situaciones que te invitan a pensar y hacer preguntas y viste, y generar algo, generar algo.
1: que es lo que busca muchas veces la gente, ¿no?
2: Sí.
1: Tratar de buscar mensajes, con textos, situaciones, sí, emociones, uh-huh, muchas veces en el teatro que siempre hablamos el otro costado también del teatro cada vez que vienen, bueno, algunos invitados acá a nuestra mesa, digo, la difusión que hace falta, ¿no? Porque desde esto que lo tiene la ciudad de Rosario como una un capital, que es su la cultura prácticamente, con la música, el teatro, digo que hay muchísimo que hace al turismo de cercanía para el rosarino y todo lo que genera, por supuesto, en gastos, costos y demás, ¿no? Porque hay una inversión de tiempo y de dinero,
2: claro,
1: importante.
2: Seguro.
1: Que es muy importante que desde el gobierno, bueno, se articule, ¿no?, entre, uh-huh, lo público y lo privado para generar todo esto, porque hay mucha gente que se ocupa de esto. Les,
2: claro,
1: lleva mucho tiempo. Fíjate, me están contando desde cuándo, desde qué principio de año.
2: Sí, en
0: diciembre empezamos.
1: De diciembre, mira.
2: Sí. Uno...
1: A ensayar, a pulir cosas, a ajustar cosas.
0: Sí, y muchas veces eso no se ve. Muchas veces pasa que no se ve. La gente va a ver una obra, pero hay muchas veces la gente no tiene en cuenta el trabajo posterior y el tiempo que lleva, digamos. Pues son muchos meses de juntarnos muchas veces a la semana, de preparar cosas, de seguir cambiando cosas, de probar, esto no nos gustó, probemos otra manera, ir cambiando, hasta los últimos ensayos se han modificado cosas, el último ensayo en particular salió espectacular, ya lo tenemos todo bastante bien, pero siempre hay algo que mejorar, siempre podemos encontrar algo que hacer mejor.
1: Pasa todo el tiempo, ¿no? Uh-huh. Esto que siempre lo digo, desde, bueno, la gestión pública que necesitan ese apoyo, ¿no?
2: Sí,
1: en las salas, mínimamente como para cubrir gastos básicos, digo, porque es tiempo, inversión, como dije anteriormente, que hace, bueno, que el producto sea,
2: claro,
1: bien, digamos, salga bien. Y hay escuelas de teatro y donde la gente se ocupa, le encanta, ¿viste? El rosarino, saben que, bueno,
2: sí,
1: acá es muy conocido por su teatro.
2: Y consume mucho teatro.
1: Mucho teatro.
2: Y la mirada mucho del rosarino es muy crítica, porque el consumir crítica. Mucho teatro, sí, ¿viste? La vara está alta.
1: Alta, es muy alta. Lo dicen los que saben muchísimo, te digo. Los especialistas acá vienen de Buenos Aires y saben que,
2: claro,
1: acá, ¿viste? No es cualquier público.
2: No.
1: Que conoce mucho, que tiene mucha experiencia, que sale afuera también del país,
2: claro,
1: y de la ciudad a conocer grandes espectáculos y por supuesto se siente muy rosarino, así es el rosarino.
2: Sí, sí,
1: ¿eh?
2: Sí.
1: Es así, así que bueno, chicos, todos los éxitos.
0: Muchísimas gracias.
1: Repetime el horario, bueno, ¿dónde pueden hacer las reservas?
2: Bien,
1: ¿dónde lo pueden ubicar a través de la
2: todos los viernes de agosto, la función del estreno está agotada, así que quedan para el viernes 14, viernes 21 y viernes 28 a las 21 horas en Platea Alta. Es Salta 1857. Las entradas se reservan en el Instagram, uh-huh, que se llama Un Paso Después del Abismo.
1: Uh-huh.
2: Ahí está, te lleva el link derecho al WhatsApp para poder hacer las reservas. Sí,
1: en Instagram, que... ¿no? Un Paso Después del Abismo, ahí usted seguramente lo va a poder ubicar inmediatamente. Así que la primera función está agotada.
2: Está agotada, sí.
1: ¿Te das cuenta?
2: Sí.
1: Esto me parece que va a continuar, ¿eh?
2: Sí, la verdad que fue como... un poco nos sorprendió también. Porque,
1: no, suele pasar.
2: Sí. La verdad que sí, muy contento.
1: Siempre lo veo lleno el teatro, plateando.
2: Sí, siempre.
0: Sí, lo que pasa muchas veces es que el estreno es medio difícil, porque mucha gente que le gusta el teatro normalmente prefiere no ir a los estrenos. Prefiere ir a la segunda o la tercera función.
1: Es decir,
0: a nosotros nos sorprendió haber llenado porque teníamos ese miedo. Confiamos en nuestro producto, pero bueno, hay que esperar los resultados.
1: Romina, bueno, todos los éxitos. ¿Eh?
2: Muchísimas gracias.
1: Un placer conocerlos, por supuesto. Romina Velázquez es actriz y Lucio Recabarren, el actor.
2: Director y
0: Fernando Martínez.
2: Fernando Martínez.
0: Bueno, director.
1: Bueno, todos los éxitos.
2: Muchísimas,
1: chicos,
2: gracias.
0: Gracias,
1: un placer.
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0: Mucho Más Reporter 180, por supuesto, en esta vuelta a casa, como los acompañamos todos los días de lunes a viernes a partir de la hora 19. Hay efemérides, señores. ¿Qué pasa un día como hoy, 5 de agosto? Lo tenemos Adrián Frontera. Adelante, Adrián.
1: Hola, Francisco, a todo el equipo de Reporter 180 Lab. Vamos a comenzar desarrollando las efemérides y qué pasaba un 5 de agosto. Decimos Día del Montanista para homenajear a todos los que practican esta actividad y a los recatistas o personas vinculadas a las montañas en honor a su santa patrona. También Día Internacional del Semáforo, ya que se recuerda la instalación del primer semáforo eléctrico en 1914 en Estados Unidos. Y decimos Día de la Dirección Nacional del Antártico para conmemorar la labor científica y soberana de nuestro país en el sector antártico. Vamos a decir, un día como hoy, fallecía el actor Richard Burton, considerado uno de los grandes actores británicos del siglo XX, quien logró brillar tanto en el teatro como en el cine. Entre sus películas más recordadas se encuentran Cleopatra, de 1963, ¿Quién le teme a Virginia Woolf?, y Beckett, de 1964. Ganó 2 premios BAFTA, 2 Globos de Oro, entre otros reconocimientos. Estuvo nominado 7 veces a los premios Oscars y su intensa relación con Elizabeth Taylor se convertiría en una de las historias más célebres y recordadas de Hollywood. Falleció el 5 de agosto de 1984 a los 58 años este gran actor Richard Burton. También un día como hoy fallecía en Cuernavaca, México, Chavela Vargas, la voz inconfundible y única de interpretar la ranchera, dejando un legado que marcó la música latinoamericana. Entre sus discos se encuentran Noche Bohemia, de 1961, Macorina y Luna Grande, de 2012, su último trabajo de estudio. Fue distinguida con el premio Grammy Latino a la excelencia musical en 2007 y también con el premio La Voz de la Tierra, entre otros. Falleció el 5 de agosto de 2012 a los 93 años Chavela Vargas. Dentro de lo que tiene que ver con efemérides de Rosario, un 5 de agosto de 1937 reabría el cine Echesor Tus Palas. Esto estaba ubicado en calle Mendoza 3947, que había sido habilitado al aire libre en 1909. La sala contaba con 1800 butacas. Durante los años 50 y 60 se usó como salón de baile de carnaval y cierra definitivamente sus puertas el 29 de septiembre de 1982 para posteriormente dar lugar al recordado boliche Space. Un 5 de agosto de 1967 también se realizaba una competencia de mozos con bandeja en mano organizado por Canal 5. La misma se llevó a cabo por Avenida Belgrano desde Jujuy hasta San Juan frente a las instalaciones de la emisora. Y ahora nos vamos a referir a la música porque un 5 de agosto de 1967 los Beatles lanzaban el álbum Revolver, su séptimo disco de estudio, y que incluía canciones como Eleanor Rigby, Tengo que hacerte entrar en mi vida y El mañana nunca muere. Vamos ahora sí a escuchar este tema perteneciente al álbum Revolver de los Beatles, Eleanor Rigby. Suena así en Reporter 180 Lab.

0: Estamos escuchando, por supuesto, a The Beatles, ¿no? Con este gran clásico en las efemérides con Adrián Frontera. En un minuto vamos a estar con toda la agenda, ¿no? Todo lo que va a suceder. En mitad de semana ya estamos pensando, ¿eh? Empezamos mañana a transitar ya el fin de semana, con, seguramente con alguna renovación de cartelera de cine, todos los espectáculos. Por supuesto, que vienen a Rosario, que son de Rosario, que se producen en Rosario, muchos espectáculos para compartir. En el ámbito de la economía, el tema de la pobreza en la República Argentina, que frenó su tendencia a la baja y aumentó un 30% en el primer trimestre del 2026, sumando unos 600.000 personas adicionales bajo la línea de la pobreza con comparación con el cierre del 2025, según estimaciones del Observatorio de la Deuda Social de la UCA, basada, por supuesto, con datos del INDEC, ¿no? Esto que se siente, se ve, se palpa, ¿no? El aumento del 30% en el primer trimestre de la pobreza del 2026, sumando unas 600.000 personas adicionales bajo la línea de la pobreza en comparación con el cierre del 2025.
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Bueno, temas que tienen que ver con la actualidad, porque la General Motors, que desde el fin del año pasado, bueno, había aplicado una suspensión obligada, vacaciones también obligadas, y que suspendió a gran parte de su plantel de trabajadores oficialmente a partir de este miércoles 19 de agosto, va a retomar sus operaciones productivas continuas, dando por finalizado el esquema de suspensiones laborales y parada de producción para lo que resta del año, ¿no? La compañía indicó que esta decisión va a permitir sostener un nivel de producción consistente solamente por ahora 6 horas. Estaban suspendidos la gran parte de sus trabajadores. Por ahora arranca con 6 horas y después, bueno, va a ir sumando. Pero por ahora, a partir del 19 de agosto, va a retomar sus operaciones productivas continuas, dando así por finalizado el esquema de suspensiones laborales que desde hace un buen tiempo atrás, por supuesto, dada la situación, la crisis, bueno, la poca venta y demás, bueno, la competencia con el producto importado también hizo a que desde el año pasado tuviera un esquema bastante complicado de suspensiones. Así que la General Motors va a retomar la producción de manera continua a partir del 19 de agosto.

0: Estamos tratando de actualizar el tiempo, 16, ahí no se mueve, hace más de una hora que está 16 grados. La temperatura, la humedad 88%, el viento a 8 kilómetros la hora. Por supuesto, para mañana se anuncian lluvias, las mínimas van a rondar alrededor de los 3 grados, 16 la máxima. Recién para el fin de semana, a partir del viernes, bueno, hay buen tiempo acorde a la estación que estamos atravesando, hace muy poquitito minutos se acaba de actualizar. Señores, hay agenda, por supuesto lo tenemos Adrián Frontera y le damos nuevamente la bienvenida. Adelante, Adrián.
1: Pasamos ahora sí las películas que se pueden ver en estos momentos en los cines. Tenemos Spider-Man, Un Nuevo Día, que fue el gran estreno el jueves pasado. Backroom, Sin Salida, de terror. El Amor Permanece, drama romántico. Niños y Monstruos, de animación. La Odisea, de acción y aventura. Mal Muerto en Llamas, de terror. Obsesión, de terror. Moana, acción real, de animación. Toy Story 5, de animación. Scary Movie, terroríficamente incorrecto, comedia. El Día de la Revelación, de terror. Y vamos a mencionar Los Domingos, drama. Lo mejor para ver en Netflix en estos momentos en la plataforma, en series: Agente Kim, reactivando, miniserie. Valle Salvaje, 4 temporadas. Muertos de Amor, miniserie. El Polígamo, 22 episodios. Y Te Encontraré, miniserie. En cuanto a películas, tenemos 72 horas, Miedo, de terror, Atormentado, de terror, Deseo, de suspenso, y Kung Fu Panda 4, de animación. Y vamos a hacer un recorrido por lo que tiene que ver con la agenda teatral. Atención, Un Paso Después del Abismo, con libro y dirección de Fernando Martínez y gran elenco. Se presentan los viernes de agosto a las 21 horas en Platea Alta, de calle Salta 1857. También tenemos La Reunión, con dirección de David Fiori, todos los sábados de agosto a las 21 horas, también en Platea Alta. Bastarda sin Nombre, con dirección de Andrea Narvarte y la actuación de Teresa Lioy, los domingos de agosto a las 20 horas en Sala Tandava, de 9 de julio 7:54. Seguimos con La Hija Sin Cabeza, próximo domingo 9 de agosto a las 20 horas. Esto será en Espacio Bravo, de calle Catamarca 3624. Vamos a mencionar Darío Grandinetti, que llega con El Escritor de Todas las Cosas, escrita y dirigida por Javier Dolte, el viernes 7 de agosto, este viernes a las 21 horas en el Teatro La Comedia, de calle Mitre 958. Y también, por supuesto, recordamos a Sandra Mianovich, que estará presentándose el sábado 8 de agosto con Soy lo que soy más 40, a las 20 horas en el Teatro Broadway, de calle San Lorenzo 1223. De esta manera hicimos un recorrido por lo que tiene que ver con el cine, las películas, Netflix y, por supuesto, toda la agenda de teatro. Yo me despido, saludo a Francisco Montalvo, a Carlos Perreta, a todo el equipo de Reporter 180 Lab. Nos volveremos a reencontrar en el día de mañana, aquí por el aire de LT3. Quien les habla, Adrián Frontera. Muchas gracias. Chau, chau.
0: Ahí estaba Adrián Frontera con toda la agenda, ¿no?, de lo que viene para el fin de semana, para los próximos días. Por supuesto, ya transitando casi mitad de semana, ya mucho que tiene que ver con los eventos que tiene la ciudad, ¿no? El teatro, bueno, los espectáculos, las visitas de algunos actores de Buenos Aires aquí en nuestra ciudad. Y el viernes, ya lo habíamos hablado y anticipado, por supuesto, en San Cayetano, bueno, este tradicional encuentro de feligreses católicos, que por supuesto va a haber, como es tradicional, la procesión, misa y movilización sindical en nuestra ciudad, ahí en las inmediaciones de la parroquia de Buenos Aires al 2100, abrirá sus puertas durante toda la jornada y por la tarde se va a realizar la habitual procesión hasta la Plaza Libertad. Gremios y organizaciones sociales también se van a movilizar bajo la consigna de paz, pan, tierra, techo y trabajo, ¿eh? Así que movito viene el viernes, por supuesto, que es 7 de agosto, día de San Cayetano.

Pecho Boys, lo que estamos escuchando, ¿no? Que en este verano estuvieron muy cerquita, siempre suelen venir aquí a la República Argentina, esta vez estuvieron, bueno, en la Quinta Vergara, por supuesto, en Chile, ¿no? En su presentación en el Festival de Viña del Mar, bueno, vigente, como siempre. ¿Cuántos años han pasado? Como 40, un poco más. Bastantes años, ¿eh? Para los ochenteros. Pecho Boys, por supuesto, este clásico que estamos escuchando. Temas que tienen que ver con la actualidad, ¿no? Y sobre todo con la seguridad. Dos tiratiros se enfrentaron a plena luz del día a metros de una escuela en Villa Banana. Ahí los disparos en las inmediaciones de la escuela Marcelino Champañán de Rueda, al 4500, donde, bueno, hubo este enfrentamiento. Qué peligro, ¿no? Con el tema de los chicos, por supuesto, digo que uno necesita que tengan mayor seguridad. En las inmediaciones de la escuela número 1422, Marcelino Champañán de Rueda, al 4500, por supuesto, este enfrentamiento de los tiros que en el medio de momentos de gran incertidumbre, porque los chicos por ahí están saliendo, familiares también que se van esperando a sus hijos, y digo, y te encontrás con esta situación, qué tema, ¿no? Todavía que persiste en algunas zonas de nuestra ciudad, por supuesto, con el tema de la seguridad.

0: la vereda. Bueno,
1: apenas un preámbulo, ¿no? De la Mississippi San Cayetano, por supuesto, el tema que estamos escuchando de fondo, que, bueno, de alguna manera haciendo un poco la previa, porque hay mucha gente que espera este momento, ¿no? Que tiene que ver, bueno, con la fe católica y que, bueno, a través de la música uno trata de poner en contexto de lo que va a suceder este día viernes ahí en nuestra iglesia de, por supuesto, de la iglesia San Cayetano. Temas que tienen que ver con lo que se está debatiendo, ¿no? Como es la extranjerización, bueno, de las tierras. Hay un debate muy fuerte, por supuesto, desde el gobierno nacional han tratado de modificar algunas cuestiones que no están de acuerdo, como para buscar un punto de encuentro, pero va a ser muy difícil, ¿no? Esto que prácticamente todos los gobiernos lo han hecho, ¿no? Si no, recordemos lo que sucedió hace unos cuantos años atrás en la Patagonia, ¿no? Con 200 hectáreas, bueno, que se cedió para los chinos con cláusulas, bueno, que ocultas, que no se sabe de qué se trata, y por 50 años, ¿no? Esto que muchas veces tratamos de buscar un punto de equilibrio en que no está bueno, ¿no? Que muchas veces cualquiera venga, compra tierras y que decida, bueno, por lo que es tuyo prácticamente, por más que se privatice todo lo que vos quieras. Seguramente, ojalá que el debate va a estar seguramente continuado en estos próximos días en la modificación de la propiedad privada.

0: Bueno, señores, ya lo tenemos, Carlitos Guerrero, de Futuro Regional. No se mueva ahí porque ya viene, con toda su nueva edición. Carlos, ¿cómo te va?
1: ¿Qué tal, Francisco? Un gusto, como siempre, tener este pase contigo.
0: Hoy hubo noticias fuertes, Carlitos, ¿eh?
1: Bueno, justamente la que vos estabas tocando, un tema de tanta actualidad como es la venta de tierra a extranjero, bueno, que fue...
0: Qué fuerte eso,
1: se
0: ¿no?
1: cayó, ¿no? Realmente cayó. No.
0: Y porque ya se sabía, ¿viste? Uh-huh. Por más que intentaron modificar algunos artículos, uh-huh, bueno, para refrendar algún punto de encuentro, pero es imposible, uh-huh, es muy difícil eso.
1: No, difícil, y después, lógicamente... El ejecutivo está en Buenos Aires, pero después gobernadores que instruían a sus senadores, diputados, después tienen que venir a la provincia.
0: Claro.
1: Hay senadores, los senadores y diputados de Santa Fe. Y bueno, el pase de factura va a ser enorme.
0: Va a ser muy difícil. Hay dos reformas grandes que tienen que ver, bueno, con la Carta Orgánica del Banco Central de Reservas, uh-huh, que también empezó el debate. Bueno, ojalá que encontremos algún punto de equilibrio, ¿no? Otra de las noticias, bueno, que tiene que ver con la llegada del Papa, oficialmente, ajá, ya dicho, ¿no? Estuvimos hace minutos con el arzobispo de la ciudad de Rosario, ¿no? Edgardo Eliseo Martín, que por supuesto hablando, porque él va a ser un año que estuvo con el Papa,
1: ajá,
0: allá en el Vaticano, en una audiencia privada, hablando sobre estos temas. Y se hablaba mucho, ¿no? De las ganas de venir a visitar sus tierras, su gente, ¿no? Porque él es de nacimiento norteamericano, pero de corazón latinoamericano, uh-huh, ¿no? Conoce muchísima la idiosincrasia, tiene muy buenos amigos, ha venido acá a la ciudad de Rosario, Buenos Aires estuvo, bueno, en estas misiones católicas, bueno, que él ha tenido, que conoce muy bien la idiosincrasia latinoamericana. Uh-huh. Así que lo vamos a tener para la primera semana.
1: ¿Cuántos años estuvo justamente? Ayer, Francisco, nos comunicábamos con un colega tuyo desde Perú, Henry Urpeque, y bueno, manifestaba la expectativa que había, ¿no?, por la visita, y sobre todo que va a ir a la tierra donde estuvo tantos años, como es Chiclayo.
0: Quiere muchísimo, uh-huh, ¿no? Lo ha demostrado. Vos fíjate que cada vez que él habla en público nunca menciona sus orígenes, uh-huh, ¿no? Sí, el lugar donde se desarrolló prácticamente toda su carrera, porque él llegó al Perú muy jovencito, uh-huh, muy jovencito. Creo que apenas tenía 18 años, ya estaba viviendo en Perú, pero siempre estuvo muy ligado porque familiares de él trabajaban en Perú a través de una empresa transnacional, y ahí empezó
1: está.
0: A tomar contacto desde muy chiquitito con lo que era la cultura peruana, uh-huh, ¿no? Y cuando él se recibe como cura, bueno, lo primero que hace es pedir, bueno, porque sabe también las dificultades que tiene, las pobrezas, estas diferencias que hay en estos lugares del continente donde vivimos, ¿no? Está el que tiene todo, el que no tiene nada.
1: Por supuesto.
0: Y conoce, tiene muy buenos amigos.
1: Simetría fenomenal.
0: Totalmente. Uh-huh. Totalmente ama Chiclayo. De hecho, bueno, llevó parte de su círculo íntimo a sus cocineros. Todo eran de gente del norte. Uh-huh. Cuando fue nombrado como papa, por supuesto, que ahora seguramente que para él también va a ser una gran emoción. Cerramos, señores. Vamos a volver el día de mañana, ya arrancando casi el fin de semana con todo el equipazo, con Carlos Perreta en la coordinación general, para OCH, nuestro gerente de contenidos, Oscar Chapini, para Adrián Frontera, por supuesto, que hoy nos mandó todos los audios, ahí presente con las efemérides, con toda la cultura, por supuesto, y todos los eventos que tiene la ciudad, quienes habla Francisco, junto, por supuesto, a Pisano. Ahí, en los controles técnicos, la musicalización y la puesta en el aire, y usted desde el otro lado que nos estaba acompañando. No se mueva, que viene Futuro Regional.
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Bien, estamos en los comienzos formales de Futuro Regional aquí por LT3, a partir de las 9 de la noche, como lo hacemos de lunes a viernes con la conducción de Rubén Sambo. Estamos en pleno pase con Francisco Montalvo. Bueno, habíamos arrancado este tramo hablando justamente que se había caído la presentación que tenía el gobierno, sí. Le dio de baja al capítulo de venta de tierras en el extranjero, lógicamente para poder salvar la sesión del jueves, y después sí. Otro título también era de gran importancia es...